0: Queremos, pues, eso también, premiar a los fieles oyentes, ¿no? A la gente que de verdad nos escucha, que están atentos, que tienen ahí la programación, pues, en la mañana, durante el día, en la tarde y en la noche, ¿no? Ese también es con el fin, ¿no? O sea, premiar al verdadero oyente, ¿no? Al fiel oyente de Yarabí con toda la vez. Como dice Juan, estos premios, pues, es un esfuerzo también que se hace ahí del área de la gerencia, de marketing, y bueno, pues, ¿no? También no está de más, ¿no? Yo sé que también en la situación que estamos muchos, pero esos premios también nos pueden ayudar en algo, ¿no? De manera humilde también los premios que vamos a sortear, desde las canastas de víveres, los chocolates de la Ibérica, los vales de consumo, ¿no? Para que llegues a mamá a la parrilla, a la pollería, a la cevichería, y un arreglo floral bonito para mamá. El televisor, el colchón de dos plazas de multisueño, la caja china, ¿no? Todos estos premios también especiales, amables oyentes. Y el día sábado, ¿no? Se recogen los premios, ¿ah? El día sábado, Juan, se recogen los premios entonces.
1: Sí, sí, sí, el día
0: también.
1: Sábado.
0: Así que atentos mañana, los mejores deseos, la suerte para todas las mamitas inscritas. Ojalá, pues, los premios también ahí les ayude en algo. Ya lo saben, también lo reiteramos una vez más. Tiene que llamar la ganadora. Si ha inscrito a la abuelita, a la tía.
1: La que está inscrita.
0: A la, claro, a la hermana, esa persona tiene que llamar, ¿no? Mañana díganle un ratito, hay que escuchar Yarabí, ¿no? Si es que a veces por el tema del apuro, del trabajo, eso. Escúchate Yarabí ese rato con los audífonos, esto, atento al sorteo, ¿no? Desde las 10 de la mañana en adelante. Vamos a tratar de agilizarlo más rápido para. Que no se extienda demasiado también ahí, pues, ¿no? Listo, cerramos ahora sí, agradeciéndole a Berry por los minutos, era importante porque teníamos pues que también ahí dar los últimos mensajes, ¿no?
1: Cerrar con broche de
0: sí,
1: oro.
0: Sí, sí, sí, también para lo que es el mañana este gran sorteo. No hay tiempo para más, a nombre de Juan Cervantes, quien les habla, Rubén Cahuina en la conducción, en la parte de control, nuestro gran amigo Martín Guainacho, que tenga una bonita noche, siga escuchando la programación de Yarabí. No, sigue escuchando los 106.3 FM y 930 AM. Lo dejamos con Berly, la buena música en Yarabí en tu corazón. Hola Berly, ¿qué tal? Buenas noches.
2: Muy buenas noches, Rubén Alonso, Juan Arturo. Qué buen corte de pelo, señor. ¿Ah? Parece cadete.
1: Gracias, gracias, Berly.
0: Militar.
1: Buenas noches, buenas noches.
2: Amigos de Radio Yarabí, vine con la secreta. Vine con la secreta, mi querido Juancito.
1: La secreta. Es lo importante.
2: ¿No? ¿La secreta me da la hora?
3: 7:04.
2: Hola, mamachita linda pechocha. ¿Otra vez?
3: 7:04.
2: Ahí nomás. Son las 7:04. La secreta me dice que luz verde para irnos a la pausa de la radio para luego iniciar con fuerza el programa. Y ahora bien tu corazón. Ya, secretaria. Adelante, Martín Guainacho en la parte técnica. Martín, adelante con la pausa.
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Qué palabra tan bonita, por Dios. Como para acercarnos a ti, con Humberto Tosi, la canción Ti Amo, en italiano, Ti Amo. Hoy con mucho amor estamos saludando a todas las personas que están ya enganchadas de los 106.3 de la FM, 930 de la amplitud modulada y en www.radioiravi.org.pe. Bueno, el inicio del programa con esta balada icónica, balada italiana de Humberto Tosi, compuesta junto a Giancarlo Bigazzi, un exitote masivo en Europa, permaneciendo 7 semanas en el número 1 en Italia, destacando por su letra intensa y contradictoria que mezcla pasión, celos, disculpas, popularizada también en español. 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Bueno, ¿y cómo suspira con esta canción, con ese te amo, te amo, te amo? Hasta aquí escucho el palpitar del corazón del director del Seba Coronel, Francisco Coronel, y Enzo Barriga Tuesta. ¿Cómo suspira Encito? ¿Cómo está? 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Bueno, la música, bambino, está bonita, como todos los días, bien seleccionada. Y ahora tu corazón junto al mío palpitan con esta canción que dice: Quiero recordar esta noche momentos que no olvidarán, y aquellos poemas tristes que dicen los Pasteles Verdes, y dice: Quiero

Los pastelitos verdes en el programa de Chimbote, de mi rico Chimbote, con la canción Quiero recordar esta noche momentos especiales. Recuerdos de una noche, las 19:23, en el Seba Coronel Francisco Bolognesi, en su barriga tú estás, suspira y me dice: Berly, qué bonita canción la que acabas de tocar, que estoy escuchando. 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Muy bien, y ahora, en Yara Bien Tu Corazón. En tu corazón nació el amor más grande del planeta. Qué canción tan bonita. Qué canción tan hermosa. Y aquí está Daniel Enrique.

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0: Rápidamente nos vamos a los mensajes comerciales de la radio de todas las voces de Yarabí y regresamos. Adelante, control.
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1: 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Suelta, señor director, el primer clásico de la noche.

Como baila esta canción Enzo Barriga Tuesta en el Sega Coronel Francisco Bolognesi en la calle La Merced 504, segundo piso, prepárate para el futuro en primaria y secundaria hacia la excelencia educativa. ¿Cómo baila Enzo? Hasta aquí lo veo bailar vía WhatsApp. ¿Ah? Pasito tuntún, mi querido Enzo. 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Bien, primer clásico de la noche, Lady Dance, Baila Chica Baila, conocida popularmente como Baila Chica Baila, un éxito de música disco interpretado por la cantante británica Tina Charles. Lanzado el 6 de agosto de 1976, producida por Bidou y editada por CBS, esta canción alcanzó gran popularidad en Europa, siendo un himno a la alegría y a la liberación en la pista de baile. Y ahora, juntito al doctor Edgar Muñoz Atahualpa, vamos a escoger el segundo clásico de la noche de Laboratorios Muñoz. Aquí llega el segundo clásico de la noche con

0: 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Bien. 19:43, segundo clasicazo de la noche, aparece Toto con esta canción Hold the Line, en español Mantén la Línea, una canción de la banda de rock Toto, incluida en su álbum debut Toto 1978, y fue el primer éxito de la banda y llegó al top 10 en varios países, vendiendo más de 2 millones de copias en los Estados Unidos y alcanzando el quinto puesto del Billboard Hot 100. Fue compuesta por el tecladista David Paich y cantada por Bobby Kimball. El tema también fue relanzado en Disco Patch Top Present 1977-1990. Esta canción fue incluida en la banda sonora del videojuego Grand Theft Auto San Andreas. Bueno, el segundo clásico, los clásicos de la noche, presentados por Laboratorios Muñoz.
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3: Solo 10 minutos nos separan de las 20 horas. Llegan los mejores temas, la mejor música. ¿Con quién ahora, mi querido doctor? Suéltelo. Y aquí está la diva italiana. Ella es Rafaela. Ella nos dice,

0: ¿Será cierto eso? ¿Ustedes qué dicen? Para hacer el amor hay que venir al sur. Parte de la letra de la canción de la italiana Raffaella Carrà. Hay que venir al sur. Tanti anguri testo. Bueno, esta canción, para hacer bien el amor hay que venir al sur, con canto de Raffaella Carrà en 1978, para alegría de los italianos del sur y también de los españoles, y en fin, para todo también los latinoamericanos, esta canción. Por si acaso se acabe el mundo, hay que venir al sur, ¿no? Para hacer bien el amor. Año 1978, interpretado por Raffaella Carrà, escrito por Gianni Bancoppi y Daniel Pech. Esta canción, himno de la libertad sexual y alegría, ¿no? Se convirtió en un icono internacional enfrentando censura. Esta canción ha sido censurada en Argentina por su letra atrevida, originalmente titulada Tanti Anguri en italiano. El sur simboliza un lugar idílico y sensual ¿para qué? Para amar. Y hablando de eso, la gente da lo que es, no lo que mereces. Lo que mereces, te lo das tú. Por eso, qué importante es enfocarse en lo que está funcionando, en lo que has aprendido, en lo que has superado, en lo que ya construiste. ¿Por qué? Porque tu mente amplifica aquello a lo que le das atención. Por eso, enfócate, elige enfocarte en tu crecimiento, el crecimiento. Bueno, y nosotros seguimos creciendo, claro, con ustedes en el programa Día con Día, ¿sí? Haciendo las delicias auditivas de Arequipa. Vamos a recordar en los siguientes minutos a los fantasmas del Caribe con esta canción que dice:
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0: Vamos a recordar a los fantasmas del Caribe con esta canción, muchachita, ¿no? Para todas esas muchachas tristes que escuchan la radio, viene el entusiasmo de Radio Yaraví y de Yaraví en tu corazón.

Muchacha triste, ¿no? De la muchacha triste de los Fantasmas del Caribe. Este éxito insignia de la agrupación venezolana Los Fantasmas del Caribe, lanzado en 1993 como parte de su álbum debut Caramelo, compuesta y producida por el peruano Luis Alba Lescano. Esta canción de tecno merengue alcanzó el número uno en el Billboard Hot Latin Tunes de 1993 y fue nominada en los premios Lo Nuestro en 1994. Bueno, vamos a ponerle punto final al programa con Julio. ¡Ajá! ¡Llega Julio! 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Un día tú.

0: Ay, el amor. Un minuto para arribar a las 20, a las 20 horas. Bueno, y nos vamos con Julio Iglesias con esta canción, Un día tú, un día yo, lanzada por Iglesias en el año 1978. Una balada romántica que describe la inestabilidad y el vaivén emocional de una pareja marcada por el amor y odio. Compuesta por el reconocido productor Manuel Alejandro, la canción aborda pues la pasión, la rutina y la dualidad del sentimiento amoroso. Bueno, nos vamos hasta el día de mañana, 20 horas en todo el territorio nacional. Secreta
1: 8:00 minutos.
0: Vamos con la careta de despedida del programa.

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1: 8:00 minutos. 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
1: Ocho y uno,

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2: Ocho y nueve,

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1: Ocho y catorce,

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2: 8:30.

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1: 9 y 41.
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0: 10 y 2.
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0: 10 y 9.
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0: 10 y 15.
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0: 10 y 20.
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2: 10 y 28.
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0: 10:35.
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0: 10:39.
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2: 10:43.
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0: 10 y 58.
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1: 11:05.
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0: 11 y 13.
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0: 11 y 37.
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2: 11:42.
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0: 11 y 45.
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0: 11 y 52.
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0: Son las 12:08.
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0: son las 12:19.
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0: Son las 12:27.
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0: una y cuatro.
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0: 1:39.
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0: 2 y 5.
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0: 2 y 27.
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0: 32 y 32.
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0: 3 y 35.
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0: 3:40.
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0: 4 y 17.
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0: 4 y 23.
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0: 4:44.
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0: 4:52.
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0: 5 de la mañana con 3 minutos, 5 con 3, Arequipa, ¿qué tal? ¿Cómo les va? Buenos días, mi nombre es Eric Malaver y junto a Stephanie Cotrina los vamos a acompañar en esta primera jornada informativa de Radio Yaraví con todas las voces, ¿eh? En los controles, en encuentro de nuestro gran amigo Gustavo Roncaya para poderlos acompañar el día de hoy. Sí, el día de hoy estamos jueves 7 de mayo del 2026. Vamos a ampliar toda la información, todas las noticias que tenemos para cada uno de ustedes en esta primera jornada informativa de Radio Yaraví con toda la voz. Pero antes vamos con el resumen de las noticias a esta hora de la mañana.
1: Titulares.
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Programó para hoy la cirugía de un menor de 9 años que presenta una fractura en la zona lumbar tras caer desde el tercer piso de un albergue. El Jurado Nacional de Elecciones declaró la vacancia del alcalde provincial de Arequipa, Víctor Hugo Rivera Chávez, por incurrir en la causal de restricción de contratación de un servicio vinculado al ciudadano con su mascota Flechita. El especialista del Senami, José Luis Ticona, recomendó a la Gerencia de Educación retrasar el horario de ingreso a los centros educativos por el descenso de la temperatura. Agentes del área de secuestros de la de Pincri detuvieron a una estudiante universitaria acusada de robar el teléfono celular de su compañera y posteriormente exigirle una fuerte suma de dinero para devolvérselo. En el ámbito nacional, el director regional de educación de Lima Metropolitana, Marcos Tupayachi, informó que más del 85% de los 144 afectados por el virus Coxsackie hasta la fecha en Lima ya retornó a las aulas sin complicaciones de salud y completamente recuperado. La Junta Nacional de Justicia acordó por unanimidad el inicio de un procedimiento disciplinario contra el ex jefe de la OMPE, Piero Corbeto, por la presunta comisión de falta grave en las elecciones generales 2026. En el ámbito internacional, los precios del petróleo se desplomaron ante la perspectiva de nuevas negociaciones entre Estados Unidos e Irán, después de que el presidente Donald Trump dijo que ve buenas posibilidades de un acuerdo con Teherán. Hasta aquí con el resumen de las noticias en Radio Yaraví con todas las voces.

0: 5 de la mañana con 8 minutos. Este reiterado saludo para toda la población arequipeña que nos sintoniza a esta hora de la mañana aquí a través de toda la multiplataforma de Radio Yaraví con todas las voces. Estamos en vivo, estamos en simultáneo, así es, estamos enlazados también ya a través de el fanpage o a través de el Facebook Radio Yaraví Arequipa. Ya estamos en vivo, ya estamos en vivo en el Facebook. Ahí puedes comentar, compartir, reaccionar a través de nuestra red social Facebook, para que también ustedes puedan darnos a conocer desde qué punto de Arequipa, del Perú o del mundo entero te conectas a esta hora de la mañana. Bueno, ya, sin duda alguna vamos a estar comentando diversos temas en el ámbito local, en el ámbito nacional, ¿sí? Pero antes también le vamos a dar el cordial saludo a nuestra compañera de trabajo, Stephanie Cotrina, que ya está con nosotros en mesa de conducción. Stephanie, ¿cómo te va? Buenos días.
1: ¿Qué tal, Eric? Muy buenos días, buenos días. Con toda la población arequipeña que nos sintoniza a estas horas de la mañana por los 106.3 FM y los 930 AM. El día de hoy, Eric, es nuestro gran día, el gran sorteo para mamá. Desde las 10 de la mañana vamos a estar sorteando todos los premios, la caja china, el televisor, el colchón. Vamos a estar sorteando los tachos de víveres, por supuesto, chocolates, tenemos también almuerzos, parrillas y muchos, muchos premios más. Gracias también a nuestros auspiciadores que en breve vamos a darle el agradecimiento respectivo. ¿Cómo vamos en información?
2: 9.
1: ¿Qué es lo que ha pasado? Eric, me llegó una lamentable noticia y es que el día de ayer, lamentablemente, un vehículo habría atropellado a dos personas. Se tratarían de dos comunicadores que son conocidos en el mundo periodístico local y lamentablemente se dio a la fuga. Este vehículo ha sido identificado por las cámaras de seguridad y el accidente habría ocurrido el día de ayer a promedio a las 9:50 de la noche por la avenida Túpac Amaru en el distrito de Paucarpata.
3: Yaraví.
1: El vehículo de placa CHI046. Es el vehículo CHI046. Un rojo ladrillo Volkswagen, ¿sí? Que ha sido identificado como propietario Gerson Felipe, ¿sí? Y Nelly Leonor, según lo que se puede visualizar en el registro de SUNARP. Ellos serían los propietarios. Según la información, es que estos comunicadores estaban realizando un trabajo de campo y lamentablemente este vehículo le atropelló. Entiendo de que hay uno que presuntamente estaría grave. Incluso nos indicaron de que habría perdido la vida. Pero esta información todavía se va a profundizar y dar a conocer exactamente cómo habría pasado los hechos, pero qué lamentable, se ha dado a la
2: fuga.
1: Ni siquiera ha regresado para poder auxiliar a esta persona que ha dejado malherida. Una vez más, un acto tan grave como este que puede cobrar la vida a ciudadanos. En este caso se trataría de comunicadores, periodistas. Qué lamentable. Vamos a extender esta información y más, por supuesto, aquí en Radio Yaraví con todas.
0: Sin duda, sin duda. Vamos a ampliar esta información más adelante aquí a través de Radio Yaraví con todas las voces. Bueno, y tal como lo reveló el día de ayer en calidad exclusiva Radio Yaraví sobre la resolución que ya de una u otra manera reconoce a Rusi Osco como alcaldesa de Arequipa tras la vacancia de Víctor Hugo Yaraví. Rivera. Bueno, sin embargo, el día de hoy, a partir de las 8 de la mañana, según dan a conocer los señores del área de imagen institucional de la Comuna Provincial de Arequipa, emiten el siguiente comunicado, donde dan a conocer lo siguiente: la alcaldesa de Arequipa, Rusi Osco Polar, los invita cordialmente a la ceremonia de juramentación de asunción al cargo. ¿Cuándo será esto? El día de hoy, jueves 7 de mayo, a partir de las 8 de la mañana, lugar hemiciclo de la Comuna Provincial de Arequipa, esto en la calle El Filtro. Así es que hoy, a partir de las 8 de la mañana, Rusi Osco Polar tomará juramento en el cargo, ¿eh? Así es, bueno, desde hoy podríamos decir que ya oficialmente toma las riendas de la Comuna Provincial de Arequipa.
2: Cinco
0: y por ende vamos y a ver, pues, ¿no? Vamos a ver cómo le va a Rusi Osco. Vamos a ver cuáles realmente van a ser sus verdaderas intenciones que pueda tener la ahora alcaldesa de Arequipa, Rusi Osco. Bueno, creo que ya la historia completa la sabemos al revés y al derecho, por así decirlo, coloquialmente hablando, sobre lo que pasó, ¿no? Con el exalcalde de Arequipa, Víctor Hugo Rivera. Son exactamente las 5:13 a.m. 5:13. Y el día de hoy también vamos a estar visitando, ojo, vamos a estar visitando un distrito a través de nuestro programa Yarabí en tu barrio. Claro que sí. Hoy día vamos a estar en el distrito de Mariano Melgar. Vamos a estar midiendo la temperatura en Mariano Melgar. ¿Qué dirán los vecinos? ¿Qué dirán las vecinas de este distrito o el distrito Poeta? ¿Cómo califican la gestión de Óscar Ayala, alcalde de Mariano Melgar? ¿La gestión será buena? ¿Será mala? ¿Será regular? Preguntan algunos, algunos se preguntarán, ¿no? ¿Y cuál será la respuesta correspondiente? Y bueno, algunos comentarios que nos empiezan a llegar aquí a esta hora de la mañana. ¿Qué tal, Alessandra? ¿Cómo le va? ¡Buenos días! Ahí está, ¿no? Bueno, así pues siempre vamos a recordar a Víctor Hugo Rivera, que fue vacado por su perro, dice, ¿no? Fue vacado por su perro. Sí, el caso Flechita, ¿no? De una u otra manera que se ventiló, se difundió esto a nivel nacional.
1: 14.
0: Bueno, ahora también preguntan por aquí, ¿cuándo van a venir a Tiabaya? Uy, en cualquier momento estamos por Tiabaya, Chumayo, faltan esas zonas, si bien es cierto, ¿no? Socabaya, falta más distritos, no se preocupen, ¿eh? Ahí vamos a estar en cualquier momento. Un saludo para Ale, que está sintonizando Radio Yarabí con todas las voces. Vamos con más noticias, vamos con más información en el ámbito local, en el ámbito nacional, por supuesto que vamos a estar ampliando todo esto y mucho más aquí a través de Radio Yarabí con todas las voces. Un saludo para Gaby Solórzano, que ya está enganchada a través de el Facebook de Radio Yarabí. Ya está enganchada, ya nos escribe por aquí. Buenos días, Radio Yarabí, nos escribe Gaby Solórzano. Buenos días, Gavisita, gracias por acompañarnos a través del Facebook, Radio Yarabí Arequipa. Y a todas las personas que también empiezan a darle un like. Vamos con más noticias, vamos con más información, mi estimada Stephanie.
1: Así es, Eri, y hablabas acerca de la vacancia, ¿no? De Víctor Hugo Rivera. Lamentablemente, bueno, la situación no jugó a su favor, terminó siendo vacado el día de ayer, pero ante esto hay algo que también se le puede investigar por usurpación de funciones, y es que horas después de que ya habría sido notificado por el Jurado Nacional de Elecciones, sí, para que ya deje la alcaldía, incluso Rusi Osco ya le habría informado, ¿no?, de que tendría que dejar el cargo, pero no tendría que mover nada. Sin embargo, se sabe que Víctor Hugo Rivera habría cesado a 31 funcionarios. 31 funcionarios, pero después de haber sido ya notificado por el Jurado Nacional de Elecciones. Entonces, esto podría configurar, según la información y según la ley, como un delito y podría ser investigado por usurpación de funciones. Así está la situación en todo caso. Víctor Hugo Rivera se jugó, deduzco su última carta, no sabemos cuál habría sido el motivo por el cual toma esta decisión, entiendo yo, a última hora, ¿no?, de cesar a 31 funcionarios, que deduzco tal vez lo tendría que haber hecho tal vez antes, no sé, antes, cuando estaba la papa caliente, como quien dice, y no después de haber sido ya notificado o haber hecho esta resolución por parte del Jurado Nacional de Elecciones. Entonces, allí hay un tema que investigar. ¿En qué situación, en qué calidad está cesando estos funcionarios? Lo que sí se sabe es que lo habría hecho horas después de la resolución del Jurado Nacional de Elecciones.
0: Bien, vamos con más aquí a través de Radio Yarabí con todas las voces, a través de los 106.3 FM, 930 AM. Bueno, y el día de hoy también la noticia va a estar centrándose en el distrito de Socabaya. Sí. Hoy en Socabaya habrá novedades a partir por lo menos de la 1:00 p.m. ¿Y por qué motivo? Muchos dirán, ¿qué pasa? ¿Qué ocurrirá hoy día en Socabaya? Bueno, resulta que el día de hoy el Consejo Municipal va a estar analizando, va a estar debatiendo si es que procede o no procede el pedido de vacancia contra una regidora. Nos estamos refiriendo a la regidora Erika Garrafa. Bueno, está inmersa en un presunto tema de...
1: 18.
0: ¿No? Nepotismo. Esto debido, pues, a que su prima hermana ha logrado tener estabilidad laboral en esta gestión, y según lo que ha indicado en su momento el ciudadano Jorge Tejada Medina, que la regidora omitió información en su hoja, ¿no?, en su declaración jurada de intereses, bueno, y sin embargo, habrían permitido, puede que esta ciudadana, la prima, Giovanna Guillén Nuñonca, logre la estabilidad o la permanencia correspondiente, ¿no? Sin embargo, también conversamos con la regidora el día de ayer, Erika Roxana Garrafa Guillén, y manifestó que ella ya con documento había puesto en sobreaviso, ¿no?, que tenía un familiar y que por ende no se hacía responsable de tal motivo. ¿Ah? Bueno, veremos qué pasará el día de hoy con el caso de esta regidora en el distrito de Socabaya, mis estimados amigos oyentes de Radio Yaraví con todas las voces. Vamos con la participación del público, 21-31-72-28-99-52. Nos vamos al distrito de Uchumayo. Señor Bernardo, ¿cómo está usted? Buenos días.
2: Muy buenos días, señor Eric. Muchas gracias. También buenos días a Estefan.
1: Muy buenos días.
2: Bueno, quiero comentar respecto a la señora nueva alcaldesa que la asumió su cargo de Arequipa. Pero, ¿qué va a hacer la señora?
1: ¿Qué va a hacer? 5:19.
2: La señora está perdida en el desierto. No va a hacer nada, solamente perdemos plata en los alcaldes, perdemos plata en los regidores, no hacen nada, la plata se va y no tenemos colegios, hospitales, equipos en los hospitales. Esa debe ser la preocupación del alcalde, del presidente regional, eso debe ser su preocupación. Pero no, nada de eso, no sucede nada de eso. Yo siempre me voy a acordar y siempre voy a hablar el final Luis Cáceres Vela. Él sí trabajó.
3: Él ya trabajó, la vi.
2: Como debe ser. Según me dicen, hasta el extremo de hipotecar su casa para hacer obra. ¿Quién va a hacer eso? Bueno, no me consta, pero cuando Dios suena, porque Pedro trae. Algo de cierto debe haber, ¿no? Pero los demás alcaldes, nada de ellos. Verán. Eso era mi opinión. Muchas gracias, señor.
0: Bien. Correcto. ¿Qué podría ser? La pregunta que también muchos se hacen. Hay otro detalle también aquí, mis estimados amigos. Es el siguiente. ¿Cuál debería de ser la prioridad en estos cortos meses que le queda por gobernar ahora a Rusiosco? Oiga, hay mucho que hablar y comentar, ¿ah? Pero vamos con la participación del público. Desde Uchumayo nos vamos ahora hasta el distrito de Miraflores. Mi estimado Percy, ¿cómo le va? Buenos días.
4: Muy buenos días, señores de Yaraví. Sobre
1: cinco
4: la situación...
1: 5:21.
4: ¿No? Yo creo que realmente ha sido un engañamuchachos, ¿no? Si eso detectaron al inicio de la función del burgomaestre. Sin embargo, mire, estamos ya postrimerías, ya prácticamente dejar el cargo, y recién sale la resolución. Deja mucho que desear, no quiero pensar lo peor del Jurado Nacional de Elecciones, ¿no? Porque eso se debe...

0: más rápido las cosas en el Jurado Nacional de Elecciones, ¿no? Porque aquí a este proceso, todos los que cometan al inicio cualquier situación que no va de acuerdo con la realidad, de repente van a esperar igualito lo que están haciendo con el exalcalde de Arequipa, ¿no? Entonces, esa es una situación. La otra quería preguntarle, señor Eric, dígame, yo sé que hoy día es el sorteo de Radio Yaraví.
1: Sí.
0: ¿Cierto?
1: Sí.
0: Dígame, ¿quién tiene que llamar si en caso sale con un premio fuerte, ¿no es cierto?
1: Claro.
0: ¿El que ha inscrito o el que ha sido inscrito?
1: En este caso, lo que aquí el equipo de producción nos ha indicado es de que...
2: Y 23.
1: Tiene que llamar la mamita. Tiene que llamar tiene que llamar a la mamita. En caso la mamita sea mayor de edad, adulto mayor, porque escuchaba que hay mamitas que tienen, por ejemplo, 85, 90, 90 años, ¿no?
0: Ajá.
1: Entonces, ahí sí, si es un adulto mayor, ¿no? Ya tendría que apoyarle un familiar, ¿me entiende?
0: ¿Sí? Ya,
1: ya está, perfecto, maestro.
0: Un abrazo.
1: Gracias. Bien, no, si tiene que llamar a la mamita, tiene que llamar a la mamita. En el caso, repito, ya de ser un adulto mayor, una mamita ya, adulto mayor, ahí ya, pues un familiar tiene que apoyar, ¿no? Bien, seguimos con más aquí en Radio Yaraví con toda la voz. Vamos con más noticias, vamos con más información a esta hora de la mañana en Radio Yaraví con toda la voz.
2: Así es, Eric, en el ámbito nacional, ¿qué es lo que está pasando con el candidato Roberto Sánchez? Y es que estaría solicitando un permiso muy especial y particular. Una licencia, según lo que se informa en los medios de comunicación, una licencia para poder viajar y apoyar a Evo Morales en Bolivia. Viajó a Bolivia para poder participar en la marcha a favor de la inscripción electoral de Evo Morales. El ex presidente del país vecino se encuentra prófugo de la justicia luego de que se le impuso una orden de captura por el presunto delito de trata de personas, tras descubrirse que tuvo una hija con una menor de 15 años por los años 2015 y 2016.
3: 5.
2: Entonces,
3: y 24.
2: Roberto Sánchez pidió licencia en el Congreso, porque recordemos que aparte de candidato, es congresista, ¿no? Entonces, está apoyando directamente, se muestra en esta posición de apoyo a Evo Morales, quien tiene este antecedente, prófugo de la justicia, pero no sabemos si eso le puede jugar a favor o en contra, ¿no? Una situación muy similar pasa también con su relación que tiene con Antauro Humala. Y entiendo que ahora, en estas fechas, lo que le queda a Keiko Fujimori y Roberto Sánchez es juntar votos más que decepcionar a la gente o disipar tal vez su imagen, ¿no? Con estas acciones que podrían jugarle en contra en la segunda vuelta, ¿no? Algo que tendría que analizarlo tal vez, pero esa es la información. Está en todo caso apoyando a Evo Morales, ¿no? En esta actividad que ya realizó también en el país vecino. Continuando con más información, Eric, también se ha dado a conocer que la Junta Nacional de Justicia ha dispuesto iniciar un procedimiento disciplinario contra Piero Corbeto, ¿no? Ex jefe de la Oficina Nacional de Procesos Electorales, por presuntas faltas graves en las recientes elecciones, ¿no? Esto como adicional a todas las medidas que ya se ha tomado en su contra. Esta medida unánime desde la Junta Nacional de Justicia busca esclarecer estas responsabilidades administrativas tras detectarse las fallas críticas durante el proceso electoral. Esta primera vuelta. Y continúan, ¿no? Continúan los cargos contra Piero Corbeto. El hecho de no organizar unas buenas elecciones generales 2026 le está jugando totalmente en contra. Entendemos de que no solamente es el culpable el directo, claro que está como jefe. Hay aproximadamente 5 funcionarios más que están siendo investigados por no haber hecho un buen trabajo. Esa es la verdad, porque si tal vez se hubiera organizado mucho mejor se hubiera visto, ¿no? Cuál es el FODA, vamos a decirlo así, para poder evitar estas extrañas situaciones que ha pasado en este proceso electoral. Bueno, seguramente ahora estaría ratificado en el cargo y estaría para la segunda vuelta. Vamos a seguir

0: comentando de más información. Pero nos vamos a una pausa comercial y volvemos con más aquí en Radio Yerevi, con todas las voces.
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0: Bien, bien, seguimos con ustedes aquí a través de Radio Yaraví con todas las voces, a través de los 106.3 FM y 930 AM. Vamos con más información, vamos con más noticias que tenemos para cada uno de ustedes, mis estimados amigos oyentes de Radio Yaraví con todas las voces, ¿eh? Si quieres opinar o participar, te invitamos a que marques nuestros números telefónicos, el 213172 o el 289952, ¿correcto? Ahí están nuestros números telefónicos para aquellos que de una u otra forma madruga, se despiertan desde muy temprano y están escuchando Radio Yaraví con toda la voz de mi estimada Stephanie. Seguimos con más.
1: Así es, Eric, y bueno, lamentablemente tenemos que confirmar que este vehículo que el día de ayer atropelló a dos comunicadores así ha terminado con la vida de uno de ellos, ¿no? Por privacidad no vamos a decir el nombre, pero el otro periodista estaría delicado de salud. Es la información que nos acaba de confirmar. Hacemos una exhortación directamente a toda la población arequipeña, ¿sí? Y también a aquellos que tengan cámaras de seguridad o han visualizado algún acto de este atropello que se ha suscitado el día de ayer en horas de la noche, aproximadamente a las 9:50 en la avenida Túpac Amaru en el distrito de Paucarpata, y a ver también si el municipio nos puede apoyar con las cámaras de seguridad, ¿no? Para poder dar con este vehículo que lamentablemente atropelló y se dio a la fuga. Una vez más, un acto tan deplorable, en vez de regresar tal vez por poder auxiliar, porque tienen vehículo, poder auxiliar y llevarlos a un centro de salud más cercano, lo que hacen es darse a la fuga, ¿no? Ultimando ya prácticamente 33 a las víctimas. Repetimos, el vehículo es un auto rojo ladrillo Volkswagen, sí, de placa CHI 046, ¿no? Reiteramos también si la policía puede realizar el trabajo de búsqueda de este vehículo, porque ya se tienen los datos y según lo que se puede visualizar, que los propietarios serían Gerson Felipe Orozco y Nelly Leonor Salazar. Una vida más se ha perdido en un lamentable accidente de tránsito. Ya la vi. Esperemos sinceramente que se pueda hallar justicia. Entendemos de que hay familias que están quedando huérfanas, hay dos menores, sí, que este periodista que ha fallecido está dejando en la orfandad por la negligencia una vez más de estos individuos que no saben conducir, o si conducen no saben tener la responsabilidad adecuada. Bien, vamos a extender esta información más adelante, por supuesto, las condolencias a toda la familia de estos comunicadores, en especial de el que ha fallecido en este lamentable accidente de tránsito. Y esperemos que en tanto el otro periodista se pueda recuperar favorablemente. Vamos a extender nuestra información con nuestra portada informativa desde Exteriores. Se encuentra José Colque. ¿Cómo estás, José? Muy buenos días. Yaraví informa.
2: Siempre con la verdad, gracias por el paso en estudio, compañeros. Bueno, información policial que se brindaba, un poco ampliando la otra persona que ha quedado herida, se ha podido informar que está estable en el hospital Honorio Delgado Espinosa. También para detallarles otra información policial, y es que se ha detenido el día de ayer a un sujeto de 36 años en la cuadra 10 de la avenida Goyeneche, cuando presuntamente intentaba fugar tras robar un autorradio, y también justamente estaba pretendiendo llevarse un vehículo. Y es que, según testigos, según personas que estaban por la zona, personal de Serenazgo que realizaba patrullaje a pie logró justamente detener a esta persona que tenía, repetimos, un autorradio. También entre sus pertenencias tenía unos lentes negros y un carnet. Esta persona aparentemente registra una requisitoria vigente por hurto agravado en la ciudad de Tacna, y ya ha sido derivado a la comisaría del sector de Miraflores para estas investigaciones por el presunto delito de robo de autopartes y justamente tentativa de robo de un vehículo. Ojo que esta intervención se ha realizado en primera instancia por personal de Serenazgo, pero de patrullaje de a pie. Posteriormente ya se difundieron justamente realizó esta diligencia con apoyo de un dron, justamente, que difundía en el municipio de Miraflores ayer, pero en primera instancia ha sido patrullaje de a pie en esta zona, repetimos, de la cuadra 10 de la avenida
3: Goyeneche.
2: Información, compañeros, respecto a esta intervención que se ha registrado el día de ayer en el distrito de Miraflores. Adelante en estudios.
0: Bien. Correcto, muchas gracias por la información que nos brindas a esta hora de la mañana, mi estimado José Manuel Colque. Bien, vamos a continuar con la programación aquí a través de la multiplataforma de Radio Yaraví con todas las voces, ¿no? Terrible, ¿eh? El periodismo en Arequipa está prácticamente de luto, ¿no? Y sin embargo, bueno, con estas, con estos datos, ojalá que la policía pueda hallar lo más rápido posible a este vehículo, ¿no? Que atropelló el día de ayer a dos comunicadores, a dos periodistas. Y aquí la información que ha recibido mi compañera Stephanie Cotrina es que uno de ellos ha dejado de existir. Y como se puede apreciar a través de las cámaras, han captado, ¿no? De que el vehículo de placa CH 1046, es un vehículo rojo ladrillo, ¿no? Volkswagen. Me parece, o es un escarabajo. Me parece que es un bochito, ¿no? Esos bochitos, sino.
1: Sí.
0: Sí, ¿no?
1: Sí, un
0: bochito.
1: Un escarabajo.
0: Y aquí, según lo que indica registros públicos, este vehículo, bochito o escarabajo, como usted quiere llamarlo, ¿no? Los propietarios, Gerson Felipe Orozco y Nelly Leonor Salazar, ¿no? Aunque
3: cinco
0: por ahí
3: y 38.
0: Falta divisar un poco, me parece el otro apellido, ¿no? Pero ya parece que hay, obviamente, algunos datos importantes, ¿no? Para que de una u otra forma la policía pueda actuar lo más pronto posible, mi estimada Stephanie Vientes de Radio Arabí. 5:38. Continuamos con más.
1: Así es, qué lamentable, sinceramente, qué lamentable. Esperemos extender esta información más adelante. Qué triste. Esperemos que se pueda atrapar también este sujeto quien habría provocado este lamentable accidente de tránsito. Bien, continuando con más información aquí en Radio Yerevi. Bueno, ya Rusi Orozco va a juramentar, ¿no? Como alcaldesa provincial. Junto al regidor accesitario Gerson Chipana Apaz, el día de hoy, así lo indicó el concejal, el regidor Jorge Suárez. Además manifestó que la nueva alcaldesa tiene la facultad de nombrar a su personal de confianza para poder iniciar una nueva gestión. ¿A quiénes nombrará, no, Rusi Orozco, como personal de confianza en estos meses que le queda, ¿no? ¿Qué gestión hará ella? Manifestó también en varias declaraciones que se va a enfocar en algunos proyectos pendientes, como los comedores populares, proyectos también de saneamiento que se tenía pendiente de ese municipio provincial. Entre tanto, entendemos de que hay, evidentemente, mucho trabajo todavía desde el municipio provincial, ¿no? Estamos
3: cinco
1: también
3: y 40.
1: En el tema del pasaje. Recordar a Seri que se envió allí un documento al gobierno central para que también pueda hacer la evaluación y determinar, ¿no? Al final, nuestro monto del pasaje, que ha quedado prácticamente en segundo plano con toda esta situación de la vacancia del exalcalde Víctor Hugo Rivera, ¿no? Entre tanto, vamos a ver cómo realiza Rusi Orozco. Esperemos que también no tenga muchos inconvenientes y que ella misma pueda realizar un buen trabajo, ¿no? Como alcaldesa, o como alcaldesa provincial. ¿Desde hace cuánto no teníamos una alcaldesa, Eric?
0: Yaraví.
1: En Arequipa, alcaldesa provincial, después de tiempo. No, después de tiempo que tenemos una alcaldesa en la provincial.
0: ¿Cuál fue la última?
1: No, aproximadamente, sacando, calculando los años, tendríamos que analizar muy bien cuándo ha sido la última vez, pero dime. Allá, dice de la teniente alcaldesa de Alfredo Segarra, dice por acá.
0: ¿Cómo se llamaba? ¿Cómo se llamaba? Ah, Lilia. ¿Paredes? Lilia, sí, algo así, no recuerdo.
1: Entonces, desde Alfredo Segarra aproximadamente, tenemos una nueva alcaldesa en la provincial. Pero bien, quien ha salido también en defensa de Víctor Hugo Rivera ha sido Cleopatra Chávez, ¿no? Ha dicho de que sabemos que no se contrató para cuidar al animalito, ¿no? El caso Flechita.
3: Y 41.
1: Ha dicho que respeta la decisión del Jurado Nacional de Elecciones, que ha declarado fundada la vacancia de Rivera. Sin embargo, ella, a su opinión personal, afirmó de que sabe que no se contrató a nadie para contratar y para cuidar al animalito, ¿no? En referencia a Flechita, la mascota de la autoridad, ¿no? Que, bueno, ha sido sacado también del cargo. Hay quienes lo defienden, hay quienes están en contra. Depende también de su posición política, ¿no? Yo creo que los concejales, las autoridades, saben lo que les conviene. Saben lo que les conviene y de qué posición también estar. Pero bueno, veamos cómo marcha esta gestión de Ruxy
3: Oscar.
0: Sí, sí, sí. Y más adelante vamos a estar ahí haciendo la consulta respectiva, ¿no? ¿Qué es lo que debería de priorizar en estos cortos 7 meses que le queda a Ruxy Osco, ¿no? Para poder gobernar. Le queda lo que resta de mayo, junio, julio, agosto, septiembre, octubre, noviembre y diciembre. Hasta que se acomode en el sillón municipal debe de ser unos cuantos días. Bueno, probablemente algunos digan ya mayo ya no cuenta, probablemente. Pero lo cierto de todo esto es de que ni bien ingrese Ruxy Osco, y hoy día, si bien es cierto, va a tomar el juramento en el cargo, ¿no? Lo primero que se va a tener que determinar, o por lo menos se va a tener que preguntar, es de qué equipo se va a rodear. Porque en la política también esa frase cuenta muchísimo. Dime con quién andas y te diré quién eres. Vamos a ver qué clase de funcionarios o qué tipo de funcionarios va a jalar Ruxy Osco. Eso también va a tener mucho que ver. Porque si Ruxy Osco jala o se rodea, ¿no?, de funcionarios ineptos, créanme que para nadie es un secreto que a Ruxy Osco le va a ir peor, de lo que uno puede imaginar. Pero si Ruxy Osco se rodea de funcionarios probos, funcionarios que de una u otra manera pues conocen su chamba, conocen su trabajo, créame que vamos a tener por lo menos algunos buenos resultados, ¿cierto? Entonces ahí, ayer por la noche me pasaron algunos nombres. Prefiero que llegue a las 8 de la mañana, porque ya inclusive me pasaron dos nombres, quienes podrían convertirse en su posible gerente municipal, porque por ahí tiene que empezar, ¿no?, con el titular del pliego. Pero prefiero que llegue a las 8 de la mañana para que de una u otra forma ella pueda dar a conocer quién va a ser su equipo de primera línea de funcionarios. Vamos con la participación del público aquí a través de Radio Yaraví con todas las voces. Es Lili Pauca, ¿cierto? Claro, que en algún momento, gracias por el dato, Ale, Lili Pauca. Ella estuvo encargada como alcaldesa la última vez que tuvimos una autoridad mujer en la comuna provincial de Arequipa como alcaldesa. Vamos con Marco, que está en Caima. ¿Cómo te va, Marco? Buenos días.
4: Muchas gracias, señor Yaraví. ¿Cómo está, Cedric? ¿Cómo está, señorita Stephanie? Claro, obviamente todos estamos esperando de que hay este cambio de funcionarios, pero usted ha visto, ¿no?, que ayer ya los ha cesado y están indicados de manera ilegal, ¿no?, porque ha hecho este documento a las 4 de la tarde con los documentos, luego creo que a la 1, ¿no?, si no me equivoco.
3: Y 45.
4: Bueno, habría que ver también qué ha hecho la señora Tatiana Cervantes Mancilla, ¿no? Es la secretaria general y la que tiene, pues, toda, digamos así, el conocimiento, pero no sé, esa resolución está bastante extraña. Me parece ahí, si no se saben cuántos es, que no está ahí transportes y la gerencia de transporte, o sea, que dice que la gerencia de transporte sigue el funcionario o la gerenta, no lo sé, pero en el documento que ha cesado no figura la gerencia de transportes, que es una de las más importantes en los cuales debe cesar su cargo incluso inmediatamente, ¿no? Si es que no lo ha hecho, no sé, discúlpeme, no tengo el conocimiento. Yo creo que la primera acción que se le pide, ¿no?,
3: ya a la vi,
4: señora Ruxy Osco Polar, es de que deje sin efecto esa suba de pasajes que lo hizo de manera unilateral con los transportistas. Es lo primero que tiene que hacer, atendiendo al clamor de la población y las organizaciones sociales que han pedido que el pasaje retorne al precio de un sol como siempre ha estado. Y porque también ya el petróleo está bajando, ya está en 18 soles, ya acá en el grifo en la vía de evitamiento. Entonces no van a decir de que por el tema del combustible y en fin. Y después recién tendrán que reunirse con estos señores del consorcio, ¿no?, que están conforman el FIT, para ver una posible suba o cuál sería el tema del costo de los pasajes. Y le recuerdo que también, por ejemplo, los dirigentes de Alto Caima dejaron documentos, un plan de rutas para Caima, nunca los atendieron, jamás. Nunca dio la gana
3: a Hugo Rivera atender.
4: Hay todo un estudio que ha costado dinero, se le pagó a un especialista para hacer este estudio, que costó más de 30,000 soles, pero discúlpeme, con este estudio lo tiraron al archivo, lo tiraron, me parece, al olvido, y no les importa, y ojalá que eso también se atienda, porque es un estudio completo que le costó tiempo y trabajo a los dirigentes de Alto Caima. Gracias, señor Rodríguez.
0: Bien, bien, correcto, muchas gracias, ¿sí? Por tu comunicación, mi estimado Marco, aquí a través de Radio Yaraví con toda la voz, 5:47 a.m. Seguimos informando, seguimos en vivo aquí a través de los 106.3 FM. Sí, sí, esto también me causa mucha extrañeza, ¿no?
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0: El tema de lo que es el combustible. ¿Por qué en algunos grifos el precio sigue elevado y en otros ha bajado? ¿Ah? ¿Por qué? ¿Por qué motivo está ocurriendo eso? ¿Cuándo se fiscaliza eso y en qué momento se fiscaliza eso? Bueno, la diferencia inclusive es de 4 o 5 soles, ¿ah? Y ya lo dijimos en algún momento aquí también a través de los micrófonos de Radio Yaraví. 5:47 a.m. Vamos con más información a esta hora de la mañana, mi estimada Stephanie.
1: Así es, y cambiando de información, hablemos del clima. El Senami ya alertó del incremento de la velocidad del viento. Estamos en una etapa helada. Eric, ¿cómo sales de tu casa? Bastante frío, ¿verdad? Bastante frío. Así que este jueves y viernes, 8 de mayo, en la región de Arequipa, se esperan ráfagas de hasta 38 km/h en Arequipa, Cayoma, mientras que también el litoral se va a ver afectado, Islay, Capaná y Carabelí. Los vientos alcanzarán los 23 km/h, lo que podría generar levantamiento de polvo, reducción de la visibilidad y lloviznas dispersas durante la madrugada. Ante este pronóstico, se recomienda a la población asegurar techos, escuchen bien, asegurar techos, reforzar ventanas y mantenerse alejados de estructuras metálicas o cables eléctricos para poder evitar accidentes. Así que a resguardar muy bien las viviendas, más que nada las personas que habitan en las partes altas, ¿no? Cuando, bueno, tienen viviendas provisionales y lamentablemente no están bien aseguradas las ventanas, las calaminas, por allí las conexiones de cable, ¿no? A estos postes improvisados. Así que mucha alerta, se espera fuertes ráfagas de vientos para hoy jueves y para mañana viernes, 8 de mayo.
0: Bien, bien, seguimos con más aquí a través de Radio Yaraví con todas las voces, a través de los 106.3 FM y 930 AM. Vamos con más información, vamos con más noticias que tenemos para cada uno de ustedes. Y en el ámbito nacional, ayer, bueno, hizo su meeting. Para algunos otros fue sigue la pataleta, sigue el capricho, hay un poco de todo, ¿no? Otros consideran que es algo justo lo que está reclamando el famosísimo Porky. Nos referimos a Rafael López Aliaga.
3: 5:50.
0: Y bueno, ayer hizo pues su meeting, fue cerca del Jurado Nacional de Elecciones, convocó ahí, ¿no? A sus militantes, a sus simpatizantes, ¿ah? Rafael López Aliaga ha anunciado que no jurará como senador. ¿Ustedes le creen? Yo a Porky yo no le creo ni en lo que reza, ¿ah? Y si es que lo hace, ¿no? Francamente no creo que esto vaya a ocurrir. Simplemente es anuncios o meros anuncios que puede hacer, ¿no? Rafael López Aliaga. Ha manifestado eso, que él no va a tomar juramento en el cargo de senador. Bueno, ¿ustedes le creen realmente a Forky? Exige que se hagan nuevas elecciones, o que por lo menos les permitan votar a los que no han votado. Bueno, peritajes internacionales y todo un tema, ¿no? Todo un tema con el que salió el día de ayer Rafael López Aliaga. Pero bueno, vamos a ver finalmente qué va a pasar, qué va a ocurrir al respecto, ¿eh? Vamos con más información que tenemos para cada uno de ustedes aquí a través de Radio Yaraví con todas las voces, ¿eh? Me están preguntando por aquí. Oiga, amigos de Radio Yaraví, hoy día, ¿a qué hora será el sorteo? A partir de las 10, mi timón Ricardo, 10 de la mañana, a partir de las 10 en adelante, estamos llevando el espectacular sorteo, y hoy día ya no hay bloque de inscripciones, porque algunas personas creerán que hoy día ya no hay bloque de inscripción. El día de ayer se cerraron los respectivos bloques de inscripción, ¿ya? Hoy día, 51. A partir de las 10 de la mañana, no se preocupen. Bueno, seguimos con más información, seguimos con más noticias aquí a través de Radio Yaraví con toda la voz de mi estimada Stephanie.
1: Así es, Eric, y bueno, se dice que para el día de hoy estaría programada la intervención quirúrgica a este menor de 9 años que cayó de un tercer piso en un albergue de La Joya, ¿no? Y que fue trasladado al Hospital Regional Honorio Delgado Espinosa. Carlos Medina, quien es el director del nosocomio regional, lo afirmó así el día de ayer tras la denuncia que hiciera, ¿no?, una madre de familia que fue a donar un conjunto de sábanas y vio al menor en una situación de abandono, sedado, según su testimonio, y hasta amarrado, ¿no? Ante esta denuncia, recién los médicos del Hospital Regional Honorio Delgado Espinosa salieron a brindar sus descargos y, oh casualidad, también agilizaron ahí las medidas, los trámites para poder operar a este menor que necesitaba con suma urgencia una cirugía por esta fractura, esta lesión que tenía en la médula, ¿no? Tras esta caída abrupta, ha podido fallecer. Tres pisos. ¿Quién sobrevive a una caída así, no? Sin embargo, Eric, el mensaje que diera el día de ayer el director del Hospital Honorio Delgado Espinosa, Carlos Medina, hacia la madre de familia, la señora Pasa, ha sido un mensaje, me parece, frívolo, un mensaje que más que tomar acciones por parte del menor para tratar en cierta forma de limpiarse, ¿no? Porque señaló de que qué clase o qué tipo de madre deja a un menor en un albergue, ¿no? Que antes, no sé, tendrían que estar en el otro mundo, ¿no? Lo dijo en otras palabras, pero antes tendrían que estar en el otro mundo antes de dejar a un niño en un albergue, ¿no? Sin tener muy en claro o en cuenta el contexto de cómo llega este menor de 9 años al albergue de La Joya. Entendemos de que la mamá tiene una denuncia por abandono por parte de su hermana, y es así que las autoridades, el Centro de Protección Especial, le quita prácticamente al menor, ¿no? Pasa a protección, y también en conjunto con el Ministerio de la Mujer y Poblaciones Vulnerables, y es así que de esa manera llega el menor a este albergue. Ahora, antes de ingresar a este albergue en La Joya, el menor no estaba fracturado de la columna, no se había caído de 3 pisos. Donde ocurre este accidente es en esta institución, en ese albergue, y es ahí donde se tendría que cuestionar. Y más se tendría que cuestionar por qué se ha esperado tanto desde aquel 18 de abril para recién tomar acción con este menor. Abogados que estaban tomando el caso, entendemos, por la noticia que llegó de este menor, mencionaban de que ya es muy tarde, ¿no? Ha pasado cerca de más de 15 días y recién se le va a hacer una operación que puede ser riesgosa, y justamente por el riesgo tendría que ser trasladado a un hospital con más especialistas, ¿no? Que sería el Hospital del Niño en Lima, y es por eso que el día de ayer escuchábamos a la madre decir que debería ser trasladado al Hospital del Niño. Entonces, a mí me genera mucha angustia, mucha duda de qué manera van a operar este menor el día de hoy, porque entendemos de que si ha estado tanto tiempo postrado en la cama, ¿no?, de la manera como lo tenían, porque supuestamente no se podía mover, y según ellos esa era la manera adecuada de tenerlo amarrado, y deduzco yo que no tienen algún otro instrumento o herramientas necesarias seguramente para tratar a un menor. Me pregunto si en términos médicos esa es la forma adecuada, ¿no? Entonces, ¿van a agilizar de la noche a la mañana su operación? ¿No sería mejor tal vez derivarlo a un centro especial, un hospital especial, que sería el Hospital del Niño en Lima? Estamos hablando de la médula, de la columna. Cualquier mal acto o movimiento de los médicos, mala manipulación, puede quedar parapléjico. Como lo decía allí el día de ayer un abogado, quien entendemos que estaba tomando el caso por este tema de solidaridad, ¿no? Entonces, sinceramente, el mensaje del señor Carlos Medina hacia la madre de familia, de qué tipo de madre deja a un menor en un albergue, está de más, porque la realidad de muchas madres es difícil. está fuera de la realidad el señor Carlos Medina. Ahí tendría él que haber explicado del por qué el menor estaba tanto tiempo esperando una operación y por qué de la noche a la mañana o en horas, nada más, por la denuncia de los medios de comunicación, recién se les ocurre programar una operación.
0: Vamos a presentar a continuación nuestro segmento, nuestro bloque Yaraví Regional.
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0: Muy bien, vamos a continuación a presentar Yaraví Regional aquí a través de los 106.3 FM y 930 AM. Vamos con Arcángel Carvajal desde Radio Puerto Bravo de Mollendo. ¿Cómo están las cosas en Mollendo? Arcángel, ¿cómo le va? Buenos días.
1: Buenos días, amigos de Yaraví Regional. Desde Radio Puerto Bravo de Mollendo, informa Arcángel Carvajal Cáceres, desde el mejor balneario del sur de Perú para Yaraví Regional. La Gerencia Regional de la Producción de Arequipa y el Fondepes han realizado un curso de higiene, manipulación y preservación del recurso pesquero en la Estación Cultural de Mollendo, situada en el pasaje 28 de julio, desde las 9 de la mañana a 6 de la tarde. Estaba dirigido a los pescadores artesanales y público en general de la provincia de Islay. Lo que tenemos que felicitar es la gran organización que hubo, ya que fue un lleno completo de todo ese gran local. Con esta exposición, de seguro que va a fortalecer los conocimientos y calidad de los productos pesqueros sobre su manipulación adecuada y la preservación de los recursos pesqueros, que le darán mejores oportunidades en todos los mercados. Desde Mollendo, les deseamos un bonito día a todos los amigos que están en nuestra sintonía. Adelante ustedes.
0: Muy bien, correcto. Gracias por el reporte, mi estimado Arcángel Carvajal. Vamos ahora hasta Cotahuasi para escuchar el reporte de Máximo Moscaiza. ¿Cómo van las cosas por Cotahuasi, mi estimado Máximo Moscaiza? ¿Cómo le va? Buenos días.
2: Muy buenos días a todos nuestros amigos de Yaraví Regional. Esta es la información desde Cotahuasi, provincia de La Unión. Y concluyeron el día de ayer las actividades por el 191 aniversario de creación de la provincia, actividades que se realizaron desde el día 24 de abril y que llegaron a su punto concluyente el día de ayer con la corrida de toros costumbrista organizada por la juventud cotahuasina aquí en la monumental Plaza de Toros de Cotahuasi. Para algunos un balance positivo, para otros no, por las situaciones que se han presentado en la organización de algunas actividades que ha promovido la Municipalidad Provincial de La Unión, así como también el balance de la gestión del alcalde don Alfonso Chipana Nuñuri, con algunas situaciones que han conllevado a la crítica constante de las actividades inconclusas o que no se han realizado producto de las promesas de campaña electoral. De otra parte, también debemos indicar que el personal del Centro de Salud de Cotahuasi, que recientemente se trasladara para ocupar el segundo piso de lo que será a futuro el Hospital Estratégico de Cotahuasi, han mostrado sus críticas por la situación de la infraestructura y por la forma como se ha ejecutado el proyecto, ya que no es factible realizar algunas actividades, por ejemplo, para poder atender a pacientes por emergencia. No hay una comodidad como para desplazar las camillas, si es que hubiera estas que tengan que atenderse. Y entonces esto para ellos es una forma que no permita realizar un trabajo adecuado y veloz si es que se tuviera que atender emergencias en este centro de salud actualmente. Desde Cotahuasi, provincia de La Unión, Máximo Moscaiza.
0: Perfecto, Máximo, muchas gracias a usted también por el reporte que nos brinda desde Cotahuasi. Bueno, y de esta forma llegamos a la parte final de Yaraví en tu Yaraví Regional. A partir de las 8 se viene Yaraví en tu barrio, desde el distrito de Mariano Melgar. Estén, por favor, muy atentos. Perfecto, siendo exactamente las 6:01, a continuación también vamos a actualizar la información con los principales titulares de la hora.
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4: Titulares para hoy jueves 7 de mayo del 2026, año de la esperanza y el fortalecimiento de la democracia. El vocero de Fuerza Popular, Mauricio Arenillas, mencionó que la candidata presidencial Keiko Fujimori arribará a la región Arequipa durante el transcurso del mes de mayo. Esta visita se enmarca en la estrategia de campaña con miras a la segunda vuelta electoral. Comienza el circo. A través de sus redes sociales, el ex gobernador de Arequipa, Elber Cáceres Yica, retó al ex candidato presidencial Jorge Nieto a venir a la Ciudad Blanca. La Gerencia Regional de Salud activó un cerco sanitario en San José, en Tiabaya, tras confirmar la presencia de chirimachas, insecto transmisor del mal de Chagas, ante el riesgo de contagios. Iniciaron el rociado de 42 inmuebles con insecticida residual para eliminar al vector. El alcalde de Yanaguara, Sergio Bolliger, defendió los trabajos de adoquinado en la avenida Ejército y aseguró que la zona intervenida no es considerada área monumental, sino comercial, descartando afectación al patrimonio histórico. En el ámbito nacional, la Junta Nacional de Justicia acordó iniciar un procedimiento disciplinario contra el ex jefe de la UNPE, Piero Corbeto, por una presunta falta grave durante las elecciones generales 2026. La SUNEDU anunció que el carnet universitario 2026 estará dedicado al Papa León XIV, destacando su vínculo con el Perú y su labor con los jóvenes. Y en el ámbito internacional, el Ministerio de Salud de Argentina informó que han podido reconstruir el periplo de la pareja de neerlandeses, que son considerados como el caso índice que propagó el brote de hantavirus en el crucero M.B. Hondius, que partió del país sudamericano el pasado 1 de abril. Hasta aquí con la información para hoy jueves 7 de mayo del 2026 en Radio Yaraví con todas las voces.
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0: Continuamos con la programación aquí a través de la multiplataforma de Radio Yaraví con todas las voces, ¿eh? A través de los 106.3 FM, 930 AM, estamos en vivo, estamos en directo a través de toda la multiplataforma. Vamos a continuar con la programación, estamos ingresando esta segunda hora de noticias, ¿eh? Y el día de hoy no es un día cualquiera, hoy día va a pasar de todo, ¿eh? Hoy día tenemos de todo en sí, ¿no? 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El día de hoy, también a partir de las 8 de la mañana, estamos visitando el distrito de Mariano Melgar a través de su programa favorito, Yaraví en tu barrio. Sí, hoy le medimos la temperatura al distrito de Mariano Melgar. Y el día de hoy también ha tomado juramento en el cargo, en la asunción del mando.
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0: Rusi Osco hoy toma juramento en el cargo como alcaldesa de Arequipa, Rusi Osco Polar. Esto a partir de las 8 de la mañana en el hemiciclo de la comuna provincial de Arequipa. Vamos a exteriores, actualizamos la portada informativa, que es lo que pasa en Arequipa a esta hora de la mañana, mi estimada Stephanie. 6:10.
1: Así es, vámonos con Juan Cervantes, quien ya se encuentra en línea. ¿Cómo estás, Juan? Muy buenos días. Yaraví informa.
2: Siempre con la verdad. Buenos días, compañeros en estudios. Estoy en la calle Tacna de Arica, donde los vecinos nuevamente han tenido un enfrentamiento con los trabajadores de esta empresa que hace el adoquinado en el distrito de Miraflores. Bueno, no están permitiendo que un rompemuelles se haga a media cuadra. No tiene sentido, dicen, que lo hagan casi al borde de la esquina para que evite accidentes. Señor, buenos días, es Radio Yaraví.
3: Muy bueno.
2: Finalmente, ¿qué pasa? ¿Otra vez enfrentamiento?
3: Sí, otra vez enfrentamiento, ¿cómo se llama?, con los señores de la obra que están haciendo en el Fori Misti. Querían imponer un rompemuelles o reductor de velocidad a la mitad de cuadra. Y de lo cual, ese reductor no va a servir para nada. Los accidentes van a continuar como anteriormente, ya hubo fallecidos,
2: pero
3: acá.
2: Pero ahora ya se están yendo. ¿Qué quiere decir? ¿Que les están haciendo caso?
3: Nos están haciendo caso porque nos hemos, desde el día de ayer o días anteriores también, nos hemos opuesto a esa obra del rompemuelles.
2: Ahora, ¿qué va a pasar?
3: Simplemente, ¿cómo se llama?, han dicho que lo van a dejar así hasta que la municipalidad coordine, ¿cómo se llama?, con la obra ejecutora.
2: O sea, ¿no van a dejar que se construya el rompemuelles a media cuadra?
3: No vamos a dejar, de ninguna manera, porque no sirve para nada a mitad de cuadra.
2: En media cuadra, ¿qué no ayudaría? ¿Hay colegios? ¿Qué hay?
3: Hay un centro educativo en la parte de Cristo Obrero, que es primaria y jardín, y a los cuales los niños bajan en la esquina. Y los carros van a pasar a velocidad, van a pasar a rompemuelles que está a media cuadra, que no sirve para nada.
2: Pero el hecho de que se hayan ido quiere decir que ya les han hecho caso.
3: De que están haciendo caso, ¿cómo se llama?, o estarán en conversaciones entre la municipalidad y la obra ejecutora.
2: Ahora, si ahora se fueron, pero después regresan, ¿cuál va a ser la actitud de ustedes?
3: Tampoco vamos a salir los vecinos que estamos acá presentes para que no culminen ese rompemuelles.
2: Sí quieren rompemuelles, pero no en el lugar, no a media cuadra.
3: No. Que lo hagan donde estaba anteriormente, a 3 metros de la esquina para arriba.
2: ¿Eso evitaría qué cosas?
3: Los accidentes, porque los niños son los que cruzan a veces imprudentemente y estando a media cuadra rompemuelles no va a servir para nada.
2: Muy amable, muchas gracias. Los vecinos de la calle Tacna de Arica han impedido de que los trabajadores inicien actividades el día de hoy. Finalmente se han impuesto, han dicho, el rompemuelles a media cuadra no nos sirve. Que lo pongan casi al límite de la esquina, en la intersección de la Tacna de Arica con el inicio de la avenida Tarapacá. No, ahí evitaría accidentes de tránsito. Sí quieren rompemuelles, pero no a media cuadra. Juan Cervantes, con todas las voces.
0: Bien, correcto, mi estimado Juan Cervantes. Muchas gracias, ¿eh? Muchas gracias por la información que nos brindas a esta hora de la mañana aquí a través de Radio Yaraví con todas las voces. Bueno, el tema de rompemuelles y los problemas que se siguen suscitando, ¿no?, en esta zona. Seguimos con más aquí en Radio Yaraví con todas las voces. 6:13.
1: Así es, Eric. Y algo que también nos habrían dicho ahí los vecinos de estas zonas, de la calle Tacna y Arica, es que hay patrullaje muchas veces por parte de la Policía Nacional, y este mismo patrullaje que realizan no disipan a los vehículos que se colocan en las partes de las los que están en las vías de los costados, ¿no? Saben posicionarse ahí los vehículos y no los disipan, ¿no? Digamos que están interviniendo a los vehículos que están en carrera, verifica si tiene la documentación necesaria para transitar, pero esto ya ha generado accidentes de tránsito porque solamente hay una línea delgada nada más que siguen los vehículos, y en tanto los vehículos que se estacionan al costado, pues hacen de que sea menor, ¿no?, la vía para poder ser transitada. Entonces hacen un llamado especial a que si van a realizar operativos, también disipen a los vehículos que se estacionan en los costados. Bien, continuando con más información, también se ha dado a conocer, ¿no?, que se ha detenido a un sujeto que estaría robando autopartes de vehículos.
4: Y 14.
1: Allí en Miraflores. El sujeto de 36 años quedó en calidad de detenido en la cuadra 10 de la avenida Goyoneche cuando intentaba fugar tras robar un autorradio y pretender llevarse también un vehículo, ¿no? Posterior a ello también llamaron al personal de la policía de Miraflores, ¿no? Miraflores, no sé, el alcalde ha señalado de que todavía no se puede determinar si es o no un distrito seguro, pero los mismos vecinos, ¿no?, hacen el llamado de que no hay patrullaje en general.
0: Así es. Vamos a ir con las llamadas del público y también en breve nos volvemos a enlazar con nuestros compañeros de trabajo. Vamos antes con una comunicación. Don Jaime, desde Cerro Colorado. Buenos días.
5: Muy buenos días.
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5: Buenos días, Estefan. El comentario que hiciste, Estefan, sobre todo los niños que necesitaban operación, el día de ayer también me sacaron a la IPC, porque yo estaba llamando de Lima y no entraba las llamadas. 3 días que llamaba, no entraba las llamadas desde Lima. Fíjate, al niño necesita la operación, necesita 3 clavos que tenía que comprar la madre. ¿De dónde iba a comprar la madre si no tiene medios económicos? Es gente pobre, gente humilde. Y entonces dijeron ahí también el periodista de ustedes que intervino desde el hospital, dijo de que tenía que mandar a Lima. Y entonces al escuchar yo estaba llamando, exigía para que entre llamada, pues no entraba. Y yo le recomiendo a la señora que pida la referencia.
4: 6:16
5: Para el niño de San Borja, no para el hospital del niño de Breña. Para el hospital del niño de San Borja, ya están los médicos especialistas con esta operación, lo mejor que hay en el Perú. Uh-huh. Le pido a esta señora, la verdad de las cosas, yo hubiera estado en Lima, le hubiera apoyado bastante, pero no, yo me encuentro acá en Arequipa, porque ayer he llegado. Ahora también, fíjate, también escuché a Edwin Martínez, que ustedes le entrevistaron, y dijo sobre la cuestión del alcalde de Arequipa. Y anoche lo acabo de escuchar otra vuelta en el GPT.
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5: A las 9:30 de la noche, hablando que no hacía nada la justicia para hacer esto de la renovación del alcalde de Arequipa. Que esto que el otro comenzó a hablar con 3:30 y el entrevistador le dice también de sus problemas que tiene con el Poder Judicial. Se le salió la boca hablando tontería y medio, que a mi hija también me metió en la granja, que esto que el otro. Yo soy un agricultor, yo tengo fábrica, tengo esto, y al final le dice, quedan 2. ¿Por quién va a votar? Le pregunta el periodista. ¿Por Keiko Fujimori o por Sánchez? Yo no voto por terroristas. O sea que nos trata a todos los que hemos votado por Sánchez o los que han votado.
0: Son terrucos.
5: Terroristas. Y la pregunta le dice, mire usted, ¿por qué no se votan? Yo vamos a votar.
4: 6:17
5: La población vote por Keiko. O sea, que acá tenemos un traidor de Arequipa.
0: Martínez dijo eso, ¿no?
5: Sí, Martínez. Va a salir diciendo que voten por Keiko Fujimori. Porque el Perú va a progresar.
0: Bien.
5: Fíjate.
0: Muy bien, don Jaimito. Se entendió su participación. Gracias, don Jaime. Lo ampliamos, no se preocupe, lo ampliamos. Pero antes vamos a actualizar la portada informativa desde exteriores. Nos enlazamos con nuestra compañera de trabajo, Talía Castillo. Información en vivo, Talía, te escuchamos. Adelante, Yaraví informa.
7: Siempre con la verdad, gracias compañeros por el pase desde Serio, buenos días. Estamos ubicados desde la planta envasadora de Llamagás, aquí en el distrito de Cerro Colorado, en el lado norte de la ciudad de Arequipa. Hemos venido justamente a corroborar cuál es el precio del balón de gas, ya que los vecinos nos han advertido que este pues se sigue manteniendo en 50 soles, ¿no? Precio que ya habría subido desde hace dos semanas, pasando en un principio de 47.50 a 49 soles, subiendo nuevamente a 50 soles por la cercanía a las elecciones, incluso llegó a subir un sol más a 51 soles, y pues nuevamente se sigue manteniendo en 50 soles, ¿no? Ahora, ¿no? Esto es en cuanto al precio, ¿no?, que se expende en la planta envasadora de Llamagás. Sin embargo, ¿no?, en otras plantas envasadoras también que hemos podido verificar por aquí, por la 19. Zona, varía, ¿no?, el precio a 51.50 a 49 soles también. Ahora, en cuanto a las tiendas donde se están expendiendo estos balones de gas, hemos podido corroborar también, ¿no?, y preguntar que el balón de gas estaba expendiendo en 53 y 54 soles, ¿no? Sin embargo, lo que resulta, ¿no?, podríamos indicar un poco más elevado de precio, es los balones de gas que son trasladados o llevados hasta domicilio, costando entre 68 hasta 72 soles que hemos podido consultar, ¿no? Estamos hablando de las familias, ¿no?, que suelen pedir directamente que el balón de gas sea llevado a su vivienda o a su tienda, ¿no? Incluso teniendo un mayor incremento, porque antes lo que nos referían costaba 50, 55 el traslado de este mismo. Ahora este supera los 68 soles, ¿no? Y esto de alguna otra manera pues sigue generando preocupación en la población, porque anteriormente el precio del balón de gas se mantenía en 44.50, ¿no? Precio que todavía la población espera que vuelva a recuperarse en los próximos días. Así que estaremos atentos. Adelante con ustedes en estudios, informó Talía Castillo con todas las voces.
0: Perfecto, perfecto, Talía Castillo, muchas gracias. Bueno, ahí está, aparecen imágenes, los precios de ¿no?, en este caso del balón de gas, ahí está, entonces los precios que 6. Se tiene en Llamagas. Vamos con otra comunicación telefónica, vamos con la participación del público. Si quieres opinar o participar, te invitamos a que marque nuestros números telefónicos 21-3172 o el 28-9952. Ahí están nuestras líneas telefónicas a través de Radio Yaraví con todas las voces. A ver, vamos con esta comunicación. Nos vamos hasta el distrito de Alto Selva Alegre. Luis, ¿cómo le va? Buenos días.
8: Buenos días, amigos de Don Juancito, con respeto siempre a su compañera señorita también. Mire usted, lo que pasó ayer en Lima con este señor que no acepta, que se llama López, no voy a insultar porque no me gusta insultar, pero Churraquel, terroristas, verdaderos terroristas son los que ayer se ha visto en la televisión. ¿Cómo es posible que esos individuos, según sus fanáticos, que lo sigan a López, mire usted, amenazando a Burneo, al jefe de electoral, amenazando, diciendo con palabras, soy cesal, pues, tal fulano, que lo vamos a matar, te vamos a desaparecer. Ellos son los terroristas originarios, terrucos, de verdad, mis estimados amigos de Yaraví y de la comunidad.

0: verdaderos, porque va a haber un conflicto, se acordará usted, mire, porque van a declarar que puede hacer una vuelta a Sánchez y ver la China. Entonces eso es que para que se den cuenta, en vivo, ayer se ha visto en redes sociales, televisadas todavía, que esos tipos, ¿por qué no actúa la policía y la fiscalía de oficio a detenerlos? Porque ahí están las cámaras. Detenerlos, mire usted, ya la matan a la cárcel, porque así nomás, ¿qué va a aprender nuestros niños así, terruqueando, amenazando, hablando, mire usted, tratando de entrar, jurar el restaurante, qué local, qué es esto? ¿En qué país estamos? Mire usted, esos señores que se creen de alta categoría quieren dominar al país. No, no, totalmente. Y despreciando los votos de las alturas, quieren desaparecer, ni siquiera no tienen derecho a votar. O sea, ¿qué se cree? No, no, no, estamos mal. Mira, el quien habla yo aprendí democracia, mi estimado amigo de Yaraví, porque respeto, aprendo qué cosa democracia. Yo aprendí de un gran señor demócrata que se llamaba Balaundo Terry. Para este momento, te leo ese legado que me dejaron a mí, a respetar las elecciones, a respetar los triunfos. Muchas gracias, amigos de Yaraví.
1: Listo, listo, Luis, muchas gracias por tu opinión, quedó clarísimo. Antes de irnos a una pausa comercial, anunciamos rápidamente los cortes de luz para hoy. Hoy fue 7 de mayo, ojo, distritos de Miraflores y Mariano Melgar se van a ver afectados. Inicia a las 7:30, en una hora aproximadamente, hasta las 2:30 de la tarde, señor, señora, tome precaución. Urbanizaciones afectadas en lo que es el sector de la isla y Mariano Melgar, sí, y Santa Rosa. Sí, esas son las urbanizaciones. Y en Miraflores, Cooperativa Universitaria, La Isla, Malecón Solesi, Miraflores, Urbanización Alameda de Salaberry y Villa Militar Pedro Gallo. Sí, esas serían las urbanizaciones afectadas en este corte de luz para hoy jueves 7 de mayo. Pausa y volvemos con Yaraví. Más información.
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0: 6 de la mañana con 28 minutos. Continuamos, por supuesto, con más información, Eric. Y ahora sí, nos vamos a medir la temperatura al distrito de Mariano Melgar. Así es. Vamos a ver cómo califican los ciudadanos del distrito Poeta, ¿no? Cómo califican la gestión de Óscar Ayala en estos años de gobierno, que ya falta meses nada más para que deje el cargo. Buena, mala, regular. Vamos a ver qué es lo que nos dice. Bueno, te dejo, Eric, en cabina. Me voy rápidamente a estar face to face con la población del distrito Poeta. Permiso, hasta el día de mañana.
1: Bien, seguimos con más aquí a través de Radio Yerbi con todas las voces. Stephanie y todos nuestros compañeros de trabajo ya están desplazándose hasta lo que es el distrito de Mariano Melgar. Algunos ya han llegado, me parece, o algunos otros están por llegar.
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1: Lo cierto de todo es de que hoy, como les indicaba hace algunos minutos atrás, va a ser un día muy movido. Tenemos muchas cosas en agenda, por supuesto. Y bueno, vamos a ampliar esto. Vamos a atender las llamadas telefónicas, por favor, 2131-7228-952, pero antes queremos compartir con ustedes una mención muy importante aquí a través de Radio Yerbi con toda la voz. 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Muy bien, seguimos con más aquí a través de la multiplataforma de Radio Yerbi con toda la voz. Vamos exteriores, ¿qué está pasando en Arequipa? Nos enlazamos con nuestro compañero de trabajo, José Manuel Colque. Información en vivo. José Manuel, te escuchamos. Adelante, Yerbi informa.
2: Siempre con la verdad, gracias por el puesto en estudio, compañeros. Estamos ubicados nosotros en la avenida Tupac Amaru, por el sector de Baden, del distrito de Paucarcuata, justamente donde lamentablemente ayer se registró este accidente, este atropello de este vehículo de placa CHI-046, un Volkswagen, que justamente la información que se ha podido dar a conocer es que este vehículo justamente estaba bajando por esta avenida Tupac Amaru. Para que se haga una idea un poco, la avenida, el sector de Baden, girando a la izquierda, de ahí hay una subida a la derecha, está esta avenida larga que justamente conecta con el sector también de Ciudad Blanca, el distrito de Paucarpata, y aquí suelen haber en la noche principalmente bastantes locales de comida, snacks, de comida rápida, y justamente según se detalla, estas dos personas estaban arreglando un vehículo que se había reparado, estaban reparando un vehículo, una de las llantas, y justamente este vehículo de placa CHI-046 Volkswagen es el que desciende justamente por esta avenida Tupac Amaru, pasa por Baden y luego, según las primeras informaciones, se da la fuga para el sector de Campo Marte, que es donde ya también se está realizando justamente el patrullaje. Hemos observado hace unos instantes que ha pasado personal de Serenazgo desde esta zona de a la avenida Tupac Amaru, que bueno, lamentablemente es el atropello que ha dejado a una de las personas sin vida, posteriormente ingresó a trauma shock del Hospital Honorio Delgado, y bueno, la otra persona ya está estable, ha pedido su alta voluntaria del Hospital Honorio Delgado Espinosa, pero se pide de alguna manera también a las personas que puedan justamente escuchar un poco de esta información, ubicar a la persona. En sí iban dos personas, según se detalla, en este Volkswagen color rojo de placa CHI-046, y se pide ubicar este vehículo y también el propietario que se puede entregar para que asuma las responsabilidades del caso. Esta trágica noticia que se ha registrado, este trágico atropello, el día de ayer en la noche, cerca de las 10 de la noche, repetimos, en esta zona, que a esta hora del día aquí hay bastantes locales de comida. A esta hora del día también se ha colocado vallas metálicas en esta zona de la avenida Tupac Amaru. Pero bueno, se pide de alguna manera que se pueda ubicar, o si la persona está escuchando, quizá esta persona que conducía este Volkswagen rojo de placa CHI 046, que se pueda entregar a las autoridades para asumir estas responsabilidades del caso. Bueno, esta es la información. A esta hora de la mañana no hay ningún personal policial, solo hay unidades estacionadas aquí en la zona, pero ninguna que esté realizando alguna diligencia. Como repetimos,
1: José Manuel, si bien es cierto, este hecho lamentable y terrible ocurrió el día de ayer en horas de la noche, me dice, entre 9 y 30 a 10 de la noche, ¿verdad? En la avenida Tupac Amaru, lo que se quiere ahora, lo que se requiere ahora de manera muy urgente, es dar con la ubicación de este vehículo que ha atropellado a estas dos personas, que se trataría en todo caso de dos jóvenes periodistas. Y lo que se requiere ahora es tener que ubicar sí o sí al vehículo que atropelló a estos dos jóvenes periodistas, acabando con la vida de uno de ellos, ¿no? Entonces, ¿qué información manejas? Ya la policía está tratando de ubicar, de buscar a este vehículo, que se trataría de un vehículo Volkswagen Bochito, y según la información que aquí de una u otra forma tú también la manejas, este vehículo, según la información que hemos recibido, es un Bochito, un Volkswagen color rojo ladrillo, de placa de rodaje CHI 046. Según el registro público, inclusive el estado de este vehículo indica registro público que está fuera de circulación, ¿no? Pero aquí también hay otro dato muy importante. Los propietarios de este Bochito es Gerson Felipe Guevara Orozco y Nelly Leonor Sánchez Salazar. Son los propietarios de este vehículo. Te preguntaba, ¿qué información tienes a esta hora de la mañana? ¿Ya la policía está tras los pasos de este vehículo que arrolló, atropelló y mató o acabó con la vida de uno de estos dos jóvenes periodistas, mi estimado José Manuel?
2: Así es. Bueno, la policía también ya tiene información respecto a esta placa y se está tratando de ubicar principalmente la ubicación de la vivienda de estas dos personas que figuran, según SUNAR, justamente como bien mencionabas, titulares de esta unidad. Una de estas personas, justamente el varón, tiene algunos negocios de restaurante aquí por la zona, según se ha podido informar. Preliminarmente tendría negocios aquí en la zona y también en el terminal terrestre. Se está a la espera también de que esa persona pueda de alguna manera brindar información si es que él manejaba esta unidad o la habría alquilado. Esto es materia de investigación, como repetimos, estas dos personas que están, que figuran en el registro SUNAR, tienen negocios de restaurante, principalmente de comida, y aparentemente vivirían cerca de esta zona, porque lo que se ha podido hallar, como recalcamos, es que este vehículo se habría dado la fuga hacia el sector de Campo Marte. Y bueno, esta avenida Tupac Amaru es muy cercana, justamente porque aquí por las noches están esos negocios de snacks de comida. En todo caso, la policía también ya maneja esta información respecto a estas personas que justamente registran como titulares de esta unidad, Volkswagen, el color rojo ladrillo de placa CHI 046, y se espera que o de alguna manera voluntariamente se asuman esas responsabilidades, o ya en las próximas horas, dependiendo del trabajo policial también, se puede ubicar a estas personas para que brinden esta información respecto a este lamentable accidente, compañeros, que bueno, están estando a esta familia, a compañeros que están sufriendo.
1: Bien, correcto, José Manuel Colque, muchas gracias por la información. Ampliamos esto en breve. Vamos antes con una comunicación telefónica. María, desde Bustamante, buenos días.
3: Muy buenos días, estoy llamándole para hacerle, no sé si es una queja, un llamado de auxilio. Mi hijo estudia en el colegio José Olaya Valdra, que hay en Bustamante Rivero. El problema es este. El año pasado, ha renunciado la profesora. Mi hijo está cursando sexto grado. Ha renunciado la profesora que iba a hacer este año sexto, que iba a enseñar. Y bueno, la directora ha pedido una profesora para que entre a sexto grado. La UG del Sur le ha dado la profesora, pero la directora ha dispuesto de la profesora que iba a enseñar sexto grado para primero. Y nuestros hijos se han quedado así a la deriva. la directora nos ha dejado sin profesora. Entonces, ¿qué hemos hecho los padres para que nuestros hijos no estén con profesora? Hemos contratado una profesora por un mes. Ya se ha vencido, ya se va la profesora. Hasta ahorita no hay una profesora. Vamos a la UJER Sur a reclamar y nos dice, pero si ya han venido la profesora. Y pasa que la directora había dispuesto de nuestra profesora para sexto, que iba a enseñar, ella ha ordenado para que sea la profesora de primero. Y ahora nos hemos quedado sin profesora, hemos ido a reclamar, el día lunes la UGEL ha venido, la UGEL Sur ha venido, y ha dicho que esa profesora regrese para sexto grado, para que les enseñe, y no, la directora hace caso omiso, no le importa nada. Estamos ahorita sin profesora, el día de hoy están celebrando Día de la Madre, nuestros alumnos de sexto no participan, no hacen ninguna actividad, están siendo excluidos, y lo peor todo es que la directora, cuando reclamamos, nos grita, nos cierra la puerta. La directora se llama Ingrid Zapana, nos dice, sáquenselo pues a sus hijos si no quieren estar en este colegio. Señor, ¿dónde vamos a sacar a nuestros hijos? Uh-huh. Son 20 alumnos. ¿A dónde vamos a llegar a nuestros hijos? Nos sentimos indignados.
0: Y 39.
4: Favor, ¿Cómo se llama la directora? Ingrid Zapana, me
3: Ingrid
4: dice, ¿no?
3: Ingrid Zapana.
4: ¿Y el colegio?
3: Es el colegio José Olaya. José Olaya Balanga, en 13 de enero, en José Luis Bustamante Rivero. Estamos pidiendo apoyo. No sabemos ya qué hacer, porque la directora es como la dueña. Dice, ¿qué me van a hacer si yo tengo familiar allá en la UGE? Y así nos tiene, así, señor, no sabemos qué hacer nuestros hijos sin profesora. El día de hoy celebrando el Día de la Madre y sexto grado A está siendo excluido. ¿Qué hacemos, señor? Por favor, le voy a suplicar que nos dé un apoyo para solucionar la situación.
4: Bien, señorito, bien, correcto. Muchas gracias por su comunicación, ¿eh?
1: Bueno, vamos a hacer un llamado a los responsables de la UGEL Sur para que de una u otra manera pueda llegar o pueda tomar en consideración o pueda acelerar los trabajos y así darle solución, ¿no? Son, como usted dice, 20 alumnos que no se pueden ver perjudicados, pues, ¿no? ¿Y qué pasó con la directora Ingrid Zapana? ¿Por qué esa actitud, directora? ¿Por qué esa actitud hacia los padres de familia? Eso no puede ser posible, ¿eh? Esto pasa en el colegio José Olaya. Si no me equivoco, estuvimos en ese colegio, ¿eh?, hace algunas semanas atrás, a través de Yerabí en tu barrio. ¿Y por qué? Porque había daños ahí en la infraestructura y todo un tema ahí que coberturamos, ¿no? Bueno, ojalá se pueda solucionar ese problema. Gracias por su comunicación, señora, aquí en Radio Yerabí. Vamos con otra llamada desde Yura. Cirilo, ¿cómo le va? Buenos días.
5: Buenos días, señores periodistas de Radio Yerabí. Buenos días, gerente y los hermanos de Arequipa. Yo me perdono, aparte, misión de paz, ese abuso que ha hecho a la señora, para a mí me duele. Señora, por favor, presenta una queja contra ese director al gobierno regional. Hay una oficina de educación, presenta una queja de inscripción así. Si tiene esta prueba, yo también voy a presentar, pero en general, a todos los 8 provincias, 109 distritos, yo como Frente de Defensa, luchador de mi región Arequipa, yo voy a presentar. También de salud de los perros callejeros, también voy a presentar una queja contra la alcaldesa Yura y contra la gerenta que no ha puesto normas, que no ha enviado unas normas a todos los 109 distritos, que no era ningún documento legal, no ha enviado, señor, pero en esa parte dos trabajos tengo hoy día, que lo voy a enviar, porque no podemos permitir que traten mal a nuestros hermanos de acá de Arequipa, señor periodista. Gracias, buenos días.
1: Uh-huh, bien, correcto, muchas gracias, por su comunicación aquí a través de Radio Yarabí con todas las voces. Vamos con más participación del público, 2131-72-2899-52. Y sobre este último reporte que envió nuestro compañero de trabajo, José Manuel Colque, hacemos un llamado, hacemos un pedido, ¿no? A los señores de la Policía Nacional del Perú, por favor, hay que redoblar los esfuerzos, señores de la Policía Nacional del Perú, para poder atrapar o capturar este vehículo que ha atropellado
0: 6
1: a 2 jóvenes
0: y 42
1: periodistas, y lamentablemente uno de ellos perdió la vida, como lo ha reportado nuestro compañero José Manuel Colque. Uno de ellos fue trasladado o evacuado hacia lo que es el área de trauma shock del Hospital Regional Leonardo Delgado Espinosa, pero lamentablemente dejó de existir. Joven periodista y ahora el vehículo está inubicable. Esto ocurrió la noche de ayer en el distrito de Pocarpata, en la avenida Túpac Amaru. Hasta donde tengo por entendido, estaban cumpliendo con sus funciones, con su labor, con su pasión, ¿no?
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1: De hacer su trabajo, ¿no? Dentro de lo que ellos les compete hacer. Y lamentablemente este vehículo que es un bochito, o un escarabajo, como usted quiera llamarlo, arrolló a estos dos muchachos y se dio a la fuga. Al parecer, no se descarta, esto tendrá que ser materia de investigación, que el conductor o la persona que estaba conduciendo este vehículo se encontraba en estado de ebriedad. Ahora, están relacionando lo siguiente, que los propietarios de este vehículo tendrían sus respectivos restaurantes cerca al terminal terrestre, es decir, se dedicarían al rubro de comidas. Pero es lamentable. Ayer le pasó a dos jóvenes periodistas. Hoy o mañana le puede ocurrir a cualquier otro ciudadano o a cualquier otra persona, ya sea un niño, sea un adulto mayor, con profesión, sin profesión o oficio alguno. Por eso, insisto, señor general Antonio Lamadrid, por favor, que la Policía Nacional del Perú redoble los esfuerzos necesarios para poder encontrar, hallar y capturar a esa persona, ¿no? A esa persona que estaba conduciendo este bochito, este auto, escarabajo, este Volkswagen, y que arrolló, atropelló, y por ende, mató a uno de ellos.
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1: Señores de la Policía Nacional del Perú, por favor, detrás de estas personas, detrás de estos muchachos, hay una familia que los esperaba en casa. Detrás de estos muchachos, y sobre todo del joven periodista que perdió la vida, tengo por entendido que ahí deja familia, dejen la orfandad a sus hijos, a sus hijas. Qué terrible realmente, ¿eh? Terrible tener que estar de una u otra forma, tener que estar brindando este tipo de información sobre estas irresponsabilidades de conductores frente al volante que están manejando, algunos de ellos borrachos, otros que se dan a la fuga, como ha sido este último caso. Terrible, ¿eh? Qué terrible, sinceramente, de terror lo que está pasando o lo que ha ocurrido el día de ayer en el distrito de Paucarpata. 6:45.
0: Y 45.
1: Vamos a continuar con la programación aquí a través de Radio Yaraví con toda la voz. Vamos a tratar, ¿por qué no?, de comunicarnos con el general Antonio Lamadrid, a ver qué detalles tiene o qué información nos puede brindar y cuáles son las disposiciones que se tienen, ¿no? Para que de una u otra forma se pueda dar y capturar con este vehículo color rojo, ¿no? Rojo, así según lo que indica aquí registros públicos. Porque las cámaras han logrado divisar, ¿no?, al vehículo que atropelló a estos dos jóvenes. Y una vez más, aquí damos a conocer los detalles. Un rojo ladrillo, Volkswagen, color rojo ladrillo, placa de rodaje CHI046, estado fuera de circulación, sede Lima. Este vehículo ha sido registrado ahí en Lima. ¿De qué año es este bochito? De 1976. Y aquí, según lo que indica los propietarios, ¿alguien conoce a este tal Gerson Felipe Guevara Orozco o a Nelly Leonor Sánchez Salazar? Según registros públicos, figuran como propietarios de este vehículo rojo ladrillo, este Volkswagen o este bochito, mis estimados amigos. Bueno, así que la policía tiene, pues, creo yo, ¿no?, ahí material para poder continuar con las investigaciones correspondientes. Vamos a continuar con la programación aquí a través de Radio Yaraví con todas las voces. Seguimos informando, seguimos en vivo y vamos a seguir atendiendo las comunicaciones telefónicas a través del 2131-72-2899-52. Y el día de hoy, a partir de las 8 de la mañana, toma juramento en el cargo la nueva alcaldesa de Arequipa. Nos referimos a Rusi Osco Polar. Rusi Osco Polar toma juramento en el cargo a partir de las 8 de la mañana. si tendríamos que trasladarle la inquietud del pueblo arequipeño a través de Radio Yaraví con toda la voz, porque vamos a tener obviamente ahí a un compañero de trabajo, a un periodista, a un reportero, haciendo la cobertura correspondiente, como lo van a hacer los diversos medios de comunicación, obviamente, mi estimado amigo, mi estimada señora, pero
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1: Para usted, señora, o para usted, señor, que nos esté escuchando, ¿por dónde debería de empezar el trabajo de Rusi Osco? Que arranque el día de hoy, obviamente. Obviamente arranque el día de hoy. Lo primero que habría que, de todas maneras, saber es de qué tipo o clase de funcionarios va a estar rodeada Rusi Osco. ¿Ya tendrá su respectivo gerente municipal? ¿Ya tendrá? Hasta el día de ayer se estaban barajando dos nombres. Probablemente el día de hoy uno de ellos ya sea confirmado en esta conferencia para la prensa, donde se va a dar a conocer, ¿no?, este hecho, mis estimados amigos. Vamos con la participación del público aquí en Radio Yaraví con toda la voz. Es Alfredo, está en el cercado. ¿Cómo te va? Buen día.
7: Buenos días a Yaraví, a la población equipeña. Al final respondo justamente a su pregunta, pero ya que te va a llamar a la policía, y esa placa ya está en las redes sociales, ya se ve incluso la foto del Bosnari. Pero, población, si se aplicaría la ordenanza que dice que está prohibido tomar en la vía pública, imagínese que esa Volkswagen ha tomado en la vía pública, cualquier parte de Arequipa, digamos que en el cercado. Mira, le hubieras puesto la multa con la Policía Nacional que le pide el DNI. ¿Sí? No tendríamos estos problemas. ¿Qué pasa cuando una persona toma en la vía pública? Causa accidentes y se escapa. O si no, enloquece, acuchilla. Si no, feminicidio.
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7: ¿Te das cuenta? Eso es lo que sucede. Por eso debe estar prohibido tomar en la vía pública. Esa es la razón. A ver, apliquen la ordenanza. A ver, señor, al policía, pregúntale si se puede aplicar esa ordenanza. A su pregunta, ¿a quién van a poner en el área de transportes? ¿Van a cambiar esa abogada? Pregunto, señora Rusi Osco. Usted va a decirle no al CIT, ¿ah?, y vamos a tener un nuevo CIT porque no se puede aplicar, o va a esperar otra denuncia penal por omisión de funciones. Le pregunto.
1: Bien, bien, correcto. Muchas gracias a usted también por su comunicación aquí a través de Radio Yaraví con todas las voces. Bueno, hay que precisar algo, ¿ah? Que los funcionarios que estuvieron acompañando a Víctor Hugo Rivera ya no van más. Ya no van más. Entonces hay que precisar eso, ¿eh? No se trata de que si continuará o no continuará algún gerente o subgerente, nadie. Ahora, de seguro que en algún momento también eso tendrá que responder, o no sé si es que por ahí se animará a dar declaraciones el saliente alcalde de Arequipa, el señor Víctor Hugo Rivera, ¿no? ¿Fue necesario que los funcionarios tengan que renunciar al cargo? ¿Qué hubiera pasado si es que se quedaban, por ejemplo? Y ya Rusi Osco decidía con quién sigo contando y con quién no. Elena, está en Cerro Colorado. ¿Cómo te va, Elena? Buen día. Reiterado saludo. Estamos en vivo de Radio Yaraví. Buenos días.
9: Señores, buenos días. Muchas gracias por la oportunidad. Mire usted, en cuanto a lo del Volkswagen atropellado en estado etílico, la culpa yo pienso que también la tienen las tiendas, los bares que venden, sabiendo que esas personas están con el auto en la puerta. Debería haber una sanción también para ellos, señor, o una hora de expendio, pero que no tengan una movilidad a la mano. No va a ser el único caso. Vamos a seguir en lo mismo porque las tiendas siguen vendiendo licor, sin importarles si están en el carro o no están en el carro, a ellos solo les importa vender. Alguna medida se tiene que tomar para esto, porque si no los accidentes van a continuar. Eso no va a parar mientras no sean más drásticos en las medidas. Muchísimas gracias.
1: Bien, bien, correcto. Muchas gracias a usted también, señora, por su participación. Sí, no hay duda de que, bueno, también el expendio de licor, ¿no?, es otro de los grandes problemas que se suscita en diversos puntos de Arequipa. La información de manera preliminar que se tiene es esa.
8: Y 52.
1: De que la persona que estaba conduciendo este Volkswagen o este bochito se encontraría en estado de ebriedad. Por eso es de que emprendió a la fuga. Lo cual eso aún va a tener que ser materia de investigación. Porque hay veces uno puede imaginar, ¿no?, que una persona en su sano juicio o por sentido común se atropella a dos personas, dos personas, ¿ah? Bueno, lo primero que tendría que hacer es detenerse y brindar los auxilios correspondientes, ¿no? ¿Mm? Aquí hay una labor muy, pero muy ardua que va a tener que cumplir, ¿eh?, la Policía Nacional del Perú, sin duda. ¿Mm?
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1: Ahora, no vaya a ser que también pues hagan el famoso cambiazo, ¿no?, y coloquen a otra persona, si es que logran ubicar el vehículo, los señores de la Policía Nacional del Perú, lo cual tiene que ser así. ¿Mm? Lo cual no se tendría por qué dejar engañar, timar, o no se tendría que por qué burlar, ¿no?, los propietarios de este vehículo que ha atropellado a estos dos muchachos. Vamos con otra comunicación telefónica. Somos Radio Yaraví con todas las voces. Ángel está en el cercado. Ángel, ¿cómo le va?
8: Muy buenos días, señor periodista. A ver, señor nuevo alcalde de la entrada de Arequipa, señor Orozco, quiero pedirle que ordene este sector de taxis que el señor saliente les ha dado, ¿no? Los señores les han dado no entran al plaqueo. A nosotros los particulares nos han puesto plaqueo.
0: 6:54.
8: Agarrar carrera en el centro, hacen una congestión tremenda. Señor Orozco, ojalá que ponga orden con los señores taxistas.
1: ¿Usted qué le pediría a Rusi Orozco, señor? ¿Usted cuál sería su principal pedido?
8: Que ordene, que cambie ese plan de plaqueo que solamente nos han puesto los carros particulares, y los taxistas entran a diario entran y hacen una congestión tremenda en el centro de la ciudad. Entonces que
1: revise
8: permiso
1: que revise el tema del plaqueo. Ya, correcto, claro, sí, buen punto, ¿eh? Buen claro, punto.
8: Para todos igual.
1: Ya.
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1: Para todos por igual, dice, ¿no? El señor, ya lo estoy apuntando. De seguro que en algún momento vamos a conversar con Rusi Orozco, no se preocupe. Vamos entonces con otra llamada. Vamos con el bloque deportivo al ras de campo, aquí a través de Radio Yaraví con todas las voces.
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1: Muy bien, 6:55, nos enlazamos con el profesor Felipe Torres. ¿Qué tal, profe? ¿Cómo le va? Buenos días.
11: Hola, Eric, para ver qué tal mis amigos de Yaraví Informa. Les cuento que el día de ayer ya se conocen los finalistas de la Champions League. Atención, ya clasificó el cuadro de Arsenal y ayer lo hizo el PSG. La gran final será el 30 de mayo en Budapest, entre el cuadro de PSG y la representación de Arsenal. Así que es un partidazo el que se juega el próximo 30 de mayo. En relación a nuestro fútbol casero, les cuento que ayer en la Copa Perú ya se han dado los primeros clasificados en la etapa interdistrital. En lo que es el grupo, por ejemplo, ya clasificó el Club Cima de Pau Carpata, también de Pau Carpata está clasificado, al igual que el Internacional Junior, que también ha logrado los 6 puntos. Igual también pasa con el FC Yarabamba, que también ha logrado su clasificación, igual con el Sportivo Huracán, que ha logrado también su clasificación, y así como ellos, se va a definir el próximo fin de semana, se define ya los últimos clasificados para la siguiente ronda, que va a ser en la fase de llaves, y luego se determinará llegar a la liguilla. En lo que se refiere a Copa Libertadores, el equipo de Cusco FC lamentablemente no pudo con Estudiantes de La Plata, cayó, empató 1-1, venía ganando por la mínima diferencia, pero en el segundo tiempo, a pesar que estaban ahogados físicamente los chicos de Estudiantes, pero lograron sacar adelante el resultado y empataron 1-1, punto importante para el cuadro de Estudiantes de La Plata. El equipo al que le fue muy mal fue a la representación de Alianza Atlético Chilena, que prácticamente ya se eliminaba de la Copa Sudamericana al caer frente a América de Cali por 2-0. Hoy día está jugando la representación de Universitario de Deportes con Coquimbo Unido, partido que va a las 7 de la noche, donde prácticamente el equipo de la U está obligado a sacar un resultado positivo, porque se acuerdan ustedes, en el grupo donde forma el cuadro de Universitario de Deportes, están todos igualados, todos tienen exactamente 4 puntos, forma parte también el Tolima y la representación de Nacional. y ayer sacó ventaja a Tolima porque venció 3-0 Nacional, así que la oportunidad de la U es sacar todos los puntos posibles para poder afilar su clasificación a la siguiente ronda. El partido, repito, va a 7:00 PM, ayer justo la hinchada de la U que está en Chile le dio el banderazo al equipo crema. Así que el panorama deportivo, mi querido Eric Malavea.
1: Bien, bien, correcto, correcto, mi estimado. ¿Cuál es su favorito para la final, mi estimado Felipe?
11: Yo lo veo al Arsenal, la verdad, que lo veo mejor que al PSG, pero nadie sabe qué puede pasar por mí.
1: Ajá, sí, pues ese es el otro detalle. Profe, ¿el próximo partido de Melgar cuál era?
11: El próximo es el fin de semana, juega contra el Comerciantes Unidos en Cutervo, donde está un ex refinero que es el Chacarero, y está jugando bien, ¿no? Está jugando muy bien, así que es un partidazo.
1: Bien, bien, ojalá ahí tengamos una buena presentación, pues, profe, ¿no? Mínimo, ¿no? Para sumar todos los puntos necesarios de lo que queda, por lo menos de esta apertura.
11: Y no te olvides que este fin de semana Alianza Lima enfrenta a Sporting Cristal. El Sporting Cristal viene dolido por la derrota que tuvo frente a Palmeiras, y bueno, dicen que se va a sacar el clavo por Alianza Lima, porque le puede quemar la película, y es un partido donde ya han puesto todos los focos para ver cómo le va. Es un partido bisagra para el cuadro de Alianza Lima, si le ganara el resultado, prácticamente estaría oliendo a campeón. Pero de perder, le daría la opción al cuadro de Champions.
1: Sí, eso también suele. Bueno, además todo equipo que enfrenta a la Alianza cree que se está jugando una final, ¿no? Entonces, no creo que ya sea eso dificultad, profesor. Pero bueno, vamos a ver, ojalá que el fútbol sea algo que se disfrute este fin de semana también, profesor. Profe, gracias, un abrazo.
11: Un abrazo, mi querido Eddie Morgan.
1: Cuídese, profe, ¿eh? Ahí está el profesor Felipe Torres. Muy bien, vamos con algo muy importante aquí a través de la multiplataforma de Radio Yaraví con toda la voz. 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Ya sabes, ¿eh? Esa es la única respuesta en la encuesta. No te confundas, no te equivoques, responde ganador, responde...
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0: Hoy jueves 7 de mayo del 2026, año de la esperanza y el fortalecimiento de la democracia. En el contexto local, la Contraloría informó que SEDAPAR no ejecutó la distribución gratuita de agua potable vía cisternas a población vulnerable, lo que ocasionó la devolución de más de 6 millones de soles al Estado. El informe también advierte que funcionarios de operaciones y logística, así como el auxiliar de servicios y contrataciones, tenían conocimiento de los recursos transferidos, pero no cumplieron con el convenio. Se requiere ubicar al conductor del vehículo Volkswagen de placa CHI-046 color rojo ladrillo que se dio a la fuga tras atropellar a dos periodistas en la avenida Túpac Amaru en el distrito de Pucarpata. Uno de ellos lamentablemente falleció. El gobernador regional de Arequipa, Roel Sánchez, realizó un cambio en la gerencia regional de promoción de la inversión privada días después de que la funcionaria saliente fuera citada por el Consejo Regional. El director ejecutivo del Centro de Innovación Tecnológica de Artesanías y Turismo de Arequipa, José Valencia, precisó que 164 trabajadores del sector laboran en talleres con deficiencias en la infraestructura. En el ámbito nacional, Rafael López Aliaga señaló que no juraría como senador. Ante ello, el especialista en legislación electoral, José Tello, explicó que la curul de Renovación Popular quedaría vacante hasta la instalación del Congreso y convoque al accesitario correspondiente. La Oficina Nacional de Procesos Electorales inició el proceso para la contratación del servicio de transporte de carga a nivel nacional para el despliegue del material de la segunda vuelta presidencial. En los deportes, la marchista Kimberly García va por su segundo título en República de Checa. La atleta del programa Ciclo Olímpico del Instituto Peruano del Deporte viene de campeonar en el Mundial de Brasil. Hasta aquí los titulares de la hora en Radio Yaraví con todas las voces.
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0: Muy bien, continuamos con más aquí a través de la multiplataforma de Radio Yaraví con toda la voz. Estamos sobre las 7 de la mañana con 8 minutos. Seguimos informando, seguimos en vivo a través de los 106.3 FM y 930 AM. Continuamos con la información aquí a través de Radio Yaraví con todas las voces. Le damos el cordial saludo, la bienvenida también ya a nuestra compañera de trabajo, María Luz Cruz. Y en breves segundos arrancamos con nuestro programa Yaraví en tu barrio, en esta oportunidad en el distrito de Mariano Melgar. Sí, el día de hoy toca visitar al distrito Poeta. ¿Qué es lo que responderán los vecinos, las vecinas? ¿Cómo calificarán la gestión de Óscar Ayala Arenas? Quien, bueno, ya tiene una experiencia muy amplia, ¿no? No es la primera vez que Óscar Ayala es alcalde de este distrito como es Mariano Melgar. Así es que estaremos atentos a lo que puedan dar a conocer los diversos, ¿no? En este caso, vecinos del distrito de Mariano Melgar. Le damos el cordial saludo, la bienvenida a nuestra compañera de trabajo, María Luz Cruz, que ya está con nosotros aquí en mesa de conducción. Nuevo look, me parece. No, ¿cómo está, señora María Luz? Buenos días.
1: Le parece, nomás. ¿Cómo está? Buenos días a cada uno de ustedes. Muy buenos días, bienvenidos, bienvenidas a esta edición de Yaraví Informa. Vamos a continuar y es momento de irnos hasta el distrito de Mariano Melgar para conocer cómo está trabajando hasta el momento su alcalde, Óscar Ayala.
2: Y nueve.
1: En anteriores encuestas que hemos realizado, Eric, hay vecinos que ni siquiera conocen a su autoridad. Me pregunto si en el caso de Paucarpata, Mariano Melgar, el día de hoy ocurrirá lo mismo. En Mariano Melgar, todos los vecinos, todas las vecinas conocerán bien a su autoridad. ¿Y cómo ven ese trabajo de Óscar Ayala? Tanto en la parte baja, estamos hablando, por ejemplo, de Santa Rosa, ¿no? Simón Bolívar, por allí también la avenida Simón Bolívar, por alrededores de la Plaza Umachiri, cómo están por Alto San Martín, cómo están en la parte un poco ya, esto ha quedado medio, antes era alto, ¿no? Jerusalén, por ejemplo. Cerrito Belén, Jerusalén, ya han quedado parte media. Parte alta, por ejemplo, estamos hablando de Mirador, de Pueblo Libre, Señor de los Milagros. Por el otro extremo tenemos a Los Olivos. ¿Ah? ¿Cómo están? Héroes del Cenepa también, a la población de Héroes del Atalaya. ¿Qué dicen los vecinos de Atalaya? Comuníquense con nosotros. Y todavía hay muchos más pueblos, ¿ah? Detrás del cementerio, cantidad de pueblos que se han habilitado en los últimos años. Así que nos pueden llamar al 21-31-72-28-99-52 más adelante también para poder escucharlos a ustedes, los vecinos de Mariano Melgar. Ahora sí, vamos con Yaraví en tu barrio y empezamos con la participación de nuestros compañeros.
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0: Siendo exactamente las 7 de la mañana con 11 minutos, 7 con 11, estamos presentando a continuación su programa Yarabí en tu barrio, un programa que cala, un programa que avanza, un programa que se mete cada vez más y más y más en lo más profundo del corazón y la mente de muchos arequipeños, un programa que está ahí, ¿no? Cara a cara, rostro a rostro, frente a frente, donde las papas queman, donde el poblador exige que esté el medio de comunicación y por supuesto ahí está Yarabí. Radio Yarabí con toda la voz. Bienvenidos a Yarabí en tu barrio y en esta oportunidad visitando el distrito de Mariano Melgar. La pregunta que vamos a aplicar en instantes es, ¿cómo calificas la gestión del alcalde de Mariano Melgar, Óscar Ayala? ¿Es buena? ¿Es regular? ¿Es mala? ¿Qué dirán los vecinos melgarianos al respecto? Hay un despliegue muy importante, ¿eh?, de periodistas, reporteros en diversos puntos del distrito de Mariano Melgar, tanto en la parte alta, media y baja. Y bueno, vamos a estar escuchando a continuación cuál es la respuesta que puedan tener los vecinos de este sector. Mis estimados amigos, soy desde Radio Yarabí con todas las voces. 7:13, 7:13, la hora en Radio Yarabí con todas las voces.
1: Sí, vamos entonces con Noelia Celada, está lista. Noelia, te escuchamos. Yarabí informa.
2: Siempre con la verdad, gracias por el pase, colega. Sí, en efecto, nos encontramos aquí en los exteriores de la Plaza Omachil, en el distrito de Mariano Melgar. Vamos a preguntarle en todo caso aquí a los ciudadanos acerca de, bueno, la consulta que estamos haciendo el día de hoy. ¿Qué tal? ¿Cómo está? Muy buenos días, joven. Consultarle, estamos para Radio Yarabí. ¿Qué tal? ¿Qué opina usted de la gestión? ¿Cómo califica la gestión del alcalde de aquí, del distrito, Óscar Ayala? No es de aquí, en todo caso, el joven. De repente también, usted, joven, no es también del distrito de aquí. Entonces, vamos a consultar a otros ciudadanos también que se encuentren por este punto de cerca a exteriores de la Plaza Umachiri. A ver, vamos a consultar. Acá hay una dama. ¿Qué tal? ¿Cómo está? Una consultita rápidamente para Radio Yarabí. ¿Cómo califica usted la gestión del alcalde de aquí del distrito, Óscar Ayala? ¿Buena, mala, regular?
3: Mala, señorita.
2: ¿Mala? ¿Por qué?
3: Estoy en
2: rojo. Brevemente.
3: La verdad, nos falta bastante seguridad.
2: Gracias, muy amable. Entonces, hay ahí también en la opinión de una ciudadana. Vamos a consultarle a otra persona, otra dama que también se encuentra aquí en el distrito. ¿Qué tal? ¿Cómo está? Una consulta rápida para Radio Yarabí. ¿Cómo califica usted la gestión del alcalde Óscar Ayala? ¿Buena, mala, regular?
4: Regular.
2: ¿Por qué?
4: Porque no veo mucho progreso en cuanto a la educación, en cuanto a la guardianía de toda la organización.
2: Claro. Listo, muy amable, gracias. En todo caso, bueno, ahí también hay otra ciudadana. Vamos a consultarle también a... Hay otras damas que están circulando en estos momentos cerca aquí a lo que es la plaza de Umachiri,
1: siete,
2: del distrito de Mariano Melgar. Vemos, a ver, vamos a consultar por allá. Aquí hay también personas, ciudadanas. Buenos días, una consulta, disculpe, brevemente para Radio Yarabí, ¿cómo califica usted la gestión del alcalde Óscar Ayala?
5: Disculpe, no conozco nada.
2: Ah, ya, no es en todo caso aquí la dama de la jurisdicción. Hay, digamos, poca afluencia a estas horas de la mañana de ciudadanos por este punto. Vamos a consultar, acá hay un amigo del volante. Muy buenos días, una consulta breve para Radio Yarabí, ¿cómo califica usted la gestión del alcalde Óscar Ayala? ¿Buena, mala, regular?
6: No se le ve al alcalde.
2: Allá, no se le ve. Entonces, mala, digamos.
0: Yarabí.
2: Mala, porque no hay obras.
6: Sí,
2: no hay obras. Ya, es lo que nos indica. Gracias al el joven. Vamos a consultar en todo caso también a otra persona que pueda estar circulando por este punto. Allá divisamos también a una señora. Vamos a consultarle sobre su opinión. Qué es lo que está manifestando en todo caso sobre el alcalde Óscar Ayala, la gestión, los trabajos que viene realizando aquí en la jurisdicción. Vamos a hacerle la consulta. Bueno, sí, es una consulta para Radio Yarabí. ¿Cómo califica usted la gestión del alcalde Óscar Ayala? ¿Buena, mala, regular?
3: Mala.
2: Mala, nos indica. Rápidamente se ha ido. A ver, aquí otra dama. Bueno, si es una consulta para Radio Yarabí, ¿cómo califica usted la gestión del alcalde Óscar Ayala? ¿Buena, mala, regular?
7: Ah, regular, no.
2: ¿Regular?
7: Sí.
2: ¿Por qué?
7: Ah, exactamente, no se le ha informado.
1: 7
7: bien.
1: Y 16.
2: ¿No ve de repente muchos trabajos que está realizando?
7: Ah, sí.
2: Ay, en todo caso, bueno, es la opinión. Muchas gracias. Vamos a preguntarle ya para finalizar también este reporte por aquí. Joven, buenos días. Una consulta para Radio Yaraví. ¿Cómo califica usted la gestión del alcalde Óscar Ayala de aquí del distrito? ¿Buena, mala, regular?
5: La verdad es que no estaría bien informada de las acciones que hace por acá. Ay, bien, de
2: todo. Listo, muy amable, muchas gracias. Bueno, en todo caso, es el parecer. A estas horas también ya vemos ahí bastantes escolares que están saliendo desde este punto de la ciudad. Informó para ustedes Noelia Celada, desde aquí, alrededores de la Plaza Umachiri, del distrito de Mariano Melgar. Adelante, estudios.
1: Yaraví. Muchas gracias, gracias Noelia. Allí estamos recorriendo el distrito de Mariano Melgar. Hemos empezado por los alrededores de la Plaza Umachiri. Ahora nos vamos a trasladar a otro punto porque ya se encuentra listo Rubén Alonso Cahuina. ¿En qué punto?
0: Adelante, mi estimado Rubén Alonso, te escuchamos, Yaraví informa.
8: Siempre con la verdad, gracias por el pase, compañero María Luz, Eric, así es, buenos días. Estamos nosotros en el distrito de Mariano Melgar, en el sector de Jerusalén, ¿no? Aquí lo que son las inmediaciones de justamente la poza, ¿no? Que hay aquí en Jerusalén, el centro de salud, el parque también, ¿no? De acá de esta zona, de este sector de Jerusalén. Y bueno, vamos a conocer a ver con los vecinos también qué nos pueden decir respecto de la gestión del alcalde, ¿no? De acá de Mariano Melgar, señor Óscar Ayala, también aquí. A ver, vamos a ingresar al centro de salud, a ver, para consultar también acá las mamitas que están desde muy temprano también.
1: Teniente,
8: ¿cómo están? Buenos días.
1: Y 18.
8: Ya la vi una breve consulta nomás. ¿Ustedes cómo califican la gestión del alcalde de Mariano Melgar, Óscar Ayala? Buena, mala, regular, ¿qué les parece a ustedes?
9: Yo califico al doctor Ayala, al alcalde actual, y muy pésimo su trabajo. No tenemos bueno. Ahorita yo vivo en Eres de Cenepa, ni siquiera la pista está acabada, todo. Comemos polvo nosotros ahí arriba. Y, sí, pésimo. Ahorita también acá nosotros teníamos equipos de laboratorio, ¿no? Y ahora se lo han llevado para Alto San Martín y no tenemos ¿cómo hacer? Y tenemos que estar bajando abajo y perdiendo tiempo. Nosotros tenemos que trabajar, ¿no?
8: Mala, ¿no? A ver, vamos ya a ver con las otras mamitas también que están esperando. Señora Linda, ¿cómo está también? Buenos días. ¿Usted cómo califica también, ¿no? La gestión de la calle de Óscar Ayala.
9: Yo le pongo cero a esa alcalde.
8: Mala.
9: Mala. Lo que no hace nada puede ser capaz. Así, parque seco, la basura de mucha. Ya, mira, eso es
8: ¿cómo califica la gestión del alcalde de estar allá?
10: No trabaja. El doctor no trabaja acá, Jerusalén.
1: Malo,
10: no,
1: entonces.
10: Malo, no hay nada acá, Jerusalén.
1: No ha hecho nada por Jerusalén.
8: Para finalizar también acá con la señora también, igual, ¿usted cómo califica, no, la gestión de Carlos Carayala? ¿Buena, mala, regular, qué le parece?
9: No, todo trabaja para acá abajo, para arriba, para las partes altas, nada. Yo vivo en San Miguel, carros los rojos, que la carretera está mal, las fronterizas
1: no más y 20.
9: No dejan trabajar las fronterizas como nos traen, ¿no? Y ya estamos ya 3 días, los carros rojos no suben para San Miguel.
8: ¿Usted lo califica de mala?
9: Sí, de mala, bastante.
8: Muchas gracias con ustedes. Buenos días, gracias. Ahí también. Ajá. Correcto, listo, bien, gracias ahí también. Bueno, habían conversado entonces con las mamitas también acá, con cuatro señoras que están aquí en el Centro de Salud de Jerusalén. A ver, vamos a buscar también la opinión de los varones también aquí, que nos pueden decir sobre la gestión del alcalde. El caballero, ¿cómo está? Buenos días. De Yaraví, una breve consulta nomás. ¿Usted cómo califica la gestión del alcalde Óscar Ayala? Buena, mala,
1: Yaraví.
8: Regular,
1: ¿qué le
11: parece usted? Este año, pésimo, ¿no? O sea, esta temporada no ha trabajado nada. No sé qué está haciendo quitar todo y no acaba. A lo menos en la canchita de Lauris Maker, ¿para qué la ha hecho a tiras? Ahora ha construido, no sé qué está haciendo y la ha dejado a mitad. ¿Acaso la acaba? No, ahora las calles, la Avenida Argentina. Si tú vas ahorita a la Avenida Argentina, desde la posta de la otra parte del centro de salud, hoy se está trancado. Ya más de 2 meses y nada.
8: Ya toda esta gestión.
11: Esta temporada yo creo que pésimo aquí trabajo.
8: Caballero, muchas gracias, muy amable, ahí está. Bueno, entonces, nos han dicho mala, Eric, María Luz, también hay lo que opinan de la gestión del alcalde Óscar Ayala. A ver, acá contra balance. Caballero, ¿cómo está? Buenos días, una breve consulta nomás. ¿Cómo califica usted la gestión del alcalde Óscar Ayala? ¿Buena, mala, regular? ¿Qué le parece a usted?
12: De momento no veo que esté haciendo obras.
1: 7 y 21.
12: Amén. regular menos. ¿Te quedaría con cuál? ¿Con mal o regular?
13: Con regular,
12: le falta hacer cosas.
13: Claro. Una calle y la cosa, por ejemplo, están informando que van a quitar el área de lo que es el laboratorio. Van a llevarlo para otro centro más abajo. Lo cual acá tiene la lo que hay que entender.
12: Muchas gracias, Claudia. Muy amable. Bien, ahí está entonces. Bueno, compañeros, entonces habíamos podido escuchar acá también entonces a varios de los vecinos de Mariano Melgar, de esta zona de Jerusalén, ¿no? Tanto de acá del centro, que se tiene acá del centro de salud de Jerusalén, y como los alrededores de las sienas también que hay acá, puestos también de
14: comida,
12: ¿no? A esas horas de la mañana. Bueno, la mayoría nos ha dicho de manera contundente, ¿no? Mala, la gestión de Óscar Ayala, ¿no? Regular, ¿no? El último ciudadano, pero bueno, así es entonces.

0: acá en la parte alta. Y no hay que decir, o sea, también no les va a hacer todo a cada pueblo. Ya mire, están haciendo el estadio del Mirador.
1: Y 23.
0: Que es una obra también. Entonces, ¿qué pedimos? Ya la parte baja también tiene ya, y es solamente seguridad. Y la parte alta necesitamos, y cada alcalde se está abocando. Y yo espero también al próximo alcalde, que igual de la misma manera. Entonces, no estemos hablando por gusto.
2: Es muy amable. Señora, a ver, con usted. ¿Cómo califica la gestión del alcalde Óscar Ayala? ¿Buena, mala, regular?
3: Regular.
2: ¿Por qué?
3: No, acá en la parte alta no hace nada. Sí, está haciendo en un pueblo el estadio, pero en los otros pueblos no. Acá, ¿cómo está? Mira, ¿cómo lo ve? Todo tierra. Mira la pista, ¿cómo le han malogrado?
2: Bien, muy amable. Muchas gracias. A ver, más opiniones. Señora, buenos días. Radio Rabí. ¿Cómo califica la gestión del alcalde
1: Óscar
2: Ayala? ¿Buena, mala, regular?
3: Regular.
2: ¿Por qué?
3: Porque por acá no hay trabajo. Está así nomás, no le veo trabajo por acá.
2: Bien, muy amable. A ver, sigo consultando a la población del lugar. Señorito, buenos días. ¿Cómo califica la gestión de su alcalde, Óscar Ayala? ¿Buena, mala, regular? No quiere opinar. Se va corriendo, ¿no? A ver, con un varón. Amigo, buenos días. ¿Cómo califica la gestión del alcalde, Óscar Ayala? ¿Buena, mala, regular?
4: ¿Sin opinión?
2: No quiere opinar. Se sube la... Era un transportista. Señora, buenos días. Es David Rabí. A ver. ¿Cómo califica la gestión del alcalde Óscar Ayala? ¿Buena, mala, regular?
3: No
2: está para eso, dice. Señora, buenos días. ¿Cómo califica la gestión del alcalde? ¿Buena, mala, regular?
3: Regular.
2: ¿Regular?
3: Regular.
1: 7:25.
3: Están las calles, están las más arriba, ni nada. Solamente han hecho obras nomás, las obras están botadas, sin terminados, más arriba, no es igual, están. Y aquí también así están.
2: Bien, muy amable. ¿Ya se animó, señora? No se animó. Señor, buenos días. Radio Naví, ¿cómo califica la gestión del alcalde Óscar Ayala? ¿Buena, mala, regular?
5: Está las huevas.
2: Bueno, ya lo dijo, completamente. Ahí lo graficó.
1: Ya, Naví.
2: A ver, señorito, buenos días. Es Radio Naví. ¿Cómo califica la gestión del alcalde? ¿Buena, mala, regular?
6: No tengo opinión, gracias.
2: No tiene opinión. Señorito, ¿cómo califica usted la gestión del alcalde Óscar Ayala? ¿Buena, mala, regular?
3: Regular.
2: ¿Por qué?
3: Porque mejor no.
7: Mejor no. 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
2: Bueno, sí, estas son las opiniones de la población de este sector, de Cerrito Belén, ¿no? Bueno, no hay más gente, ¿eh? Para a darles a conocer, amables oyentes. Esta es la información. Juan Cervantes, con todas las voces.
8: Bien, bien, bien. Ahí salió una lisonja. Oiga, pero lo resumió, creo, así es como es que lo siente, ¿no? En breve, bueno, las disculpas del caso, a veces estas cosas pasan en vivo, ¿no? Pero, bueno, sigamos escuchando a los vecinos, ¿ah? ¿Eh? ¿Qué dicen los vecinos, ah? ¿Eh? ¿Qué dice? Falta obra, falta trabajo, ¿qué más dijeron? Limpieza pública, seguridad, entre otras cosas.
1: Vamos a otro punto, o tenemos que ir a la pausa. Pausa y regresamos con más. Estamos esta mañana recorriendo el distrito de Mariano Melgar. ¿Cómo calificas la gestión del alcalde de Mariano Melgar, Óscar Ayala? Que, por cierto, estoy viendo su historial político y él ha participado en procesos electorales desde el año 1998, ¿ah? ¿Eh? Saquen su cuenta, desde 1998 Óscar Ayala ha participado en diversos procesos electorales. En algunos fue electo, en otros no. Pausa, regresamos.
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0: Muy bien, continuamos con Yerbí en tu barrio, desde el distrito de Mariano Melgar. La pregunta es, ¿cómo calificas la gestión del alcalde de Mariano Melgar, Óscar Ayala? Esa es la pregunta que estamos compartiendo con cada uno de ustedes. Pero antes de continuar con este sondeo de opinión, vamos a compartir con ustedes algo muy importante aquí a través de la multiplataforma de Radio Yerbí con toda la voz. 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Seguimos con más en Yerbí en tu barrio.
1: Presentamos ahora a José Manuel Colque desde el distrito de Mariano Melgar. Nos indica en qué punto se encuentra. Adelante, José. Yerbí informa.
2: Siempre con la verdad, gracias por el espacio en estudios, compañeros. Estamos ubicados nosotros en el sector de Atalaya, del distrito de Mariano Melgar, donde justamente vamos a consultarle a las personas de esta zona de Mariano Melgar cómo califican la gestión del alcalde Óscar Ayala. A ver, vamos a tratar de consultar a una de las personas que está por la zona. Maestrita, buenos días. Una consultita rápida, somos de Radio Yerbí. ¿Cómo califica hasta el momento la gestión del alcalde de Mariano Melgar, Óscar Ayala? ¿Buena, regular o mala?
3: De regular para abajo.
2: ¿Por qué motivo principalmente?
3: Porque mire cómo están los basureros, los huecos. Ajá. Mira cómo están los huecos. Hay son vías principales.
2: En esta zona, tal vez. Bien, muchas gracias. Ahora vamos a seguir consultando a las personas de esta zona. Repetimos, de Atalaya, en el distrito de Mariano Melgar. Estamos ubicados exactamente en la losa deportiva, para consultar. Señorita, buenos días. ¿Qué tal? Somos de Radio Yerbí. Una consultita rápida. ¿Cómo califica hasta el momento la gestión del alcalde de Mariano Melgar, Óscar Ayala? ¿Buena, regular o mala? ¿Cómo considera usted?
4: Regular.
2: ¿Por qué motivo principalmente?
4: Regular no me parece.
2: ¿Regular?
4: Sí.
2: Ajá. Bien, muchas gracias. Ahora vamos a seguir consultando a las personas aquí en esta zona. Maestro, ¿qué tal? Buenos días. Una consultita rápida. Somos de Radio Yerbí. ¿Cómo califica usted hasta el momento la gestión del alcalde de Mariano Melgar, Óscar Ayala? ¿Buena, regular o mala?
5: Y 32.
2: Buena. ¿Por qué motivo principalmente?
6: Es que está trabajando por arriba, así. Vereda está haciendo.
2: Ajá. Ve trabajos sí, en todo sí. Caso. Bien, muchas gracias. Como buena, entonces califica. ¿Qué tal, Matrito? ¿Qué tal? Buenos días. Una consultita rápida. Somos de Radio Yerbí. ¿Cómo califica hasta el momento la gestión de Óscar Ayala, el alcalde de Mariano Melgar? ¿Buena, regular o mala?
7: Regular, regular.
2: ¿Por qué motivo principalmente?
7: Ah, no sé, pero no sé casi de eso.
2: Ajá, regular.
7: Sí, regular, regular.
2: Bien, bien. A ver, vamos a seguir consultando a las personas que están quizá por esta zona de Atalaya, en el distrito de Mariano Melgar. A ver, vamos a seguir consultando a las personas de esta zona. Maestrito, ¿qué tal? Buenos días. Somos de Radio Yerbí. Una consultita rápida. ¿Cómo califica Yerbí hasta el momento la gestión del alcalde de Mariano Melgar, Óscar Ayala? ¿Cómo va el distrito?
8: No soy de acá, amigo.
2: No es de acá. Bien, muchas gracias. A ver, vamos a seguir consultando a otras personas que quizás sean de la zona, más que nada vecinos, que sean del sector de Atalaya de Mariano Melgar. A ver, vamos a consultar a una señora justamente que está caminando por esa zona, entendemos, yendo a su centro de trabajo. Señorita, buenos días, ¿qué tal? Una consultita rápida. Somos de Radio Yerbí. ¿Cómo calificas hasta el momento la gestión del alcalde Mariano Melgar, Óscar Ayala? ¿Buena, regular o mala?
9: Buena.
2: Buena,
9: sí, buena.
2: Buena, entonces ella justamente se va rápido a sus labores también que tiene que realizar. En todo caso, este es el reporte, compañeros, desde la zona de Atalaya, del distrito de Mariano Melgar, respecto a la gestión, cómo califican hasta el momento del alcalde de Mariano Melgar, Óscar Ayala. Adelante en estudios.
1: Sí, muy bien, muchas gracias. Gracias por el informe, José Manuel Colque, desde el distrito de Mariano Melgar, en Atalaya. Umachiri, hemos estado por los alrededores de la Plaza Umachiri, Jerusalén, Cerrito Belén y ahora también en Atalaya. En breve vamos a otro punto, en breve nos conectamos desde otro punto del distrito de Mariano Melgar. Vecino, vecina, usted puede responder qué opina de la gestión del trabajo que viene realizando Óscar Ayala. Tenemos más noticias, vamos con nuestra siguiente compañera para seguir consultando a los ciudadanos. Noelia Celada, Yerbí informa.
5: Siempre con la verdad, gracias por el pase, colegas. Nos encontramos aquí en lo que es la Asociación de Comerciantes de la Feria Popular Umachiri. Vamos a consultarle aquí a Yaraví. Los ciudadanos. ¿Qué tal? ¿Cómo está, señora linda? Una consulta para Radio Yaraví. ¿Cómo califica usted la gestión del alcalde Óscar Ayala? ¿Buena, mala, regular? Ahí, bueno, la señora está un poquito delicada de salud. Vamos a esperar. Vamos a consultar en todo caso a otra persona. ¿Cómo está, señora? Una consulta para Radio Yaraví. ¿Cómo califica usted la gestión del alcalde Óscar Ayala? ¿Buena, mala, regular?
8: ¿Ayala?
5: Del alcalde de acá del distrito.
8: Ah. Yo diría malo.
5: ¿Malo? ¿Por qué?
8: Sí, bien, fácil.
5: Ay, ay, malas las obras. No está, de repente estoy contenta con la gestión, en todo caso.
8: Sí.
5: Ah, ya. Bueno, en todo caso, ahí vamos a preguntarle aquí hoy un caso. ¿Cómo está, caballero? ¿Cómo está? Muy buenos días para Radio Yaraví. ¿Cómo califica usted la gestión del alcalde Óscar Ayala? ¿Buena, mala, regular?
9: Malo.
5: Malo, ¿por qué?
9: Bueno, porque no hace nada.
5: No hace nada.
9: No hace nada.
5: Sí, ahí entonces, al parecer, vamos a consultarle a otra señora, a una dama. Bueno, si es una consulta para Radio Yaraví, ¿cómo califica usted la gestión del alcalde? ¿Cómo califica usted la gestión del alcalde Óscar Ayala? ¿Buena, mala, regular?
10: No sé, no sabría.
5: No sabría, ya. Listo, a ver, vamos, hay otros ciudadanos también por este punto de la ciudad. A ver aquí. Buenos días, una consulta para Radio Yaraví. ¿Cómo califica usted la gestión del alcalde de aquí del distrito Óscar Ayala? ¿Buena, mala, regular? Ah, ya, no es de acá en todo caso la ciudadana. Allá. Sí, vamos a consultar en todo caso a otra persona por aquí. Aquí hay otro caballero. Caballero, una consulta para Radio Yaraví. ¿Cómo califica usted la gestión del alcalde Óscar Ayala? ¿Buena, mala, regular?
11: Le podría decir regular, ya bueno, quitándole todo lo malo, totalmente cheso.
5: ¿Por qué regular?
11: Porque no se le ve como deben ser las cosas. Claro, sí.
5: Trabajo en todo caso. Muchas gracias. A ver, aquí vamos a preguntarle también a un amigo del volante. Vamos a hacerle una consulta en todo caso. Si es que nos puede realizar la respuesta. Una consulta para Radio Yaraví. ¿Cómo califica usted la gestión de aquí, del alcalde del distrito? ¿La buena, mala, regular?
12: No,
5: no es de aquí del distrito. No es del distrito. Acá hay una señora.
12: ¿Por qué?
5: A ver, acá hay una señora que quiere decir,
12: claro.
5: ¿Por qué califica la gestión del alcalde? ¿Cómo la califica usted?
12: La califico mala porque me ha puesto en la calle un puesto de comidas. ¿Ya? Y ahí están todo el día comiendo. ¿Cómo es posible? ¿Eso hace el alcalde o no? ¿Eso está mal o no?
5: Ah, ya. No estoy contenta.
12: No estoy contenta
5: mala,
12: con eso.
5: Siete.
12: Mala la calificación.
5: Y 37. Listo. A ver, acá hay un caballero. Caballero, una consulta rápidamente para Radio Yaraví. ¿Cómo califica usted la gestión del alcalde del distrito, Óscar Ayala? ¿Buena, mala, regular?
13: Regular.
5: ¿Por qué?
13: No termina de hacer sus obras.
5: No termina en todo caso. Ese es el parecer desde aquí, del distrito de Mariano Melgar, en esta feria de Umachiri. Informó por ustedes Noelia Celada, adelante estudios.
0: Bien, bien, correcto, Noelia, muchas gracias, desde lo que es este sector de Umachiri, ¿no? Los alrededores de este mercado, y de una u otra manera, pues ahí también se escuchaba la respuesta de los diversos vecinos. ¿Ah? Vamos con nuestra siguiente móvil, vamos ahora con Rubén Cahuina. Vamos contigo, mi estimado Rubén Cahuina, ¿cómo calificas la gestión del alcalde de Mariano Melgar, Óscar Ayala? ¿Buena, regular o mala? Rubén, contigo, te escuchamos, Yaraví informa.
14: Siempre con la verdad, gracias por el pase, compañeros. Sí, nos hemos movido ya a otro punto, seguimos aquí en Jerusalén, pero estamos ya a la altura del complejo deportivo Juan Pablo II, también para poder conocer acá con los vecinos que, bueno, vienen a salir, ¿no?, a sus hogares, a hacer las compras del pan, a los paraderos, también para tomar el carro, y bueno, vamos a hacerles la consulta, estamos acá a los vecinos de este punto también sobre la sesión del alcalde de Óscar Ayala también. Señorito, ¿cómo está? Buenos días. Una breve consulta nomás de Yaraví. ¿Cómo califica usted la gestión del alcalde Óscar Ayala, ¿no? El alcalde acá de Mariano Melgar. ¿Buena, mala, regular? ¿Qué le parece a usted la gestión?
15: Claro. No, las cosas no hacen como debe ser.
16: 7:38.
14: Listo, muchas gracias, regular, ¿no?
15: Sí,
14: listo, listo, bien, gracias también ahí, bueno, se ha hecho regular. Ajá, a ver, vamos a ver, no sé si por acá también hay más vecinos para hacer de la consulta también ahí, respectiva. A ver, acá también hay un vecino que está abriendo su negocio, la farmacia. Antes la vamos a preguntar. Caballero, ¿cómo está? Buenos días. Una breve consulta nomás. ¿Cómo califica usted la gestión del alcalde de Mariano Melgar, Oscar Ayala? ¿Buena, mala, regular? ¿Qué le parece a usted?
9: Alegre, alegre.
14: No, ya acá. Ok, listo. Listo, vamos a seguir. Vamos a las 100, no se van a hacer la consulta. A ver acá.
16: Yarabí.
14: Caballero, ¿cómo está? Buenos días. De Yarabí, una breve consulta nomás rápida. ¿Cómo califica usted la gestión del alcalde de acá de Mariano Melgar, ¿no? Oscar Ayala? ¿Buena, mala, regular? ¿Qué le parece la gestión del alcalde? Regular,
9: sí.
14: Un trabajo más o menos lo veo, sí. Medio. Ajá, sí. Listo, muchas gracias, muy amable. Bien, ahí está. Bueno, ahí vamos entonces, dos regular, lo que nos han dicho hasta ahora. Eric, Mariluz, vamos a seguir bajando para también seguir consultando acá a la población también, ¿eh? de qué opina de la gestión, ¿no? De acá de Oscar Ayala. A ver, vamos también a conversar. Hay más personas también aquí, hay damas, hay varones también que están, algunos incluso participados también. Señorita, ¿cómo está? Buenos días. De Yarabí, una breve consulta, hermano. ¿Cómo califica usted la gestión del alcalde de acá de Mariano Melgar, Oscar Ayala? ¿Buena, mala, regular? ¿Qué le parece a usted?
17: Regular.
14: ¿Por qué?
1: 7:40.
14: Más o menos, lo del trabajo.
17: Eso también, ¿no? No está haciendo una buena gestión,
14: ¿verdad? Listo, gracias, mi hermano. Bien, ahí está, regular, ¿ah? ¿Eh? Regular también nos dice, de ahí de la labor también de la que le vamos a ir para este lado, un puesto de calle de desayuno, atento a consultar en la calle, dos vecinas más, compañeros también, Eric Mayaluz, aquí de este punto de Jerusalén también, ahí vamos a hacer la consulta. Cenito, ¿cómo está? Buenos días. De Yarabí, una breve consulta, nomás rápido. ¿Cómo califica usted la gestión del alcalde Oscar Ayala, ¿no? De acá de Mariano Melgar. ¿Buena, regular, mala? ¿Qué le parece a usted?
1: Yarabí.
17: Bueno, acá en Jerusalén no vemos obras. No vemos obras. Quizás por la parte de abajo está haciendo algo, ¿cierto? Solamente he venido para el aniversario de Jerusalén, creo.
14: Solo para el aniversario, ¿sabes?
17: Sí. Después no lo he visto.
14: Entonces, muchas gracias, muy amable, bien. A esta entonces, a esta regular, la mayoría, a ver, con una más cerramos acá también, con a ver, vamos a buscar también acá otra persona más que nos pueda decir, a ver, para este lado vamos a cruzar la vía, acá también hay otros más vecinos, para preguntarles también de la gestión, ¿no? Del alcalde Oscar Ayala, también a ver, que le va a hacerle la consulta también. Peñito, ¿cómo está? Buenos días. De Yarabina Breco, pero no sé, la gestión de acá del alcalde Oscar Ayala, lo califica buena, regular, mala, ¿qué le parece?
1: 42.
18: Ala, no hace hacer esa huecos, no hacen tapar nada.
14: Pero. Mala, entonces.
18: Mal trabajo.
14: ¿Se animan a dar quizás una calificativa al alcalde de Mariano Melgar Carayala? No. ¿Mala, bueno, regular? ¿Qué le parece a usted,
18: hermano? Bueno, cuando tenía su temporada, ya. Era bueno.
14: Hace su gestión anterior.
18: La anterior, pero ahora está recontra mala.
14: Ahora está mal.
18: Está peor, ya caído. Correcto. Ya no tiene ni un like.
14: Sí, con muchas gracias, muy amable. Buenos días, bien. Gracias también ahí. Ay, bueno, ahí entonces voy a escuchar lo que nos han dicho los vecinos acá de Mariano Melgar, regular a mala, ¿no? Lo que nos han indicado también de este sector de Jerusalén. Adelante, en estudios, informó Rubén Cabuna con todas las voces.
0: Bien, correcto, de regular a mala. No escucho hasta el momento a alguien que diga una buena gestión, una buena gestión. Habrá en los siguientes puntos, habrá que esperar, pero los reclamos son casi los mismos. ¿Ah?
1: Están olvidados.
0: Prácticamente, ¿no? Prácticamente. Pero vamos a otro punto, vamos a ver si es que ya tenemos a nuestros demás compañeros para que también nos puedan dar a conocer los detalles, los pormenores sobre este sondeo de opinión aquí en el distrito de Mariano Melgar. 7:43.
1: Stephanie Cotrina, Yarabí, informa.
19: Siempre con la verdad, gracias por el pase correspondiente, colega, en estudio. Así es, continuamos con más información. Estamos desde el Centro Ferial Santa Rosa, en el distrito de Mariano Melgar. Vamos a preguntar a la población cuál es la calificación que le dan a su alcalde, Oscar Ayala. Señora Linda, ¿cómo estamos? Buenos días. Estamos en vivo para Radio Verde. ¿Cómo califica la gestión del alcalde, Oscar Ayala? ¿Buena, mala o regular? Para acá, señora Linda, ¿cómo califica la gestión del alcalde, Oscar Ayala? ¿Buena, mala o regular?
20: Regular.
19: ¿Por qué? ¿Qué materia? Más seguridad. No, más bien. Listo, muy amable, muchísimas gracias. Por aquí, caserita, ¿cómo calificaría usted la gestión del alcalde Óscar Ayala? El Pau Carpata, bien. Vamos a seguir consultando por aquí con los mismos comerciantes de este centro ferial Santa Rosa. Señora Linda, ¿cómo está? Bien, estamos en para Radio Yaraví. ¿Cómo califica usted la gestión del alcalde de Mariano Melgar, Óscar Ayala? ¿Buena, mala o regular? ¿Por qué?
9: Pues ni una mejoría, no.
1: Malo.
9: Y en la avenida con los carros, por ejemplo, en la Nadisca, el Castillo, hay una trancadera que no podemos pasar. Sí, está el problema.
19: Listo, muy amable, muchísimas gracias. Por aquí, caballero, ¿cómo estás? Muy buenos días, estamos en vivo para Radio Yaraví. ¿Cómo califica usted la gestión del alcalde de Mariano Melgar, Óscar Ayala? ¿Buena, mal o regular?
16: Ni lo conozco, no sé quién es Óscar Ayala, no vive en Mariano Melgar.
19: A mí es el distrito. Listo, muy amable, muchísimas gracias. Señora Linda, ¿cómo está? Muy buenos días, estamos en vivo para Radio Yaraví. ¿Cómo califica usted la gestión del alcalde Óscar Ayala de Mariano Melgar? ¿Buena, mala o regular? Calificas
16: en breve.
19: No
16: 7 quiero
19: opinar,
16: pero aquí, caballero. ¿Y 45?
19: ¿Cómo califica usted la gestión del alcalde Óscar Ayala de Mariano Melgar? ¿Buena, mala o regular?
16: Era buena,
1: mala.
19: Ahora.
16: El señor de vuelta.
19: ¿Yo califico usted buena, mala o regular?
16: Regular, sí.
19: ¿Por qué?
16: Regular. Porque no más.
19: ¿Ya? Listo. Breve, nada más el señor. Por aquí, con una comerciante. ¿Cómo está? Muy buenos días, madrecita. Estamos en vivo para Radio Yaraví. ¿Cómo califica usted como comerciante la gestión del alcalde de Mariano Melgar, Óscar Ayala? ¿Buena, mala o regular? Mala, ¿por qué?
9: Porque no es bueno. Porque todo lo que está haciendo no.
19: Listo. Muchísimas gracias.
20: Yaraví.
19: También la señora le dejamos también vender. Por aquí, ¿cómo está? Muy buenos días. Disculpa que le interrumpa, señora Linda. Estamos en vivo para Radio Yaraví. Brevemente nada más. ¿Cómo califica usted la gestión del alcalde Óscar Ayala, alcalde de Mariano Melgar? ¿Buena, mala o regular? ¿Qué pasaría?
21: No sé, pero estoy ocupadito, rico.
19: Ok, la dejamos trabajar. Pero aquí, caballero, ¿cómo está? Buen día. Estamos en vivo para Radio Yaraví. ¿Cómo califica usted la gestión del alcalde de Mariano Melgar, Óscar Ayala? ¿Buena, mala o regular? Listo, muchísimas gracias. Por aquí, joven, ¿cómo califica la gestión? Bien, no quiere opinar. A ver, vamos aquí con un caballero. ¿Cómo está? Buen día, caballero. Estamos en vivo para Radio Yaraví. Eso nada más. ¿Cómo califica usted la gestión del alcalde Óscar Ayala de Mariano Melgar? ¿Buena, mala o regular? Pésimo. ¿Por qué? ¿Qué tontería?
1: Pésimo, ha dicho.
19: Listo. Muy amable. Muchísimas gracias. Esa es la opinión de la población que vive por esta zona del centro ferial Santa Rosa en Mariano Melgar. La mayoría no quiere opinar de la gestión. Otros no lo conocen. Otros califican de regular a mala. Informó esta Stephanie Cotrina para Radio Yaraví con todas las voces. Adelante en el estudio.
0: Bien, correcto, Stephanie Cotrina, muchas gracias, ¿eh? De regular para mala, ¿no? Bueno, pero también pueden dejar sus comentarios a través del Facebook de Radio Yaraví. La pregunta también está alojada en el Facebook, ¿eh?, de Radio Yaraví. Ingresen y dejen su comentario. Más adelante tendremos un bloque de lectura de comentarios. Vamos a otro punto de Mariano Melgar. Nos enlazamos ahora con Juan Cervantes. Juan, te escuchamos. Yaraví informa.
22: Siempre con la verdad. Ahora sí he llegado al sector Yaraví. Alto. Estoy concretamente en Los Olivos. Para preguntar a la población, a ver, ¿cómo ve la gestión del alcalde Óscar Ayala? ¿Buena, mala o regular?
23: Mala, pues, señor periodista. Okay. Porque obras no lo vemos, en el periodo del alcalde no lo vemos obras.
22: Bien, muy amable. Señor, buenos días. ¿Cómo ve la gestión del alcalde? ¿Buena, mala, regular?
24: Gracias, señor, muy buenos días. Así el alcalde acá en la parte arriba de San Jerónimo ni se le conoce. Ya. Ese pata no ha hecho nada acá por la parte alta de Mariano Melgar. Sí, ya. Todo malo, pues malo, malo.
22: Ya, malo, malo.
24: Recontra malo.
22: Recontra malo. A ver, señor, buenos días. ¿Cómo ve la gestión del alcalde Óscar Ayala? ¿Buena, mala o regular? A ver, dígame.
25: Buenos días, es muy malo la gestión que está haciendo y que no hay obras, nada.
22: Mala, recontra mal. A ver, señor, buenos días. ¿Cómo ve la gestión del alcalde Óscar Ayala? ¿Buena, mala o regular?
23: Recontra pésima.
22: Recontra, ¿por qué?
23: Es mala gestión y los trabajos sobrevalorados.
22: Sobrevalorados. A ver con mujeres ahora. Señora, buenos días. ¿Cómo ve la gestión del alcalde Óscar Ayala? ¿Buena, mala, regular?
26: Mala.
2: Yo más que todo quiero quejarme de acá del parque, que lo ha arreglado y hasta ahorita lo tiene cerrado. No lo habilitan el parque.
3: Está el parque
2: del milenio.
3: ¿Del milenio?
2: Del milenio. Está cerrado, las mamás tenemos que estar afuera esperando y los niños se trepan por allá.
3: El parque solo está para mirarlo.
2: Para mirarlo nomás, no para gozar.
3: Bien, muy amable. A ver, gracias, ¿ah? Mala, dice. ¿Cómo ve la gestión del alcalde Oscar Ayala? ¿Buena, mala, regular?
4: Regular. Porque no cumple todo lo que ha prometido, pues. Ahora mire, el parque hace ya más de un año está que lo han arreglado y no lo abren hasta ahora. Ahora recién lo están arreglando, vuelta, no lo abren. La gente se lo trepa, mire ahí la columna. Ya se han, lo han roto los niños, abriéndole las cestas y vuelta están.
3: Bien, muy amable, muy amable. Muchas gracias. A ver, una última opinión. Señito, ¿cómo ve la gestión del alcalde Oscar Ayala? ¿Buena, mala, regular?
4: Malo, porque así como usted ve cómo está el parque, todo es abandonado, todo lo seco, lo tiene encerrado, nos atrepamos con la pared, todo eso. Sí, claro.
3: Bien. Señora, ¿cómo ve la gestión del alcalde? ¿Buena, mala, regular?
4: Está mal, a Cenepa está olvidado, acá San Miguel para la subida está horrible para los carros.
3: Bien, muy amable. Opiniones de la población de este lugar contundentes. Juan Cervantes, con toda la voz.
1: Y 50.
0: Bien, correcto.
1: Está molesta la población.
0: Sí, ¿cómo van a remodelar o arreglar un parque para cerrarlo?
1: Eso es maldad.
0: Insólito.
1: No, pero eso es maldad. Insólito, o sea, tú arreglas, sí. Tienes todo el juego bonito, el parque.
0: Y los chibolos o los coritos no. Tienen que estar trepando, dice. ¿No? Los niños tienen que estar
1: trepando. Tienen que estar mirando de lejos, ¿no? Habiendo una infraestructura ahí que pueden gozar, que pueden utilizar, pero no. Los tiene ahí solo para que lo miren, ¿no? Complejo, eso es un acto de maldad.
0: El complejo Millennium, dijo la señora, ¿no? Uh-huh. Estamos tomando apunte de ello, ¿ah? Vamos con, la siguiente comunicación.
1: José Manuel Colque, nuevamente con usted, Yaraví Informa.
6: Siempre con la verdad, gracias por el paso en los estudios, compañeros. Estamos ubicados nosotros en el sector Alto San Martín del distrito de Mariano Melgar y justamente vamos a consultar a las personas respecto a este sondeo. A ver, respecto. Maestro, ¿qué tal? Buenos días. Una consulta rápida, ¿qué tal? Somos de Radio Yaraví. ¿Cómo califica hasta el momento la gestión del alcalde de Mariano Melgar, Oscar Ayala? ¿Buena, regular o mala?
7: Pésimo.
6: Pésimo. Disculpe, ¿por qué motivo principalmente?
7: Porque principalmente el alcalde solo se encarga acá de lo que es parte baja. Ajá. Pero no va arriba en la parte de arriba de lo que es Jerusalén, Cerrito Belén, esos sectores. Esos lugares son las pistas demasiado, ¿qué le digo? No, basura, hay tierra en los cantos de la pista, no limpia nada. Ya. En esa parte.
6: Pésimo. Muchas gracias. A ver, vamos a seguir consultando a las personas que están por ese sector, repetimos, del distrito de Mariano Melgar. Estamos ubicados en por el mercado Alto San Martín del distrito de Mariano Melgar. A ver, seguimos consultando entonces a las personas de esta zona. Señito, ¿qué tal? Buenos días.
1: Siete.
6: Somos de Radio
1: Yaraví.
6: Una consultita rápida. ¿Cómo califica hasta el momento la gestión del alcalde de Mariano Melgar, Oscar Ayala? ¿Buena, regular o mala?
4: No, buena, porque está haciendo obras. Obras que se ven. Claro que no en todo el distrito, pero usted sabe que el distrito es tan grande. Claro. Él quisiera hacer tantas cosas, pero así fue el tiempo de gestión. Ajá.
6: Buena, sí, es buena.
4: Bien. Sí.
6: Muchas gracias. Bien, muchas gracias. Ahora vamos a seguir consultando a las personas en esta zona de Mariano Melgar a ver qué nos pueden indicar. Señito, buenos días. ¿Qué tal? Somos de Radio Arabi. Una consultita rápida. ¿Cómo califica hasta el momento la gestión del alcalde de Mariano Melgar, Oscar Ayala? ¿Buena, regular o mala?
4: Regular.
6: ¿Por qué motivo principalmente?
4: Regular,
6: nos dice justamente están ya instalándose sus negocios, la mayoría de personas aquí en este sector de Alto San Martín. A ver, seguimos consultando a las personas aquí. Maestro, ¿qué tal? Buenos días, somos de Radio Yaraví. Una consultita rápida, ¿cómo califica hasta el momento la gestión del alcalde de Mariano Melgar? Ajá, a ver, vamos a ver si podemos consultar a otra persona también. Señito, buenos días, una consultita rápida, somos de Radio Yaraví. ¿Cómo califica hasta el momento la gestión del alcalde de Mariano Melgar, Oscar Ayala? ¿Buena, regular o mala? ¿Cómo considera usted?
4: Regular.
6: ¿Por qué motivo principalmente?
4: ¿Por qué? Porque solamente las pistas se está parchando. Uh-huh. Yo pienso que debería cambiar nuevas pistas. Está feo, mira. Está todo remendado, todo parchado. No me parece bien.
6: Bien, muchas gracias. Entonces, ahora vamos a seguir consultando a las personas de esta zona del mercado o San Martín, en este sector de Mariano Melgar.
1: A ver, 53. ¿Qué nos indica
6: justamente los ciudadanos de esta zona?
8: Amiguita, ¿qué tal? Buenos días. Una consultita rápida, somos de Radio Yaraví. ¿Cómo calificas hasta el momento la gestión del alcalde de Mariano Melgar, Óscar Ayala? ¿Buena, regular o mala?
10: Buena.
8: Buena. ¿Por qué motivo principalmente?
10: Bueno, yo vivo acá en la parte media, pero yo tengo mis abuelitos en la parte alta, ¿no? Uh-huh. Y en la parte alta también les está dando su atención. Al menos en tiempo de lluvias, les ha socorrido muy rápidamente, ¿no? Y no ha habido arriba muchas desastres otra vez, ¿no? Que acá no se ven, ¿no? Arriba ha habido forados de más de metro y medio en las partes altas. Y el alcalde sí nos ha socorrido automáticamente, ¿no? Rápido, la misma noche ha estado moviendo sus influencias, ¿no? Pero acá en la parte baja también se quejan porque dicen, ¿no? Mi calle no está...
1: ¡Yaraví!
10: No está asfaltado, está con huecos. Pero la parte de arriba, quisiera esos huecos allá arriba. Porque tienen, ¿no?
8: Bueno, entonces.
10: Sí, muchas gracias.
8: Entonces, ese es el sondeo desde el sector del de Mercado San Martín del distrito de Mariano Melgar. Adelante en estudios.
0: Mercado San Martín, ¿ah? Bueno, me llamó la atención a la respuesta de una señora, ¿no? Quien indicara que sí hay obras, dice la ceñito, ¿no? Hay obras, pero como el distrito es grande, es tan grande, no se miran las obras. Qué peculiaridad, ¿eh? Qué singularidad, ¿no? La respuesta de la señora. Ah, y remató diciendo que ojalá vuelva a salir como alcalde Óscar Ayala. Esa es la respuesta de la señora a la cual encuestó o consultó nuestro compañero de trabajo, ¿no? En este caso, José Manuel Colque. Vamos a otro punto, estamos llegando a la recta final con este sondeo de opinión, cómo califica la gestión del alcalde de Mariano Melgar, Óscar Ayala. Vamos a otro punto. Vamos con Noelia Celada, es tu turno, Noelia, te escuchamos, adelante, Yaraví informa.
11: Siempre con la verdad, gracias por el pase. Nos encontramos aquí en el colegio de señoritas Andrea Valdivieso de Melgar, en el distrito de Mariano Melgar. Vamos a preguntarle aquí a una dama en todo caso. Señora linda, ¿cómo está? Buenos días. ¿Cómo califica usted la gestión del alcalde Óscar Ayala? ¿Buena, mala, regular?
12: Regular. ¿Por qué? Porque, ¿cómo le digo? Por acá, por el centro no me apetece, y por arriba también. No sé si por más arriba habrá más cosas, ¿no?
11: Hace más obras por acá.
12: Ajá. Por el intermedio no a tanto.
11: Muy amable, muchas gracias. A ver, otra dama en todo caso. ¿Qué tal? Buenos días. ¿Cómo califica usted la gestión del alcalde de Mariano Melgar, Óscar Ayala? ¿Buena, mala, regular?
13: Regular será, pues. Regular, porque a todo lo que se ve nomás en el distrito, lo que va avanzando.
11: Ay, sí, eso parece muy amable, gracias. A ver, hay otra dama también, divisamos otra dama por aquí, en inmediaciones del colegio Andrea Valdivieso. Hay gran afluencia de escolares en este horario. A ver, aquí hay, en todo caso, un caballero, ¿qué tal? ¿Cómo está una consulta para Radio Yaraví? ¿Cómo califica usted la gestión del alcalde Óscar Ayala? ¿Buena, mala, regular?
20: Deficiente. No se ven obras de envergadura y que tengan impacto. Las obras no se hacen por hacer, digamos, no se hace una pista porque tenga que hacer una remodelación del parque, sino también hay que ver también los impactos, el impacto tanto económico. Por ejemplo, si yo voy a hacer una obra, tengo que ver cuántos negocios hay que hacer un estudio previo.
11: Y eso no, entonces no es regular.
20: No existe.
11: ¿Regular o mala?
20: Ya está mala la
11: calificación. Mala califica el caballero. A ver, acá una dama. ¿Cómo califica usted la gestión del alcalde Óscar Ayala? ¿Buena, mala, regular?
26: En duda, porque yo no veo nada. O sea, no veo cambio. Lo único bueno que sí le puedo decir al alcalde que tiene es que apoya bastante el deporte, ¿no? O sea, que todo el año funciona en el coliseo las actividades deportivas, ¿no? Que claro que pagamos, es un costo mínimo, considero yo.
11: ¿En todo caso, cómo sería? Digamos, regular por el deporte podría ser.
26: Solo en eso, porque después aquí, como ve, mira, las pistas tienen su primer, las veredas. Yo he visto que han hecho unas veredas en la parte de arriba, que tienen una cosa en el medio que no sé para qué sirve. Al contrario,
11: muy amable, muchas gracias. A ver, otra dama por acá, una consulta, señora Lina, ¿cómo califica usted la gestión del alcalde Óscar Ayala? ¿Buena, mala, regular?
27: Ay, menos de regular.
11: Sí, casi mal, entonces.
27: Casi mal. Porque no ha cumplido todo lo que ha prometido.
11: Sus promesas. Perfecto. A ver, vamos a consultarle en todo caso a otro caballero por acá. Hay un caballero. ¿Cómo está? Buenos días, una consulta rápida. ¿Cómo?
20: No vivo por acá.
11: No vive por acá, en todo caso, el caballero. A ver, vamos a consultar, final ya para finalizar este reporte, aquí en el distrito de Mariano Melgar. Por aquí hay otros padres de familia también.
27: que están acompañando a sus menores hijos a la institución educativa Andrea Valdivieso. A ver, por aquí hay una señorita. Buenos días, una consulta, disculpe, para Radio Yaraví. ¿Cómo califica usted la gestión del alcalde del distrito Óscar Ayala? ¿Buena, mala, regular?
5: ¿Disculpe?
27: ¿Cómo califica la gestión del alcalde de aquí del distrito de Mariano?
5: No soy del distrito.
27: No es del distrito. No. Muchas gracias. Bueno, en todo caso, este es el panorama. Informo para ustedes, Noelia Celada, adelante estudios.
0: Bien, correcto. Bien, bien, correcto, Noelia Celada. Muchas gracias, por el reporte. Y bueno, escuchábamos atentamente la participación de aquellos vecinos, ¿no? Que están muy cerca de esta institución educativa, Andrea Valdivieso. Regular, mala. Otros vecinos indican que no viven por la zona. Bueno, no sé si realmente sea tan cierto o preciso. O hay veces también algunos vecinos para, de una u otra manera, ¿no? Escabullir sobre la pregunta y no comprometerse, evidentemente, dicen pues ellos, ¿no? Pero obviamente queda en la conciencia de cada uno. Vamos ahí con algo muy importante y luego ya vamos a dar algunos otros puntos más, pero también los respectivos resultados de lo que vienen respondiendo.
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0: Jueves 7 de mayo del 2026, año de la esperanza y el fortalecimiento de la democracia. En el ámbito local, el expresidente de las agencias de viaje y turismo, Jorge Valderrama, señaló que las alarmas tienen que encenderse y las autoridades regionales y locales tienen que replantear medidas ante la inseguridad en Arequipa. El empresario sostuvo que es necesario que retornen las mesas de trabajo permanentes en donde participaban diversos sectores para aportar con propuestas, siendo necesaria la participación de los colegios profesionales. Moisés Martínez, de nacionalidad venezolana, fue sentenciado a 4 años de prisión por el delito de robo agravado en grado de tentativa tras asaltar a una pareja en el puente Fierro en el cercado de la ciudad. Tras las investigaciones y diligencias preliminares, se logró acreditar la culpabilidad del sentenciado, quien además de contar con antecedentes por hurto agravado, se encontraba en situación ilegal en nuestro país. El representante del movimiento juvenil denominado Generación Z, David Calizaya, señaló que para la próxima elección del nuevo gobernante del país, los peruanos deben tener memoria histórica. El regidor de Popocatépetl, Gerber Navarro, mencionó que 150 serenos y 18 unidades son insuficientes para resguardar a más de 160.000 pobladores, pidiendo al Ejecutivo destinar recursos para los municipios en materia de seguridad. En el ámbito nacional, la Comisión de Fiscalización del Congreso modificó la Ley Orgánica del Sistema Nacional de Control. Ahora la Contraloría no solo intervendrá al final, sino también durante la ejecución de los proyectos y cuando corresponda. La Superintendencia de Banca, Seguros y AFP autorizó el funcionamiento de Nacional de Seguros S.A., que se convierte en la 18ª empresa aseguradora en ingresar al mercado peruano. En el plano internacional, el presidente de Brasil, Luis Ignacio Lula da Silva, llegó a Washington para reunirse con el presidente Donald Trump con varios temas económicos sobre la mesa y en medio de su campaña para la reelección en los comicios de octubre. 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

0: Muy bien. 8 de la mañana con 7 minutos. Vamos a continuar con más aquí a través de la multiplataforma de Radio Yaraví con todas las voces y por supuesto en este espacio, en este su programa favorito como es Yaraví en tu barrio. Estamos ingresando a la recta final para escuchar atentamente la respuesta de los vecinos del distrito de Mariano Melgar. ¿Cómo califica la gestión del alcalde de Mariano Melgar, Oscar Ayala? Esa es la pregunta que estamos trasladando en estos momentos a través de la multiplataforma de Radio Yaraví con todas las voces. Vamos entonces con nuestras últimas móviles, vamos con nuestras últimas móviles para que también nos den a conocer cómo va esta temperatura política o esta, cómo va nuestra respuesta por parte de los respectivos vecinos del distrito de Mariano Melgar. Hemos estado en diversos puntos de este distrito como Mariano Melgar. Vamos con nuestra siguiente móvil, mi estimada María Luz.
1: Sí, ya estamos a punto de terminar, pero también en paralelo, en los siguientes minutos, mientras nosotros terminamos este sondeo de Mariano Melgar, en algunos minutos más, en la Municipalidad Provincial de Arequipa, en las instalaciones del filtro, va a juramentar, es una juramentación simbólica, en realidad pudo hacerla o no, no ya era, digamos, un requisito importante, obligatorio, pero a manera de simbolismo, el día de hoy va a juramentar, en algunos minutos más, la alcaldesa de Arequipa, tras la vacancia de Víctor Hugo Rivera, ya es exalcalde, fue destituido, y el día de hoy, en algunos minutos más, estará juramentando Rusi Osco Polar. En breve también estamos con esa información. Vamos ahora con nuestra unidad. Stephanie Cotrina, Yaraví informa.
2: Siempre con la verdad, gracias por el pase de ese estudio, colegas. Continuamos con más información. Nos hemos trasladado en mediaciones de la calle Juan Manuel Polar. Vamos a consultar con la población cómo califica la gestión del alcalde de Mariano Melgar, Oscar Ayala. ¿Qué tal, caballero? Muy buen día. Estamos en vivo para Radio Yaraví. Brevemente nada más, ¿cómo califica la gestión del alcalde de Mariano Melgar, Oscar Ayala? ¿Buena, mala o regular?
3: Para mí, regular.
2: ¿Por qué?
3: Simplemente casi por acá del barrio Santa Rosa no se ha visto nada.
1: 8 y 9.
3: En desniveles en la avenida Mercado Castilla y casi no, absolutamente no hay nada.
2: ¿Mejoras en la vía?
3: No hay mejoras, absolutamente nada. Porque yo vivo 67 años, ya me... Honestamente, ya se va a ir, creo que está en buena hora.
2: Listo, muy amable, muchísimas gracias. A ver, continuamos por aquí, caballero. ¿Cómo está? Muy buen día, estamos en vivo para Radio Yaraví. ¿Cómo califica usted la gestión del alcalde de Mariano Melgar, Oscar Ayala? ¿Buena, mala o regular?
4: Más o menos, ¿eh?
2: Regular. ¿Por qué?
4: No hace buena gestión, pues, no dice nada, no hay nada.
2: Más seguridad en todo caso, listo. Muy amable, muchísimas gracias. Para aquí, caballero, brevemente nada más, estamos en vivo para Radio Yaraví. ¿Cómo califica usted la gestión del alcalde de Mariano Melgar, Oscar Ayala? ¿Buena, mala o regular?
5: Todas son malas, fe.
2: ¿Mala? ¿Por qué?
5: Porque no hace nada, fe.
2: No hace nada. ¿Qué faltaría?
5: Todo.
2: Listo, muchísimas gracias. Muy amable. A ver, seguimos consultando aquí con la población. Vamos con una señora que justamente está transitando por la zona. ¿Qué tal? ¿Cómo está? Señora, muy buen día. Estamos en vivo para Radio Yaraví. ¿Cómo califica usted la gestión del alcalde de Mariano Melgar, Oscar Ayala? ¿Buena, mala o regular?
6: La verdad, señorita, es de que no es mucho tiempo que vivo acá, es que no podría darle
2: información. Pero lo poco que ha visto, ¿cómo lo calificaría usted? Ahora que ya deja la gestión.
6: Ni sabía quién era el alcalde.
2: Pero con lo que ha visto en las vías, las obras de recojo de basura, ¿buena, mala o regular? ¿Cómo lo que
6: no, en eso sí, la basura no la mantenemos, siempre está limpia las calles acá. Sí, se podría decir de que sí, es una buena tarea la que ha hecho en el tiempo que ha quedado, ¿no? Porque nunca nos ha dejado sin, sin el... ¿Cómo se llama?
2: Contenedores.
6: Contenedores, sí. No.
2: Listo,
6: sí.
2: Muy amable, muchísimas gracias. Bien, continuamos con más opiniones. ¿Cómo están? Muy buenos días. Estamos en vivo para Radio Yaraví. ¿Cómo califica la gestión del alcalde de Mariano Melgar, Oscar Ayala? ¿Buena, mala o regular?
7: Es que no soy de aquí.
2: Ah, no es de aquí. Listo, muy amable, muchas gracias. Por aquí, caballero, ¿cómo está? Muy buen día. Estamos en vivo para Radio Yaraví. ¿Cómo califica usted la gestión del alcalde de Mariano Melgar, Oscar Ayala? ¿Buena, mala o regular?
1: Yaraví.
2: ¿Tiene una opinión? No responde. Por aquí consultamos. Señora linda, ¿qué tal? Buen día. Estamos en vivo para Radio Yaraví. ¿Cómo califica usted la gestión del alcalde Oscar Ayala de Mariano Melgar? ¿Buena, mala o regular? ¿Cómo calificaría esta gestión por lo que ha visto, no? Usted que vive acá años, tal vez, en el distrito.
7: Alquilada, recién acá, señorita, bueno. ¿Qué le digo? Sí, todo bien.
2: ¿Por qué?
8: porque veo que por arriba, veo que está haciendo buenas cosas, pero por acá, por Santa Rosa, se ha olvidado, pues, porque mira cómo está. ¿Ah? No vienen a recoger los escombros, nuestras. Está todo en un desorden, el medio de donde están los jardines. Pues,
9: ¿eh? 8. Entonces, ¿cuál sería su calificación? ¿Buena, mala o regular?
8: Yo pienso que regular.
9: Listo. Muy amable, muchísimas gracias. Por aquí, ¿cómo está? Buen día, joven. Estamos en vivo para Radio Yaraví. Brevemente, nada más. Señora linda, buen día. Estamos en vivo para Radio Yaraví. Brevemente, ¿cómo califica la gestión del alcalde de Mariano Melgar, Oscar Ayala? ¿Buena, mala o regular?
10: No, estoy ocupado, estoy ocupado.
9: Listo, muy amable, muchísimas gracias. Bien, hay ciudadanos que no desean emitir una información, pero en general la calificación ha sido entre regular a mala la gestión del alcalde Óscar Ayala de Mariano Melgar. Esta es la información que tenemos a estas horas de la mañana, informó Stephanie Cotrina para Radio Yaraví, con todas las voces. Adelante en estudios.
1: Muchas gracias, gracias Stephanie. Vamos a cerrar este sondeo con Rubén Cahuina, rapidísimo con usted Rubén, Yaraví informa.
11: Siempre con la verdad, gracias por el pase, compañeros. Sí, ya estamos nosotros ahora en las inmediaciones del colegio Pío XII, ¿no? El Circa, donde tenemos a conversar acá con los vecinos, madres de familia que dejan a sus hijos también aquí, y a ver qué nos dicen después de la gestión del alcalde de Mariano Melgar también. Mamita, ¿cómo está? Buenos días, de Yaraví. Una breve consulta nomás. ¿Usted cómo califica la gestión del alcalde Óscar Ayala, ¿no? De acá de Mariano Melgar. ¿Buena, mala, regular? ¿Qué le parece a usted su? ¿Por qué, digamos?
12: Porque las cosas, por ejemplo, ponen muchos estorbos en la feria, esas ondas que no hay ni siquiera para pasar.
11: Bueno, digamos, comercial.
1: 8 y 14. Desorden, dice con los comerciantes.
12: Se puede, pues, las polas. Ajá.
1: Vamos, vamos, Rubén.
11: Gracias, bien, muy amable, bien. Ahí está, entonces nos dice regular ahí la señora también. Caballero, ¿cómo está? Buenos días. De Yaraví, una consulta nomás breve. ¿Usted cómo califica la gestión del alcalde Óscar Ayala, de Mariano Melgar? ¿Le parece buena, regular o mala?
13: Regular, regular, totalmente regular. Faltan muchas cosas por arreglar el distrito. Comenzando por el ornato. Las calles, falta limpiar. Los trabajadores limpian. Pero hay que poner más personal porque un distrito se ve y lo califican por su cara, o sea, su cara limpia, pistas limpias, veredas limpias, pero algunas partes del distrito son limpias, pero el resto falta un montón.
11: Muy amable, bien, gracias. Ahí también, bueno, regular, ¿no dice? Vamos a seguir consultando acá también a las mamás que llegan a este punto también para preguntarles de la gestión del alcalde Óscar Ayala también, ¿no? A ver qué es lo que opina también, a ver acá, una mamá también. Peñito, ¿cómo está? Buenos días. Breve, en una consulta le voy a hacer. ¿Cómo califica la gestión del alcalde de Mariano Melgar, Óscar Ayala? ¿Le parece mala, bueno o regular? ¿Regular? Listo, listo, gracias, gracias. Bueno, está regular, mamá, no desea participar. Está poco apuradita. A ver, van bajando también ahí un par de papás, mamás también. 8, nos vamos a acercar a ellos para hacer la consulta rápidamente también. Pero básicamente también ellos, ¿no? O sea, nos dicen regular que falta por hacer cosas aquí en Mariano Melgar, amigos de Yaraví. Vamos acá con la señora Lanzañito. ¿Cómo está? Buenos días, de Yaraví. Una breve consulta nomás. ¿Cómo califica usted la gestión del alcalde de Mariano Melgar? No quiere hablar, señora, no desea participar. Vamos. A ver, acá hay un caballero, ya con él.
1: Cerramos con él.
11: Va a decir, a ver, también, qué opina de la gestión del alcalde Óscar Ayala. Maestro, ¿cómo está? Buenos días, de Yaraví. ¿Cómo califica usted la gestión del alcalde Óscar Ayala? ¿Buena, mala, regular? ¿Cómo le parece la gestión de Óscar Ayala acá en Mariano Melgar? Ay, okay,
14: Yaraví.
11: No escucha, no dice. Maestro, a ver, vamos para acá, para una tienda, a ver, para hacerle la consulta también acá a los vecinos también de esta zona. Buenos días, ¿cómo están? ¿Qué tal? De Yaraví, una consulta breve nomás, por favor. ¿Cómo califica usted la gestión del alcalde acá de Mariano Melgar, Óscar Ayala? ¿Buena, mala, regular? ¿Qué le parece a usted? A ver, caballero, ¿cómo está? ¿Qué tal? Buenos días, de Yaraví. ¿cómo calificaría usted la gestión del alcalde Oscar Ayala? ¿Le parece buena, mala, regular? ¿Cómo se lo ve?
14: Regular, regular. ¿Por qué más? Porque está terrible el pueblo. Está mal.
1: Muy bien.
14: La parte alta todo abandonado.
11: Gracias, gracias, Mister. Bien, ahí entonces lo que nos dicen acá. Regular, faltan cosas por hacer, nos dicen.
1: Listo.
11: Aquí en el distrito 8, de Mariano Melgar, amigos de radio. Y a ver, vamos a cerrar con una última. Ya una, aquí nos puede decir una vecina más también acá, vecino de la gestión del alcalde también. Alcalde, mamita, Berteñito, breve nomás, ¿cómo califica usted la gestión del alcalde Oscar Ayala? Buena, mala, regular, ¿qué le parece?
15: Mala, mala, mala, malísimo, malísimo, tal, no hay nada, ni siquiera vemos, tal.
11: Bien, gracias, gracias, ahí está también la señora. Bueno, ahí entonces la participación acá de los vecinos de Mariano Melgar por las asignaciones del colegio Pío XII, ¿no? De Circa, nos han dicho de regular a mala. Adelante en estudios, informó Rubén Cahuina con toda la voz.
0: Muy bien, correcto, Rubén Cahuina. Bueno, y de esa forma vamos cerrando, ¿cierto? Hemos estado en diversos puntos del distrito de Mariano Melgar y esa ha sido la respuesta de los vecinos melgarianos. Entre regular y mala, ahí está la disputa, entre regular y mala, ahí está prácticamente, y de seguro que ya en unos instantes más tendremos los resultados oficiales, porque esto no solamente queda en el hecho de preguntarle al vecino melgariano en esta oportunidad cómo califica la gestión. Hay tres opciones, buena, regular o mala, sino que también haremos la tabulación, el conteo respectivo, y en breve vamos a dar los resultados a través de los porcentajes que consideran la respuesta del vecino melgariano, mi estimada Marielu Cruz.
1: Sí, y también hay que mencionar algo. Que nosotros, como ha ocurrido en los demás sondeos, encuestas que estamos haciendo en los distritos, hemos tratado de coordinar las entrevistas necesarias para que el alcalde responda, porque y no responder a Yaraví, sino que el alcalde Óscar Ayala en esta oportunidad tendría que responder a los vecinos de Mariano Melgar, que se encuentran, creo que yo, decepcionada, porque he escuchado varios ciudadanos que han señalado que califican de mala la gestión de Óscar Ayala, que no es novato, no es nuevo. Él, ¿sabes cuántas veces ha sido alcalde de Mariano Melgar? Y regidor, porque él empezó como regidor. Óscar Ayala empezó como regidor en la municipalidad distrital de Mariano Melgar. En 1998, Óscar Ayala fue electo regidor de Mariano Melgar. Posteriormente, en el año 2006, fue electo alcalde distrital por el movimiento Fuerza Democrática. En el 2010 también fue nuevamente reelecto alcalde distrital por Fuerza Arequipeña. Y ahora último, en las elecciones del 2022, nuevamente alcalde de Mariano Melgar. Estamos hablando que en tres oportunidades ya está siendo alcalde Óscar Ayala. Nuevo, nuevo no es, pero yo escucho ahora bastante molestia por parte de los vecinos. Momento de presentar los resultados que ya los tenemos.
0: Perfecto, a continuación, vecino, vecina del distrito de Mariano Melgar, escuchen atentamente los resultados. Sí, ya tenemos aquí entre manos los resultados de este sondeo de opinión. Ante la pregunta, ¿cómo califica la gestión del alcalde de Mariano Melgar, Óscar Ayala? Estos son los resultados aquí en Radio Yaraví y en su programa Yaraví en tu barrio.

0: bien, ya tenemos aquí entonces los resultados. Y ante la pregunta, ¿cómo calificas la gestión del alcalde de Mariano Melgar, Óscar Ayala? Tres opciones: buena, regular, mala. En la primera ubicación, ¿qué es lo que respondió mayoritariamente el vecino de Mariano Melgar? En la primera ubicación está mala, con 47%. En la segunda ubicación tenemos la opción regular, con 40%. En la tercera ubicación se encuentra la opción buena, con 6%. 6% buena. No sabe, no opina, 7%. Reiteramos los resultados, que es lo que respondieron los diversos vecinos del distrito de Mariano Melgar en este sondeo de opinión que hemos aplicado en el distrito de Mariano Melgar. ¿Cómo califica la gestión del alcalde de Mariano Melgar, Óscar Ayala? Mala, 47%. Regular, 40%. Buena, 6%. No sabe, no opina, 7%, mi estimada Marelu Cruz.
1: Esos son los resultados en el distrito de Mariano Melgar. Me parece que es el primer distrito, Eric, si es que no me equivoco, donde la calificación de mala, pésimo, supera a regular y buena. Uh-huh. Mira, buena tan solo 6%.
0: Bajísimo.
1: Pero mala, el 47%, es casi la mitad
2: y 22.
1: Del distrito de Mariano Melgar, en este caso de los encuestados, consideran que la gestión de Óscar Ayala es mala. 47%, reitero, esto no se ha repetido en anteriores sondeos que hemos hecho en otros distritos. Hasta el momento, el alcalde que tiene pésima gestión, mala gestión, en primer lugar, está Óscar Ayala.
0: Uh-huh. Bueno, los resultados así lo manifiestan, ¿no? Bueno, 8:23, 8:23. En breve habilitamos nuestros teléfonos, uh-huh. Pero en paralelo, como tú bien lo indicabas instantes atrás, estamos atentos a lo que está ocurriendo también en el hemiciclo de la Comuna Provincial de Arequipa. Observo en imágenes de Radio Yaraví con todas las voces que la alcaldesa Rusi Osco ya ingresó al hemiciclo de la municipalidad. Y en breves instantes

0: alcaldesa de Arequipa. Creo que en su vida hubiese imaginado a Ruxy Osco, la verdad, que ella iba a asumir un cargo tan importante que es, así sea unos pocos meses,
1: 8,
0: pero es un cargo
1: y 24
0: que merece que las autoridades puedan, en este caso los políticos, puedan reivindicarse. Víctor Hugo Rivera se va mal, se va pésimo, ¿no? Porque ha sido vacado por haber destinado personal de la municipalidad para el cuidado de su mascota. Muchos dirán, ay, por un perro van a vacar a Víctor Hugo Rivera, están exagerando. No, pues hay que respetar las normas, para eso están las normas, para eso también se cuida el dinero, se cuida los fondos, se cuida los recursos de la municipalidad provincial de Arequipa. No puede mal utilizarse. Y esperemos que Ruxy Osco pueda pues hacer algo en estos 8 meses, aunque la verdad, discúlpenme, yo también tengo ciertas dudas, pero hay que darle, dice, el beneficio allí de que pueda hacer algo mejor Ruxy Osco.
2: Un claro panorama es cuando sepamos con qué funcionario se va a rodear. Uh-huh. Ahí ya creo que podríamos ya ir sacando algunas conclusiones. Vamos con José Manuel Coy, que antes de ir a la pausa comercial, a ver qué está pasando en el hemiciclo, y luego volvemos también con el tema de Mariano Melgar. José Manuel Coy, ¿cuál es el panorama en estos momentos en el hemiciclo de la comuna provincial de Arequipa? Te escuchamos, Radio Yerevi informa.
3: Siempre con la verdad, gracias por el paso, nuestros compañeros. Ya a la alcaldesa de Arequipa, Ruxy Osco, se ha sentado justamente en ese cargo donde antes estaba en la silla donde estaba el alcalde provincial Víctor Hugo Rivera. Ya han llegado unos 8 regidores, 9, ya está formado justamente este quórum. Ha llegado también Rocío Mango, que, por cierto, no está sentada en lo que es las sillas de los regidores, sino
1: 8
3: en las sillas de
1: y 25.
3: Ella justamente entendemos que ha sido asumido esta suspensión, pero ya en los próximos minutos se va a realizar esta juramentación. Ruxy Osco, que está con un vestido verde y una suéter también color negro, que es un saco negro, perdón, y ya va a descender justamente en los próximos minutos, va a iniciar esta ceremonia. Hay bastantes personas que la han aplaudido cuando ha ingresado, entendemos que también son algunos conocidos, y han llegado también algunos de sus familiares que están sentados aquí cerca a donde están los regidores, y sillas atrás está totalmente copado. Hay bastantes personas, algunos de ellos con sus sombreros, también otros con sus gorros. Ya ha iniciado entonces la ceremonia, compañeros, estaremos volviendo con mayor información respecto a esta juramentación de Ruxy Osco Polar como nueva alcaldesa provincial de Arequipa. Adelante en el estudio, ya inicia esta sesión.
2: Uh-huh. Bien, bien, correcto, mi estimado José Manuel, muchas gracias. ¿Irán todos los regidores? Porque José Manuel dice que solamente hasta el momento han llegado entre 8 a 9 regidores, ¿ah? Ocho o nueve regidores.
0: ¿Y por qué no irían los regidores?
2: Bueno, ya.
0: ¿Solidaridad con Víctor Hugo?
2: Bueno, creo que simplemente pues hay ciertas rencillas políticas, ¿no?
0: ¿Crees?
2: Sí, sí, sí. Eso que lo saben todos en la comuna
0: provincial. ¿Rolando
2: Vedregal? David, ¿no te acuerdas que Rolando Vedregal qué dijo en una de sus últimas declaraciones? Uh-huh. ¡Ahora sí voy a fiscalizar! Dijo, ¿no? Rolando Vedregal, uh-huh. ¿Ah? ¿Te imaginas tú? ¿Qué significa eso? Ahora sí voy a fiscalizar.
0: Parece que...
2: ¿Mm?
0: Sí, están todos.
2: Bueno, ¿quién falta? En todo caso, a ver si es que por interno nos pasa la voz, porque indicaba mi tío José Manuel que solamente habían llegado entre 8 a 9. La regidora Cleopatra, por ejemplo, ¿llegó o no llegó la regidora Cleopatra uh-huh. Chávez?
0: Vamos a una pausa y regresamos con más.
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0: Continuamos en Radio Yaraví con todas las voces. 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
1: Perfecto, muy bien, continuamos con más aquí a través de la multiplataforma de Radio Yaraví con todas las voces. Vamos, me parece, nuevamente con José Manuel Colque. Vamos con José Manuel, te escuchamos, José Manuel, adelante, Yaraví informa.
2: Gracias por el pase en estudios, compañeros. Continúa esta ceremonia, ya se ha justamente cantado el himno nacional, se ha guardado un minuto de silencio por esta lamentable pérdida de un colega la noche de ayer. Están todos los regidores aquí, hasta la regidora suspendida, Rocío Mango, la última regidora que ha entrado aquí es Cleopatra Chávez, todos los regidores, así es. Solo hay una, bueno, si se puede mostrar un poco mejor, solo hay una silla vacía, pero es de Rocío Mango, que es suspendida, ha sido suspendida, y pero está acá.
0: Como invitada.
2: Claro, como invitada, o en la silla justamente de invitados, donde hay bastantes personas, ya se dirige Ruxi Osco Polar, baja, se para, camina, está caminando, está con un justamente un casaco negro, ya se aproxima para juramentar. A ver, vamos a ver quién le va a tomar juramento. Por cuestiones del destino, le toma juramento Rolando Bedregal. Rolando Bedregal le va a tomar juramento a Ruxi Osco Polar. Recordarán un episodio que se registró anteriormente. Ya se va a tomar juramento. Bueno, Rolando Bedregal le va a tomar juramento a Ruxi Osco Polar como teniente alcaldesa de Arequipa. Ya repetimos, está con un pantalón verde, también con un top verde y un saco color negro. Él ya va a tomar la palabra. A ver, Rolando Bedregal, había unas fallas en mi micrófono, pero ya justamente se puede recuperar un poco también. Los fotógrafos toman su parte para lo que es esta. A ver, necesitamos también un poco mejor lo que indica Rolando Bedregal en esta presentación.
3: Colegas amigos, vecinales, familiares, señora
0: Yaraví
3: Ruxi Osco Polar, jurás por Dios y por la patria cumplir fielmente, legalmente, socialmente el encargo que le otorga la ley como alcaldesa de la ciudad de Arequipa. Si así recibes Dios y la patria, la frente, de lo contrario, otra demanda.
2: Bien, así culmina esta juramentación, se dan la mano, se estrechan la mano. Rolando Bedregal, que lo haga bien, le dice a Ruxi Osco Polar, que lo haga bien, le dice, no le ha...
0: 8 y 34.
2: Que lo hagas bien, le ha dicho Rolando Bedregal a Ruxi Osco, y bueno, ya le va a colocar justamente esta medalla que la distingue como alcaldesa provincial de Arequipa. Ya le coloca entonces, justamente sus amigos, también personas que conocen a Ruxi Osco Polar, entre aplausos, gritan Ruxi, ¿no? Ruxi, a ver, escuchamos un poco. Bien, ella saluda, levanta también la mano derecha, Ruxi Osco Polar, la nueva alcaldesa de Arequipa. Continúa entonces esta ceremonia, Rolando Bedregal le tiende la mano, solamente le corresponde ese saludo, y ya Ruxi Osco Polar entonces al parecer va a juramentar también a su accesitario, al señor Chipana. Ha pedido silencio entonces Rocío Escol, nueva alcaldesa provincial de Arequipa, en esta ceremonia. El regidor Rolando Vendregal también ya toma su asiento, y bueno, el nuevo regidor, el señor Chipana, que va a juramentar también como secretario de Rocío Popular. Se viste también un terno color azul, una corbata guinda, está con lentes, se puede observar también a través de las imágenes de las redes sociales, compañeros. Ya entonces le va a tomar juramento a señor Chipana, ¿no? Rocío Escol le va a tomar entonces juramento a su accesitario. Bien, entonces así culmina esta juramentación al partidor accesitario Gerson Chipana.
0: Yarabí.
2: Que ya culmina entonces esta ceremonia de juramentación. Se saludan también para la foto. Esta foto protocolar. Se abraza Rocío Escol con Gerson Chipana, quien es su accesitario. Entonces, y ya le coloca la medalla que también lo distingue, ¿no? Como nuevo regidor provincial hasta que culmine esta gestión. Se levantan la mano ambos. Rocío Escol le levanta la mano a el regidor Gerson Chipana, que asume en su lugar tras justamente asumir como Rocío Escol, ya como alcaldesa provincial de Arequipa. Entonces, ya culmina esta parte central.
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2: Y bueno, vamos a escuchar entonces en los próximos minutos a la nueva alcaldesa provincial de Arequipa, Rocío Escol Polar. Va a tomar la palabra, va a brindar algún discurso. Entendemos qué de importante pueda ella informar respecto a este nuevo cargo que va a asumir como alcaldesa provincial de Arequipa, compañeros. Está también, repetimos, bastantes personas conocidas aquí en la zona que le aplaudían a Rocío Escol Polar. Bueno, ya escuchamos entonces lo que indica Rocío Escol Polar, nueva alcaldesa provincial de Arequipa.
5: Un hoy asumo la conducción de la Municipalidad Provincial de Arequipa, en cumplimiento del impuesto por las autoridades electorales del país. Esta nueva semana actúa con compromiso, con responsabilidad. Por ello, me dirijo a la ciudadanía para decirles que esta gestión garantiza la continuidad de todos los servicios que brinda la Municipalidad. Estamos enfocados en el bienestar del ciudadano, por eso trabajaremos en mejorar en la atención al recurso, fortaleciendo las acciones que a la treina hayan resultado, pero también siendo libres de hacer los cambios y correcciones donde sea necesario. Estimado vecino y Arequipa, el cumplimiento de nuestros deberes como ciudadanos es parte de nuestra responsabilidad. Esta gestión dará cumplir las normas para tener una ciudad segura, limpia y ordenada. Seguro que no asumo el cargo con la intención de sacar gente sin justificación o colocar personas o actividades partidarias o a sí mismo. Esa no es mi política. Aquí la situación es clara. Todos estamos sujetos a una constante
0: evaluación.
5: Los funcionarios que se hayan puesto la camiseta de la municipalidad, que haya trabajado por el bienestar de la población de Arequipa, se quedarán. Y aquellos casos donde no haya que hacer cambios, se realizarán.
0: Muy bien, en estos momentos estamos escuchando el discurso de, ya tras su juramentación, de la nueva alcaldesa Rocío Escol Polar, quien está dando a conocer los compromisos que asume en estos 8 meses que le queda de gestión a cargo de la Ciudad Blanca de Arequipa. Nuevamente nos enlazamos entonces con esta ceremonia que se está realizando en la Municipalidad Provincial de Arequipa.
6: He podido recoger algunos temas que son de atención prioritaria. Es por ello que en el tiempo que dure la responsabilidad que se me ha conferido, tendremos las siguientes prioridades. Primero, seguridad ciudadana. Fortaleceremos el cuerpo de serenazgo y, en coordinación con las autoridades competentes, desarrollaremos los operativos para brindar para brindar seguridad al vecino y al turista. Segundo, desarrollo urbano. Continuaremos con las obras en marcha e impulsaremos nuevas obras que beneficien y conecten a nuestra población. Tercero, orden y recuperación de nuestras calles en el centro histórico a través de la limpieza, del control del comercio ambulatorio y protección de nuestro ornato de la ciudad. Esta es una gestión de puertas abiertas. Estamos atentos a sus consultas, sus observaciones, sus aportes, porque lo más importante para nosotros es la mejora y la atención al vecino. El desarrollo de nuestra provincia es una tarea de todos los que habitamos en ella. Por eso, autoridades, colegas, en especial estimados vecinos de Arequipa, los invito a ser parte de esta labor. Sumamos para sacar adelante esta gestión en beneficio de toda la población. Arequipa, Arequipa no se detiene, Arequipa continúa, Arequipa mejora, Arequipa avanza. Muchas gracias.
4: Muchísimas gracias por tus palabras a la flamante alcaldesa, señora Ruxi Osco Polar. Ya en la parte final de
1: bueno, ahí estábamos escuchando atentamente, ¿no? A José Manuel Colque, volvemos contigo. Bueno, me parece perdido la comunicación con José Manuel. Bueno, van a cantar ahora, me parece, el himno de Arequipa, si no me equivoco. Bueno, ahí estaba entonces los compromisos a la cual hizo referencia la nueva alcaldesa de Arequipa, Ruxi Osco, ha dado a conocer que va a tener como prioridad el tema de la seguridad, va a fortalecer el cuerpo del serenazgo y se harán los operativos correspondientes. En el tema de lo que es desarrollo urbano, van a continuar las obras, manifiesta Ruxi Osco. Orden y recuperación de las calles, vamos a mejorar el ornato de Arequipa, ahí está en los anuncios de Ruxi Osco, y bueno, dice que esta sí va a ser una gestión de puertas abiertas, ¿eh? Gestión de puertas abiertas, Arequipa no se detiene, Arequipa avanza, Arequipa mejora, ¿eh? Ahí lo ha ratificado Ruxi Osco Polar, alcaldesa que ha tomado juramento en el cargo el día de hoy. Estos anuncios lo habrá hecho la propia Ruxi Osco. ¿Ya habrá redactado ese documento al cual ha dado lectura el día de hoy? Bueno, habría que consultarlo, evidentemente, ¿no? 8:43, la hora en radio, y ahora vi con toda la voz. Es mi tema, María Luz Cruz.
0: Sí.
1: ¿Estamos bien?
0: Sí, vamos a continuar con más en Radio Yaraví con todas las voces. Efectivamente, ya acaba de juramentar la nueva alcaldesa, ha dado su discurso, pero veremos qué es lo que va a ocurrir, ¿eh? Porque lo que ahora se necesita conocer es con quiénes va a trabajar, quiénes van a rodear a Ruxi Osco, que de gestión pública poco o nada sabe. Igual que Víctor Hugo Rivera, ¿no? Ambos son inexpertos, así han ingresado a la Municipalidad Provincial de Arequipa, pero no es por desmerecer, que considero que en primer lugar siempre está la integridad de una persona y que complementa siempre la formación, pero la señora Ruxi Osco es una exitosa, seguramente, agricultora, ¿no? Que se dedica, creo que, a las frutas, pero de gestión pública, de administrar una ciudad, muy poco conoce. Por eso es importante saber quiénes van a ser su soporte técnico, quiénes la van a ayudar, la van a acompañar en dirigir, administrar. Ella no sabe de administración, no sabe de temas públicos, la señora Ruxi Osco.
1: Sí.
0: Su labor de fiscalización, desde que tuvo este desencuentro con Víctor Hugo Rivera, como que ahí empezó a hacer labor de fiscalización, uniéndose a otras regidoras, porque sola ella no es que haya hecho buen trabajo de regidora. Y reitero, ha empezado ella a hacerse más conocida o a hacer labores de fiscalización después de su pelea de Víctor Hugo, con Víctor Hugo. Pero desde que inició en el 2022, ¿hemos conocido algo de ella? En el 2022, cuando empezaba el 2023, ¿hemos conocido algo de Ruxi Osco? No.
1: Claro. Bueno, se le hizo la consulta en algún momento, porque Rusi Osco en las últimas actividades estuvo participando, aún todavía como regidora, ¿no? Y le preguntaban, claro, que era un poco hermética o tal vez guardaba la cordura correspondiente al señalar de que primero iba a esperar la resolución. La resolución ya se dio el día de ayer. Sin embargo, algo que se le ha cuestionado a Rusi Osco es su baja productividad para poder presentar los proyectos de ordenanza que tanto se necesitan. Si la memoria no me falla, solamente he presentado uno o dos proyectos de ordenanza. Claro, que ella hacía hincapié de que más se abocó al tema de lo que era la fiscalización, ¿no? Y por ende armó como una especie de un bloque o un grupo sumado ahí con la regidora Rocío Mango, Mayra Sumari y ella, pues, ¿no? Ella, básicamente las tres armaron como una especie de un bloque para poder hacer los trabajos de fiscalización. Pero bueno, insistimos con esto. Hoy día ojalá ya sepamos quiénes van a ser su equipo de primera línea de funcionarios de Rusi Osco. Lo tendrá que dar a conocer, porque si el día de hoy no da a conocer, como que ya podríamos empezar, ¿no?, a tener ese aire de que vamos a tener algo improvisado, preguntamos. Bueno, así están las cosas entonces, mis estimados amigos oyentes de Radio Yaraví con todas las voces. Vamos entonces a continuar con la programación aquí a través de los 106.3 FM y 930 AM. Bueno, ¿se recuperarán realmente las vías? ¿Habrá orden en la ciudad? ¿Ah? Bueno, ¿qué tendrán que decir esto al respecto, no? Oye, y sobre el transporte, ¿ah? Sobre el transporte que también agregará la alcaldesa Rusi Osco, ¿no? El transporte, es decir, el CID. Muy temprano llamaron aquí a la radio, pregúntenle por favor a Rusi Osco el día de hoy, amigos de Radio Yaraví, ¿qué piensa del CID? ¿Qué se va a pasar? ¿Qué va a pasar con el CID? Decían algunos ciudadanos.
0: Ayer el exalcalde Víctor Hugo Rivera cesó a los funcionarios, ¿no?
1: Un buen número, ¿no?, de funcionarios.
0: Ha cesado a sus gerentes, funcionarios. Por eso prácticamente Rusi Osco no tiene nada ahorita.
1: Claro. ¿Pero era necesario que lo cese?
0: Parece un acto de...
1: claro.
0: No sé, de venganza, de cólera, ¿no? Una reacción infantil por Colque. Parte del alcalde. Ver, vamos, exalcalde ahora, Víctor Hugo Rivera.
1: José Colque, te escuchamos, Yaraví Informa.
7: Siempre con la verdad, gracias por el espacio a nuestros compañeros. Continuamos aquí, ya ha terminado esta ceremonia, se retiran bastantes regidores. Ya ha quedado tres regidoras, Mayra Sumari, Diana Caracela también, Claudia Zapata y también Rocío Mango. Rocío Mango, las tres regidoras que se han quedado. Vamos a tratar de conversar con la nueva teniente alcaldesa, que toma una foto en este momento con Rocío Mango, que levanta la mano. Ya se ha tomado una otra foto con sus familiares que han venido aquí justamente. También está Mayra Sumari. Ojo, solo se han quedado tres regidoras. Una regidora que sería Rocío Mango y también otras dos regidoras que están acá y también. Mayra Sumari que están acompañándola y entendemos se van a tomar, vamos a ver si pueden conversar con la teniente alcaldesa, la alcaldesa provincial de Arequipa, Rucio, a ver si nos puede brindar algunas declaraciones, se quiere tomar más fotos con las dos regidoras, vamos a tratar de robarle unos minutos, a ver si nos puede declarar un poco también qué funcionario va a tener, porque aquí no se ve, por ejemplo, aquí no se ve al gerente municipal Pablo Salinas, solo se ha visto aquí colegas a la gerente de Educación y Cultura Ana María Carrasco, solo está ella, está también Jorge Sumari, que es
0: decano. Ningún exgerente, exgerente, no sería cómo llamarlos, los ha cesado.
7: Solo está Ana María Carrasco, que es de Educación y Cultura, también
0: Luna,
7: que es
1: por ahí vi también a Mayoría, si no me equivoco, por ahí en los videos, estaba como
7: a Mayoría
1: por ahí.
7: No lo ubicamos hasta el momento, quizás se haya movido. Bueno, se están tomando esta foto las cuatro regidoras que se han quedado, que es una de ellas, Mayra Sumari, Claudia Zapata y también Rocío Mango, ¿no? Se están alzando la mano las cuatro regidoras que se han quedado. Los demás se han retirado los demás. Entonces, vamos a ver si puede.
1: Parece una señal de triunfo, ¿no? O sea que sí, solamente se juntan cuatro regidoras y levanten la mano.
7: Tratar de entrar por el otro lado porque estamos un poco lejos también. A ver si pueden hacer. Vamos a ingresar ya también para ver si puede.
1: ¿Quién va a ser su gerente municipal? Una de las preguntas, por favor, mi estimado José Manuel.
7: Hay bastantes personas que estamos ingresando.
0: En todo caso, regresamos.
7: Perdón, porque ya va a declarar.
0: Ya regresamos.
1: ¿Regresamos o te dejamos en línea, José Manuel?
0: Vamos a regresar con José Manuel, y es que ahí están pues las fotos, están tomando las fotos, están celebrando, se están abrazando en señal de triunfo ahí, y en breve vamos a tener las declaraciones de la alcaldesa Rusi Osco. Ahora nos vamos a trasladar a Mariano Melgar, porque no nos apartamos del sondeo que hemos realizado esta mañana, y te decía yo que días atrás hemos estado tratando, hemos mandado hasta solicitud por escrito a mi estimado Eric para entrevistar a Óscar Ayala. No hemos tenido por allí la suerte de recibir una respuesta positiva. Pero nosotros insistimos, y si el alcalde no viene o no quiere responder previamente una entrevista coordinada, lo vamos a buscar. Y Stephanie Cotrina lo ha encontrado. Uh-huh. Stephanie Cotrina ha encontrado al alcalde de Mariano Melgar, Óscar Ayala, que está en funciones. Por allí se había indicado que estaría de licencia. No, está en funciones, Óscar Ayala. Vamos con usted, Stephanie, y Yaraví informa.
8: Siempre con la verdad, gracias por el pase correspondiente, colegas en estudios. Así es, María Luz, Eric, nos hemos trasladado hacia la nueva base de seguridad ciudadana de Mariano Melgar, y aquí ya estamos con el alcalde Óscar Ayala. Alcalde, ¿cómo está? Muy buenos días. El día de hoy, continuando con nuestro sondeo en los diferentes distritos, hemos estado en Mariano Melgar, donde ya tenemos los resultados de ese sondeo, y cerca del 50%, el 47% de la población de Mariano Melgar considera que su gestión es mala. ¿Qué opinión tiene de eso?
9: Bueno, primeramente, muy buenos días. Aclararle a la señorita periodista, o sea, yo no me escapo ni tengo que correrme de nada. Me he retirado un momentito, ocho, como es testigo de la señorita periodista, de la ceremonia del Día de la Madre, porque estamos en plena ceremonia del Día de la Madre. Nadie se esconde, nadie se escapa, ni nadie se niega.
8: La licencia, ¿no? ¿Cuándo usted regresó ya a la encargatura de la
9: licencia? No me refiero a la licencia, me refiero a lo que está indicando.
8: ¿Usted tenía licencia?
9: No, lo que está indicando la señora periodista en la cabina, como si yo me escondiera, me escapara. Usted es testigo que estamos saliendo de la ceremonia del Día de la Madre, que estamos en plena ceremonia, ¿no? Entonces, solamente para aclararle, porque a veces se transquiversan las cosas y a la población llega pues las noticias muy diferentes a lo que es una realidad, ¿no?
8: Pensábamos que tenía cierta licencia, tal vez, cuando usted ha retomado sus acciones como alcalde.
9: Yo he salido de vacaciones, yo no estoy de licencia hasta el 31 de abril, ¿no? Y en mayo ya me he reincorporado.
8: Perfecto. Entonces, ¿cómo usted opina de ese sondeo que hemos realizado en Radio Yaraví? El 47% de la población, cerca del 50%, considera que su gestión es mala. ¿Qué decir?
9: Bueno, miren, todos los que estamos en gestión, yo ya es mi tercera gestión, ¿no? Siempre lo miran a los municipios que les tienen que servir todo. Quieren que vayan, limpien dentro de su casa, que hagan cosas que el propio Estado a nosotros nos prohíbe. Y esa gente manifiesta pues un descontento. En otros municipios tienen un rechazo a veces de 70, 80, 90%. Entonces, a veces la población no entiende que el municipio tiene sus limitaciones.
0: Ocho.
9: Y lo que no se puede hacer es lo que a final de cuentas se refleje en el descontento de cierta población. Y usted me indica que aproximadamente es el 50%, pero si el otro 50%, puede considerar que está buena, regular.
8: El 40% o, bueno, considera que es regular, pero solo el 6% la considera buena.
9: Sí, bueno, a mí me parece muy bien, ¿no? O sea, siempre los políticos nos cuestionan y nos miran mal, ¿no? Acá se está trabajando muy bien, usted mire esta hermosa central de seguridad ciudadana que nos sirve incluso para hacer todas las ceremonias que nosotros antes no teníamos donde hacer, y estos espacios, y está funcionando a la perfección. Pero seguro mucha gente dirá, no hay inseguridad en Mariano Melgar, tenemos más de 500 cámaras cuando no hemos encontrado una sola cámara en el distrito, y esto cuesta mucho mantenerlo, y usted ha visto que es impecable y cómo funciona, ¿no? Entonces hay gente
8: es un centro de monitoreo moderno, ¿no? Y se puede visualizar acá, como usted lo dice, lo indica, alcalde, pero le traslado la molestia de la población, porque ellos están observando, ¿no?, su gestión durante todos estos años, y ellos han mencionado de que hay falta de seguridad. Si bien tenemos un centro de monitoreo, no hay el constante monitoreo del serenazgo, tal vez, en las mismas partes de Mariano Melgar, partes altas. ¿Qué decir?
9: Mire, ¿qué pasa? Algunas viviendas tienen mucho descuido en su casa, ¿no? Dejan abandonar sus casas, han sido vulnerables de que no hayan sido atentados por cualquier tipo de robo, o a veces la persona es propiamente descuidada, ¿no? Salen de su casa, se exponen, vienen no en un estado normal, toman y son pues los delincuentes. Atacan a las personas que son vulnerables.
8: ¿Las camionetas de Serenazgo llegan a todas las partes de Mariano Melgar, las partes altas también?
9: Nosotros, yo le puedo mostrar, acá tenemos un mapa de calor que es el único en el Perú. Tenemos un sistema, una app, que la población se comunica en menos de una micra de segundo, se comunica en online. En todo el Perú se comunican a través de una línea telefónica que demora de 5 a 10 minutos. Aquí en Mariano Melgar se comunican en menos de un segundo. La atención es en forma inmediata y es con imágenes, con todo tipo de identificación y con geolocalización. Es la única en el Perú. Con esto hemos disminuido los tiempos de atención de 25 minutos aproximadamente a 3 minutos promedio. Y eso lo puedo mostrar porque es todo un sistema, todo se registra. Nada se cuestiona, nada se esconde.
8: ¿Cuántas camionetas de Serenazgo monitorean la ciudad? ¿Están verificando tal vez que las calles sean seguras?
9: Nosotros tenemos 9 vehículos, ¿no? Totalmente operativos, que incluye también una ambulancia. En el campo generalmente están 5 o 6 vehículos en el campo, porque solo tenemos muy pocos serenos, que son alrededor de 35 serenos, porque no tenemos recursos de gasto corriente, pero sí tenemos inversión. Entonces, en inversión no podemos buscar o gastar, ¿no?, plata para gastar gasto corriente, que es el pago de los sueldos de los serenos, ¿no?
8: Alcalde, hay algo muy sonado. La población, justamente hemos estado en contacto con ellos y por el sector de Santa Rosa nos indicaron de que hay delincuentes que están arranchando carteras, pero lamentablemente, aparentemente no se haría nada con esta situación. Ustedes, con este centro de monitoreo todo moderno, tecnológico, ¿han podido visualizar estos casos? Ya lo han expuesto a la Policía Nacional. ¿Cuál es la incidencia de actos delictivos?
9: Bueno, mire, en toda Arequipa hay ese problema. En el caso de Mariano Melgar, nosotros tenemos un sistema de biometría y llegamos a capturar a este tipo de individuos. No tengo ahorita la estadística, porque una vez que se identifique este tipo de vehículos o de personas, nosotros lo cargamos a través de la biometría y los identificamos a través
8: de... ¿Cuántos casos han identificado, no?, de actos delictivos en general?
9: Mire, la Gerencia de Seguridad Ciudadana le tendría que precisar.
8: Lo desconozco.
9: Yo no tengo los datos exactos porque sería mentirles, pero sí se ha resuelto muchos casos. Toda la policía a nivel de Arequipa vino a este centro de Serenazgo para recaudar información, y ellos, que son los especialistas, dicen que es el mejor en el Perú.
8: Ahora, otro de los puntos, alcalde, es las vías que no han podido ser reparadas después de la lluvia. ¿Cómo va esta situación? ¿En cuánto Mariano Melgar se ha recuperado después de las lluvias? Hemos estado en emergencia.
9: Exactamente. Nosotros hemos sido el municipio que menos problemas hemos tenido, porque en mi anterior gestión, en el año 2008, se hizo una canalización de 9 kilómetros lineales de canalización de torrenteras. Y se ha protegido mucho todas estas áreas, ¿no? Y después de la lluvia se han destrozado muchas vías, y ya estamos a casi en el 80-90% ya terminando la reparación de vías.
8: Ok, María Lucy, te escucho.
0: Sí, ¿podemos conversar directamente con el alcalde?
8: Sí, adelante.
0: Sí, muchas gracias, y bueno, yo reitero mi posición de que hace varios días ya atrás estamos intentando tener la entrevista con el alcalde, y como él no ha podido aceptar la entrevista previa coordinación, nosotros es que de improviso el día de hoy, sorpresivamente, lo estamos allí alcanzando. Gracias por los minutos, más bien, que nos está concediendo, alcalde. La población hasta ahora, según nosotros, ya hemos hecho varios sondeos en diferentes distritos. No es el primero, Mariano Melgar. Hemos estado ya en otros, Paucarpata, hemos estado en Cerro Colorado, Sachaca, en fin, varios. Pero hasta el momento, de todos los alcaldes, quien se podría decir está en el primer lugar en tener una mala gestión es usted, pese a que ya es la tercera vez que está ocupando el cargo de alcalde distrital. Ya, principalmente hay bastante molestia en la parte alta, alcalde, y a mí me ha llamado la atención la participación de una vecina del Milenio que decía que tienen un parque, han hecho el mantenimiento un parque, pero lo tienen cerrado, que los niños, que las criaturitas, alcalde, tienen que treparse las rejas exponiendo su vida para poder ingresar a este parque. ¿Qué es lo que está ocurriendo allí?
9: Bueno, primeramente yo respeto mucho su opinión sobre lo que usted está diciendo y haciendo comparación con otros distritos. bueno, lo respeto mucho porque es un medio de comunicación, pero de verdad no lo comparto, ¿no? O sea, porque eso no se refleja en lo que es la mayoría de la población. El tema de lo que me dice lo del parque, bueno, tenemos horarios de atención, hay muchas veces que la gente quiere atender o usar los parques fuera de la hora de atención. Nosotros los abrimos 8 de la mañana, los estamos cerrando 8 de la noche, ¿no? Entonces, fuera de ese horario hay personas que quieren entrar, quieren llevar licor, entonces
0: restringimos. No, pero aquí estamos hablando de los pequeños.
9: Por eso la gente a veces habla mal, ¿no? Dice, no, no puedo. Pero
1: no han indicado en ese horario, alcalde, personas, alcalde, ¿no? Pero los niños no tendrían por qué trepar 8 o 9 de la noche. Los vecinos de la zona han indicado que el complejo deportivo Millennium está cerrado todo el día. Y por ende los niños tienen que trepar, dicen las rejas o los muros que se encuentran en la zona, me parece que han roto hasta vidrios y es por eso que estaban haciendo su reclamo. O en todo caso, ¿por qué no se compromete a verificar qué es lo que está pasando realmente en ese complejo deportivo?
9: Bueno, lo voy a hacer, ¿no? Personalmente les invito también que ustedes lo hagan, ¿no? Porque no nos podemos llevar, ¿no?, el comentario de una sola persona, ¿no? O sea, hay que manejar un poquito de estadísticas y no recoger de la mayoría de la población de la zona y verificar pues si el parque está cerrado. Ahí hay una cancha de gras sintético que la emplean en forma gratuita.
1: Ahora,
9: ¿no?
1: Claro.
9: Que queda muy bonito y que lo utiliza la población.
1: Entonces, ambos verificaremos, tanto usted y nosotros como medio de comunicación. Y hablando de estadísticas o hablando de números, los resultados son estos. Ante la respuesta o ante la pregunta, ¿cómo califica la gestión del alcalde de Mariano Melgar Oscar Ayala? Mala, 47%. Regular, 40%. Buena, 6%. No sabe, no opina, 7%. ¿Usted cree o considera que es un resultado injusto frente a la respuesta que hayan dado los vecinos de Mariano Melgar?
0: 9-1.
9: Bueno, esas son las estadísticas que ustedes han levantado y depende pues también en qué zonas, ¿no? O sea, si me habla de la parte alta, es un sector que contempla aproximadamente el 30-35% de la por ciento de la población. Había que tener un mostreo, ¿no?, más disipado de toda la población de Mariano Melgar, porque nosotros tenemos 80 pueblos jóvenes y asentamientos humanos dentro del distrito, ¿no? Habría que hacer una muestra, ¿no?, o sea, más difuminada de todo lo que es el distrito y de repente puede cambiar estos resultados.
1: Pero escuchaba al inicio de su intervención cuando mi compañera que estaba al costado suyo le hacía la consulta y usted manifestaba, ¿no? Es que hay algunas personas quieren que la municipalidad entre a su casa a limpiar. Esa gente es probablemente la que está mostrando ese descontento. ¿Cómo es eso? Hay gente en Mariano Melgar que el municipio quiere que entre al interior de su casa a que ustedes le limpien la casa.
9: ¿No? O sea, yo le explico, o sea, a veces la gente piensa que el municipio tiene que hasta pintarles y construirles sus viviendas, ¿no? Entonces la gente se siente con muchos derechos y esto es por la política que tiene el Estado de subvencionalismo con muchas personas que subvencionan, entonces se acostumbran a que el Estado pues les haga pues todo, ¿no? Entonces nosotros como Estado y como municipio tenemos pues nuestras limitaciones, ¿no? Limpiar, ver el tema de seguridad, regar los parques, barrer las calles, recoger la basura, hacer obras de todo lo que son vías, parques, pero no, ni siquiera podemos meternos, no es una obligación de nosotros meternos en el tema de centros de salud, en las comisarías, en el tema de lo que es de los colegios, pero lo hacemos, expedientes, gestionamos, pero no es nuestra obligación dentro de lo que es la orgánica de municipalidades, pero también tratamos de atender todas las deficiencias que tienen los diferentes ministerios, ¿no? Entonces, tratamos de abarcar la mayor parte. Entonces, la gente cuando uno hace más, se siente con más derechos y se siente un poquito más descontenta.
0: O sea, que usted,
9: ¿no?,
0: ha hecho...
9: Entonces,
0: ¿por dónde? Usted ha hecho bastante, considera, por el municipio, o sea, por todo el distrito.
9: Mira, se ha trabajado con todos los funcionarios y regidores con mucho esfuerzo, se ha aplicado toda la experiencia que yo tengo después de dos gestiones y se ha avanzado enormemente comparado pues a años pasados, ¿no?
0: ¿Y cuál sería su evaluación, alcalde? ¿Cuál sería su evaluación así en términos generales en todo caso? Si la población ha dicho que 47% es mala para Óscar Ayala, ¿cómo está su gestión?
9: Bueno, yo considero que ha sido una muy buena gestión. Vamos a culminar cumpliendo más de lo que hemos prometido en esta gestión. Hemos recuperado lo que se ha perdido en los 8 años que no estuve aquí. la señorita periodista que me acompaña puede ver, ¿no? Lo que esto era un basurero y cómo está, ¿no? Los trabajadores del municipio no tenían ni siquiera dónde cambiarse, hoy día tienen 4,000 metros cuadrados con una infraestructura impecable, teníamos unos vehículos totalmente viejos, hoy día tenemos 35 vehículos totalmente nuevos, conseguidos de gestión, ni siquiera comprados con plata del municipio.
0: ¡Nueve!
9: Y se ha hecho muchas cosas, mucho, se ha avanzado mucho. Lo que a nosotros nos falta como municipio es difundir esto, ¿no? Pero fatalmente no tenemos los recursos necesarios como para poder difundirlo, porque todas esas cosas cuestan, no tenemos que imprimir papeles, porque el municipio tiene muchas deudas, tiene muchas deficiencias.
1: ¿Cuánto es la deuda? Ya que usted lo menciona, alcalde, ¿cuánto es la deuda total que tiene actualmente la municipalidad?
9: En gasto corriente y en juicios bordea los 11 millones, 8 millones en juicios tiene de deuda en gasto corriente. Hemos llegado a pagar casi 2 millones en base a convenios, a CEAPAR nos cortó hasta el agua del propio municipio, hemos tenido que pagar 1 millón de soles, ¿no? Para que nos vuelva a poner, reponer el agua, hemos estado 3 meses sin agua, imagínense que vienen deudas desde antes del 2006, ¿no? Entonces, a los trabajadores se tiene traccionado deudas enormes porque gestiones pasadas han vulnerado los derechos que ellos tenían ya de muchos años, han ganado sus juicios, han ganado sus arbitrajes, también le estamos pagando, ¿no?
0: Alcalde, ¿alguna obra de envergadura en la parte alta de Mariano Melgar?
9: Sí, mire, acá en para todo Mariano Melgar, ese tema de Cerimalco, estamos en una ejecución de todo un estadio, que se está haciendo en todo lo que es la parte alta, estamos terminando lo que es el proyecto de agua y desagüe que se dejó prácticamente culminado, pero no había vivencia en ciertas zonas, y estamos terminando agua y desagüe en todo lo que es la parte alta, ¿no? Y se está recuperando, ¿no? En la parte media se está haciendo una ciclovía, un mercado en la parte...
0: ¿Ciclovía en la parte alta?
9: En la parte media del distrito, en la vía Perú, estamos haciendo una ciclovía totalmente con todas las normas.
0: Pero ahí en la parte alta de Mariano Melgar también hay pueblos que todavía no tienen ni asfaltado, alcalde.
9: Es cierto, porque no tienen servicios y no tienen saneamiento. O sea, para nosotros para hacer obras ahí, primero tienen que sanear. Son invasiones que todavía no han saneado.
0: Pero no todas son invasiones, porque por el mirador no todas las calles tienen.
9: Para conocimiento de ustedes, toda la parte alta ha nacido en base a invasiones, ¿sí? Y después se ha ido saneando, eso lo sanea pues el Consejo Provincial a través de sus planes de riesgo. Ahora las normas son mucho más difíciles. Y muchas de estas zonas no han levantado sus planes de riesgo, por tanto el Consejo Provincial no los puede reconocer. Y como alcalde, no los reconoce, el Estado no puede invertir.
0: Alcalde, solo una brevísima pregunta, ya tiene que ver sobre otro tema que ayer me ha llamado bastante la atención. Ayer el Mercáceres Yica ha publicado una fotografía, retando a Nieto, eso no tiene nada que ver, pero a mí lo que me ha llamado la atención es de que usted recientemente ha conversado con el Mercáceres Yica, lo recibió en su oficina.
9: No, jamás ha venido el Mercáceres Yica a...
0: Es que lo que me sorprende es que la fotografía en la cual aparece el lugar donde aparece Cáceres Yica es la oficina de Mariano Melgar, ¿no? De alcaldía.
9: Bueno, no he tenido la oportunidad de ver lo que usted me indica, pero bueno, me sorprende lo que usted dice. Nunca ha venido acá.
0: Claro, porque yo estuve revisando la foto de Elmer Cáceres Yica, el fondo que tiene varios adornos allí. Hay un círculo en medio de esa fotografía, mesa de vidrio, detrás tiene varios adornos y son los mismos que tiene la alcaldía de Mariano Melgar.
9: Sí, debe ser, mire. Ahorita con lo que es la IA se hace muchas cosas, ¿no? Entonces, bueno, no, pero yo le digo con toda sinceridad, nunca ha venido Cáceres Yica a mi oficina, ni nunca me ha visitado, y eso tengo algo por seguro, y puede preguntarle en los requisitos que nosotros tenemos.
0: No, claro, me pareció bastante raro, ¿no? Que subo una foto sentado en la oficina de alcaldía de Mariano Melgar. Me pareció bastante raro, ¿ah? ¿Y qué necesidad tiene el Mercáceres Yica de utilizar IA en la oficina de Mariano Melgar? ¿Usted va a pedir investigación? ¿Va a hablar con Cáceres Yica? Porque está mal utilizando un espacio, una oficina de alcaldía, ¿no?
9: A ver, si fuera así, lo voy a hacer, pero no he visto yo esa situación, lo que usted me indica, desconozco. voy a averiguar, pero séalo por seguro, jamás ha venido a visitarme.
0: Sería bueno que haya ahí una aclaración. Muchas gracias, alcalde, muchas gracias. Sabemos que tiene una actividad. Muchas gracias por esos minutos. Nos despedimos. Gracias por escucharnos en Yaraví Informa.
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17: Titulares hoy jueves 7 de mayo del 2026, año de la esperanza y el fortalecimiento de la democracia. En el ámbito local, Rusi Oxo asumió el cargo de alcaldesa de la Municipalidad Provincial de Arequipa, tomándole juramento al regidor Rolando Bedregal. De igual forma, el accesitario Gerson Chipana juró al cargo en las instalaciones del hemiciclo. Bosco Polar, en su alocución, afirmó que será una gestión de puertas abiertas, dándose continuidad a los servicios de la comuna y hará los cambios que sean necesarios. Arequipa será una ciudad ordenada, limpia y segura, expresó. El pasado alcalde provincial, Víctor Hugo Rivera, hizo un mea culpa afirmando que le faltó mucho por trabajar, justificando que en la gestión pública no es fácil conseguir presupuesto y 50 millones de soles no es suficiente para obras de envergadura. Rivera Chávez señaló que como político continuará con sus actividades y ahora del otro lado de la vereda, ahora fiscalizará la entrante gestión como ciudadano y dijo que se tomará una semana de vacaciones para recuperar fuerzas. En sondeo referencial realizado por Radio Yaraví ante la pregunta ¿cómo califica la gestión del alcalde de Mariano Melgar Oscar Ayala? 40% respondió que mala, regular 40%, buena con 6% y no saben opina con el 7%. Tras solo el 6% que califica como buena su administración, el alcalde Oscar Ayala afirmó que a veces la población no entiende que en un municipio se tiene limitaciones y casi como políticos los critican o los miran mal. El burgomaestre calificó su gestión también como positiva, agregando que se recuperará todo lo perdido en los últimos 8 años y viene trabajando en obras de saneamiento y faltan recursos para comunicar el trabajo ejecutado. En el ámbito nacional, el Perú participará en una conferencia internacional que se realizará el 28 del presente mes en Santiago de Chile, en la que analizará la problemática de la delincuencia internacional que afecta a los países de la región.
18: El Ejecutivo prorrogó el estado de emergencia en diversas provincias y distritos de Ayacucho, Cusco, Junín y Piura por 60 días calendario a fin de enfrentar la criminalidad, el narcotráfico y otros hechos de violencia. Y en los deportes, Universitario juega hoy a las 7 de la noche en un partido clave en sus aspiraciones de seguir con vida en la Copa Libertadores cuando enfrente a Coquimbo Unido en el estadio Francisco Sánchez Rumoroso. Este fue el avance informativo de la hora en Radio Yaraví con todas las voces.
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0: Señoras y señores, ¿cómo están todos ustedes? Muy buenos días, bienvenidos y bienvenidas a este espacio de El Poder de Elegir. María Luz Cruz y Hugo Ramírez, quien les habla. Estamos llanos y dispuestos a compartir con ustedes informaciones en relación a los temas políticos, pero también a temas que desde luego no dejan de tener interés a nivel nacional, a nivel internacional y también a nivel local. No es un día muy, muy agradable para el periodismo, no es un día feliz para el periodismo arequipeño. Ayer, en las últimas horas, han sucedido situaciones que lamentar. Y bueno, es parte también, digamos, de lo que hoy vamos a abordar en este programa. Reiterado saludo a María Luz Cruz.
1: Reiterados saludos, Hugo Ramírez, a todos nuestros oyentes que nos están escuchando ahora en El Poder de Elegir. Y efectivamente tenemos que hacer un paréntesis a las noticias políticas porque nuestro compañero Rubén Cahuina está con una noticia de último momento. Atención, noticia de último minuto, y es que el conductor o el dueño, eso nos va a aclarar Rubén Cahuina, una de las personas que estaba dentro de este Volkswagen que anoche atropelló a dos periodistas, se ha entregado esta mañana, nos indican, en la comisaría de Colcapasa. Esto queda en la urbanización Jorge Chávez Paucarpata, que es jurisdicción, ¿no? El atropello ocurrió cerca al Badén, al conocido Badén, es jurisdicción de la comisaría de Colcapasa. Se trataría de Gabriel Aguirre, quien se habría entregado esta mañana para responder por el atropello y lamentablemente posterior muerte de uno de los colegas periodistas. Lamentablemente, el periodismo arequipeño hoy está de luto. Heiner Aparicio Ojeda murió tras ser atropellado anoche en el Badén. Información de último minuto con Rubén Cahuina. Rubén, te escuchamos. 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
2: Bien, sí, siempre con la verdad, compañeros en estudio. Aquí hacemos un paréntesis a la información política electoral. Nos encontramos nosotros en la comisaría de Juan de Dios Colcapasa, aquí en el distrito de Paucarpata. Es ya confirmado, ¿no? Podemos confirmar, también hemos podido consultarle acá a los efectivos de esta comisaría, esta dependencia, de que efectivamente sí se ha entregado una de las personas, ¿no?, involucrados en este accidente, de que ha manejado esta unidad Volkswagen, ¿no?, escarabajo de color rojo ladrillo, y que atropelló, pues, embistió lamentablemente lo que es a dos colegas periodistas, ¿no? Y entre ellos se perdió la vida, pues, el fotógrafo, ¿no?, Heiner Aparicio. Y nos indican que sí, se encuentra aquí, hace algunos minutos atrás se entregó a la comisaría, están en plena diligencia, ¿está? Y el nombre que tú has dado, Medusi, también efectivamente se confirma, pone el nombre de Gabriel. No es la persona, le consultamos a usted, la persona que salía en registro público, ¿no?, del vehículo. No es esa persona, ¿no? Es ese Gabriel, como tú mencionas, y no sería la persona.
1: El dueño.
2: Gerson Guevara Orozco, ¿no?, que sale como propietario de este vehículo Volkswagen, compañero. Bueno, están en plena diligencia, entonces, al interior acá de la comisaría, ¿no? Están en plena todavía ahí, recabando lo que es también el testimonio de este sujeto, de este varón, que se ha entregado también estas horas ya de la mañana, compañero. Eso es lo que podemos entonces también ya avisar de antemano aquí y confirmando la información, ¿no? Que sí, efectivamente es una persona, un varón que se ha entregado aquí a la comisaría de Juan de Dios de Colcapasa, compañero. Adelante, sí. En estudios, informó Rubén Cahuina, postólogo.
1: Rubén, por favor, eso que quede claro, nos reiteras el nombre, reitéranos tú, por favor, que estás en el lugar de los hechos. La persona que se ha entregado, ¿responde a qué nombre?
2: Sí, estamos acá. A ver, sí, vamos a ver también revisar lo que nos han pasado. Juan Gabriel Aguirre Cáceres, ¿no?, que indica ser el trabajador de la joyería Pintón, ¿no? Esa sería la identidad de este sujeto.
1: ¿Cuántos
2: Juan
1: años?
2: Gabriel Aguirre Cáceres, que, bueno, habría indicado ya en sus primeras declaraciones ser trabajador de la joyería Pintón, compañero.
1: Muy bien, muchas gracias. Gracias, Rubén Cahuina. Se encuentra en el lugar allí en la comisaría donde esta mañana se ha entregado el responsable, el conductor que habría atropellado y causado la muerte de un periodista, de un joven padre de familia que deja en la orfandad a dos criaturas, y que además hay otro periodista también conocido como influencer, ¿no? Pepe Mamani, que se encuentra delicado de salud, ¿no? José Mamani, que se encuentra delicado de salud. Para dar mayor contexto sobre el caso, este accidente ocurrió anoche cerca al Badén. Y lo que nos hemos podido enterar, Hugo, es de que dentro de este vehículo, conocido con los bochitos, dentro de este vehículo habían tres personas. Tres personas, y las tres personas en aparente o en estado de ebriedad. Y quien estaba conduciendo el vehículo era Gabriel Aguirre. Gabriel Aguirre, que es el administrador de esta pollería Pintones, que también queda por el lugar, ¿eh? Por el Badén está esta pollería Pintones. Él es el administrador de esta pollería y él sí estaba acompañado por el dueño de esta pollería, que sería el dueño también de este bochito. Habían tres personas, las tres en estado de ebriedad, pero quien estaba conduciendo el vehículo sería el administrador. Gabriel Aguirre es administrador de esta pollería Los Pintones, que reitero, se encuentra también por la zona.
0: Un terrible accidente, como señalas, ocurrido el día de ayer por la noche, aproximadamente a las 21:40. El accidente ocurrió cuando Heiner Aparicio, junto al periodista José Mamani Zamata, que quedó herido, cambiaban la llanta de su vehículo y ambos fueron impactados por este auto Volkswagen color rojo ladrillo de placas CHI 046, y el autor de este lamentable hecho, de este lamentable suceso que, digamos, cega la vida de un periodista y deja herido a otro, es Juan Gabriel Aguirre Cáceres, que entendemos se ha, como ha dicho nuestro compañero Rubén, se ha entregado a las autoridades policiales en la comisaría de Juan de Dios Colcapasa.
1: Sí, es un lamentable hecho que ha conmocionado a Arequipa, que ha conmocionado especialmente, ¿no?, a todos los que ejercemos el periodismo en Arequipa. Muchos, yo particularmente no tuve la oportunidad de conocerlo personalmente, pero muchos de nosotros sí hemos conocido su trabajo a través del diario Correo, por ejemplo, donde

0: Sobre este caso.
1: Una vez más, María Luz y amables oyentes, se confirma, digamos, el riesgo que permanentemente corren los periodistas, las periodistas, no solamente en nuestra localidad, en el país, sino también en el mundo. Los datos hablan por sí solas. Más de 27 periodistas han sido asesinados en todo el mundo, han fallecido por diversas circunstancias políticas, de esta naturaleza, ¿no?, que hoy estamos señalando, o por situaciones que tienen que ver de periodistas que están investigando actos de corrupción, etcétera, que han sido también asesinados. Esto es una cosa muy, muy, muy, muy particular, ¿no? Entonces, en América Latina, por ejemplo, al menos 12 periodistas fueron asesinados en el último año, con 7 de ellos concentrados fundamentalmente en México, ¿verdad? Entonces, como verán, el riesgo es alto en esta labor tan sacrificada como es el periodismo. Nuestras condolencias a la familia de Heiner, que infortunadamente pues atraviesa un difícil, pero difícil momento de dolor, ¿no? Incluso de rabia, de cólera, de sentimientos encontrados en este momento, sobre todo cuando deja a hijas, ¿no?, a menores de edad, en una situación, digamos, de orfandad y de vulnerabilidad completa.
0: Vamos a hacer una brevísima pausa y regresamos con más en Radio Yaraví y en El Poder de Elegir.

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1: 9 de la mañana con 29 minutos. 9 con 29 minutos. 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Y muy bien, muy bien, muy bien. Vamos a ir ya avanzando con información. Hoy es un día importante también. Hoy 7 de mayo, pues hay información muy, muy interesante que compartir. Hay la propuesta que ha emitido el día de ayer, la propuesta de programa de unidad nacional del partido Ahora Nación. Este es un documento de 13 páginas y contiene ahí todo un conjunto de compromisos democráticos destinados a que tengan en cuenta el próximo gobierno. Salga quien salga, ¿no? O sea, si es Fuerza Popular o es Juntos por el Perú, hay una propuesta de programa de unidad nacional que ha emitido Ahora a Nación, que seguramente vamos a ir comentando más adelante. También tenemos previsto cómo están viendo al Perú desde el extranjero, la prensa internacional, ¿no? Analistas políticos internacionales. Vamos a intentar comunicarnos también con un colega periodista desde El Salvador para que nos dé su opinión sobre el particular. Parte, del menú que tenemos para esta segunda media hora del programa El Poder de Elegir.
0: Por supuesto, y recuerden que como siempre en todas nuestras ediciones su participación es importante, así que nos pueden llamar al 21-31-72, al 28-99-52, que son nuestros teléfonos fijos, y también tenemos nuestro número del WhatsApp, el 979-344-291, para poder contactarnos con ustedes. Así que en algunos minutos tenemos una entrevista con un analista político y también periodista salvadoreño.
1: 9:32. Mientras tanto, es importante también señalar, y creo que divulgarlo resulta meritorio, en tanto que Ahora Nación ha emitido esta propuesta de programa de unidad nacional para el próximo gobierno, lo que ha denominado un compromiso democrático y que contiene puntos importantes como el tema de sanar al Perú, reparación y justicia para los familiares de las víctimas, la unidad nacional para la recuperación del Estado y la reconstrucción institucional. Tiene también otros aspectos que lo señalamos, como el hecho de indicar que también contemplado la restitución del equilibrio de poderes y freno al abuso, al uso abusivo de mecanismos de control político, e impulsar un acuerdo o pacto social para el desarrollo. El tema de la seguridad ciudadana también está presente en este documento. Y finalmente las reformas estructurales para la equidad y la sostenibilidad, ¿no? Esto ha sido emitido el día de ayer por el Comité Ejecutivo Nacional de Ahora Nación. No sé si lo has leído, a María Luz.
0: Por supuesto, sí, tenemos aquí este documento que ha emitido a través de todas sus redes sociales, diversas plataformas, tanto Facebook como en X, esta propuesta de programa de unidad nacional, y dice lo siguiente: Ahora Nación está presente frente a esta situación que está ocurriendo cuando todavía hay cierta incertidumbre respecto a una segunda vuelta, y es por eso que esta propuesta de programa contiene varios puntos. Habla acerca de sanar al Perú, donde hay propuestas que exige que se pueda cumplir por parte del próximo gobierno. También habla acerca de la unidad para recuperar el Estado y la reconstrucción institucional, además de otros puntos que más adelante los vamos a ir conociendo de manera más detallada. ¿Qué es lo que propone el partido político Ahora Nación, que en su momento tuvo como candidato a la presidencia Alfonso López Chau? Él está pidiendo varios puntos al próximo gobierno. Pero ahora sí ya tenemos a nuestro invitado.
1: Así, vamos a dedicar unos minutitos también en este espacio de El Poder de Elegir a tener la percepción que tienen sobre nuestro país en este marco, en este contexto de las elecciones, pero no solo de las elecciones, sino de todo, de cómo se está desarrollando la política y cuál es la imagen que proyectamos al mundo, cuál es la imagen que proyectamos a América Latina, ¿no? Y estamos en comunicación con el periodista, el amigo Leonel Herrera, desde El Salvador, desde su capital, San Salvador, para que precisamente nos pueda dar algunas luces de esta percepción, de esta imagen que proyecta nuestro país. Leonel es un periodista bastante recorrido, ha estado también en el Perú, ya conoce muy bien toda la región mesoamericana, centroamericana, ha estado en Argentina, en diversos puntos de nuestra América Latina, y tiene una noción, una idea de cómo se vienen desarrollando estos cómo son los contextos políticos en nuestros países latinoamericanos. De modo que damos la bienvenida a Leonel Herrera junto con mi compañera María Luz Cruz y Hugo Ramírez, quien habla. Le damos la bienvenida. Leonel, ¿cómo estás? Muy buenos días. Es un gusto saludarte.
2: Muchas gracias. Para mí es un placer, para usted, para el equipo de la radio y para la audiencia. Les mando un caluroso saludo desde San Salvador, en Centroamérica.
1: Leonel, sí, como venía señalando, a ver, ¿cuál es la percepción que tienen los salvadoreños y cuál es la percepción que tiene, desde el punto de vista del exterior en relación a lo que viene aconteciendo en Perú?
2: Bueno, es bastante llamativa la dinámica política del Perú. Creo que yo estaba pensando antes de la entrevista que rompe bastante con las lógicas en otros países. Yo creo que solo Argentina, a principios de los 2000, cuando en medio de una crisis económica hubo varios presidentes en poco tiempo, y luego me parece que en el Ecuador, en los 90, uh-huh, donde también hay una crisis de varios presidentes.
1: Y en Bolivia, ¿no?
2: En Perú, esta
1: dinámica. Bolivia también.
2: En Bolivia también, ¿verdad, Hugo? Ha habido uh-huh coyunturas, exactamente. Entonces, en Perú esta dinámica es como más permanente, ¿verdad? Yo no sé cuánto tiempo llevan ustedes ya de estar eligiendo presidentes a cada rato, que los eligen y luego en el Congreso los destituyen. Es muy llamativo. Es una yo lo veo así como una inestabilidad falsa o fingida o simulada, porque digamos las élites del Perú mantienen al país en esa dinámica, pero en el fondo nada cambia, digamos, el estado profundo y la dinámica de las élites y su relación con la gente y su relación con los recursos y los bienes naturales, digamos, eso no cambia, ¿verdad? Entonces hay cambios de presidentes a cada rato, entonces de repente que pudiera ser una estrategia de distracción que se mantiene al país en esa dinámica de estar eligiendo presidentes. Yo sospecho que lo mismo va a suceder ahora con quien vayan a nombrar, es decir, llega el que gane la segunda vuelta y en el Congreso la mayoría lo va a destituir, y dentro de algún tiempo vamos a estar en la misma situación. Entonces yo aspiraría a que el pueblo peruano en algún momento, de alguna vez por todas, haga una buena revuelta que le dé vuelta a eso y que haga un verdadero proceso de refundación del Estado peruano y de refundación de la institucionalidad y que esta institucionalidad sea al servicio de los intereses del pueblo y no de las élites que deben ser las que en el fondo están detrás manejando todos estos espectáculos como este que se da con las elecciones y luego las destituciones en el Congreso.
1: Y fíjese, Leonel, que parece ser que la crisis va a seguir continuando en ese sentido de cambio de presidentes, porque ahora mismo hay una iniciativa de un congresista de a 3 meses de, digamos, de que haya cambio de gobierno, ¿no? Están incentivando ya por un tema de compra de los aviones, Mirage, aquí en el país, hay todo un lío, están incentivando hay una moción para poder vacar al presidente José María Balcázar, que hace poco ingresó al poder. Es decir, esta situación parece no acabar. ¿Y cuánto daño le puede hacer desde el punto de vista de la imagen de un país a nivel internacional esta situación?
2: Sí, parece bien, visto desde fuera parece una especie de juego político, digamos. Estos legisladores y legisladoras pasan en esta dinámica en lugar de ponerse a legislar para resolver los problemas del país, ¿verdad? Pero eso sí, ya digamos, no es único de ustedes. Sucede quizá en todos los países de América Latina. Por ejemplo, en El Salvador ahora mismo tenemos un Congreso totalmente dominado por el oficialismo, y toda su dinámica es en función de modificar la Constitución, de aprobar leyes para reforzar la concentración del poder y allanar el camino para que los hermanos Bukele, porque son un clan familiar, se perpetúen el poder y no legislar en lo que la gente está pidiendo. O sea, la gente está pidiendo legislar para mejorar las condiciones económicas. La gente está exigiendo derogar una ley de minería que aprobaron recientemente, anulando una prohibición que existía desde hacía muchos años y que había resultado de un gran consenso nacional. Esto de que los congresos se ponen en estos espectáculos en lugar de resolver los problemas, de legislar para resolver los problemas de la gente, es una dinámica muy común en la mayoría de países latinoamericanos, creo yo.
1: María Luz.
0: Sí, muchas gracias por esta entrevista y qué bueno poder también conocer opiniones o también las experiencias, los testimonios de los vecinos países. Te comento, Leonel, que aquí en Arequipa, en el Perú, muchos candidatos en estas elecciones, ya sean a los diversos niveles de poder, Congreso o a la misma presidencia de la República, han tratado de emular al gobierno de
1: Bukele,
0: ¿no?
1: Sobre todo en el tema de seguridad.
0: Se hablaba siempre, plan Bukele, ¿qué propone para combatir la inseguridad? Plan Bukele, vamos a hacer lo mismo que Bukele. O sea, hay bastantes personas, políticos, que quieren copiar, que quieren imitar acciones que está aplicando Bukele en su país, ¿no? Por eso es bueno también conocer las experiencias de ustedes, los testimonios.
1: Realmente es exitoso todo esto.
0: El plan Bukele.
1: Todo lo que ha aplicado Bukele en materia de seguridad, Leonel.
2: Bueno, mire, partamos de una idea. Una práctica de los gobernantes así autócratas del estilo Trump, Milei, Bukele, porque Bukele se inscribe en esa corriente de presidentes ultras. Estos cuentan nomás una parte de la historia, ¿verdad? La parte de la historia que les conviene y no la historia completa.
1: Entonces, digamos, ¿cuál es la parte que falta conocer?
2: Exactamente. Entonces, digamos, yo creo que quienes se entusiasman con el llamado modelo Bukele, por toda esta propaganda que el gobierno tira hacia afuera sobre el éxito de seguridad, creo que deben conocer algunos detalles. Por ejemplo, es cierto que El Salvador tiene mejores niveles de seguridad. Eso es innegable. Eso es innegable. Es así. No se puede comparar, digamos, el control que tuvieron las pandillas en el pasado con lo desbaratado y desmanteladas y anuladas que están ahora las pandillas. Uh-huh. Ahora, ¿cómo sucede eso? Yo creo que aquí es donde hay que reflexionar, ¿verdad? Si es aplicable, si vale la pena o si no vale la pena. Esta ofensiva antipandillas se dio a través de un régimen de excepción donde se suspenden las garantías constitucionales de toda la gente. Es decir, nosotros en El Salvador llevamos 4 años viviendo bajo un régimen de excepción. Es decir, régimen de excepción que son temporales, ¿verdad? Para situaciones de emergencia. En El Salvador llevamos 4 años. O sea, en El Salvador literalmente tenemos 4 años en los que está suspendido el debido proceso. Uh-huh. Está suspendido el derecho de defensa. Están suspendidas garantías constitucionales como el de la inviolabilidad de las comunicaciones. Entonces, digamos, hay que valorar o seguridad a costa de perder todos estos derechos. Luego también el modelo Bukele solo funciona porque el presidente tiene el control de todo el aparato del Estado. O sea, Bukele controla, además del Ejecutivo, la Asamblea Legislativa, el Poder Judicial, controla todo el aparato del Estado. Imagínense que para la semana pasada reformaron la Constitución. En Twitter les puso Bukele: quiero que reformen esto de la Constitución. Amén, presidente, lo reformamos. Esa es la política salvadoreña. Entonces, en El Salvador no hay independencia de poderes, no hay separación de poderes. Una sola persona tiene el control de todo el poder del Estado.
1: Leonel.
2: Entonces, bueno, valoren si el modelo Bukele. Y finalmente, el último elemento que hay que tener en cuenta es que en el marco de la ofensiva contra las pandillas, lo que ha habido es un atarrayazo en el que se han llevado por igual a personas pandilleras y a personas inocentes. O sea, hay lugares, fíjese este dato, hay lugares controlados, que eran controlados por pandillas, donde literalmente la policía y el ejército llegó a capturar a toda la comunidad. A toda la comunidad, pandilleros y no pandilleros. El mismo presidente Bukele, en una conferencia que dio en Costa Rica el año pasado, admitió que ya habían tenido que liberar a 8,000 personas inocentes. Imagínese, el presidente admitió que habían capturado a 8,000 inocentes, 8,000 de 80,000, eso es el 10%, o sea, no es un pequeño margen de error. Entonces, yo a lo que invito a quienes, digamos, se entusiasman con esto del modelo Bukele, a que averigüen toda la historia, ¿verdad? Y no solo, porque Bukele es muy hábil en la propaganda. Por ejemplo, él le ha mostrado al mundo una cárcel, el SECOT. Es en la cárcel que él ha decidido enseñarle al mundo, pero no dice que en El Salvador hay otras 22 cárceles. En esas 22 cárceles hay miles de personas inocentes, hay cientos de personas inocentes que mueren en esas cárceles, pero él, en su estrategia de publicidad, él ha decidido mostrarle al mundo el SECOT. Entonces, yo a lo que los invito es a que averigüen la historia completa y ahí definan si creen que es viable aplicar esa estrategia, ¿verdad? O si no es aplicable.
1: Leonel, mientras usted hablaba, me estaba imaginando y estaba recordando y estaba comparando cuál es la diferencia de este personaje respecto de también lo que hizo acá en el país Fujimori, ¿no? Que dirigía así y tenía copado como hasta ahora, ¿no? El fujimorismo, las diferentes instancias del Estado, o sea, una concentración del poder. Entonces, me parece que incluso quizá Bukele hasta es alumno de Fujimori.
2: De hecho, Hugo, estamos pensando lo mismo. De hecho, aquí solemos comparar a Bukele con Fujimori. Uh-huh. Es decir, Bukele ha seguido la misma línea de Fujimori de concentrar el poder, de reelegir, de cambiar las reglas constitucionales para permanecer en el poder, y también tememos que pueda tener el mismo final de Fujimori. ¿Qué pasó con Fujimori? Fujimori combatió el terrorismo, ¿verdad? Eliminó a Sendero Luminoso, pero en medio de eso cometió crímenes. Y entonces terminó siendo juzgado por esos crímenes. En El Salvador, Bukele ha terminado a las pandillas, pero en medio de eso ha cometido crímenes contra personas inocentes. Ya hay un informe, no sé si ustedes conocen, que ya hay un informe de un grupo de expertos de Naciones Unidas, publicado hace como un mes, que acusa al gobierno de Bukele de cometer crímenes de lesa humanidad. Es decir, ya la comunidad internacional ya le hizo a Bukele la mayor acusación que le pueden hacer a un Estado, que es cometer crímenes de lesa humanidad. Otro caso bien parecido es el de Rodrigo Duterte en Filipinas. Rodrigo Duterte, al igual que Bukele, él impulsó una ofensiva, allá fue contra las drogas, contra la venta de drogas, pero igual en esa ofensiva contra las drogas, Rodrigo Duterte cometió crímenes contra personas inocentes, y ahorita Rodrigo Duterte está procesado por la Corte Penal Internacional por crímenes de lesa humanidad. Entonces, esa comparación de Bukele con Fujimori es bastante acertada. Yo creo que en Perú, cuando piensen en el modelo Bukele, piensen en que ya tuvieron a Fujimori, y que es una forma de actuar muy parecida.
1: Leonel, nos gustaría seguir conversando con usted, pero realmente nuestro público debe sentirse agradecido por tener información de primera mano respecto de cómo hay imágenes que nos creamos, ¿no es cierto? Y si vale la pena que con el afán de vivir en seguridad, eso signifique la pérdida de nuestros derechos fundamentales. 4 años viviendo en estado de excepción, allí en El Salvador. Son 4 años. Bueno, Leonel, muchísimas gracias. Nuestro colega, amigo periodista, analista político, Leonel Herrera, desde San Salvador, estuvo en comunicación con Radio Yaraví, en este espacio del Poder de Elegir. Un abrazo, Leonel, y seguimos en comunicación.
2: Gracias, Hugo. Gracias, María Luz. Y un saludo para todo el equipo de la radio y para la audiencia.
1: Bien, muchas gracias. Hasta luego.
0: Totalmente distinto se nos pinta el panorama cuando conocemos de los mismos salvadoreños cómo que es el gobierno de Bukele, que tanto emulan aquí en el Perú.
1: ¿Tú sabías que muchos de los periodistas salvadoreños críticos al gobierno ya no están en El Salvador, están operando desde otros países?
0: Han tenido que escapar.
1: Exactamente, han tenido que escapar. Y la situación es harto complicada también en este país, como en muchos de nuestros países latinoamericanos. Por eso es importante también tener una idea más amplia de la realidad. El Perú no acaba en su frontera. Arequipa no acaba en su territorio departamental. Vamos más allá de eso. Y hay que conocer las otras realidades también para tener una idea cabal de las cosas que van sucediendo en el resto de Latinoamérica y que tienen muchísimo que ver con lo que está pasando en nuestro país y las decisiones que tenemos que tomar a futuro en relación a a quién vamos a elegir en un futuro próximo.
0: Sí, es necesario conocer toda la historia, todo lo que significa un gobierno si es que se quiere imitar. Lo bueno y lo malo es que si realmente vale la pena hacerlo. ¿A costa de qué?
1: Muy bien, son las 9:53. Quizá María Luz, en estos minutos finales, hay que señalar lo de Ahora Nación o también lo de la municipalidad, ¿no?
0: También, sí, está pendiente. Mira, el tiempo pasa rapidísimo.
1: Es que se nos fue el
0: creo que primero volando. Escuchamos a Rux Siosco porque era pendiente también tener ese informe de José Manuel respecto a lo que ha ocurrido esta mañana de la juramentación de una nueva autoridad. En este caso estamos hablando de una alcaldesa, Rux Siosco Polar. Tendrá un breve paso, no es que se vaya a quedar por muchísimo tiempo, estará a lo mucho casi 8 meses en gestión, y veremos si es que puede marcar la diferencia en este tiempo. Y es por eso que vamos a escuchar a José Manuel. Está listo José Manuel para poder tener todo el detalle de las primeras palabras, declaraciones de la alcaldesa. Ahora cambiamos, ya no es Víctor Hugo. Víctor Hugo Rivera ha sido destituido. El señor Víctor Hugo Rivera, ahora sí señor, no espero que se moleste, ¿no? Víctor Hugo Rivera ya quedó destituido y asume el cargo Ruxio Scopolari. Esto es lo que dijo a los medios de comunicación. Adelante, José Manuel.
3: Siempre con la verdad, gracias por el paso en el estudio, compañeros. Escuchamos declaraciones de la regidora provincial, bueno, que en este caso está suspendida, Rocío Mango, respecto a la justamente Ruxio Osco, que va a continuar como alcaldesa provincial de Arequipa. Escuchamos.
4: Las que ya estén con proyectos y con el tema presupuestal tienen que darse inicio, o sea, eso es lo que tiene que ser.
5: Regidora, en el tema de las gerencias,
6: sí, ayer Rocío Rivera ha dejado por lo de confianza. Tras conocerse la resolución del juzgado, ¿esto es legal o podría
4: Bueno, el tema técnico y legal tienen que evaluar sus asesores ahora, entonces ellos tendrán que ver si eso ha sido legal o no el actuar del alcalde. Lo que yo lo he escuchado a él en un medio de comunicación, dice que a él ha sido notificado ayer a las 2:00 p.m. y tantos, y que era su cargo hasta la medianoche, hasta las 12. Eso es su criterio y su apreciación. Vamos a ver qué podrán decir los asesores de la otra parte, ¿no?
5: Una conferencia que iba a dejar a libre albedrío a los clientes. Renuncian o no.
4: Pero ustedes han visto de que no, ustedes han visto de que no, inclusive sabemos por versión de algunos funcionarios que él ha estado exigiendo sus cartas de renuncia, ¿no? No entiendo por qué crear inestabilidad, cuando si tenemos un solo objetivo, todos, los 15, 16 regidores y todos, el objetivo es nuestra ciudad. Por lo tanto, no me cabe la idea por qué él ha accionado de esa forma.
3: ¿Le han comentado quién puede ser un próximo gerente municipal?
4: No, y eso está mal. Y el pueblo de Arequipa se da cuenta de sus acciones, ¿no? Él podrá decir con su boca para afuera una cosa, pero sus hechos te están demostrando otro. Y eso no es correcto.
7: ¿La alcaldesa va a devolver el pasaje a un sol?
4: No, eso ya es de acuerdo a la investigación que ya está, de acuerdo a la denuncia que he presentado, ya está en la Fiscalía Anticorrupción, ya la Fiscalía ha tomado parte y ya están solicitando una serie de documentación como los contratos del CID, han solicitado también el acta que firmaron con los consorcios para la suba, están solicitando toda la información correspondiente, ya está en investigación en este momento, ¿no?
3: Sí, compañeros, tanto, declaraciones de Rocío Mango.
4: La nueva alcaldesa tiene que verificar, evaluar, junto a su funcionario de
1: adelante. Bien, José Manuel, muchas gracias por la información. Seguramente más adelante tendremos las declaraciones de la nueva alcaldesa de Arequipa, a quien deseamos lo mejor, aunque le quedan muy poquitos meses, ¿verdad? Simplemente pues culminará el periodo gestionando las cosas que ha dejado el señor Rivera. Bueno, de un paso por la alcaldía sin pena ni gloria, realmente. Son las 9:57. 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
0: Sí, ya nos tenemos que despedir. No sin antes, por favor, si llamamos a nuestras colegas, si Noelia, por favor, se encuentra, la llamamos a nuestra compañera Noelia, porque estamos próximos. Hugo, nos separa solo unos minutos. Cambiamos también un poco de ambiente. Más adelante ya vamos a tener el espacio suficiente, Hugo, para poder hablar de más temas, temas políticos. Hablaremos de más temas locales. Lo que está ocurriendo en la ciudad, el cambio de autoridad y todo ello, pero también hay que darnos un espacio para agasajar a las mamitas.
1: Sin lugar a dudas. Así es que ya está Noelia, lo veo por allá, pero a ver, paz, que pase ya.
0: Que vaya, pase acá. Noelia, con todos los regalos, Hugo, tenemos una caja china, tenemos un televisor, un colchón de 2 plazas, además de canastas y muchos, muchos premios más. ¿Cómo estás, Noelia? Ya todo está listo para empezar en algunos minutos más este gran sorteo por el Día de Mamá.
1: Con una sonrisa de oreja a oreja, nuestra querida Noelia. Buenos días, Noelia.
8: ¿Qué tal, Hugo? Buenos días, María Luz. Acá nosotros contentos, súper también ansiosos por estos premios que vamos a regalar el día de hoy. Son bastantes, en verdad son bastantes, y sobre todo también la cantidad de personas, de mamitas que el día de hoy pues están, digamos, participando de este gran sorteo de Radio Yaraví, y que nosotros estamos muy emocionados aquí con el equipo. Mirko también está muy emocionado por el sorteo del Día de la Madre, como nunca lo he visto.
1: Creo que se le están saliendo las lágrimas a Mirko, o me da la...
8: Tranquilo, Mirko, tranquilo.
1: Tranquilo, Mirko, por favor.
8: Bueno, y así, María Luz, como te cuento, hay bastantes personas inscritas, más de 500 personas que están participando de este sorteo que va a iniciar ya en unos minutos realmente.
1: Muy bien, entonces, mientras vas alistando, nosotros nos vamos despidiendo, María Luz. Soy Cruz, muchas gracias. Les he acompañado estos tres días. Mañana ya se reincorpora nuestra compañera de labores, Carol Macetas, ¿no?
0: Sí, mañana ya estamos con Carol Macetas y nosotros tenemos que despedirnos porque ya viene el sorteo. Las mamitas, los papitos también que han anotado a sus esposas, a sus mamitas, los hijos, nos están preguntando, por favor, ¿a qué hora ya va a empezar el sorteo? Ya empieza, no se preocupen, no se desesperen. Más bien, eso sí, tenemos que avisarles, ¿ah? La mamita ganadora, ya sea de la caja china, la mamita ganadora del colchón de dos plazas, o la mamita ganadora del televisor, tienen que llamarnos, y para eso van a tener un tiempo prudente que aquí nuestras compañeras les van a dar a todos ustedes para que se comuniquen. De un minuto y medio aproximadamente, pero ya
1: En ese lapso tienen que llamar. Si no llama en ese lapso, se pierde el...
0: Se pierde, esperemos que no, ¿eh? Esperemos bueno, que no, que todas las mamitas no. El día de hoy que se han anotado y cuyo nombre salga, se comuniquen inmediatamente con Radio Yaraví y se lleven sus premios. Tenemos tres premios grandes, pero también tenemos canastas, tenemos chocolates, tenemos muchísimos
1: acá en
0: premios.
1: El pasadizo, esta mañana he tenido dificultades de ingresar al segundo piso porque está lleno de
0: canastas. Está lleno y así nosotros queremos agradecer también todo el esfuerzo de mamita. Nos despedimos, Hugo, los dejamos con los principales titulares y tras la pausa ya viene el gran sorteo por el Día de Mamá.
1: Buenos días.
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Titulares hoy, jueves 7 de mayo del 2026, año de la esperanza y el fortalecimiento de la democracia. En el ámbito local, tras juramentar como alcaldesa de la Municipalidad Provincial de Arequipa, Rucio Oxo anunció que evaluará la documentación referida al costo del pasaje urbano. Asimismo, señaló que hará cumplir las normas a favor de la población arequipeña. Rocío Mango, regidora de la comuna, consultada sobre el tema del pasaje que mencionó la flamante alcaldesa, señaló que existen las denuncias del caso y en su momento se analizaría el contexto. Gabriel Aguirre Cáceres entregó en la comisaría Colquiapasa de Paucarpata tras referir que fue el causante del atropello de dos periodistas, habiendo fallecido Heiner Aparicio y dejando herido al periodista José Mamani Zamata. Ocurrió ayer en horas de la noche cerca al Badén, en el distrito de Paucarpata, donde el conductor se había dado la fuga. Amigos del fotógrafo reportero lamentaron el suceso y piden apoyo para la familia. Con las elecciones regionales y municipales 2026, el jurado electoral de elecciones, a través de sus jurados especiales en Arequipa, abrieron 8 expedientes sobre difusión de publicidad estatal y propaganda electoral. Respecto a la propaganda electoral, el jurado electoral especial admitió a trámite 4 procesos sancionadores por pintas en espacios públicos y privados sin autorización en los distritos de Caimas, Socavalle y Miraflores. En el ámbito nacional, el Pleno del Jurado Nacional de Elecciones revisará hoy 52 expedientes sobre procesos de apelación de actas electorales observadas en el marco de las elecciones generales del pasado 12 de abril. La tercera sala de Derecho Constitucional y Social Transitoria de la Corte Suprema resolvió 1.459 expedientes vinculados a pensionistas y régimen laboral público entre marzo y abril, lo informaron desde el Poder Judicial. En el contexto internacional, el secretario de Estado estadounidense Marco Rubio expresó su compromiso para promover la paz ante el Papa León XIV, con quien se ha reunido en el Vaticano pese a las críticas del presidente Donald Trump hacia el pontífice. Este fue el avance informativo de la hora en Radio Yaraví con todas las voces.

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0: muy buenos días. Y así arrancamos este gran sorteo por el Día de la Madre. Usted, que mamita, que nos está escuchando, nosotros aquí en Radio Yareví estamos felices y orgullosos realmente de poder entregarles este maravilloso sorteo que estamos realizando aquí en Radio Yareví con todas las voces, días en los cuales usted se ha estado inscribiendo, pero ya. Llegó el gran día, llegó el gran día y estamos muy orgullosos aquí en los estudios de Radio Yareví. Y bueno, también nos encontramos aquí en la conducción. Les saluda Noelia Celada y Milagros Rodríguez. ¿Qué tal, Milagros? ¿Cómo estás?
1: Buenos días, Noelia. Buenos días a todas las mamitas que nos están escuchando el día de hoy. El día de hoy vamos a realizar el gran sorteo de Radio Yareví con todas las voces. Es momento de engreír a las reinas de las casas y tenemos premios, Noelia.
0: Claro que sí, tenemos premios, Milagros. Y justamente antes de iniciar con estos premios, cuéntanos acerca, porque hoy día vamos a sortear, te comento, tenemos canastas, tenemos pollos a la brasa, también ceviches, queques, alfajores, productos Natura, productos La Ibérica, tenemos nuestro maravilloso colchón multisueños, por el cual muchas mamitas han estado ahí peleándose, también tenemos el televisor y la caja china, que te comento, realmente es una poderosa caja china.
1: Así es, Noelia, regalos de El Sueño. 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
0: 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Y muy bien, Milagros, ¿te parece si vamos rápidamente a los sorteos?
1: Sí, antes quiero decir algo, en este día vamos a celebrar, vamos a vivir una mañana muy especial, así que todas las mamitas que nos han escuchado, nos están escuchando, por favor, manténganse pegadas a la radio, asimismo en las redes sociales, no se despeguen de la transmisión, que estaremos sorteando premios a través de la transmisión de Facebook y también por mensajes por WhatsApp, así que atentos. Ahora sí, Noelia, entramos de lleno con estos increíbles premios para nuestras mamitas.
0: Vamos a sortear en estos momentos tres canastas. Milagros. ¿Te parece? A ver, con nuestra ruleta virtual de este estudio, ahí también, que ya lo tiene listo, me informas, me confirmas, por favor, Mirko, desde la cabina. Vamos a sortear estas tres canastas y agradecemos también en ese sentido a Feria El Altiplano. Milagros, estas tres canastas llegan gracias también a Feria El Altiplano. Ya estamos aquí, en todo caso, con nuestra ruleta virtual. Y también le damos el pase y el saludo correspondiente a Eric. Eric, ¿cómo estás? Muy buenos días.
2: Noelia, Milagros, ¿qué tal? ¿Cómo están, chicas?
1: Buenos días.
2: Un gusto, como siempre, compartir. Bueno, los micrófonos, las cámaras de radio, con todas las voces. Activa el micrófono, ahora sí, ya, correcto. Bueno, sí, ya entramos de lleno entonces, ¿sí? Vamos a entrar de lleno. ¿Qué vamos a regalar primero?
1: Tres canastitas,
2: pero también vamos a tener que regalar a los que nos están siguiendo a través de las redes sociales, ¿cierto? Los que están compartiendo, los que están en vivo a través de las redes sociales, a través del WhatsApp. Tenemos productos Natura, tenemos también los productos, así es.
1: Avon, ahí está,
2: chocolate La Ibérica, qué rico. Muy bien, entonces vamos.
1: Paniche, claro que sí.
2: Espectacular, ¿ah? Bueno, entonces, ¿qué empezamos a regalar?
0: Tenemos las tres canastas para nuestros oyentes de la radio que se han inscrito.
1: Así es, para las mamitas que se han inscrito. Son tres super canastas que llegan gracias a la Feria El Altiplano.
0: Vamos entonces, tenemos en estos momentos 22 personas que se están conectando. Vayan conectándose porque vamos a estar sorteándoles también para ellos. Tenemos varios productos, así que compartan esta transmisión porque ustedes también pueden ser los próximos ganadores. Tenemos 515 participantes del 1 al 515. A ver, en todo caso, mientras estamos ahí intentando conectarnos, hacerles presentes, Eric, que también enviamos un saludo a María Luz Cruz, que hoy día también vamos a recordar una fecha especial, pues, ¿no? Por ser el Día de la Madre.
2: Ah, ok. Yo pensé que era su cumpleaños. Ah, bueno. Ah, okay. Bueno, vamos entonces con los respectivos regalos. ¿Hay pausa? ¿Nos indica, creo?
1: ¿Sí? Hay pausa.
2: Hay pausa. Perfecto, vamos a adelantamos, lo adelantamos en todo caso, ¿sí? Para entrar de lleno. Y entonces tenemos 515 mamitas, ¿no?
1: Inscritas, así inscritas. Es, 515 mamitas inscritas.
2: Perfecto. Uy, a cruzar los deditos, ¿ah? A cruzar los deditos, mamitas.

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0: 27 minutos, una chichita peruana, nunca cae mala, nunca cae mal, sobre todo a la mamita que le gusta bailar, mis estimadas compañeras, ¿o no es así? Ah, claro, claro que sí. Les comento que tengo que abandonar la cabina porque me voy a ir un poquito más allá.
1: ¿Qué cosa?
0: Sí, voy a ir aquí al patio de la radio. Es un ambiente adecuado, idóneo, porque te cuento, mi estimada Milaritos, Noelia, que nuestros amigos de SF Metal Sur van a hacer una exhibición de sus productos. Claro, hornos, caja china, parrillas, la preparación inclusive de cómo se hace, por ejemplo, una cajita china, entre otros productos. Así que yo las dejo, obviamente, en la buena compañía de nuestras oyentes, de todos los oyentes de Radio Iraví con todas las voces. Me voy, así es, al patio de la radio, porque desde ahí vamos a tener una cobertura, un enlace. Vamos a ir interactuando con ustedes,
2: claro,
0: ¿les parece?
2: Claro,
0: ¿sí?
2: Sí.
0: Mientras ustedes van regalando, van dando a conocer el nombre de las ganadoras, de las mamitas ganadoras, yo en unos minutitos más me enlazo nuevamente con ustedes para dar a conocer quién se lleva la caja china. ¿Qué mamita se llevará la caja china gracias a SF Metal Sur? Chicas, entonces las dejo unos momentitos y nos volvemos a enlazar en breves instantes aquí a través de toda la multiplataforma de Radio Yeraví con todas las voces. Noelia.
2: Bien, ahí entonces nuestro colega se retira, pero nosotros continuamos y quedó pendiente Milagros, así que vamos con este sorteo. Primero tenemos esta super canastota gracias al altiplano, mientras nuestra compañera ahí, en todo caso, vamos a sortear del 1 al 515 de las mamitas que se han inscrito. A ver, del 1 al 515, ¿quién
3: 515
2: se
3: mamitas estarán
2: canasta?
3: Escuchando.
2: A ver, está generando ahí nuestra ¿así? Ruleta virtual, el número correspondiente que nos indica que es el 155. ¿Quién es, Milagros?
3: El
2: número
3: 155.
2: Ya lo tengo. Iseli Uria Barrio Nuevo, desde el Cercado. Y bueno, se inscribió en Al Día con Yaraví. Un aplauso para Iseli. Ella se ha llevado esta canasta. Iseli, ahí en todo caso te llevas tu canastota gracias al altiplano. Y tenemos otra canasta, Milagros.
3: Así es, otra canasta que llega gracias a la feria El Altiplano. Entonces, iniciamos con la ruleta virtual nuevamente, Mirko, por favor, que las mamitas estarán nerviosas por escuchar su nombre.
2: Ahí está, el número 162 se lleva la...

0: Otra canasta. ¿Quién es? Milagros, el número 162.
1: Felicidades, Lorena Torres, a la noca de Alto Selva Alegre. Ella se inscribió también en Al Día con Yarabí.
0: Ahí está en todo. La cábala era el programa Al Día con Yarabí. Vamos con esta tercera canasta, Milagros. ¿Quién se lleva esta tercera canasta del número 1 a nuestro 515, que son nuestros números de inscriptores? Es el número que nos dice el 12. A ver.
1: El número 12.
0: ¿Quién es el número 12?
1: El número 12 es Rosa Díaz González de Socabaya. Ella se inscribió en la segunda edición de Yarabí Informa. ¡Felicidades, Rosa Díaz!
0: Felicidades, Rosita. Y ahora vamos también a regalar. Tenemos dos arreglos florales, Milagros.
1: Así es. 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
0: A ver, entonces empezamos con nuestra ruleta virtual del 1 al 515. En todo caso, ¿quién se lleva estos arreglos? Este primer arreglo es para el número 370. ¿Quién es el número 370 en todo caso que se lleva este arreglo floral, Milagros, a través de, gracias a Bella Flor, el número 370?
1: Ya lo tenemos.
0: A ver, indícanos, por favor.
1: Hoy día estuvo de afortunada Yolanda Caguana Taca de Mariano Melgar y también se inscribió en Al Día con Yarabí.
0: Dios mío, no puede ser, estamos arrasando el día de hoy. Vamos con este segundo arreglo floral. Este segundo arreglo floral, gracias a Bella Flor, somos tus cómplices en cada ocasión. Díctame el número, por favor. Ahí está nuestra ruleta. El número 75.
1: El número 75.
0: El número 75, que es Flor Susan Ángel Coquispe de Chihuahua. Y también pues se ha inscrito en Al Día con Yarabí. Dios mío, ¿qué es esto? Esto es la cábala.
1: Felicidades, Flor Susan.
0: La cábala, ahí está. Ahí está la cábala. Vamos, ahora también tenemos Milagros, rápidamente. Vamos con un pollo, ¿te parece? Tenemos ahí.
1: Uy, qué rico, un pollito que llega.
0: Pollo a la brasa. Vamos a sortear medio pollo a la brasa, gracias a Fast Chicken. Gracias a Fast Chicken, este medio pollo a la brasa. Y entonces iniciamos rápidamente, ahí vamos a generar el número en pantalla que usted puede visualizarlo gracias a nuestra multiplataforma de Radio Yarabí. Estamos transmitiendo en vivo y es el número 24, el número 24, que es Selmia Salinas Guamaní de Alto Selva Alegre. Ella se inscribió en la segunda edición de Yarabí Informa.
1: Entonces, ¡felicidades, Selmia!
0: Selmia,
1: y te llevas tu rico
0: Selmia
1: pollito.
0: Selmia Salinas se ha llevado este medio pollo. A ver, ahí está, en todo caso. Ahora, ¿te parece hoy día amanecido soleado, Milagros, te digo realmente, pero no sé si has estado pensando tú en comer un marisco por estos días.
1: Sí, se me antoja un marisquito, un cevichito
0: un
1: rico.
0: Un cevichito. A ver, vamos a sortear un pescachof. ¿Te parece? Un pescachof.
1: Un pescachof. Pescachof, gracias a...
0: Pescachof llega también, gracias. Tenemos este pescachof hasta Pescadores Cevichería, un mar de pasiones, Dios mío. Y este poderoso pescachof, vamos a sortearlo para la siguiente persona. A ver, nuestra ruleta virtual, ahí este pescachof que vamos a sortear gracias a Pescadores Cevichería, un mar de pasiones. Ahí está, el número me indica
1: 56,
0: y es la siguiente persona, Brenda Lee Michelle Guamaní Chipa de Cerro Colorado, y se inscribió también en la segunda edición de Yarabí Informa. Brenda Lee Michelle Guamaní Chipa, te llevaste este pescachof.
1: Felicidades, Brenda Lee, a degustar ese rico pescachof.
0: Vamos entonces, ahora también tenemos, vamos con queques, ¿te parece? Queques.
1: Vamos con un quequito, un buen quequito, un siempre queque, es necesario un para un desayuno.
0: Ahí, claro, este queque no es más bien el queque que se imagina, ¿no? Este es un queque que llega gracias, tenemos este poderoso queque, mi estimada Milagros. ¿A quién llega gracias este queque, corazón de mamá? 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
1: Así
0: es. 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Vamos con este sorteo. ¿Cuál es el número, en todo caso, de la persona que se lleva este queque? El número 159. ¿Quién es, Milagros? Nos indicas, por favor, quién se lleva este queque.
1: Vamos a buscar 159. ¡Felicidades, Nieves Caguana Choquehuanca! Nos llamó ella desde Hunter en la primera edición de Yarabí Informa.
0: Ya, ahí está, en todo caso, Nieves, te llevaste este poderoso queque. Vamos ahora con otro queque. Milagros, vamos con otro queque.
1: Listo, vamos con otro quequito entonces.
0: A ver, ahí
1: a ver la ruleta.
0: La ruleta, Mirko. ¿Qué nos dice? Es quién se va a llevar este queque, el número 27, que se lleva este segundo queque aquí en este gran sorteo por el Día de la Madre. Uh-huh. ¿Quién es el número 27?
1: Ya lo tenemos.
0: A ver, a ver.
1: Ruth Vargas Vizcardo de Caima, que se inscribió en La Voz del Volante.
0: Ahí está Luz, Ruth Vargas.
1: Ruth Vargas, así es.
0: Ruth Vargas, te llevaste este segundo queque. Ahora también vamos con algo de belleza, Milagros, porque nosotros realmente aquí estamos con también productos Natura. Te comento que para esta mañana también tenemos productos Natura, claro que sí. Y vamos a sortear un producto Natura, Bienestar Bien, tan importante que es también.
1: Porque que también se puede engreír a las mamás con unas cremitas para que se vean bien. Las mamás también quieren verse bien, ¿no? En su día, en ese día especial de estas reinas de los hogares.
0: Claro que sí. En todo caso, vamos con este producto Natura. Tenemos dos productos Natura, me estás indicando aquí. ¿Sí? Pero a ver, vamos a revisar en todo caso. 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Vamos con estos productos Natura. ¿Quién es la persona que se lleva este primer producto Natura? Y la ruleta nos dice que es el número 351. A ver si me ayudas, Milagros. A ver, ¿quién es el número?
1: Vamos a buscar a la gran
0: 351
1: afortunada
0: que se lleva estos productos Natura.
1: 300, y ahí están los tambores. Ya lo tenemos.
0: A ver, dinos quién es la mamita que se lleva estos productos Natura.
1: Nieves Flores Ale del Cercado se inscribió en la segunda edición.
0: Nieves
1: Flores Ale Cercado, así es, la Isla Afortunada se va a llevar estos productos Natura 100% naturales.
0: Perfecto, ahí. Vamos ahora con otro producto Natura. A ver, porque estamos regalones aquí y también Natura nos está ahí, en todo caso, proveniéndonos de estos maravillosos productos. Y es para la siguiente persona. A ver, adelante con la ruleta virtual y los tambores correspondientes.
1: Vamos, ¿quién se lleva?
0: ¿Quién se lleva estos productos en Natura? Es
1: ahí
0: el número
1: está. 270. Vamos,
0: ¿quién
1: a ver.
0: Es el número 270, Milagros? ¿Qué se lleva estos productos Natura? Estar Bien, celebra a mamá.
1: Ya lo tenemos.
0: A ver, ¿quién es el número 270?
1: Carmen Rosa Uscamaita Upukusi de Asa. Él se escribió en La Voz del Volante.
0: Ahí está, La Voz del Volante. En todo caso, ya te llevaste, Carmencita, estos productos de belleza Natura.
1: Para que te puedas engreír.
0: Para
1: esa
0: que te
1: engrías, hermosa.
0: Exactamente, claro que sí. Y ahora tenemos también Milagros. Y esta mañana y nos señalaban acerca de lo riquísimo que es comer un alfajorcito.
1: Uy.
0: Claro que sí. Y ahora vamos a sortear un alfajor Alfaquín, Milagros. Vamos con este alfajor Alfaquín. Antes de irnos a la pausa correspondiente también. Vamos, ¿para quién es este alfajor? Ahí nos
1: vamos,
0: genera la ruleta.
1: ¿Quién es la gran afortunada de llevarse un rico alfajorcito?
0: Es el número 488. 88. Alfajores Alfaquín, 488. El número 488, en todo caso, es la siguiente persona que se lleva. Y ya lo tenemos, Milagros, ya lo tenemos. María Luisa Cárdenas Torres, de Alto Selva Alegre, y se inscribió en Al Día con Yarabí. María Luisa, ahí está, te llevaste tus alfajores Alfaquín.
1: Felicidades,
0: felicidades, María Luisa.
1: Y sigue escuchando Al Día con Yarabí, que
0: claro
1: tiene
0: que
1: un programa
0: sí
1: variadísimo.
0: Y ahora vamos con la Ibérica, Milagros, porque la Ibérica, en efecto, aquí tenemos varios de estos productos, chocolates, y también pues tienen esta temática también en el marco del Día de la Madre. ¿Para quién es este primer producto de la Ibérica? Ahí está nuestra ruleta. Antes de entrar a la pausa correspondiente,
1: que mejor
0: y nos dice,
1: ingerir a nuestras mamitas con unos deliciosos chocolates la Ibérica. Es el número 100. ¿Quién es 100? El 100, querida
0: ¿Quién
1: María?
0: Es el número 100, Milagros? Y te comento que es la siguiente persona. A ver, ahí está. Nos ha indicado que es la persona, a ver, vamos a verificar en todo caso aquí en la lista para corregir si de repente ya lo tienes tú, Milagros, me indicas. A
1: así
0: ver,
1: es
0: Selmia Salinas Guamaní, de Alto Selva Alegre, y que se inscribió en La Voz del Volante.
1: Ahí está
0: Selmia, te llevaste
1: La Voz del Volante
0: tus productos La Ibérica, chocolates La Ibérica. Muy bien, ahí está en todo caso Selmia. Vamos con otro chocolate La Ibérica, milagros, antes bien, de irnos a la pausa.
1: Nos dice que nos indicamos, nos vamos ya a la pausa. Entonces la pausa. Retornamos con más premios después de esta pausa comercial.
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0: Milagros a este gran sorteo por el Día de la Madre. Y vamos a sortear un chocolate rápidamente.
1: Rapidísimo.
0: Me quedó pendiente.
1: Mirko,
0: este chocolate. A ver, Mirko, ahí está con nuestra ruleta virtual. Mirko y la ruleta virtual. ¿Para quién va, Mirko, este chocolate de La Ibérica? A ver, nos indican en todo caso para quién va este chocolate de La Ibérica. Nos dice el número. El número 6, Milagros. ¿Quién es el 6?
1: Ya lo tenemos. Reymunda Chávez Mamani de Cerro Colorado se inscribió en la segunda edición. Felicidades, Reymunda. Te llevas un chocolate en La Ibérica.
0: Perfecto. Ahora vamos con Eric Milagros porque nuestro colega ya se encuentra aquí cerquísima, a unos pasos, y estamos ya con SF Metal Sur y le damos el pase. Eric, ¿cómo estás?
11: Hola Noelia, ¿qué tal? ¿Cómo te va? Reiterado saludo, tal como lo habíamos anunciado, Milagros, también saludo respectivo para usted. Nosotros estamos de fiesta, nosotros estamos aquí ya en la previa de lo que es el Día de la Madre, y por supuesto, qué mejor aún, recibiendo los grandiosos premios de nuestros amigos de SF Metal Sur. 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En breve ya se viene, Noelia, Milagros, en breve ya se viene el regalo de la caja china, que a propósito ya la observo por aquí. Le hemos tenido que cargar entre dos personas la caja china. Sí, sí, entre dos personas hemos tenido que cargar la caja china. Poncha la cámara, por favor, mi estimado Rubén Alonso Cahuina. Esta es la caja china que en instantes vamos a estar regalando para la mamita bella y hermosa que se ha apuntado en vuestra relación de Radio Yaraví con toda la voz. Señora Sonia, ya está todo listo, ya está todo preparado, ya estamos muy bien instalados aquí en el patio principal de Radio Yaraví con toda la voz. Buenos días, señora Sonia.
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11: Señora Sonia, perfecto, muy bien. Chicas, con ustedes en los estudios principales, nosotros vamos a quedarnos un ratitito más aquí a través de las redes sociales, pero sin embargo, ustedes continúen con el gran sorteo, bueno, por el Día de la Madre, y en unos minutos más nos volvemos a enlazar para dar ya a conocer quién es la afortunada ganadora de la caja china. ¿Quién se llevará esta hermosa caja china? ¿Qué mamita se llevará esta hermosa caja china para preparar su respectivo producto? Noelia, Milagritos, contigo en los estudios principales, me vuelvo a enlazar con ustedes en unos minutitos. Continúen con el gran sorteo a través de Radio Yaraví con todas las voces.
0: Ahí está, gracias por el pase, nuestro colega Eric Malaver. Ya estamos ansiosos, Milagros, así por es. Conocer quién se va a llevar este colchón multisueños, este televisor maravilloso.
1: Para que las mamitas lean, vean sus novelitas.
0: Este televisor, a ver, ¿dónde está?
1: Aquí está, nuestro vean compañero el que nos tamaño de este televisor.
0: de este televisor que está aquí, justo aquí, ahí abajito, es un televisor realmente plasma para que usted pueda ver las novelas, cómo nos encantan las novelas, Milagros.
1: Después de trabajar tanto, las mamitas se merecen echarse en la camita del colchón multisueños. Es una novelita en este gran televisor. Seguramente todas las mamás que se han inscrito estarán nerviosas, hay que salga su nombre y se lleve este televisor, Noelia.
0: Claro que sí, y también hay gente que nos están escribiendo por redes sociales y dicen, sorteen aquí, por favor, para los seguidores, yo quiero el colchón. Y bueno, ahí también, ¿cómo se participa? Vamos a estar ganadores el día de hoy, Milagros, y vamos a sortear para la gente que nos están escribiendo por redes sociales. ¿Te parece si sorteamos un producto de belleza, Milagros? Ahí.
1: A ver, todos los que están viendo esta transmisión de este gran sorteo, por favor, atentos y preparen esos deditos para escribir un mensaje dirigido a mamá.
0: Claro, vamos a hacer lo siguiente. Aquellos que nos están escribiendo por redes sociales, nos están siguiendo por redes sociales, vamos a sortear en estos momentos, ahora, right now, en este momento, un producto de belleza Avon. Así que escriban ahorita mismo, la primera persona que escriba un mensaje, pero que cautive, ojo, un mensaje que cautive a su mamita. El primero que lo escriba, ya lo tenemos ahí.
1: Vamos.
0: Ya está.
1: A ver, ¿quién es el afortunado?
0: ¿Quién es el afortunado o la afortunada que se quiere llevar
1: tiene el mensaje?
0: Este producto de belleza Avon para su mamita?
1: Vamos.
0: Realmente, pues, que sí tiene que ser un mensaje que inspire, que motive.
1: Así es.
0: Claro que sí, que cautive.
1: Un mensaje que salga del corazón. De un hijo, de un esposo que está viendo ahí quizá y quiere un regalito para darle a su esposita. Escriba ahora mismo el mensaje. Vamos.
0: A ver, ya lo tenemos. Me indican ahí, en todo caso, la primera persona que ha escrito este mensaje
1: se lleva productos
0: siguiendo en redes sociales. A ver. Creo que yo ya veo ahí por ahí. ¿Me indicas tú, Vito? ¿Ya lo tienes? Sí, ¿quién es la persona?
1: Vamos.
0: A ver. Rubio Nieto Marta nos indica. A ver, Rubio Nieto.
1: Vamos. Felicidades, antes, Rubio antes, Nieto Marta.
0: Vamos a escribir. A ver, ¿qué dice Rubio? Dice.
13: Papacito.
0: Voy a leer a continuación.
1: Así
0: dice:
1: es.
0: La madre, el ser más noble, dedicado, fuerte y amorosa para sus hijos y pastoral familiar Mazatenango. Interesante ahí lo que ha escrito, me llama muchísimo la atención.
1: Ahí está.
0: Mazatenango. ¿Qué significará Mazatenango?
1: Pastoral familiar Mazatenango.
0: Ahí está.
1: Es un misterio. Bien, Rubio, gracias por escribir en esta transmisión y comparte la transmisión, que tenemos mucho más premios. Tú te llevas productos de belleza Avon para que puedas engreír ya sea a tu mamita o a tu esposita.
0: Ahí está, Rubio, te llevas entonces tu producto de belleza. Vamos con otro producto de belleza, ¿te parece? Para las personas de Facebook que nos están ahí escribiendo.
1: Compartan esa transmisión. Otra pregunta. A ver, tenemos dos mamás trabajadoras en Radio Yaraviz, son dos periodistas mamás. Quien nos escriba el nombre de una sola se lleva otro producto de belleza Avon. Vamos, ahora sí, vamos, estamos al tanto de sus comentarios. Escriban
0: los que nos están viendo en Facebook, escriban el nombre de una mamá de aquí, de periodista, una mamá periodista de Radio Yaraviz, que les vamos a soplar. Una mamá de Radio Yaraví.
1: Una escriba. Primera pista, a ver, ahí. Ellas dos conducen en la primera edición.
0: A ver, ¿quién es?
14: María Milagros,
0: ¿no? A ver, si hay en todo caso...
1: Yo no soy mamá todavía.
0: No, Milagros no es mamá todavía, por si acaso. A ver.
1: Ok.
0: María Milagros, te llevas entonces tu productos de belleza. Ahí está, en todo caso, nosotros regalones también con los que nos están siguiendo por Facebook.
1: ¿Pero qué nombre nos ha puesto María Milagros? ¿Cuál es el nombre? María Luz Cruz, ahí está, muy bien, María Milagros. María Luz Cruz, así es, ella es una mamita de Radio Yaraví que lucha todos los días, se parte entre el trabajo y también para atender a su pequeña. Felicidades, te llevas tus productos de belleza Avon.
0: Ahora vamos de frente con las personas que nos están, en todo caso, vamos a sortear rápidamente con los que se han inscrito a través de la radio.
1: Ahora sí, vamos para los que se han inscrito en todas las programaciones de Radio Yaraví por los 106.3 FM y 930 AM. Los que nos están siguiendo por la transmisión, sigan compartiendo este en vivo para que se puedan llevar más regalitos, más premios.
0: Ahí, vamos con productos Natura, Milagros. Vamos con productos Natura, que están aquí, los tenemos aquí en la mano. Vamos con productos Natura a ver la ruleta virtual. ¿Quién,
1: vamos.
0: De las personas que
1: están inscritos? Dos
0: productos Natura. Vamos a sortear en estos momentos quién se lleva estos productos Natura. A
1: la ruleta, si vamos con la ruleta.
0: La ruleta virtual, por favor, allí dentro de la tecnología de punta que tiene Radio Yaraví. ¿Y quién se lleva en todo caso?
1: Del 1 al 115 es el 405.
0: A ver, ¿quién es?
1: Vamos a buscar a la afortunada.
0: El 405 que se lleva estos productos de belleza Natura.
1: 405. A ver, lo tenemos. Ya lo tenemos por aquí. Tenemos a la ganadora Juana Ramos de Llerena del Cercado. Ella se inscribió en la segunda edición de Yaraví Informa, Noelia.
0: Ahí está, perfecto en todo caso. Vamos con otro producto Natura. Vamos con otro producto Natura. A ver, la ruleta en todo caso. Ahí que
1: ¿quién,
0: nos
1: quién
0: indica
1: sale,
0: el número.
1: ¿Quién sale? ¿Quién sale? ¿Qué nervios?
0: ¿Qué mamita será? Dios mío.
1: 121. Vamos al 121. Vamos, ¿quién será la afortunada para que se pueda ingreír con estos productos Natura 100% naturales para cuidar?
0: Elena,
1: la
0: ya
1: piel?
0: La tengo. Es Elena Paza Quispe de Miraflores. Ella se inscribió en la segunda edición de Yaraví Informa. Elenita Paza, te llevas entonces tus productos en Natura. Milagros, vamos. Tenemos otros regalos y vamos con canastas. Vamos con canastas.
1: Canasta.
0: Vamos con canastas y en ese sentido también tenemos agradecimientos, Milagros, para las canastas, claro que sí. Mientras ahí nuestra ruleta virtual en todo caso está indicándonos la siguiente persona que se va a llevar esta canasta del 1 al número 515, ¿quién será la afortunada? Queremos hacer un agradecimiento especial de estas canastas. Si me puedes ayudar en todo caso, Milagritos. Sí, correcto. Sí, a ver.
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0: La persona que se lleva en todo caso esta canasta. Ahí está nuestro número y nos indica que es el número 10.
1: Vamos.
0: ¿Quién se lleva esta canasta de productos de primera necesidad? Y agradecemos también a la señora Marlene Arminta por estas canastas. A ver, el número 10 es la siguiente persona, Nicole Stephanie Martínez Apaza de Paucarpata. Ella se inscribió en la segunda edición de Yaraví Informa.
1: Felicidades, Nicole.
0: Vamos ahora con otro premio, Milagros. Tenemos un medio pollo.
1: A ver. Gracias a Fast Chicken.
0: ¿Qué nos dice la ruleta? ¿Quién se lleva este maravilloso pollo? Ahí está el número 287. El número 287. ¿Quién es, Milagritos? ¿Quién se lleva este medio pollo a la brasa gracias a Fast Chicken? El número 287.
1: Ya lo tenemos.
0: A ver, indícanos, por favor.
1: La afortunada que se lleva este riquísimo pollo a la brasa es Rogelia Chino Maita de Caima. Se inscribió ella en la primera edición de Yaraví Informa.
0: Perfecto. Vamos ahora con un pescachof. Ahí la ruleta en todo caso nos
1: con
0: indica.
1: Un pescachof.
0: ¿Quién se lleva este pescachof? El número 435.
1: 435.
0: Se lleva este pescachof. 435. Este pescachof. Y es la persona Lita Zúñiga Cárdenas de Miraflores. Se inscribió en La Voz del Volante. Lita, te llevaste tu pescachof. Vamos ahora, Milagros, con un dúo Matarani. A ver, con este dúo Matarani. ¿Quién en todo caso se lleva este dúo Matarani? Y es el número 361. Es la persona
1: Shirley Chávez Díaz de Yanaguara se inscribió en la segunda edición de Yarabí Informa.
0: Perfecto, Shirley. Ahora vamos con una torta, Milagros. ¿Quién se lleva esta torta? Mi estimado Mirko, a ver qué está ahí en controles.
1: ¿Una tortita para mamá?
0: Una torta, una poderosa torta. Vamos con esta torta. El número 506. Esta torta también hay que mencionar, Milagros, vamos a agradecer, claro que sí.
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0: Esta torta, en todo caso, y es el número 506, y el premio es para... A ver, nos
1: indicas... Ya lo tenemos.
0: A ver, ¿quién es?
1: Alicia Acrota Parques de Cerro Colorado se inscribió en la primera edición de Yarabí Informa.
0: Perfecto, vamos con un queque y este queque de Corazón Mamá, gracias a Panificadora Paniche, es el número siguiente. ¿Quién se lleva este queque? El número 197.
1: 197.
0: ¿Quién es el número 197? Milagros, el número
1: 100. Ya lo tenemos.
0: ¿Quién es el 100?
1: María Olivares Vizcarra de Sachaca se inscribió en la segunda edición.
0: Ahí está, María, perfecto, María. Vamos ahora con un alfajor Alfaquín. Vamos con alfajores Alfaquín. ¿Quién se lleva este alfajor Alfaquín? Ahí nuestra tecnología de punta, aquí en Radio Yarabí con todas las voces. El número 506. Este alfajor Alfaquín. 506. ¿Quién es, Milagros, esta persona que se lleva?
1: Ya salió ella ganadora.
0: Ya, a ver, en todo caso, volvemos a sortear.
1: Hay que dar oportunidad a otras mamitas que también quieren.
0: Claro que sí, claro que sí,
1: premios.
0: Milagros. A ver, ¿quién es? El 251.
1: 251.
0: ¿Quién es el 251?
1: ¿Quién va a degustar de este riquísimo alfajor?
0: Consuelo Jacay Mollo de Cerro Colorado. Ella se inscribió en La Voz del Volante. Consuelo, te llevas en todo caso tus alfajores Alfaquín.
1: Bien, Noelia, ahora sí nos vamos con nuestros seguidores que están pegados a la transmisión de Radio Yarabí en este gran sorteo por el Día de la Madre. Vamos. ¿Qué se van a llevar estos seguidores, Noelia?
0: Vamos con dos queques. Dos queques de Corazón de Mamá, gracias a Panificadores Paniche. Vamos con estos dos queques.
1: Ya, pero compartan esa transmisión para que muchas más personas tengan oportunidad de llevarse las decenas de premios que vamos a sortear a través de la transmisión.
0: Vamos, la siguiente dinámica es la siguiente. Escriban, por favor, el nombre de otra periodista de Radio Yarabí que es mamá, Milagros.
1: Sí, es, aquí tenemos tres,
0: pero a ver, escriban el nombre de otra periodista, que ya no es María Luz, porque ya la
1: mencionaron. El nombre
0: de la otra periodista. A ver, ¿quién es aquella persona?
1: Si nos ayudan, compartan esa transmisión, ya la tenemos.
0: La tenemos ahí en redes sociales.
1: Escriban, vamos a sortear, para los oyentes que nos están. Para los que escuchan Radio Yarabí, los noticieros de la primera, segunda y tercera edición, ellos seguramente lo van a saber, especialmente los que escuchan la primera edición, porque ahí tenemos dos mamás de Radio Yarabí.
0: Claro que sí, ahí en todo caso... La persona que de Facebook que nos indica,
1: vamos
0: a ver quién es la otra mamita que tenemos. Voy a soplar. Esa es mucha pista, por favor.
1: La dejó fácil.
0: Yo he escuchado,
1: Noelia,
0: mucha gente que se ha inscrito y decía, yo soy fan de la primera edición.
1: Ahí está.
0: Soy fan.
1: Ya la tenemos. ¿Nos dices?
0: David Apaza Monroy.
1: Bien, David Apaza Monroy.
0: David Apaza Monroy, te llevas un queque gracias a Panificadores Paniche. Vamos con otra persona. A ver, Milagros, cuéntanos cuál es la siguiente dinámica para la otra persona que se va a llevar el siguiente queque.
1: A ver, para la otra dinámica, ¿qué podría hacer, Noelia?
0: Claro que sí. Aparte puede ser un mensaje, Milagros.
1: Un mensaje para mamá. Otro mensajito para la mamá, para tu mamita, para tu esposa, para tu hermana que es madre. A ver, un mensaje que salga desde el corazón. Escríbelo ahora mismo en los comentarios y te llevas un queque Alfaquín.
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0: A ver, ¿quién nos escribe este mensaje por el Día de la Madre? Que le salga de las entrañas, ahí, desde las entrañas a su madre querida, madre amada.
1: Ya tenemos a la ganadora.
13: Gabriela Huancabelica.
1: Gabriela Huancapuma. Gabi, ¿cuál es el mensaje? ¿Cuál es el mensaje?
0: A ver, indícanos, por favor, Gabriela Huancapuma. Gabriela, te estamos anotando en estos momentos. Y díganos, por favor, Milagros, ¿cuál es el mensaje que escribe a su madre?
1: Nos compartes, por favor. Ahí está. Gabriela Huancapuma Gaby, eres una inspiración para todos con tu dedicación y amor, tanto en el trabajo como en casa. ¡Feliz Día de la Madre! Gracias, Gabriela, por este mensajito hermoso para todas las mamitas de
0: Gracias,
1: Arequipa.
0: Gracias a ti, Gabriela. Y ahora vamos con una tercera persona. Tenemos, ¿te parece un chocolate de la Ibérica?
1: Listo.
0: Para nuestros seguidores de Facebook.
1: Un delicioso chocolate para... Igualmente para los que están con esa transmisión.
0: Claro que
1: así
0: sí.
1: Es, ya está.
0: Un chocolate La Ibérica para nuestros seguidores de Facebook, para aquellos, y esto lo vamos a poner un poco más difícil, Milagros. Nos tienen que enviar en estos momentos, si nos ayudas, Mirko, con los teléfonos ahí en el, en efecto, ayúdanos por favor con los teléfonos en la transmisión. Claro que sí, Mirko, siempre muy proactivo, proactivo, Mirko, me encanta su energía, siempre muy proactivo. Ya lo tenemos. A ver, pausa, me indican. Regresamos, pausa,
1: volvemos. Después de esta pausa regresamos con más. Adelante.

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0: estamos de vuelta con estos grandes premios que llegan gracias a nuestros auspiciadores aquí en Radio Yaraví. Y esta vez se van a llevar otro premio nuestros amigos que nos escriben al WhatsApp, Noelia.
1: Claro que sí. A ver, aquellos que nos están siguiendo, mirando a través del Facebook de Radio Yaraví, hagan lo siguiente. Mirko va a colocar en su pantalla el número de nuestro celular WhatsApp, que siempre tenemos inclusive una cancioncita.
0: Así es.
1: Ya, pero ahí va a colocar en estos momentos y tienen que enviar un audio que no pase los 30 segundos, por favor, porque si no, no es válido. Y donde expliquen y digan a su mamita, envíenle un mensaje a su mamá. Y esa persona, el primero que nos envíe, va a ganarse un chocolate de La Ibérica. Aquellos, este premio para los que nos están siguiendo por Facebook a través de nuestra transmisión en vivo. Y mientras esta persona se está inspirando, en todo caso, ahí rápidamente produciendo este mensaje y nos va a llegar este audio a través de nuestro celular WhatsApp. Ahí Mirko está poniendo nuestro número de celular WhatsApp. Vamos a dar lectura y agradecer también, en todo caso, a nuestros auspiciadores Milagros.
0: Así es. 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
1: Ahí está. Ya tenemos a nuestra ganadora, ganador. A ver, anúncianos, por favor, quién nos ha enviado este maravilloso audio inspirado desde las entrañas, el mensaje para el Día de la Madre.
2: Sí, Noelia, tenemos una ganadora, es Ana Julia Quispe Choquehuanca.
0: Ana Julia Quispe Choquehuanca, a ver, la anotamos. Vamos a escuchar entonces a Ana. A ver.
3: Me has ayudado, como tú no hay ninguna. Gracias por estar siempre en mi vida y ojalá Dios te mantenga con vida hasta que veas crecer a tu nietecita. Te amo, mamita.
1: Ahí está.
0: Oh, qué lindo, qué lindo mensaje.
1: Ahí entonces, Anita, Ana Julia Quispe Choquehuanca, te llevaste un chocolate La Ibérica. Vamos a continuar, Milagros, sorteando para nuestros, las personas que se han inscrito a través de la radio durante estas semanas, durante estas largas jornadas. Y tenemos también para ellos chocolates La Ibérica, Milagros, chocolates La Ibérica. 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
0: Listo, Noelia, ahora sí, vámonos con la ruleta. Mirko, por favor, ¿quién es la ganadora de este chocolate La Ibérica? Vamos. El 444, ¿está bien? Sí, es el 444.
1: 444.
0: Buscamos entonces.
1: La siguiente persona, Milagros, es el número 400, Gladys Torres Taca de Cerro Colorado. Se inscribió en la primera edición de Dominical, del domingo. Gladys Torres Taca, te llevas tu chocolates La Ibérica. Vamos con otro chocolate La Ibérica, Milagros. Vamos con otro chocolate La Ibérica para la siguiente persona. ¿Cuál es el número, Mirko, ahí de esta cabina? El número 278.
0: Vamos a buscar a la ganadora.
1: ¿Quién es el número 278, Milagros?
0: Ya lo tenemos.
1: Vecinos.
0: Irés Soledad Palaco Montesinos de Miraflores se inscribió en la segunda edición de Yaraví Informa.
1: Ahí está, bravo, te llevaste tu premio en todo caso. Y tenemos aquí también en los estudios de Radio Yaraví con todas las voces. Claro que sí, claro que sí. Y vamos con otro chocolate, tenemos otro chocolate, Milagros. Este ver, otro chocolate La Ibérica es para la siguiente persona. Con el número de la lista, el 430.
0: ¿Quién será el 430?
1: ¿Quién es el 430, Milagros?
0: Ya lo tenemos. Felicidades, Samantha Canales González de Paucarpata, de la segunda edición de Yaraví Informa, Noelia.
1: Ahí está, Samantha, te llevaste entonces tus chocolates La Ibérica. Vamos ahora con canastas, Milagros. Tenemos canastas. Vamos con canastas. Productos de primera necesidad. ¿Para quién es la siguiente persona que se lleva esta canasta?
0: Vamos.
1: Productos de primera necesidad. Ahí está nuestra ruleta virtual. El número 485, Milagros.
0: 485.
1: 485.
0: Productos de primera necesidad.
1: A ver, ahí tenemos. El número 485, agradecemos también a Multiway Comunicaciones, agencia especializada en prensa y relaciones públicas. A ver, esta canasta la tenemos.
0: 485.
1: ¿Quién es el número 485? Es Emperatriz Zulca de Velázquez, desde el distrito de Alto Selva Alegre. Ella se inscribió en la primera edición de Yaraví Informa.
0: Felicidades, Emperatriz, te llevas tu canasta.
1: Vamos con nuestra segunda canasta que la sorteamos en este bloque. La segunda canasta es para la siguiente persona. Mirko, adelante. ¿Quién se lleva esta segunda canasta?
0: El 184, ¿no?
1: 184. ¿Quién es esta maravillosa mujer que se ha llevado este canastón? Es Yuli Cuevas Coila de Miraflores. Se inscribió en la primera edición de Yaraví Informa. Yuli Cuevas Coila, te llevas tu canasta.
0: No se despeguen de la transmisión, ¿eh? Vamos a seguir sorteando.
1: Una canasta más, Milagros. Vamos con una canasta más. ¿Quién se lleva esta canasta? Mirko, a ver ahí con la ruleta ganadora. Esta tercera canasta, en todo caso, se la lleva la persona.
0: 22.
1: El número 22.
0: Ya la tenemos. 22. Felicidades, Delia Soledad Flores Huacasi de Mariano Melgar se inscribió en la primera edición.
1: Perfecto, Delia, ahí está Delia. Vamos con un pollo, vamos con este medio pollo, Milagros. ¿Quién se lleva este medio pollo? Me indica, gracias a Fast Chicken, Milagros, y este medio pollo es para la siguiente persona.
0: 418,
1: este medio pollo, y es la persona que vamos a dar nombre a continuación.
0: Ya lo tengo.
1: A ver, indícanos.
0: Es, 418,
1: Teodolinda Chávez Ponce, de Caima. Se inscribió en la tercera edición. Ahí, Teodolinda.
0: Teodolinda, te llevas tu rico pollito gracias a Fast Chicken,
1: perfecto. Vamos ahora con un pescachof. Ahí, Milagros. 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Vamos, ¿quién se lleva este premio? Es el 331. ¿Quién es Milagros, el número 331?
0: A ver, ya lo tenemos. ¿Qué se lleva? Dionisia Choque Muñoz de Socabaya se inscribió en la primera edición.
1: Perfecto, Dionisia. En todo caso, te llevas ahí este pescacho. Tenemos un dúo ático, Milagros.
0: Uy, qué
1: un
0: rico.
1: Un dúo ático, bueno, a ver.
0: Es ceviche más chicharrón mixto. 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
1: ¿Quién es? En todo caso, a ver, la ruleta ganadora nos indica, es la persona, el 201.
0: 201.
1: Número 201 se lleva este dúo ático, ceviche más chicharrón mixto.
0: Ya lo tenemos.
1: A ver, ¿quién es?
0: A ver. Nancy Olga Vera Saldívar de Mariano Melgar se inscribió en la segunda edición del día sábado.
1: Perfecto. Tenemos una torta ahora para sortear, porque estamos regalones en este gran sorteo por el Día de la Madre, y esta torta llega gracias a Panadería y Pastelería
0: Esquía.
1: Esquía. A ver, vamos, ¿quién se lleva esta torta?
0: Vamos,
1: esta torta va para la siguiente persona y que se va en el siguiente distrito, 189.
0: Vamos a ver a la afortunada que se lleva esta deliciosa torta. 189.
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0: Ya la tenemos. Micaela Basso Chávez de Caima se inscribió en la tercera edición.
1: Ahí está, perfecto. Tenemos un queque, Milagros. Vamos a sortear este queque. Este queque, corazón de mamá. Queque es corazón de mamá, que llega gracias a Panificadora
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1: A ver, vamos con este queque en todo caso.
0: Vamos, Mirko, con esto.
1: Este queque es corazón de mamá, llega gracias a Panificadora Paniche, el número 312. Y este número corresponde a la siguiente persona, Milagros, que se lleva este queque corazón
0: Maglia
1: de mamá.
0: Maglia Quispe Santos de Cerro Colorado de la primera edición.
1: Ahí está, Maglia Quispe Santos, entonces
0: te llevas el queque gracias a Panificadora Paniche.
1: Vamos
0: queque,
1: ahora a sortear dos productos Natura, Milagros. Vamos con estos dos productos Natura.
0: Para ingredir a la piel de la mamita. A ver, vamos. ¿Quién se lleva este producto Natura?
1: Producto Natura. El número 274. Productos Natura 274. Y corresponde a la siguiente persona. 200.
0: Ya la tenemos.
1: A ver.
0: Lucía Viviana Villalobos Flores de Miraflores se inscribió en la primera edición. Felicidades, Lucía. Llevas tu producto Natura.
1: Vamos con otra persona, a ver, la siguiente persona que se lleva estos productos Natura en este sorteo del Día de la Madre. 253, Milagros.
0: Ya.
1: 253.
0: Ya,
1: a ver, ¿quién es?
0: Zaret Zambrano Espinosa del Cercado se inscribió en La Voz del Volante.
1: En La Voz del Volante, en todo caso, que se ha llevado este producto Natura. Vamos ahora con un alfajor alfaquín. Uh-huh. Vamos con un alfajor alfaquín. ¿Para quién es este alfajor alfaquín? Ahí nuestra ruleta la giramos.
4: Vamos.
1: Giramos esta ruleta virtual.
4: Ya, mi amor.
0: 215.
1: La persona que se ha inscrito con este número del 215 es la siguiente. Y es Alexandra Chirinos Flores de Pau Carpata. Y Alexandra se ha inscrito en La Voz del Volante. Alexandra Chirinos Flores, te llevas en todo caso tu alfajor
0: Alfaquín.
1: Vamos ahora, dos chocolates La Ibérica.
0: Dos ricos chocolates La Ibérica. Entonces, vamos, Mirko, con ese sorteo.
4: ¡Qué rico! ¡Sí! ¡Qué
0: riquísimo, sí!
1: ¡Claro que sí! ¡Claro
4: ya,
1: que
4: mi
1: sí!
4: Amor.
1: A ver, es el número 341. ¿Quién se lleva este chocolate La Ibérica 341? Es la siguiente persona, 341. Y corresponde a Isabel Álvarez Mamani del distrito de Pau Carpata. Ella se inscribió en los
0: deportivos.
1: Ahí está. Fan Isabel Álvarez de los deportivos.
0: Vamos ahora sí, Noelia.
1: Con otro chocolate.
0: Con otro chocolate. Ahí está. Otro chocolate, Mirko. Vamos, el número 367.
1: 367.
0: Ajá, ya lo tenemos. Ella es Margarita Huarcaya de Hurtado. Se inscribió en la segunda edición del domingo. Ella es de Mariano Melgar.
1: ¿Dónde está? Muy
0: bien. Margarita Huarcaya de Hurtado.
1: Muy bien, Margarita, te llevaste chocolate La Ibérica. Vamos ahora con. Tenemos una parrilla, Milagros.
0: Sí,
1: tenemos
0: es
1: una parrilla especial. Gracias a quién, Milagros, llega esta parrilla.
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1: Claro que
4: ya,
1: sí.
4: Ya, mi amor.
1: ¿Para quién, en todo caso, le damos esta parrilla especial? 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Uh-huh. 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A ver.
4: ¡Uy, qué rico! Sí.
1: Riquísimo. 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El número 196. ¿Quién es Milagros? La afortunada. Que se ha llevado esta parrillada especial.
0: 196, ¿no?
1: Correcto. Y es la siguiente persona. Andrés Cristina Flores Llanos, de Pau Carpata, se inscribió en la segunda edición. Andrés Cristina Flores Llanos.
0: Felicidades, Cristina, te llevas esta deliciosa parrillada. ¿Con qué nos vamos, Noelia?
1: Vamos ahora, Milagros, te cuento. Si bien es cierto, ya se vienen. Falta poquito para nuestros premios mayores, Milagros.
0: Los premios que todos están esperando, con lo que todas las mamitas estuvieron soñando. La caja china, el colchón multisueños para aquellas mamitas que quieren dormir placenteramente. Y también el televisor, este premio mayor que llega gracias a Radio Yaraví. Más adelante, ¿no? No se despegue de la transmisión ni de la radio.
1: Claro, ahí está. Dos canastas, Milagros. Estas dos canastas. A ver, vamos. El número es el siguiente. Rápidamente, Mirko, por favor, mueve la mano. 28.
0: El número
1: 28.
0: A ver,
1: ¿quién es el número 28?
0: María Vázquez Calderón de Miraflores se inscribió en la tercera edición. Se lleva su canasta.
1: Perfecto, ahí está. La siguiente persona, ¿quién es que se lleva la otra canasta?
0: Rápidamente, antes de ir a la pausa. El 475.
1: 475 que se lleva su canasta
0: de productos de primera necesidad.
1: ¿A quién corresponde este número 475, Milagros?
0: Ya lo tenemos. Ajá. Isabel Cruz Caguana de Alto Selva Alegre se inscribió en la tercera edición. Felicidades, Isabel, te llevas tu canastita.
1: Ahora tenemos un medio pollo. Este medio pollo es para la siguiente persona.
0: Uh-huh.
1: Antes de irnos a la pausa. Este medio pollo, a ver, ¿quién se lleva este medio pollo? El número 396, Milagros, búscalo, por favor. ¿Quién 396. Es el número
0: 396?

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0: esta música. Seguramente las mamitas que nos están escuchando están ahí dando sus pasitos sensuales con esta música que nos pone Gustavo. Y también continuamos con este gran sorteo por las reinas de la casa, nuestras mamitas hermosas y oyentes de Radio Yaraví. Nos vamos a consortear una torta, Noelia.
1: Claro que sí, esta torta, a ver, nuestra ruleta virtual llega gracias a Panadería y Pastelería Esquía. A ver, ¿quién es el ganador? La ganadora, el número 373.
0: Vamos con el 373. Ya la tenemos.
1: ¿Quién es?
0: Se lleva la torta Doris Valencia Mamani del Cercado. Se inscribió en la tercera edición.
1: Está perfecto, Doris.
0: Te llevas tu rica torta gracias a Panadería Esquía.
1: Tenemos ahora un queque. Este queque corazón de mamá gracias a Panificadora Paniche. A ver, este queque corazón de mamá se lo lleva la siguiente persona.
2: ¡Qué rico!
1: El número 103 milagros y vamos, es el último queque que estamos sorteando esta mañana.
0: 103.
1: Y ese es para la siguiente persona, quien se ha inscrito también aquí en el programa.
0: ¿Ya
1: Juliana María Paza Flores? Uh-huh. Ella es de Hunter y se inscribió en la segunda edición.
0: Felicidades, Juliana. Te llevas
1: Juliana María Paza. Ahí está. Te llevas el queque corazón de mamá.
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1: Claro que sí. Vamos ahora a un alfajor Alfa King.
0: Un alfajor Alfa King. Vamos, vamos con ese sorteo.
1: Rápidamente.
0: Para acompañar el desayuno. 101, Noelia.
1: 101. A ver.
0: Ya la tenemos. Anotando. Aida Morocco Mamani de Alto Selva Alegre se inscribió en la segunda edición.
1: Perfecto.
0: Aida Morocco Mamani, te llevas tu rico
1: alfajor Alfa King.
0: Listo.
1: Vamos ahora, Milagros, tenemos también, nos están pidiendo y la gente lo pide y nosotros le damos. Y vamos a sortear a continuación chocolates, Milagros. Tenemos un chocolate de la Ibérica.
0: Con rico chocolate Ibérica. Vamos, Mirko, con esa, con el sorteo.
1: El número 417, Milagros, se lleva este chocolate La Ibérica. 417 se lleva este chocolate La Ibérica. 417. Y este chocolate La Ibérica, ¿para quién es, Milagros?
0: Ya la tenemos, para Celestina Parky de Acrota. Ella nos llamó desde Hunter en la segunda edición del día domingo.
1: Claro que sí.

0: Y ahora, Milagros, vamos a sortear también estas dos. Tenemos canastas, Milagros. Vamos a sortear.
1: Tenemos
0: estas
1: todavía
0: dos
1: canastas.
0: Claro que sí. Vamos con estas dos canastas. A ver, estas dos canastas. Estas dos canastas son para la siguiente persona. A ver ahí a la gente también que nos está siguiendo en redes sociales a continuación. A ver, esta canasta es para el número 272.
1: 272. ¿Quién será la afortunada de llevarse esta canasta?
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1: 272, ¿no?
0: ¿Para quién es esta canasta, Milagros?
1: Para Consuelo Carrillo Guaita. Ella nos llamó desde Socavalle en la tercera edición, Noelia.
0: Perfecto. Ahora vamos con la siguiente persona que se lleva esta otra canasta. 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Cuida tu salud. Y esta canasta es para el número 217.
1: 217. Ya la ubiqué yo.
0: A ver, indícanos, por favor, la ganadora.
1: Se lleva la canasta Antonia Pilco Carpio de Mariano Melgar. Ella se inscribió nada menos y nada más en Al Día con Yarabí.
0: Ahí está en todo caso. Y ya se vienen, Milagros, ya se vienen
1: los premios grandes.
0: Los premios mayores, esos por los que todos nos hemos estado arrancando los pelos. ¡Ah! Peleándonos. Mirko se quería llevar el colchón, Milagros, ¿puedes creer?
1: ¿Para qué? ¿Para seguir durmiendo?
0: Bueno, no lo sabemos, no lo sabemos. Pero, Milagros, ¿sabes qué? Antes de darle el pase, en todo caso, a nuestros colegas, ¿te parece si sorteamos a nuestros amigos que nos están siguiendo en Facebook?
1: ¡Listo! Para nuestros seguidores,
0: a ver,
1: vamos,
0: para
1: vamos.
0: Nuestros amigos
1: compartan
0: de Facebook.
1: Compartan la transmisión y alisten esos deditos para escribir lo que vamos a pedir.
0: ¿Cuál vamos es la dinámica, a sortear Noelia? Un producto de belleza Avon, Milagros.
1: Productos de belleza Avon para engreír la piel de mamá.
0: A ver, esto para los que nos están siguiendo en Facebook, en Facebook, en Facebook, para nuestros seguidores de Facebook, ahí atento, en todo caso, Vito también con nuestros seguidores de Facebook. Escríbanos, por favor, escríbanos allí en nuestro Facebook, en nuestros comentarios, y escríbanos un mensaje dirigido también a quién, Milagros, el día de hoy va a estar dirigido este mensaje.
1: Para nuestra mamá, claro que sí, a la mamita, o a la esposa también, pero que sea un mensaje de corazón para las mamás.
0: Vamos. Para las mamás. Con este mensaje vamos, en todo caso, ahí Vito filtrando también los comentarios en Facebook. A ver, un mensaje especial que nos escriban por el Día de la Mamá y se va a llevar este producto de belleza Avon. Rápidamente lo tienes, a ver.
1: Bien.
2: Para Dana Paola Quispe Parra. El mensaje
0: Dana Paola.
2: Es: mamá, gracias por ser mi hogar en todos los sentidos. Te amo hoy y siempre.
1: Ah, qué bonito mensaje, Dana Paola Quispe Parra, para su mamita. Tú te llevas, ¿qué se lleva a mí, Noelia?
0: Productos de belleza Avon. Se lleva Dana. Vamos con dos chocolatitos rápidamente. Chicos, y con eso ya también ya vamos cerrando, Milagros.
1: Esto para
0: también nuestros seguidores de Facebook ahí, que están súper atentos también a nuestra transmisión en vivo. Vamos con estos dos chocolates, Milagros. A ver, que nos envíen un audio, ¿te parece?
1: Sí, un audio está bien.
0: Ya, en todo caso, las dos primeras personas que nos envíen un audio.
1: Al número de WhatsApp
0: que aparece en su pantalla, enviándonos un mensaje también, Milagros, o un poema.
1: Un poema.
0: Un
1: o
0: poema.
1: Una canción.
0: O una canción.
1: Para
0: ya
1: la
0: está.
1: Mamita.
0: Un poema.
1: Menos de 30 segundos.
0: Menos de 30 segundos.
1: Ahí
0: que
1: está.
0: Reciten un poema o que canten una canción también,
1: ver,
0: por el Día
1: WhatsApp
0: de la Madre.
1: Es el 979-344-2291.
0: Ahí está, el 979-344-291 para nuestros seguidores de Facebook y que se lleven pues estos chocolates de La Ibérica gracias a La Ibérica. 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Ahí está, en todo caso, agradecemos a La Ibérica. Y mientras están filtrando, enviamos también un saludo.
1: Vamos.
0: A nuestras mamitas que nos están ahí pendientes. Ya tenemos nuestros ganadores.
1: El audio.
0: A ver, mientras estamos ahí intentando también. A ver.
1: Seguimos. 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
0: 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Ya está en todo caso allí nuestro ganador, ganadora, que se haya animado a cantar esta canción de menos de 30 segundos o recitar un poema en el marco del Día de la Madre, y así también ya nosotros finalizamos. Te comento, Milagros, que ya no tenemos sorteos para nuestros oyentes de la radio. Hemos sorteado todos nuestros premios,
1: pero se vienen los premios mayores.
0: Claro que sí, Milagros, aquellos por los que nos estamos ahí peleando, peleando realmente. Ese televisor, este plasma, gracias al equipo de Radio Yaraví con todas las voces, claro que sí. Y este colchón multisueños, gracias a Colchones Multisueños, innovando tus sueños, calidad y confort para tu descanso. 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
1: ¿Quién se llevará este televisor? ¿Será Epifania? ¿Será Ángela? ¿Será Francisca? ¿Julie? ¿Regina? ¿Margarita? ¿Carmen? ¿Quién se llevará el colchón y el televisor? El televisor para que nuestras mamitas vean su novela, vean sus noticias. A ver, Noelia, ya tenemos.
0: Ya lo tenemos.
1: Ya tenemos el audio de nuestro ganador.
0: A ver, tenemos en todo caso aquí. Te comento, Milagros,
1: sí,
0: que, bueno, también quiero enviar un saludo a mi mamá que nos está probablemente, no sé si viendo la transmisión en Facebook o de repente escuchándonos en la radio, porque ya se acerca una fecha especial. Mamita,
1: te envío
0: un saludo, la señora Elizabeth. Pero a ver, ya tenemos a los ganadores.
2: Sí, ya tendríamos a la ganadora, es Rosario Cervantes Mamani de Río Hunter.
1: De Río Hunter, pongamos el audio.
3: 36, Milagros, búscalo por favor. ¿Quién es el número 396 que se lleva este medio pollo? Gracias a Fast bien. Chicken.
1: Ya. Bien, bien, bien. Entonces, ya tenemos el audio.
0: A ver si intentamos en todo caso corregir este tema técnico, Milagros.
1: Pero sigamos agradeciendo a nuestros auspiciadores, Noelia.
0: Claro que
1: sí. 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
0: 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Vamos ahora sí, ¿quién es el ganador, ganadora que se ha inscrito ahí rápidamente, nos ha enviado?
1: Escuchamos.
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0: Ahí está, ese poema que está dedicado a la mamita. ¿Y quién es el nombre de esta persona, por favor?
1: ¿Quién es la ganadora, Vito?
2: Rosario Cervantes Mamani.
0: Ahí Rosario está. Cervantes, entonces.
1: ¿Qué
0: Rosario
1: se lleva, Noelia?
0: Se llevó su chocolate La Ibérica.
1: Listo.
0: Vamos, entonces, tenemos otro ganador de este chocolate La Ibérica. A ver, ahí en todo caso, Vito, nos ayudas, por favor. Tenemos otra persona también, ya lo tenemos, me indicas, me confirmas si ya está listo, disponible en todo caso, un chocolate La Ibérica. Porque estamos sorteando dos chocolates La Ibérica para nuestros seguidores de Facebook. A ver, ¿quién es la persona que ha ganado, en todo caso, este chocolate La Ibérica que estamos sorteando en estos momentos para nuestros seguidores de Facebook? Estamos en transmisión en vivo, Milagros, transmisión en vivo.
1: No se despeguen de esa transmisión, vamos a seguir sorteando. Ya tenemos
2: la segunda ganadora y es Eloísa Daniela Guainacho Catza. Y el audio dice así.
5: Todos tienen una madre, ninguna como la mía, que arde como lucecita haciéndome compañía. La vieran dentro de mi rancho, sencillita como es ella, y sus ojitos se apagan como el fulgor de una estrella. Un feliz día de las madres a todas las mujeres.
1: ¡Bravo!
0: ¡Bravo, Milagros! ¡Claro que sí!
1: ¿Quién no ha cantado esa canción?
0: ¿A quién no le ha hecho llorar esa canción, Milagros? ¿A quién no le ha hecho llorar esa canción? Y antes de irnos con nuestros colegas para sortear los premios mayores, vamos a sortear, Milagros, vamos a estar regalo. A pesar de que la señora Charo me está mirando feo, yo voy a sortear, Milagros, dos chocolates más, ¿te parece?
1: Dos chocolates más. Noelia, aquí está, regalona.
0: Regalones estamos el día de hoy. Dos chocolates más.
1: Pero así para que nuestros seguidores de la
0: seguidores
1: transmisión.
0: De Facebook. Ahí seguidores
1: está.
0: De Facebook.
1: Atentos,
0: ahí.
1: Por favor, atentos. ¿Cuál es la dinámica, Noelia?
0: Vamos a hacer la siguiente dinámica, Milagros, y nosotros queremos que nos escriban, si bien es cierto. Aquí hay un, y acabo de soplar, tenemos otra mamita aquí en la radio.
2: Ya, mi amor.
0: Otra mamita.
1: Y lo acabo de mencionar.
0: Tenemos otra mamita y queremos enviarle también un saludo.
1: A esa quien madre
0: le decimos, bueno, no voy a volver a soplar, pero escríbanos por Facebook el nombre de esta tercera mamita de Radio Yaraví. Hemos hecho también varias oportunidades, bueno, un diseño también en el marco, y también ha hecho transmisiones en Facebook, ahí reportando también así varios es. Hechos cuando sucedieron este tema de las lluvias aquí en la ciudad de Arequipa. Y la primera persona que nos escriba su nombre y va a llevarse este chocolate de la Ibérica, Milagros.
1: ¿Qué te parece el nombre y el primer apellido?
0: Nombre y primer apellido también.
1: Sí.
0: También. Ahí listo. Está, en todo caso, la persona que nos escriba de esta tercera mamita aquí en Radio Yaraví. Y esta tercera mamita, pues, es también aquí la jefa de marketing.
1: Es la jefa de marketing.
0: Te soplo que es la jefa de marketing de Radio Yaraví.
1: Es el soporte de Radio Yaraví también.
0: Claro que sí, claro que sí. Y ahí es.
1: Bien. Ya lo tenemos,
0: Vito. Lo tenemos, Vito.
1: Vito. Ya tenemos a la ganadora, el ganador. ¿De quién se trata?
0: Dinos si nos ha dicho la respuesta correcta, claro que sí.
2: El ganador es Ubaldo Mujica Valdivia.
1: A ver.
2: Y dijo que es Rosario Alarico.
1: Ahí está, bravo. Bravo, Gustavo, bravo. Sí, sí, es correcto. Rosario Alarico es la jefa de marketing de Radio Yaraví, también una de las mamitas de aquí de Radio Yaraví, que todos los días la lucha para sacar adelante a sus hijos.
0: Claro que sí. Y ahora vamos con nuestro siguiente chocolate, Milagros.
1: Otro chocolate de la Ibérica.
0: Dinos, Milagros, ¿cuál es la dinámica para esta persona que se va a llevar este chocolate La Ibérica? Ajá. 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
1: A ver, antes de la dinámica, recordarles a todos nuestros oyentes que ahora que se vienen los premios mayores, tienen un minuto y medio para llamar a la radio, aquella ganadora, aquella mamita que se haya llevado uno de estos premios. Hablamos de la caja china, el colchón multisueños y el gran televisor. Recuerden, tienen un minuto y medio de plazo para que puedan llamar a Radio Yaraví y puedan llevarse uno de estos premios mayores. Ahora sí, Noelia, yo estaba pensando, bueno, ya hemos preguntado, ¿no? Las mamitas, nombres de las mamitas, relacionado todo al Día de la Madre, pero esta vez, a ver, quien nos diga la dirección de Radio Yaraví, ¿qué te parece?
0: Claro que sí. ¿Quién es el director?
1: La dirección.
0: Ah, la dirección.
1: ¿Dónde queda ubicado Radio Yaraví?
0: Ahí está. Facilísimo. Claro.
1: Contra fácil la pusimos.
0: Díganos la dirección, escríbanos en Facebook. El primero que escribe en Facebook la dirección de Radio Yaraví, de este medio de comunicación. Googleenlo, pues, rapidito nomás, así,
1: no,
0: rápido.
1: No, tienen que sabérsela los oyentes, nuestros oyentes.
0: Pero es que estamos regalones, pues, Milagros, el día de hoy. Estamos regalones. Queremos regalar. Queremos también agradecerles a nuestros
1: seguidores
0: de
1: bien,
0: Facebook.
1: ¿Ah? Ninguna falla ortográfica.
0: Ahí, pues, ninguna falla ortográfica. A ver, ¿listo? Ya lo tenemos.
1: ¿Quién es el ganador, Vito?
2: El ganador es... Hola, ganadora. Bueno, es ganadora. No, Eli Lía.
1: Noelia, así es. Ella nos ha escrito la dirección correcta y sin ninguna falla ortográfica, ¿verdad, Noelia?
2: Ya
1: la tenemos.
2: Amor.
1: Bien, ella se lleva su chocolate.
0: Su chocolate de la Ibérica.
1: Gracias a la Ibérica también por permitir este sorteo y que las mamitas, decenas de mamitas, se lleven su rico chocolate, claro, para que pueda alegrarse.
0: También queremos mencionar Milagros y, en todo caso, aquí a producción, consultarle, por favor, a producción, ¿cuándo tienen que venir nuestros ganadores? Sábado de 10 a 1 de la tarde, entonces vienen las personas
1: con
0: ganadoras.
1: Su copia de DNI.
0: Ojo, tienen que venir las mismas ganadoras a recoger su premio con la copia de su DNI. De preferencia, por favor, las mismas ganadoras a recoger sus premios, Milagros.
1: Listo. Y tenemos ya de vuelta a nuestro compañero Eric Malaver.
6: Ya volví, Milagros.
1: Ya volvió.
6: Ya estamos nuevamente con ustedes. ¿Ah? Felicitaciones, chicas. Excelente el programa.
7: Chicos, hablen. No se queden callados.
6: Sí, estamos hablando. Roncalla, por favor. No interrumpas. Perfecto. ¿Qué regalamos, producción? ¿Qué vamos a regalar? Colchón. Ay,
1: con el premio.
6: Los redobles. ¿Dónde están los redobles? Pues, señor Gustavo Roncalla, súbele volumen, por favor, a la pista. Ah, súbele un poquito más de emoción. Uy, ¿quién se lleva el colchón? Escuchaba algunas mamitas mientras se apuntaban, se inscribían. Decía, por favor, yo quiero el colchón. Ya necesito cambiar. Hace añitos que no cambio el colchón. ¿Quién se llevará el colchón? Gracias a nuestros amigos de Multisueños. ¿Ah? ¿Cómo es la dinámica del colchón? Ya saben, ¿no?
1: Así es.
6: Regalamos el colchón.
1: Claro.
6: Y la persona o la mamita que gana el colchón tiene un minuto y medio para llamar. Dejen las líneas libres, por favor, ¿eh? Dejen las líneas libres, el 21-31-72 o el 28-99-52. ¡Perfecto! Vamos a continuación a regalar el colchón, gracias a Radio Yaraví y a Multisueños. ¿Quién se llevará el colchón, por favor? ¡Cruce los dedos, por favor!
1: Antes,
6: ¿qué pasó?
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6: Gracias, amigos de Multisueños. Ay. Perfecto, muy bien, ahora sí. Vamos con el sorteo. Vamos, entran todos, producción, entran todos aquí, ¿cierto, no? Entran todos. ¿Cuántos inscritos teníamos?
1: Del 1 al 115, Eric.
6: Uy,
1: 515, perdón, la emoción.
6: Ahí está enamorada, ya, creo. Ahí también, ¿ah? Están enamorados. Sí. ¿Están
0: enamorados?
6: ¿Están enamorados o no? ¿Están enamorados o no?
0: De la ley del amor.
6: Están enamoradas. No se sonroje, tranquila. Tranquilas. Muy bien. Vamos entonces. Del 1 al 515 ingresan todas las mamitas de toda la relación. ¿Quién se lleva el colchón? Ahí está, aparece. Uy. El sistema computarizado. Aparece, vamos. Gira, genera. Ahí está, ¿quién? ¡Ah! El 467.
1: 467
6: se lleva el colchón Multisueño. ¿Quién es el 467? ¿Lo tienen?
1: Vamos.
6: Aquí está, me parece. 400. Uy, ya lo tengo.
1: ¿Qué pasa, 467.
6: Acá está, ya lo pinté. Uy, ¿sabe
1: Eric?
6: ¿Qué? ¿Sabe para qué distrito? Se va para el distrito de Paucarpata.
0: Claro que sí.
1: ¿En qué programa se inscribió?
6: A ver, y la mamita se apuntó en la primera edición informativa de Radio Yaraví con todas las voces de lunes a viernes, ¿ah? En la primera edición.
1: Paucarpata,
6: señora linda, señora, usted, sí, usted es la ganadora del colchón. El nombre de la ganadora del colchón es...
0: ¿Quién es?
6: Claudia Calizaya Sala.
1: ¡Bravo!
6: ¡Claudia!
1: ¡Llama, Noel!
6: Un minuto y medio, cuentan, por favor, cuenta regresiva, producción, cuéntenme.
1: Cuenta regresiva.
0: Un minuto y medio.
6: Cronómetro. ¿Listo? Ya, corre el cronómetro. Uy, Claudia Calizaya Salas.
1: Llama desde ahora mismo, Claudia, sí. Vamos, tú puedes.
6: 21-31-72-28-9-252. Empieza a sonar el teléfono. Vamos. Parece que está llamando Claudia. Eso no es Claudia, por favor.
1: No es.
6: Caramba.
1: Claudia, llama de una
6: dejen
1: vez,
6: dejen las líneas
1: por favor.
6: Libres.
0: Llévate tu colchón, Claudia.
6: Dejen las líneas libres, por favor. Solamente tiene que llamar Claudia. La mamita Claudia Calizaya Salas es la única que tiene que llamar. No estamos inscribiendo, en estos momentos no estamos atendiendo consultas. Termina el sorteo y ahí con mucho gusto, por favor, ¿ya? Dejen las líneas libres. Uy, ¿cuánto tiempo vamos?
1: ¿Cuánto queda?
6: ¿Ah? 50 segundos. 51 segundos.
1: Vamos, Claudia.
6: Claudia, ya. Uy, si llama, no, si no llama Claudia, volvemos a sortear, ¿eh?
1: Así es.
6: Volvemos a sortear el coche.
0: Volvemos. Otra mamita.
6: ¿Cuánto tiempo queda, producción?
1: 30 segundos.
6: Uy, ¿cómo vas a perder Claudia. Tu colchón, Claudia?
0: Tienes que llamar, Claudia. Vamos.
6: Vamos, Claudia Calizaya Salas. Llama.
0: Avísenle a Claudia.
6: Uy, ya sonó. Ahora sí, creo que ahora sí. Dice que no el majeño, no. Este majeño más salado. ¿Ah? Vamos, Claudia. Ahora
1: ¿cuántos
6: sí?
1: segundos?
6: 10 segundos.
1: 10, 9, 8, 7, 6, 5, 4, 3, 2, 1. Ay,
6: qué pena.
0: Se la perdió Claudia.
6: Claudia Calizaya Salas, que llamó desde Pucarpata, pierde el colchón.
0: Ahí está.
6: Después de media hora pone este señor. Ya. Está enamorado también. No sé por qué tanto. No sé por qué está pasando. Ya, bueno, ahora sí, chicas, sorteamos nuevamente el colchón.
1: Generamos. Una oportunidad para otra mamita que escucha Radio Yarabí.
0: Vamos. Mi amor. A ver, ¿para dónde se va?
6: Ahora sí, vamos. Otra vez. Estamos transmitiendo el sistema computarizado por Radio Yarabí en el Facebook. Suenan los redobles. Está buscando el número ganador, 348.
1: ¿Quién es el 348?
6: 348, ¿quién es el 348? Lo tenemos por aquí. Uy, ya lo tengo.
1: Atenta.
6: Lo tengo, chicas, ya lo tengo.
1: ¿Quién es la ganadora?
6: Se va para el distrito del colchón. El colchón se va para el distrito de José Luis Bustamante y Rivero.
1: José Luis Bustamante y Rivero, ¿en qué se inscribió? ¿En qué programa?
6: En la primera edición.
0: La primera edición
6: de lunes a viernes.
1: Las mamitas que se levantan temprano directamente a escuchar Radio Yarabí.
6: ¿Y cómo se llama la mamita ganadora?
1: ¿Cómo se llama?
6: Julia Chagnama Naventa. Repito, la ganadora del colchón es la señora Julia Chagnama Naventa, que llamó desde Bustamante y Rivero, se apuntó en la primera edición informativa de Radio Yarabí con todas las voces. Julia, minuto y medio.
1: Uh-huh. Inicia cuenta regresiva. Listo.
6: Vamos.
0: Iniciamos.
1: Llama ya.
0: Julia. Llama, avísenle Julia. A Julia, por Julia favor. ¿Dónde está la familia Chagnama Naventa?
6: Chagnama Naventa.
0: Señora Julia, por favor.
1: Señora Julia, llame ya, no se pierda el colchón, por favor.
6: Oye,
1: llame.
6: Y eso que dijimos, ¿ah? Vamos a decirles a las mamitas que a aquellas que se ganan el colchón, la caja china o el televisor, tienen que devolver la llamada. Si no devuelven la llamada, pierden su premio. Ah, eso lo dijimos, lo pusimos en sobreaviso.
0: Uh-huh,
6: así
0: claro
6: es que
0: sí.
6: Nada de reclamos, cero reclamos. Vamos. Muy bien, vamos entonces.
1: Doña Julia.
6: Uy, ¿qué pasó, Julita?
1: Vamos.
6: ¿Dónde está Julia?
1: Avísenle, por favor. Tiene Julia, que estar atenta también.
0: Tiene un colchón nuevo.
6: Colchón nuevo.
1: Para que pueda.
0: Pero
1: dormir.
0: Tiene que llamar.
6: Claro.
1: De dos plazas, nos dice la señora plazas. Charito. Es grandote.
0: El real colchón.
6: Claro.
0: El
1: real colchón.
6: Vamos entonces, ahí. Y ahora
1: ¿ya
6: sí?
1: Está? ¿Ya lo tenemos?
6: Ya sonó. Uy, ¿qué
1: tiene
6: pasó?
1: Tiene que llamar ya, por favor.
0: ¿Qué ha pasado hoy
6: pero
0: día?
6: Las líneas están libres, ¿verdad? Están libres las líneas telefónicas. No vaya a ser que por ahí estén llamando y llamando pensando de que vamos a apuntar, no. Oye, hay que dar el número celular también, creo, por un si acaso, ¿ah? Sí, bueno, el número, ¿no?
1: A ver, médico, si colocas en la transmisión los números de Radio Yarabí, los números telefónicos. A ver, al 979-344291 puede llamarnos o también a los números telefónicos. Es el 21-31-72 o al 28-99-52. Llama ya, señora Julia.
0: Ahí está.
6: Sí, ahora sí.
0: Julia.
6: Julia, repetimos el nombre. Julia Chagnama Naventa.
1: 5 segundos. 3, 2, 1.
0: Ya fue, Julia.
1: ¿Qué pasó? ¿Qué pasó con nuestras ganadoras? No están atentas. Tienen que llamar. La tercera es la vencida. Ahora sí. Nuevamente vamos con el sorteo. Vamos, Mirko.
6: Vamos, ¿nuevamente? ¿Sí?
0: Sí, la ruleta ganadora.
6: Perfecto. Se perdió el... A ver, ustedes nos avisan, por favor. Nuevamente vamos a generar... Uy, ¿qué está pasando ahí? Ya, ahora sí. Vamos. Del 1 al 515, generamos el número ganador. Ya tenemos el número ganador, que es el número 382.
1: 382. ¿Quién es?
6: ¿Quién es? es el número 382.
1: Ubiquemos a la mamita, por favor.
6: Ya la tengo por aquí, a la mamita ganadora. Sí, sí, la tercera es la vencida, dice por aquí. A ver, ya, se va para el distrito, el 382. La mamita llamó desde Alto Selva Alegre.
1: ¡Bravo! Alto Selva Alegre.
6: Y llamó. Se apuntó en la segunda edición de Radio Yaraví con toda la voz, y que va también de lunes a viernes, porque también tenemos los sábados, también tenemos los domingos. La programación no se detiene aquí en Radio Yaraví, pero la señito llamó entre lunes y viernes, es decir, en la segunda edición. A ver, la ganadora vive en Alto Selva Alegre, y la ganadora responde al nombre de Gisela Elizabeth Caguana Luque.
1: ¡Bravo, Gisela! ¡Eres la afortunada! ¡Llama ya a los números, por favor! ¡Corre en cuenta regresiva!
0: El tiempo en cuenta regresiva. Un minuto y medio. Vamos. Un minuto y medio.
1: Vamos, Gisela, vamos.
6: Gisela Elizabeth Caguana Luque, te ganaste un colchón. ¡Llama! ¡Llama en estos momentos, mi estimada Gisela! ¡Llama, llama, llama! ¡Al toque! ¡Ya! ¡Al toque, por favor!
0: Llama a nuestros teléfonos o a nuestros números también que aparecen en pantalla, gracias a Mirko Producciones, quien está pues ayudándonos ahí también con la
1: transmisión. 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Listo, claro, a ver, tenemos una llamada.
6: A ver,
1: ojalá que sea Gisela.
6: A ver, Gisela, ¿es Gisela? ¡Uy, uy, uy!
1: Ay, ¡Gisela! Ay, ay. ¡Tenemos una ganadora! ¡Vamos, Gisela!
6: Pero a ver, vamos a corroborar, chicas. No se me emocione todavía. No se me emocione.
1: ¿Ah, no?
6: Vamos a corroborar primero. A ver, hay que preguntarle. ¡Aló, buenos días!
8: Buenos días, Radio Yaraví, con todas las 12 en los 106.3 FM, 930 AM.
6: ¿Ya? ¿Cuál es su nombre completo, señora?
8: Gisela Elizabeth Caguana Luque.
6: Ya, correcto. ¿Usted vive en qué distrito?
8: Alto Selva Alegre.
6: ¿Usted se apuntó en la mañana, al mediodía, por la tarde?
8: Casi el mediodía.
6: El mediodía. Entonces, damos fe, corroboramos, notario público, que la señora Gisela Elizabeth es la afortunada ganadora de...
1: ¡Bravo! ¡Bravo, Gisela! La tercera siempre es la vencida.
0: Eso dicen.
6: Gisela. Gisela, pero a ver, vamos a editar pues esta parte, tiene que salir bacán, ¿ya? A ver, corta esa parte, Gustavo, ¿ya? Gisela, cuando nosotros decimos tú eres la ganadora y te emocionas, pues, Gisela, ¿ya? Para que salga bonito, ¿ya? A ver, lo hacemos una vez más, ya, cortamos esa parte, ya, la anterior cortamos, ¿ya? Esta parte vale, ya, ahora sí, Gisela Elizabeth, eres la ganadora del colchón.
0: Ahí está Gisela.
6: Mejor, ¿no? Ahí está.
0: La emoción.
6: Bien, bien, Gisela. Oye, y este colchón te lo llevas obviamente gracias a nuestros amigos de Multisueños. ¿Quieres darle algunas palabritas de agradecimiento a los amigos de Multisueños?
8: Ay, estoy muy nerviosa.
0: Está nerviosa, emocionada. Está emocionada,
6: no lo puede creer, seguro.
0: Lágrimas, me parece.
6: Creerá que es un sueño. Gisela, ¿qué palabras de agradecimiento tienes? ¿Cómo te sientes en estos momentos? Cuéntanos, por favor.
8: Muy agradecida con Multisueños, con Radio Yaraví. Muchas gracias realmente.
1: Oh, se emociona la señora.
9: Ya, mi amor.
6: Señito Gisela, ¿cuántos peques en casa?
8: Uno,
6: uy, muy bien. ¿Es la primera vez que ganas con Radio Yaraví?
8: Sí, la primera vez.
6: ¡Wow!
8: Después de tantas veces.
6: ¡Wow! ¡Cuántos intentos! Pero y es la primera vez que gana. Y mi estimada Gisela, dime una cosa. Ya, este colchón ya lo tienes que estrenar antes del Día de la Madre, ¿ah?
8: Definitivamente.
6: Claro, claro que sí, perfecto.
1: Y el colchón es de dos plazas, ¿ah? Imagínate, Gisela, vas a dormir placenteramente como una reina y en ese colchón gracias a Multisueños.
6: Como te lo merece, Gisela. Gisela, muchas gracias. Tienes que venir, producción, a ver si nos confirma. Tiene que venir aquí a la radio, ¿cierto?
1: Sí.
6: Tiene que venir aquí
1: el
6: a la radio.
1: El día sábado. Sábado también.
6: Traes la copia de tu DNI, Giselita, ¿ya?
8: Listo, gracias.
6: ¿Ya? Aquí vienes a la radio el sábado de 10 a 1 de la tarde. De 10 a 1 de la tarde, aquí a la radio, Radio Yaraví. Un abrazo, Gisela, cuídate mucho.
1: ¡Felicidades, gracias, Gisela!
6: Ahí está el colchón, Gisela.
1: Ya se fue el colchón.
0: Se nos fue el colchón.
1: Ya se fue el colchón.
0: No puede ser milagro, se nos fue el colchón.
1: Pero se fue para alguien que nos escucha.
0: Claro que sí. Una mamita, Radio Yaraví. Una reina del hogar, claro que sí.
6: Oiga, ¿qué viene?
0: Tenemos...
6: El himno, dice.
1: Después de terminar con este sorteo, Gustavo queda pues unas palabritas para su mamá.
6: Ah, sí.
1: Claro.
6: Ya. Ah, correcto, está bien, allá ese es. Ah, y para su mamacita también. Ah, ya, para su mamá y para su mamacita. Perfecto, mira, ahora sí mira, ¿cómo se pone?
9: Ya, mi amor.
6: Ok, ok. Bueno, chicas, vamos a escuchar entonces y entonar las sagradas notas de nuestro himno de Arequipa. Y luego volvemos con la última parte porque falta regalar
0: la caja china y el televisor.
6: El televisor.
0: Dios
6: ay,
0: mío,
6: ay, ay.
0: ¿Quién se lleva el televisor?
6: ¿Quién se llevará? Vamos a una breve pausa y volvemos con más aquí en Radio Yaraví con todas las voces. Feliz día, mamá, te desea Radio Yaraví.

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0: Bien, bien, bien. Ajá, el pasito, chicas. Ahí está, muy bien, muy bien. Están alegres aquí mis compañeras. Noelia Celada, Milagro Rodríguez. Bueno, y entramos a la parte final del espectacular sorteo. Por supuesto, agasajando a mamá en su día. Bueno, y a continuación, mi estimada Noelia, mi estimada Milaritos, vamos a regalar la respectiva caja china.
1: La caja china.
0: Por fin. Pero hay una sorpresa.
1: ¿Cuál es la sorpresa?
0: ¿Sabes cuál es la sorpresa?
1: ¿Cuál?
0: A ver, voy a abrir la puerta y van a observar a lo que va a ingresar, ni se imagina lo que va a ingresar.
1: ¿Qué va a ingresar?
0: A ver, la toma, por favor. Ya, voy a abrir la puerta, ¿ya? Acompáñame,
1: vamos.
0: Vayamos.
1: A ver, ¿qué ingresará? Vamos, la cámara, movemos la cámara entonces.
2: ¿Qué ingresará? ¿Qué ingresará en los siguientes minutos? ¡No!
1: ¡Ay, no digas,
2: Dios! ¡No puedo creerlo!
1: ¡La señora Sonia Zúñiga! ¡Bravo! ¡Bravo, la señora
2: Sonia! Ahí está, la caja china.
1: ¿Y qué se está trayendo?
2: Ahí la señora Sonia Zúñiga.
0: Entra la caja china, pero también con las presotas. Las presas, mira la caja de china. ¡Qué rico! Pasa acá, pasa acá. Yo la ayudo.
1: ¡Ay, qué rico!
2: Ahí está, Eric, por favor. Sin masticar, Eric. Ahí está, miren esas fresas, Dios santo.
1: Se ven crocantes. Deliciosas, huelen rico. Ah, ¿a qué huele? Delicioso.
3: ¡Qué rico! ¡Dame! Mi bolsita.
2: El tupper, por favor, el tupper.
3: ¡Dame!
1: Mira lo crocante. Aquí está.
0: Más allá, señora Sonia, ahora sí. Aquí está la caja china. Señora Sonia, reiterado saludo, ¿cómo está usted? Buenas tardes.
4: Buenas tardes, aquí presentando en vivo este hermoso regalito, que es la cajita china para la mamá maravillosa que se va a llevar hoy día, ¿no? Esta caja. Pero sin antes también mencionarles que nuestra caja china, hoy día ha preparado un chanchito a la caja china, como pueden ver.
0: ¡Qué rico!
4: Miren el tortito.
0: No, el olor está impresionante.
4: Cajita china, mire usted, bien doradito por los dos.
3: ¡Qué rico!
4: Ajá. Bien doradito, ahí está crocantito.
0: Uy, está calentito, está calentito.
4: Imagínense estas papitas serranitas, bien crocantes. Ahí está.
0: Uy, espectacular.
4: Va a poder hacer en su caja china. 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
0: Ajá, perfecto.
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0: muy bien. Pues, Sellito, acompáñame por aquí, por la parte posterior, por favor, porque vamos, chicas, ya. Entonces, vamos a hacer
1: la
0: ruleta. Sí, vamos, entonces.
1: Vamos a ir con la ruleta, Eric. Por aquí, señora Sonia. Bienvenida.
0: A continuación, vamos a regalar la caja china. Vamos con el sistema computarizado para que pueda ubicar a la ganadora de la caja china.
1: ¿Quién se llevará la caja china?
0: ¿Quién se llevará la caja china?
1: Estarán con los nervios ahí, las mamitas escuchando Radio Yerovi.
0: Del 1 al 515, todas entran al repetido sorteo. Ahí está la caja china, el número ganador, ahí está.
5: ¡Ay, ay!
0: 132, ¿quién será la afortunada ganadora? ¿Quién es el número 132?
1: Vamos, busca, Eric, busca.
0: Ya lo encontré. Ya tengo aquí el número 132. ¿Saben quién es?
5: El número 132.
1: ¿Quién es, Eric? ¿Quién?
0: Se va para el distrito de Mariano Melgar.
1: ¡Bravo!
0: Y se apuntó en el programa Los Deportivos.
1: ¡Los Deportivos!
0: Y la señora ganadora de la caja china es Eulalia Callasaca Chuquitarqui. Eulalia Callasaca Chuquitarqui se lleva su caja china gracias a SF Metal Sur. Cuenta regresiva, por favor.
1: Vamos, tienen un minuto y medio.
0: Vamos. 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
0: Perfecto, muy bien. ¿Cuánto tiempo?
1: ¡Ya está la señora! ¡Ya la tenemos! ¡A la primera!
0: ¡Callasaca Chuquitarqui! A ver, vamos a celebrar. Vamos a celebrar.
1: Vamos, aló. Vamos.
0: Aló, aló, buenas tardes. Aló, buenas tardes. ¿Qué ha pasado? Ay, ay, ay, está conectado.
1: Bien, vamos, vamos, Majeñito.
0: A ver, aló, buenas tardes. Hola, hola. ¿Qué pasó? Si el equipo
1: juega.
0: Hola, hola. Hola, hola, hola. Buenas tardes. A ver, la señorita está en línea, pero no está saliendo en vivo porque me parece que no hay un buen contacto en el equipo. En todo caso, vamos a esperar unos segunditos.
1: Ya está. Tenemos.
0: Señora, a ver, aló, buenas tardes.
3: Aló, buenas tardes. Daria Yaraví con todas las voces.
0: Ajá, perfecto. ¿Cuál es su nombre completo?
3: Eulalia Callasaca Chupitarqui.
0: ¿Desde qué distrito llama?
3: Mariano Melgar.
0: Mariano Melgar. Señora Eulalia, le informamos que usted es una afortunada ganadora y se lleva la caja china.
1: ¡Bravo! Ahí entonces se lleva la caja china.
0: Algunas palabras para los amigos de SF Metal Sur, señora Eulalia.
3: Ay, solamente decir que estoy muy feliz por el premio que nos ganó. Estoy muy nerviosa.
0: Estoy nerviosa. ¿Es la primera vez que ganas?
3: Sí.
0: Wow, la primera vez que gana la Sonia.
1: Está aquí la señorita Sonia Zúñiga, la está escuchando. Ella te regala esta caja china.
6: ¡Qué rico! ¡Dámelo!
0: Eulalia, ya, no estés muy nerviosa, pues, Eulalia. Tienes que ponerte más alegre, pues, ya. Eulalia, ¿hace cuánto tiempo ya escuchas radio y ahora vi?
3: Hace tiempo ya escucho esa radio. Yo me anoté en La Voz del Volante. Mayormente en la tarde escucho.
0: Ya, pero aquí me dice que te has logrado apuntarte en los deportivos. ¿Sí?
3: Sí.
0: Sí, también.
3: Claro, en los deportivos, también La Voz del Volante. Okay. Entonces estaba escuchando.
0: Ah, ok, ya, sí, pues. Bueno, Eulalia, te vamos a regalar tu caja china. Aquí está la señora Sonia Zúñiga. ¿Le quieres dar algunas palabras de agradecimiento? Ella es la gerenta de SF Metal Sur. Te está escuchando, adelante.
3: A decirle que se le triplique en su negocio y agradecerle, ¿no?, a todas las mamitas que les da esa felicidad.
0: Perfecto, claro que sí. Muy bien. Muy bien, señora Eulalia. Bueno, te llevas tu caja china. Tienes que venir el día sábado de 10 a 1 con la copia de tu DNI, ¿ya? Gracias.
4: Señora Eulalia, está escuchando. Gracias. Señora Eulalia.
0: Está emocionada. ¿Eh? Sí, ¿le quiere decir algo? A ver,
4: señora Eulalia.
0: Eulalia.
4: ¿Escucha?
3: Sí, le escucho.
4: Señora Eulalia, mira, usted ha sido una de las afortunadas en llevarse esta caja china hermosa, puro acero. Pase la voz a las amistades. Siempre escuche Radio Yaraví. Comparta también. Dígale a su familia que le ayude a compartir. Siempre que escuche de repente el logo de SF Metal Sur, también comparta para que llegue a más amistades, a más amigos, compañeros, ¿no? Y por qué no desearle un feliz Día de la Madre por ser este mes, ¿no?, excepcional para las mamacitas. Feliz día, señora Eulalia.
3: Igualmente para usted.
1: Listo.
3: Gracias.
0: Ahí perfecto. Está. Muy bien, señora Eulalia. Bueno, entonces ahí está nuestra afortunada ganadora. Perfecto, vamos cerrando entonces el sorteo. ¿Qué toca regalar ahora, producción? Y cerramos con el televisor.
1: El televisor.
0: El televisor.
1: El premio mayor.
0: A ver, vamos entonces a girar la ruleta. Y con
1: vamos,
0: esto vamos cerrando.
1: Vamos.
0: Muy bien, vamos a ver quién se lleva el televisor. Ahí está, vamos girando, vamos girando. Salió.
1: Ya está.
0: Ya tenemos el número ganador.
1: Es el 461.

0: No, no, no.
1: Me parece que llamó un señor para anotar, pero tengo tantas anotadas acá que no lo voy a encontrar fácil. Bueno, ya, Mirta...
0: No, yo recién me estoy anotando.
1: El señor que está a su lado, él llamó, el que está ahí hablando, yo hasta acá escucho su respiración. ¿Quién es el que está a su ladito?
0: Mi hermano.
1: Ya. Ya, no, no me pase con él. ¿De qué distrito?
0: Mariano me dejó.
1: Ay, qué barbaridad este amigo. Ya, gracias, Virtita, gracias. Otro día conversamos. Acá los que llaman son pues la muere. Vamos, siguiente llamada. Buenas tardes.
2: Aló, buenas tardes.
1: ¿Con quién habló?
2: Con la señora Jessica Casilla Tito.
1: Jessica Casilla Tito, listo. ¿De qué distrito?
2: Cerro Colorado.
1: Cerro Colorado. ¿De qué parte de Cerro Colorado?
2: De Villa Paraíso.
1: Listo. Ustedes, ¿no? Usted es Jessica Casilla.
2: Sí, sí.
1: Ok, ya está usted anotada, señora Jessica. Gracias.
2: Ya. Gracias.
1: Siguiente número. Vamos con el teléfono de Martín. Buenas tardes.
3: Buenas tardes.
1: ¿A quién anotamos?
3: Socabaya.
1: Sí, ¿a quién anotamos?
3: A mi esposa, por favor.
1: Ya, dame el nombre de tu esposa, hermano.
3: Wilma Ramírez Cáceres. Con Wilma.
1: Wilma con... ¿Con B doble?
3: Sí, Wilma Ramírez Cáceres.
1: Ramírez Cáceres, ¿no?
3: Sí.
1: Ya, listo. De Socabaya, ¿no?
3: Sí, de Socabaya, amigo.
1: Perfecto. Ya está anotada la señora Wilma. Muchas gracias.
3: Sí, gracias a ustedes.
1: Vamos con una llamadita más. 46. Adelante, buenas tardes.
4: Buenas tardes.
1: ¿Con quién habló?
4: La voz del volante.
1: Con toda la voz, sí, afirmativo.
4: Quiero anotar para el concurso.
1: Ya, ¿quién anotamos?
4: A ver, Iliana Beatriz.
1: ¿Ya?
4: Velarde Mamani.
1: ¿Iliana qué?
4: Iliana Beatriz Velarde Mamani.
1: Ahora sí, ahora sí. Velarde Mamani. ¿De qué distrito?
4: Alto Selva Alegre.
1: Ok. Listo. Gracias, gracias. Tenemos una última. ¿Cuántas tenía? Esa es la décima. Ah, ya, perfecto. Aldo Fichancho, me queda una llamadita y entro contigo. Vamos con la última, la número 47. Buenas tardes. ¿Aló? ¿Aló? ¿En el teléfono? Sí, buenas tardes.
5: Aló, aló.
1: ¿Lo escuchamos? Sí, adelante.
5: 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En los 106.3 de la FM y 930 de la AM.
1: ¿A quién escribimos?
5: A mi señora madre, a Esther... Esther Fernández Juárez.
1: Esther Fernández
5: Juárez.
1: Juárez. ¿De qué distrito?
5: De Miraflores.
1: Miraflores. Tú eres el hijo, ¿no es cierto?
5: Sí, así es.
1: Ajá. Ok. Es la número 47. Gracias, muchachón. Gracias.
5: Hasta luego.
1: Hasta luego. Ahí nomás ya, por favor. Es la décima, ¿no? Ya no entra ni una llamada más, Martín. Nos hemos llenado de inscritos. Pero tenemos aquí en el celular de Carlos Cruz al señor Aldo Frisancho, que me comenta que está en las canchas Eco Sport en Socabaya, camino a Las Peñas. Están festejando el Día del Taxista a nivel internacional, junto con toda la gente brava de Turismo Líder, comandada por el nada más y nada menos, el único, el auténtico, el original. Los demás Adolfos son pura bamba. Acá está el verdadero Adolfo Cutipa, gerente de Turismo Líder. Adolfito, o quién está primero por ahí, Adolfo, ¿Aldo?
6: Aldo, ¿qué tal, Carlos? Un saludo para ti y para todos los colegas taxistas. Realmente este es un día de fiesta para todos los taxistas, en especial en el distrito de Hunter, que alguien ha tenido, Adolfo, te comento, Carlos, institucionalizar el día 7 de mayo como el día del taxista en Arequipa. Y hay una resolución que empresarialmente él ha facturado. Estamos aquí compartiendo con todos los colegas. En una mañana, una mañana pichanguera, yo te paso en este instante con Adolfo, que en este instante está hablando contigo, Carlos.
1: Ok, muchas gracias, Aldito, muchas gracias. ¿Qué es de mi compadre Adolfo Cutipa? Adelante.
7: Muy buenas tardes, Carlitos. Primero quiero agradecer a la radio y a todos tus oyentes. Asimismo quiero felicitar por el Día del Taxista a todos los al hombre volante y mujer volante de Arequipa.
1: Uh-huh. Muchas gracias.

0: Gracias a nombre también de todos los taxistas que te están escuchando, querido Adolfo. ¿Cómo va? ¿Cómo va, Turismo Líder? Por favor, tiempo que no te escucho, te has escondido.
1: No, negativo, estamos ahí trabajando cada día, poniendo un poco más empeño para no salir pues del mercado, porque ya que tenemos bastante competencia y generalmente los aplicativos han entrado con fuerza y nosotros tenemos que estar luchando para tratar de sobrevivir, ¿no? Esa es la pura verdad.
0: Cierto, totalmente cierto lo que acabas de decir, Adolfito. Bueno, hermano, muchas gracias, sigan disfrutando. Ah, y otra cosa, te estoy siguiendo en la aplicación de canto, cada día estás cantando mejor, ¿eh? Pero todavía te estoy ganando, ¿eh?
1: Gracias, Carlitos. Tenemos, creo, un compromiso hace mucho tiempo, un mano a mano, estoy esperando que me llames hacerlo en vivo.
0: Claro, pero hermano, tenemos que hacer un karaoke ahí, una pelea entre dos gorditos, Adolfo Cutipa y Carlos Cruz, ¿ya?
1: Así es, mi estimado Carlos.
0: Ok, mi hermano, gusto de escucharte, saluda a toda tu gente de Turismo Líder, ¿ah?
1: De igual manera, y reiterar mis felicitaciones a todos los hombres del volante por, si bien es cierto, acá en el Perú, no hay ninguna resolución, no nos han reconocido el Estado, pero en mi calidad de gerente yo le he hecho bajo una resolución gerencial de que cada año vamos a hacer nuestro festejo por el Día del Taxista.
0: Bien, si usted lo dice, don Adolfo, así será, que quede establecido y hay que pronunciarse en todos los medios para que esto quede ahí perenne. Gracias, Adolfito, ¿ah?
1: Listo, un abrazo, Carlitos Cruz.
0: Ok, un saludo a mi hermano.
2: Oye, Carlitos.
0: Ok, Aldo, gracias por el enlace.
2: Gracias, Carlitos, gracias. Agradece y un saludo cordial para ti y para todos los colegas del volante que están trabajando y nosotros aquí pichangueando y disfrutando a lo grande este gran día. Un abrazo, Carlos, gracias.
0: Un abrazo, Aldo, un abrazo para mis compañeros de Taxi Turismo Líder en Hunter, que están pichangueando, me imagino que también están con sus chelitas. Bueno, merecen, todo tiene su momento. Quiero agradecer realmente a toda la gente que ha colaborado con el programa, en especial esta mañana en la Central Regional de Empresas y Asociaciones de Taxi CREAT. Acá dice, saludo institucional, expresamos nuestro saludo de reconocimiento y felicitación a todas las mamitas de nuestro país por sus enormes sacrificios y virtudes en bien de sus hogares. Muy en especial a todas las mamitas gerentes taxistas de la gran familia de CREAT, por ser guerreras y luchadoras sociales en la sociedad. Nuestra gratitud y admiración a todas. Feliz Día de las Madres. Son los sinceros deseos de la Central Regional de Empresas y Asociaciones de Taxi Arequipa CREAT. Y también tengo, ¿dónde está? Ay, Carlito, acá tengo. Hoy a las 5:30 dejo las canastas, señor Carlitos, en Yaraví. Un saludo para todos los compañeros taxistas, ya que hoy es el Día del Taxista Internacional. Ahorita voy a conversar un poquito de ese tema, porque yo también temprano recibí la llamada del señor Eddie Salinas para decirme, ¿sabías que hoy día es el Día del Taxista? La verdad que yo no sabía. Pero he indagado un poquito y en realidad don Eddie, Aldo, Adolfo Cutipa y todos los que están festejando el Día del Taxista, hoy día es Día del Taxista, pero en Argentina, ya no en Perú. Como bien lo ha dicho el compañero, en Perú no tenemos un día. Pero he averiguado algo. Después de la pausa, que es breve, seguimos en La Voz del Volante.
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0: Ok, vamos a continuar con nuestro programa La Voz del Volante. Me gustaría pasar, porque me ha gustado, me ha emocionado realmente, me ha emocionado lo que los compañeros de Zetara, bueno, en realidad no sé si serán Zetara solamente, porque esto me lo tienen que aclarar. Yo veo que acá están prácticamente los que estaban en la lista 2, que ayer participaron en las elecciones de Zetara, y que dicho sea de paso perdieron, ¿no?, las elecciones. Han hecho un video bonito, ¿eh? Qué curioso, ¿eh? Me ha gustado, por eso lo voy a pasar, y voy leyendo lo que han escrito. A ver, han puesto musiquita peruana, música afro. Ajá. Y dicen: feliz día del taxista para todos nuestros amigos del volante. Y ahí aparecen los taxis de la empresa Royal Express, Dani Tours. Ahí también veo a Taxi Club AQP. También está Imperial Cars, Dorado Express. Está la empresa Consorcio Arequipa, Taxi VIP, de nuestro compañero. Claro, Taxi VIP, ¿no? Porque el Consorcio Arequipa también tiene Taxi VIP. Me parece que este Taxi VIP es de nuestro compañero Soto, ¿no? Después Aló 45, Taxi Moda, Real Tours también aparece acá, Taxi Gol Perú. Dice: en reconocimiento a la labor esencial de los conductores, hoy celebramos a quienes hicieron del volante una forma de vida. Feliz día del taxista a quienes siguen recorriendo las calles con esfuerzo, paciencia y vocación. Feliz día. Me ha gustado, muy ingenioso. Han puesto sus las fotos de sus empresas. Gracias amigos de Royal Express, Dani Tours, Taxi Club AQP, Imperial Cars, Dorado Express, Consorcio Arequipa, Taxi VIP, Aló 45, Taxi Moda, Real Tours y Gol Perú. Están haciendo esta por el día del taxista. Muy bien, gracias, muy ingenioso. ¿Quién ha sido el ingenioso este, por favor? Ah, yo quiero así uno que me ayude para La Voz del Volante, con ese ingenio. Bueno, lo felicito, amigos. Lo que, repito, lo que no sé es si será todo el grupo humano de Zetara, o solamente, me animo a pensar que solamente es de los que he leído, ¿no? No está todo Zetara. Bueno, ojalá que pudiesen unirse, hermanos, amigos. Ojalá puedan unirse y con esta nueva elección que han hecho el día de ayer se borre todos los problemas anteriores que ha habido en Zetara. Bueno, que sea así, bien por ustedes. A ver, tengo un avisito también, dice: urgente, persona desaparecida, un joven de 17 años, Franco Williams Febres Barriga, estatura 1.70, contextura delgada, se busca en Arequipa. Descripción de vestimenta: último día visto, casaca negra, pantalón negro, zapatillas negras, chullo azul, mochila negra con amarillo. Cualquier información, por favor, comunicarse al 959-345-294. Tu ayuda es fundamental para encontrarlo a Franco Williams Febres Barriga. Bien, amigos, vamos a continuar con el programa. Ya tenemos todo listo acá. La mecánica va a ser la siguiente. Todavía en breve yo voy a pedir una llamadita telefónica. Solo una. ¿Ya? Escúchame, Martincito. Una, y la persona que ingrese, ella va a escoger los 13 números, porque son 13 canastas confirmadas. Me falta la de nuestro compañero Pelao, me imagino que no me va a fallar, ¿no? Ojalá que no. Bueno, sería la única que nos falta confirmar, ya el resto están confirmadas. Y le prometo a la persona que vaya a llamar, todavía no, por favor, todavía no. Le prometo hacerle un regalito especial, ¿ya? Para el día de mañana. O sea, la persona que dé los nombres, los números, también la voy a invitar para que mañana venga por acá y se lleve un regalito especial. Eso todavía tenemos tiempo. Todavía tenemos tiempo. Más bien yo te voy a pedir en un ratito todavía, corre buscándote una cancioncita bien bacán, bien bonita, de las que sabes poner, Martincito, para que me des acá un tiempito de poner todo esto al día y poder hacer el sorteo. A ver, abramos una línea telefónica. ¿De qué se trata? Ya se acabaron las inscripciones, más bien, por favor. Vamos con la llamada. Buenas tardes.
1: Estaba llamando para la inscripción.
0: Ya se acabaron, mamacita, disculpe, muchas gracias. Ya se acabaron las inscripciones, ya tenemos todos los números inscritos con sus papelitos y todo. Siguiente llamada, a ver, vamos con otros temas, por favor. Buenas tardes.
2: Listo, buenas tardes, Enzo Ramos.
0: Enzo, querido, ¿cómo estás, hermano?
2: ¿Cómo estás? Estaba llamando, pero todo el mundo cuando corteas.
0: Al celular, pecholo, si tú sabes cómo funciona esto.
2: Sí, no te preocupes, hermano, pero ya está ya.
0: ni modo. ¿Qué novedades, Encito? ¿Cómo está la chamba?
2: Bien, Carlitos. Buena plata. Hay que aprovechar estos días. Y saludar a todas las mamitas de la voz del volante y a todos los colegas, ¿no? Y a tu señora esposa, a tus hijas. Yo no sé si tienes hijas, mamás y nueras.
0: Claro que sí.
2: Hacerle llegar el saludo por el día domingo, Carlitos. Solo quería hacer eso.
0: Ah, ya, okay. Gracias, mi hermano, gracias. Hasta luego. Bueno, pueden aprovechar un ratito. ¿Qué les parece, amigos? A ver, ¿qué me está poniendo Giancarlitos? Yo estoy llegando en 10 minutos ahí con las canastas. Ok, ven nomás con tranquilidad. Giancarlito Chávez, este era el último que me faltaba. Ah, no, el pelado, como estoy diciendo. ¿Qué me está diciendo mi compadre Arturo Cáceres? Yo te saco al aire y si quedas mal y me haces quedar mal, a mí no importa. A ver, aguanta. Quiero escucharte. Uy. Dale, Arturo.
3: En ese duelo de canto tendrían que hacerlo en los bofitos campechanos, porque va a ser puro gallos.
0: Ah, ya, buena, Arturito. Yo sé que no me pongo en riesgo cuando te saco así inmediatamente. Sí, efectivamente. ¿Qué dice mi compadre? Ya, acá están los 70 soles que le han depositado. Ya, muchas gracias, Alexander. El señor René Gómez, de los taxis colectivos de viajes a Moquegua, le ha yapeado sus 70 solcitos para la canasta que nos está, le ha yapeado a Alexander Cornejo. Entonces, mañana yo te caigo ahí, Alexander, como a las 10 de la mañana, seguramente, 9 y media, sí, ¿ah? Listo. Que Federico, si va a ir Federico contigo a comprar las canastas, por favor, que Federico compre una que lo identifique a él, ¿ya? ¿Qué significa? Él ya sabe qué ponerle a esa canasta. Listo, hoy están las cosas bien bonitas, ¿ah? Muchas gracias, amigos, de verdad. Muchas gracias por participar. Yo he llamado a su programa porque soy fiel oyente y todavía lo llamo y me molesta. ¿Quién ha sido usted? Ah, no, señor Felita, pues usted sabe que tenemos una gran amistad. ¿Quién más está acá? Uy, han escrito un montón los compañeros. Bueno, ¿me das dos minutitos? ¿Pones una cancioncita, por favor? Listo, gocemos, amigos, con la música de La Voz del

0: necesito alguien que pueda llamarnos por teléfono, una llamadita telefónica que me dé, pues escoja 13 números, va a estar facilito, va a estar facilito, yo lo he hecho acá ya, tal cual como para ir anotando, ¿ya? Va a estar facilito. A ver, me pongo los auriculares y vamos a escucharla. Buenas tardes. ¿Aló?
1: ¿Aló?
0: Sí, ¿cómo está? Buenas tardes.
1: Buenas tardes.
0: ¿Usted llama para ayudarme a escoger a los ganadores?
1: Sí.
0: Ya, le voy a anotar aparte. Usted va a hacer mi llamada 48. ¿Cómo se llama usted?
1: Flor Quispe Machaca.
0: ¿Flor Quispe?
1: Machaca.
0: Machaca.
1: Sí.
0: ¿De dónde?
1: De acá, de José Luis Rivero.
0: José Luis Bustamante Rivero. Ok. ¿Va usted a tener tiempo para de repente venir mañana a la radio?
1: Sí, porque hoy día hace la actuación de mi hijito. Tengo tiempo.
0: Ya, mañana entonces va usted a venir a partir de las 3:30 de la tarde para que se lleve usted un premio sorpresa que le voy a entregar, ¿ya?
1: Ya.
0: Pero ahora le pido, por favor, concéntrese, señito. Le voy a pedir que me dé 13 números. Yo he cambiado la numeración, ¿ya? Para que no haya ningún entredicho. He cambiado la numeración del 35 al 47. 35, 36, 37, 38, 9, 40, 21, 2, 3, 4, 5, 6. Sí, exactamente. Del 35 al 47. ¿Ya?
1: Ya.
0: Entonces, ahí me va a escoger 13 números. Del 35, repito, al 47. No va usted a repetir ningún número. Yo acá le voy a llevar el control, ¿ya?
1: Ya.
0: A ver, dígame, ¿qué números?
1: 35.
0: ¿Ya?
1: 41.
0: ¿Ya?
1: 47.
0: ¿Siga?
1: 37.
0: 37.
1: 42.
0: 44. A ver, un ratito, creo que cometió un error. Un error, un ratito, no es culpa de usted. Acá me faltaba esta hoja, pues. Me faltaba esta hoja. Me he equivocado acá. Pero ya tengo anotados, no se preocupe. Son 47 números. 47 números, o sea, 47 llamadas. ¿Ya?
1: Ya.
0: A ver, vamos a regresar del 1 al 47. Sí, ya me he equivocado yo. Me faltó ver una página. Ya, entonces. Del 1 al 47, ¿ya? Pero ya tengo anotados acá los que ha dicho usted. Entonces tiene usted más números todavía. Del 1 al 47, dele.
1: Ya. 4.
0: 04.
1: 10.
0: Ya.
1: 25. 6.
0: 06, ¿ya?
1: 15.
0: 15, a ver, ¿cuántos tenemos? 1, 2, 3, 4, 5, 6, 7, 8, 9, 10, 11. Faltan 2.
1: 18. 21.
0: Listo, usted ha escogido el 35, el 41, 47, 37, 42, 44, 04, el 10, el 25, el 06, el 15, el 18 y el 21. Ok, señora Florcita, esa es toda su chamba que le quería que me colabore. El día de mañana viene usted por Yaraví. ¿Conoce usted dónde queda la radio?
1: Sí.
0: Ya, viene usted, ¿ah? A partir de las 3:30. Si es usted presente. Yo soy Flor Quispe Machaca, me dice usted, ¿ah?
1: Ya, gracias.
0: Gracias. ¿Cuál es el nombre? Gracias. Listo. Bueno, acá yo tenía un error, pero me faltaba dar la vuelta una hoja. Pero ya están completos. Ok. Mil disculpas, el error mío, pero la señora lo ha hecho con todo el agrado. Listo, ahora sí, yo tengo los ganadores, con razón, en esta hoja puesta solamente hay 2 ganadores. Bueno, ni modo.
2: Ya, pues, hijito.
0: Así es la suerte. Atentos con los ganadores, las ganadoras, mejor dicho, porque todas son mamitas. Acá ya la tengo. La señora Peregrina Ibárcena Valdivia, de Miraflores. La señora Ruth Vargas Vizcardo, de Caima. Otra ganadora, Helen Jiménez Huanca de Miraflores. Sofía Ramírez Arguiri debe ser. Después está la señora Sandra Suxocuyo, de Cerro Colorado, la señora Shirley Salas Carrillo, de Mariano Melgar. Tengo más ganadoras acá. Está la señora Amparo Zúñiga Cárdenas, de Miraflores. Saumi Guarzaya Cagua, de Cerro Colorado. Miriam Tapia Cueva, de Alto... Uy, la señora Miriencita, de Alto Selva Alegre. Olga Olana, Holanda Ale, Olga Holanda Ale, de Caima. Juana Ramos Quispe, de José Luis Bustamante y Rivero. Dolores Huanca Mamani, de Paucarpata. Y la señora Ileana Velarde Mamani, de Alto Selva Alegre. Vamos a contar. 1, 2, 3, 4, 5, 6, 7. No vamos a equivocarnos. 8, 9, 10, 11, 12 y 13 ganadoras. Las 13 canastas. Fuerte las palmas, de verdad. Fuerte las palmas para todos nuestros auspiciadores. Quiero agradecer, de verdad, con mucho cariño, a Felipe Belisario Pacompía, gerente de clase 1, a Jan Ramos y su esposa, la señora Lorena, de Arequipa Go, a Juancito Oviedo, de Taxi Nazarenito, de Tiabaya, a Liber Guarillogia, de Bellísima Spa, a Isidro Flores, de CREAT, la central regional de empresas y asociaciones de taxi Arequipa. Quiero saludar y agradecer también a don Federico Peralta por otra canasta, a Luchito Arias León, también su canasta, René Gómez, que mañana ya me la entrega don Alexander, don Freddy El Carpio, que también me hizo llegar su canasta, Martín Díaz, José Luis Cabero, que falta que me confirme, y Giancarlo Chávez, que está por llegar. Son 13 canastas que las hemos regalado totalmente completitas, tal cual llegaron. Y mañana los espero a todos, que se den una vueltita por Yarabí. Antes de terminar el programa, daremos a conocer todavía una vez más los nombres, ¿ya? Muy bien, bueno, estaban hablando los compañeros con mucho ánimo que el día de hoy, 7 de mayo, se debe celebrar el Día del Taxista, ¿no? Para reconocer la labor de los conductores que facilitan la movilidad urbana en todo el mundo, dice la nota. La fecha homenajea a quienes recorren las calles diariamente y en muchos países de Latinoamérica. Coincide con la promoción de mejores condiciones laborales para el sector. A ver, pero este dato es de Argentina. O sea, hoy en Argentina los taxistas están festejando su día. Ya no es en el Perú ni en Arequipa, y coincide con el nacimiento de Eva Perón, allá en un 7 de mayo de 1919 en Argentina. Don Federico Peralta, adelante. Adelante, adelante.
3: En el Perú todavía no hay fecha de Día del Taxista.
0: No hay,
3: muy
0: pues.
3: Pronto va a haber con Keiko el día, hora, fecha.
0: Allá. Muy bien, bueno, ojalá que sea así. Gracias, don Federico. Mañana voy a su oficina a las 9, por favor, ¿eh? Ya sabe, ya me cortó el caballero un mosca, ¿no? Se cree, ya. ¿Tenemos una llamadita? Vamos, buenas tardes. Aló, en el teléfono 21-31-72. Sí, buenas tardes.
4: Ya, quiero salir al aire.
0: Ya está usted al aire, mi querido amigo.
4: Muy buenas tardes, señor periodista.
0: ¿Cómo está usted? Adelante, lo escuchamos.
4: Pero no sale mi voz, no sale.
0: Ponga usted, pues, Yarabí. ¿Está usted saliendo en Yarabí? ¿A dónde llama usted?
4: Yarabí, 21-31-72.
0: Claro, de ahí le estamos contestando.
4: Pero no sale al aire, pero está escuchando la radio.
0: Es que está usted escuchando, pues, seguro, AM. A ver, ponga usted Yarabí en FM. ¿Está o no? Uy, que vuelva a llamar el caballero mientras va sintonizando todavía. Entonces, la fecha realmente es para Argentina, ¿no? Se conmemora ya, incluso dicen, el nacimiento de Eva Perón, impulsora de la organización sindical de este sector del taxi allá en Argentina. El propósito es homenajear a los trabajadores del volante y resaltar la importancia del servicio de taxi en la vida cotidiana. La lista, sí, ahorita la voy a repetir. Ahorita repito la lista, mis queridas mamitas. Dice, la celebración, en muchos lugares se realizan eventos, reconocimientos y se recuerdan las condiciones de seguridad y económicas del sector taxi. aunque el 7 de mayo es la fecha internacional más común, existen otras fechas. Por ejemplo, el 12 de agosto se celebra el Día del Taxista, pero en México. ¿Se dan cuenta, mis queridos amigos? Y aquí en el Perú, como lo dijo el señor Peralta hace un ratito, no tenemos una fecha oficial del taxista, pero sí hubo un intento el 5 de abril del 2024. La ATU, ¿ya?, se encargó de realizar una feria del taxista en el año 2024, el 11 de abril, en que los conductores autorizados en Lima y Callao podían acceder a una serie de beneficios, ofertas y descuentos en diversos servicios y productos para sus vehículos, además de entretenimiento para sus familiares. En esta ocasión, la feria se realizó con el apoyo de la Municipalidad de San Juan del Lurigancho, en la avenida Maquinaria 537, entre las avenidas 13 de Enero y Próceres de la Independencia, a la altura de la estación Los Jardines, esto en San Juan del Lurigancho. Durante la actividad que se realizó, bueno, acá están narrando todo lo que se les ofreció a los taxistas, ¿no? ¿Se acuerdan ustedes, ya que Adolfo Paco va a estar de moda nuevamente? Yo pensé que Adolfo Paco ya lo íbamos a dejar descansar un tiempo, ¿ah? De verdad, me hubiese gustado, enormemente me hubiese gustado que Adolfo Paco se descanse un par de añitos, pero no ha sido así. Entonces, si lo vamos a tener a Adolfo Paco nuevamente, le recordaré a Adolfo que él ha tenido una gran idea, que nunca la realizó. Miren, ha estado por irse ya Adolfo de la dirigencia del taxi y no iba a lograr esta fabulosa idea que se le ocurrió a él y a la gente de Zetara. ¿Cuál? De hacer la feria del taxista. Y yo lo vi con buenos ojos, y no solo yo, ¿no? Mucha gente a la que Adolfo comentó el tema, entre ellos los señores funcionarios de la municipalidad, que dicho sea de paso ya tampoco estarán, ya ni están, ¿no? A partir de hoy día, todo el mundo lo felicitaba. Muy buena idea, Adolfo, te vamos a apoyar con eso, ya lo puedes hacer en tal local. Delante de mi persona, el señor Salinas se lo dijo así a Adolfo, ¿no? Ya te vamos a apoyar con esto, muy buena idea, que vengan empresas de vehículos, que cambien aceite, que vendan llantas, repuestos, hacemos una feria y te apoyamos desde la municipalidad. Por eso que yo decía, esto va a ser un golazo, va a ser un golazo. Pero Adolfo ha estado a punto de irse, ahora que vuelve a entrar al ruedo político o ruedo de la dirigencia, hay que madurar la idea, Adolfo, y podemos hacer el taxi. El día del taxista de Arequipa. Un ratito, Giancarlito, ahorita te saco. Vamos con la llamada en el 21-31-72. Buenas tardes.
5: ¿Aló? ¿Hora deportivo?
0: No, no, la voz del volante, lo escucho. Parece que quería hablar con los deportivos. Giancarlito Chávez, te saco al aire, dime.
6: Estoy acá en la puerta.
0: Ah, ya, ya. Ya, listo, listo. Ya te están atendiendo. Es Giancarlo Chávez. Llegó Giancarlo con sus canastas. Muy bien, Giancarlito. Que pase Giancarlo, que pase para entrevistarlo, aunque sea dos minutos. A ver, entonces, yo estoy viendo, pues, que ha habido mucha efusividad, ¿se dice? Sí, ¿no? Al menos el señor Eddie Salinas, ¿no? Me ha felicitado, me ha dicho, te doy un abrazo por el Día del Taxista. El señor Giancarlo Chávez también me ha dado un abrazo por el Día del Taxista. Pero no es por nuestro día, Giancarlito, ¿cómo estás? Bienvenido. Siéntate ahí, mi hermano. Adelante. A ver, Giancarlo, una, dos. Uy, dos, muy bien, Giancarlito. Te felicito. ¿Cómo estás, hermano? Adelante.
7: ¿Cómo están a todos los...?
0: Levanta acá el pistillito para escucharte, ya. Ahora sí, dale.
7: Ahora sí, ¿qué tal? Muy buenas tardes a todos los oyentes de Yaraví, especialmente a los compañeros del taxi, a usted, señor Carlitos. Muy buenas tardes.
0: Gracias, gracias. Llegaste, Giancarlín, eras el penúltimo que me faltaba confirmar.
7: No, la palabra de un hombre, claro, siempre sí. Se cumple, señor Carlitos.
0: Muy bien, Giancarlo. Bueno, tú también estabas ahí muy contento con el tema de que hoy día era día del taxista, ¿no?
7: No, porque hay diferentes fechas, ¿no?
0: Claro.
7: Del taxi y no solamente hoy día, ¿no? Aparte el taxi, cada miércoles nos festejamos por el taxi cuando vamos a jugar.
0: Siempre haces tu deporte,
7: claro,
0: Giancarlo.
7: Claro, pues.
0: Oye, ahora que te veo así cerquita, Giancarlo, estás igualito a la caricatura que te han hecho, ¿ah? ¿Quién te ha hecho esa caricatura? Dime.
7: Ahí en la empresa, los jóvenes que trabajamos.
0: Ya. Ahí ¿pero hay un caricaturista ahí o la IA lo ha hecho?
7: No, hay un caricaturista, una persona que...
0: conoce.
7: De marketing.
0: Ah, ya.
7: Sí, ya, y nos hace muchas cosas. Yo creo que quiero, ya que estamos por acá,
0: claro,
7: como sabe usted, somos parte de Zetara, de la nueva junta.
0: Ah, sí.
7: Le he mandado un comunicado, la primicia, para que tenga usted.
0: ¿Me has mandado acá, ahorita? Sí. Ahorita. A ver, hermano. Corre dándola a conocer, dale.
7: Estamos pidiendo, ¿no? O sea, a la nueva alcaldesa que designe ya a los nuevos gerentes y que declare emergencia el transporte.
0: Allá. Ah, ya, sí, ya me llegó ya. Me gustaría leerlo, ¿puedo?
7: Sí, señor Carlitos, adelante.
0: A ver, vamos a leerlo, tengo tiempo. Dice, no hay tiempo que perder, ¿no? Ante la actual coyuntura política en la que el Jurado Nacional de Elecciones designó a la señora Ruxi Judith Oscopolar como la nueva alcaldesa para concluir el periodo municipal 2023-2026, los transportistas del Servicio Especial de Taxi de nuestra ciudad manifestamos lo siguiente. Primero, demandamos la urgente declaratoria de emergencia del transporte formal de Arequipa. Es imprescindible tomar acciones efectivas y urgentes para recuperar el orden y la formalidad en el transporte arequipeño, particularmente en el Servicio Especial de Taxi. Segundo, pedimos la inmediata designación de nuevos gerentes y funcionarios de confianza para reencaminar y redoblar los trabajos de las distintas áreas de la Municipalidad Provincial de Arequipa. En el caso de la gerencia y subgerencia de transportes, es de imperiosa necesidad que estos funcionarios tengan conocimiento de nuestra realidad, que sean profesionales de carrera, con conocimiento y preparación técnica en transportes y que tengan la predisposición para llevar adelante trabajos, acciones en el terreno de los hechos y no solamente detrás de un escritorio. Tercero, exigimos la inmediata solución a la problemática del Servicio Especial del Taxi. No es posible que desde noviembre del año pasado no se dé cumplimiento a la instalación de la mesa de trabajo, tal como dispone un acta firmada entre Zetara, alcalde y gerente de transportes. La lucha contra la informalidad, reapertura de paraderos, la solución a los vehículos que tienen la voluntad de ser formales, sub y resolución ministerial 888, las acciones para fomentar la formalidad en taxi arequipeño, etcétera. No pueden esperar más. Viva Arequipa, noble y luchadora, vivan los ciudadanos honestos y trabajadores, viva la voz del volante, viva Carlos Cruz.
7: Ay, ay, ay.
0: ¿Ah? Seguro lo has hecho tú.
7: El elemento agregado, como dice la sustancia. Ajá.
0: Bueno, está bien, hermano. Me parece bien, aunque si yo fuese la señora Ruxi. Ah, o sea, ustedes me están enseñando, señores taxistas, lo que yo tengo que hacer. Acá me están diciendo que tengo que urgente, que funcionarios, que tengan conocimiento, que sean profesionales, que sean de carrera, que estén preparados técnicamente en transporte. Ah, ya, muchas gracias, señores taxistas. ¿Ah? Por favor, retírense por donde han entrado.
7: No, pero en la mañana, cuando juramentó y declaró, cuando dijo que todavía iba a verlo, ¿no? Y mire usted que es regidor y es teniente alcalde.
0: Y no ha hecho nada.
7: Y ahorita la municipalidad está abandonada.
0: Y lo peor, hermano, es de que el señor alcalde, no me ha gustado mucho lo que he leído, él ha dado de baja, prácticamente ha cesado a todos sus funcionarios, ¿no?
7: Así es.
0: Entonces le ha dejado acéfala a la municipalidad.
7: Claro.
0: A ver, lo atendemos un ratito al señor Peralta. Adelante, señor Peralta. Presente.
6: Pero no tiene sentido, Pepe, para declarar en emergencia al sector taxi. ¿Cuál sería el fundamento? A ver.
0: A ver, le vamos a preguntar a Giancarlo, ¿cuál sería el fundamento para declarar en emergencia al sector taxi?
7: Es que ahorita estamos en la nada, necesitamos tener una emergencia. Porque estamos parados, no hay Zetare, no hay nada. No sale ni
0: no están ni entregando Zetare.
7: No están entregando.
0: Ya.
7: Todo está un caos en la municipalidad.
0: Ahí está la respuesta, señor Peralta.
6: A mí me estaban entregando Zetare. A mí me hacen el trámite normal.
0: Pero ayer, hoy día también.
6: No tiene sentido. Y eso se va a...
0: Gracias. Okay. Bueno, listo, señor Peralta.
7: Un saludo para el señor...
0: Federico.
7: Federico Peralta, un gran amigo.
0: Sí, un gran amigo, pero dice las cosas también a la yugular.
7: Sí, pero creo que ahora ya hay que dejarnos, ¿no?, de esto. Hay que trabajar en unidad.
0: ¿Será cierto eso?
7: Hay que trabajar.
0: ¿Con Adolfo Paco se va a poder trabajar en unidad, hermano?
7: Claro, hay que trabajar.
0: Contigo sí, yo creo.
7: Hay que trabajar con todos los gremios.
0: Pero entonces, ¿le vas a corregir la plana a Adolfo para que lo pueda mirar a sus ojos al señor Isidro Flores
7: vamos,
0: y decirle
7: vamos a trabajar? Tener una reunión, ¿no?, entre toda la junta electa y vamos a conversar, porque tenemos que llamar a la unidad, ¿no? Poder trabajar los gremios juntos para poder hacer, ¿no?, para el taxi.
0: Minutos antes de abandonar la Municipalidad Provincial de Arequipa, el exalcalde Víctor Hugo Rivera Chávez dispuso el cese de 31 funcionarios de confianza, entre ellos asesores, gerentes y subgerentes.
7: Ah, sí, imagínese.
0: Imagínate cómo está la municipalidad. ¿Eh?
7: Está ahorita abandonada.
0: O sea, en realidad ellos están más en emergencia que nosotros.
7: Así es.
0: ¿No? En realidad ellos están más en emergencia que nosotros.
7: Así es, señor.
0: Bueno, les deseo suerte. ¿Tú qué cargo tienes?
7: ¿Qué cargo? Como el secretario de actos.
0: Secretario de actos. Uh-huh. Suerte. Yo conozco a Giancarlo de tu punche. Apóyalo mucho, Adolfo, y empújalo, porque a veces Adolfo se quiere salir para allá.
7: Vamos a traerlo acá, no se preocupe.
0: Que venga acá, hermano, él sabe por dónde entra.
7: Y tenemos buen equipo, ¿eh? Tenemos ahí a Pedro Justo, tenemos a la señorita de Chilín, ¿no? Hay buen equipo.
0: La señorita de Chilina me gusta. Sí.
7: Está también de, ¿cómo se llama?, de Taxi Sur, el señor Pablo. Tenemos Pablito, buena gente,
0: ¿no? Chambea
7: gente
0: duro.
7: Que quiere chambear.
0: Porque yo, hermano, estoy recibiendo hace poco, no sé si has venido escuchando el programa, he puesto un videíto que me han enviado, pero no aparece, por ejemplo, Elegant, no aparece nada, solamente los que han perdido la guerra.
7: No, igual, ¿por qué? No, igual, como le dije, hay que llamar a la unidad para poder trabajar.
0: ¿Quién va a llamar a la unidad?
7: Yo.
0: Ya.
7: Claro, si no.
0: Cómprate ese.
7: Voy a estar ahí, voy a hablar con mi amigo Constantino, con los amigos, ¿no? Con todos.
0: Cómprate ese problema. Dame un minutito, me interesa esta llamada. Julito Ortega, tú eres del otro lado del río.
7: Es mi gran amigo, Julio.
0: Pero es del otro lado del río. Dale, Julio.
8: ¿Sabe qué? Como dice el compañero, Giancarlo Chávez.
0: Ajá.
8: Es algo que él lo dice, que va a conversar, va a hablar, va a ver esa unión con la parte de crear. Eso es falso. Eso es realmente, ya yo 4 años hemos estado con Adolfo, ellos no se pasan ni como es como el agua y el aceite, que no se juntan. Entonces es algo imposible, es imposible, señor Carlitos.
0: Uh-huh.
8: Entonces, por eso a veces su creación está mal.
0: Okay. Pero bueno, vamos a darle esa chamba. Gracias, Julito, gracias. Vamos a hacerle esa chamba acá a Giancarlo Chávez.
7: Ahora hay que llevarlos a comer a un lugar y que duerman juntos, pues.
0: Ah, bueno. O si no, que duerman conmigo, hermano.
7: También no estén en el medio.
0: Dile a Adolfo que venga.
7: Es que sabe que a veces no lo tomamos así. Hay que hacer la unión, no por nosotros, no por Eliga, no por cualquier empresa, por todos los taxistas.
0: Por todos los taxistas. Así es. Claro que sí. Repito nuevamente los ganadores: Ileana Velarde Mamani, Dolores Huanca Mamani, Juana Ramos Quispe, Olga Holanda Ale. Miriam Tapia Cuevas, Saumi Guarzaya Cagua, Amparo Zúñiga Cárdenas. Después tenemos a Helen Huanca de Miraflores, a Sofía Ramírez Aguiri, también está Sandra Suxo Cuyo, Shirley Salas Carrillo, y también está Ruth Vargas Vizcardo y Peggy Ibárcena Valencia. Mañana las espero, señitos, aquí a las 3:30 de la tarde en Radio Yaraví. Gracias, Angelitos.
7: Gracias y un saludo para todos los compañeros del taxi y a las mamás de Paucarpata y Arequipa. Feliz Día de la Madre.
0: Igual manera. Nos vamos, mañana tenemos un día chéverísimo aquí en La Voz del Volante. Está Rubencito, vamos, dale. Dale con tu música, ¿no? Dale.

0: Titulares, hoy jueves 7 de mayo del 2026. En la información local, la nueva alcaldesa provincial de Arequipa, Rusi Osco, anunció una evaluación a funcionarios y trabajadores de confianza para definir quiénes continuarán en la comuna. Seguirán quienes hayan demostrado compromiso con la gestión municipal, afirmó la burgomaestre. El periodismo arequipeño está de luto. El fotógrafo y reportero Heiner Aparicio Ojeda, de 42 años, falleció tras ser atropellado junto a su colega José Mamani, el Pepe, en la avenida Tupac Amaru, en el Badén, en Pau Carpata. Y Juan Gabriel Aguirre Cáceres entregó una dependencia policial de la comisaría de Colquiapasa, luego de ser señalado como el presunto responsable del atropello que terminó con la vida del reportero gráfico Heiner Aparicio y dejó herido al otro colega José Mamani. Y la Policía Nacional capturó en Pau Carpata a dos presuntos delincuentes que asaltaban desde los vehículos. Se les halló en su posesión celulares y documentos importantes que pertenecerían a sus víctimas. Y vecinos del pueblo San Miguel, la parte alta del distrito de Mariano Melgar, denuncian falta de transporte público y abandono de rutas por parte de la empresa Etrabús. Y en el ámbito nacional, el presidente encargado del Congreso, Fernando Rospigliosi, firmó la autógrafa de ley que crea el Banco Nacional de Datos de Perfiles Genéticos, orientado a fortalecer la investigación criminal y la búsqueda de personas desaparecidas. Y la congresista Susel Paredes informó a través de sus redes sociales que este 7 de mayo, cerca de las 10 de la mañana, únicamente dos legisladores se encontraban presentes en una sesión del Pleno del Congreso. La situación provocó críticas y cuestionamientos por la reducida participación en una de las sesiones más importantes del Parlamento. Finalmente, en el ámbito internacional, el director general de la Organización Mundial de la Salud, Tedros Adhanom, aseguró que el riesgo para la salud pública derivado del brote del hantavirus detectado en el crucero MV Hondius sigue siendo bajo, aunque advirtió que podrían aparecer nuevos casos. Hasta aquí con los titulares.
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0: con 11 minutos, 5 con 11, buenas tardes, permiso para ingresar a sus hogares. Rubén Cahuina, Juan Cervantes, ya están listos para iniciar la conversación, la tertulia, el día de hoy, amables oyentes, en esta fecha, 7 de mayo del año 2026. Bueno, sin duda que estamos de pena. Hay un caído, como diríamos popularmente, y lo decimos a través de nuestros titulares también. El periodismo en Arequipa está de luto. El fotógrafo, el reportero Heiner Aparicio, de 42 años, falleció tras ser atropellado junto al otro colega José Mamani, más conocido como el Pepe, ¿no? Siempre le dicen así. Bueno, todo esto ha ocurrido en el distrito de Paucarpata. Eso vamos a conversar el día de hoy, amables oyentes. Pero creo que también lo que resalta es lo que ha ocurrido con Rusi Osco, nueva alcaldesa de Arequipa, que desde mi punto de vista hay mucha expectativa, ¿no? Hay mucho alboroto por lo poquísimo que pudiera ser en estos 8 meses, ¿no? Y creo, sin hacer nada, o mejor diré, sin saber leer y escribir, tiene el cargo más importante en la provincia de Arequipa. Ella ha asumido hoy día con el compromiso de trabajar con transparencia, eficiencia y firmeza por el bienestar de todos los arequipeños. Ojalá que sea así. Le damos el beneficio de la duda para ver qué va a hacer, ¿no? Bueno, de eso conversamos también el día de hoy. Y no podemos soslayar, amables oyentes, lo que ha ocurrido el día de hoy. Hoy hemos llevado la premiación, ¿no?, de estas inscripciones en donde diversas madres de familia se han llevado el colchón, la caja china, se han llevado canastas por doquier con productos de primera necesidad, entre otras cosas más. ¿O no, Rubén? Buenas tardes, ¿cómo estás?
1: Buenas tardes, mi estimado Juan. Buenas tardes con todos los oyentes de Yaraví. Tengan una bonita tarde el día de hoy. Con la fecha, ¿no? Siempre también hay que tenerlo en cuenta, remarcarlo, jueves 7 de mayo, ¿no?, del 2026, siendo exactamente 5 de la tarde con 13 minutos, 5 con 13. Sí, hemos regalado muchos premios importantes ahí, la caja china, el colchón de multisueños, lo que es el televisor también, ¿ah? El televisor LED. Y muchos premios sorpresa, ¿no? Productos de Natura, canastas de víveres, chocolates de la Ibérica, arreglos florales, vales de consumo, muchas cosas ahí importantes que hemos podido también compartir, pues, con los fieles oyentes, con las mamitas, ¿no? En especial porque hay una parte, hay un sector también que escucha la radio, que son las amas de casa, pues, ¿no? Uh-huh. En los hogares, las mamás, ¿no? Ponen la radio mientras van cocinando, van haciendo los quehaceres, limpiando la casa, la sala, la cocina, ¿no? Mientras van atendiendo a los hijos también. A veces incluso la radio, por la hora, ¿no? Dice, no, la radio siempre me dice la hora y me tiene alerta, ¿no? Uh-huh. Y ahí va arreglando a los pequeños, ahí preparándonos para ir al colegio, y suena, ¿no?, la hora. Suena, 7:30, dice, ¿no? Ya, pucha, tengo que ir al toque, vamos, vamos, ¿no? Le dice a su hijo, a la hija, y así. O sea, la radio también ha sido alguien, una compañía muy importante para las mamitas, ¿no?, al día a día, y como también para otros sectores más, para los amigos del volante, los transportistas, la gente también en sus trabajos, y así, ¿no?, que nos escuchan, uh-huh, también de varias partes, mi estimado Juan, amables oyentes. Y bueno, contentos nosotros por ese lado de haber sorteado estos regalos, estos premios, la caja china de SF Metal Sur, y que puedan recogerlo, ya lo saben, el día sábado, ¿no?, tienen ahí entonces la fecha para poder recogerlo, estos premios, y bueno, el domingo puede ya llevarlo a mamá, ¿no?, la caja china ahí, imagina, ¿no?, mamita le llevarán la caja china ahí, el colchón, ¿no?, de dos plazas, el televisor, ahí está, ¿no?, y los vales, todos los arreglos florales, ¿no?, un bonito arreglo floral ahí para mamá también, para robarle una sonrisa. 5:15, y una, habilitamos teléfonos también.
0: Sí, ¿hay teléfono? Es una contribución que hace nuestra emisora Yaraví, amables oyentes, para ustedes. 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Muchas gracias, porque eso es posible gracias a ellos, amables oyentes. Y es, lo reiteramos, una contribución por el Día de Mamá. Es un cariño que va con mucho afecto para todos ustedes, queridas mamás.
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0: ni con el documento de identidad,
1: la
0: ¿no?
1: copia, la copia del DNI.
0: Sí, no, no hay ningún inconveniente.
2: En
0: si viene
2: caso, y agradecer a Radio y a David por el premio que ha obtenido mi madre y muchas gracias.
1: Su mamita, ¿qué premio ha ganado, mi estimado?
2: Un queque.
1: Ah, ya, un quequecido, imagino de Paniche, ¿no? De ahí. Ah, ya, si viene con la copia del DNI, ¿no? Viene con la copia del DNI y se presenta, ¿no? Y soy la, claro, la familiar del ganador y ahí presenta, pues, los datos para corroborarlo.
2: Ya, muchas gracias.
3: Bien, muy amable. Y gracias también por seguir acompañándonos, por estar siempre siguiendo la señal de Yaraví, ustedes. Sigo con 18 minutos. Bueno, hoy también es un día importante. Hoy, 7 de mayo. Se fundó la Alianza Popular Revolucionaria Americana, el APRA. Un 7 de mayo de 1924, Víctor Raúl Haya de la Torre fundó este partido político, ¿no? Pero como Alianza Popular Revolucionaria Americana, que tiene las siglas del APRA, en México, ¿ah? En una sección peruana se fundó oficialmente el 20 de septiembre de 1930, aquí en Lima. Pero ahí comienza la historia del APRA. Hoy me imagino que habrán ahí en la Casa del Pueblo, como le llamaban antes, algo, ¿no? Pero tampoco no nos olvidemos de algo, Rubén, ¿no? Sí, ya vamos al teléfono. Hoy hemos realizado un sondeo, Mariano Melgar, y sin duda ha sido uno de los alcaldes que ha salido, pero apabullado, ¿ah? Tremendamente jalado, con nota rojo. Gestión mala. Mala, qué lamentable realmente de Óscar Ayala. De eso conversamos también el día de hoy. Vamos al teléfono, Rubén.
4: Sí, vamos al teléfono de inmediato. Muy buenas tardes, lo escuchamos aquí en Yaraví. Adelante.
5: Buenas tardes, señor Rubén.
0: Buenas tardes.
5: Señor Rubén, una queja, por favor. Hemos tenido un corte de energía aquí en Mariano Melgar. Consistencia de cuando retón, ahora para la tarde. Tengo un problema con el medidor de mi, por favor, y mi número de cuento es 51-511, por favor, es un medio, por favor.
1: Una vez más, medita el número de contrato.
5: El número de 51-511, por favor.
1: 51-511.
5: 51-511.
1: Ya, 51-511, ¿no? Okay, correcto.
5: Simón Bolívar, por favor.
1: Simón Bolívar.
5: Sí, en la avenida Simón Bolívar, para la altura de Comachil, por favor. No tenemos, cuando seguramente la pasada ahí desde el medidor, no
1: recibe. ¿Desde qué hora no tienen o desde cuándo? ¿Desde cuándo no tienen energía eléctrica?
5: Que están también energía eléctrica, ya me dijeron, había corte de energía, entonces no ha retornado ahí donde ha generado ese problema. El medidor, por favor, señor Rubén,
1: ya.
5: Correcto, medios, a ver. Los por favor.
1: Bien, bien, gracias. Aunque la llamada está muy entrecortada, mi estimado, pero igual le hemos podido captar el número de contrato, ¿no? 51-511 Mariano Melgar en la avenida Simón Bolívar. Lo vamos a reportar a CEAL, al área de imagen, pero sí, ha estado ahí muy entrecortada la comunicación también. Vamos con más llamadas, 21-31-72 y el 28-99-52. Bueno, comenzamos con el primer tema, que también es muy doloroso, yo también. Por un lado, sí, de verdad, estamos contentos por el sorteo que hemos realizado de Yaraví por el Día de la Mamita. Pero también por otro lado, mi estimado Juan, fue, como tú lo decías también, ¿no? El periodismo en Arequipa está de luto, y de verdad es una pérdida muy dolorosa para todos nosotros, porque el círculo de los periodistas en Arequipa no es tampoco un círculo grande, enorme, ¿no? Es pequeño, nos conocemos entre varios, ¿no? Nos hemos visto los rostros, sabemos de los nombres, del trabajo de cada uno, de dónde labora. Entonces, y es pues como que si te quitaran pues a un hermano, pues prácticamente. Yo también, claro, la noticia lo supe en horas de la madrugada, 4 de la mañana, es hora que me despierto, y de verdad no lo podía creer, ¿eh? No lo podía creer de la muerte pues de Heiner Aparicio Ojeda, ¿no? Fotoperiodista, ¿no? Fotógrafo, y también cubría evidentemente pues varias situaciones también noticiosas, ¿no? Desde conferencias, conflictos, marchas, protestas, de todo, ¿ah? ¿Eh?
4: de todo, ¿no? Cosas, retos también, ha subido al Misti, la cima al Misti, todo eso.

0: Todo eso también, no, es un fotoperiodista que no tenía miedo a nada. El reto que le ponían él lo quería cumplir, ¿no? Y que siempre estaba ahí con su cámara para captar ese momento preciso, pues, de la noticia, ¿no? Como se diría. Y la verdad que sí, nos duele mucho a los periodistas. Yo también sí lo he conocido, compartí con él labores en el diario Los Andes, ¿no? Hace varios años atrás, cuando yo también era más joven, ¿no? Y claro, cuando me iniciaba en prácticas y de ahí, bueno, laboraba ya, pero lo conocí ahí al amigo Heiner Aparicio. Y de ahí, pues, ¿no? En las reuniones
1: Claro,
0: también, en las pichangas de los periodistas también, donde vamos, claro, nos reunimos a jugar fútbol. Era muy amante del fútbol,
2: le gustaba harto.
0: le encantaba
2: Sí,
0: jugar,
2: sí,
0: jugaba
2: sí.
0: bien, ¿eh? Como le
2: Sí.
0: decíamos de cariño, fue el chatito, ¿no? Jugaba bien
2: Sí.
0: el chatito, el chato jugaba, pero increíble, de verdad, daba miedo cómo jugaba, ¿no? Entregaba toda en el partido, en la cancha, ¿no? Y sí, es verdad, quizás, ¿no? Muchos eran tal vez de lejos, era, quizás parecía, ¿no? Como una imagen, una persona dura, de poco mostrar expresiones, pero cuando lo conocías, pues era de verdad una gran persona, de verdad. Y un gran papá, ¿no? Sus cuatro hijitas también,
2: Sí,
0: que lamentablemente,
2: eso es lo malo.
0: pues han perdido a su papito, ¿no? Y que también una imagen terrible, ¿eh? Juan, también que los que han estado en el velorio, en el Colegio de Periodistas de Arequipa, han llegado, porque también hemos hecho una coleta para hacerle llegar un arreglo floral, y justo están ahí sus hijitas, pues.
2: Terrible eso.
0: Y sí, estaban muy
2: Sí,
0: tristes, llorando, y
2: terrible.
0: felizmente las han podido calmar también, pues ya uno ve eso y le parte, pues, el corazón, mi
2: El
0: estimado Juan.
2: alma.
0: Sí, no,
2: Sí, sí,
0: era
2: sí, sí.
0: difícil de ver esa escena.
2: Bueno, lo recordamos muy positivamente. No porque esté fallecido, de verdad. Era singular este Heiner. Bien franco, directo, fregado, ¿no? Como decíamos, era jodido, pero directo, te la decía las cosas tal cual.
0: Sin
2: Creo
0: pelos
2: que
0: en la lengua.
2: eso
0: Ahí está.
2: es lo que me
0: Un
2: gustaba de.
0: amigo sincero, pues, ¿no?
2: Sí, eso es lo que me gustaba de Heiner, ¿no? Y además, bien colaborador, bien activo. Sí, estaba aquí en varios medios de comunicación, yo lo he conocido, ¿no?
0: Ajá.
2: Entonces, bueno.
0: A las 6 me indican es la misa
2: Misa.
0: con cuerpo presente, ¿no? En el colegio, ¿no? De
2: En el Colegio de
0: periodistas. Ahí
2: Periodistas.
0: está haciendo todo el velatorio en el Colegio de Periodistas de Arequipa, ¿no? Desde las 6 se va a hacer la misa con el cuerpo presente. Y el día de mañana es el sepelio, ¿no? Mi estimado Juan, en el cementerio Jardines de Arequipa.
2: En breve instante vamos a pasarles lo que ha dicho la decana, ¿no? Lo que ha preparado. Hay llamada telefónica, si no, vamos a la pausa, ¿no?
0: Pausa, pausa primero.
2: Vamos a la pausa, amables oyentes, volvemos en breves instantes.
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2: Cinco de la tarde con 30 minutos, 5:30. Rubén Cahuina, Juan Cervantes le están presentando esta tercera edición de Yarabí Informa. Y bueno, vamos a completar la nota de lo que, bueno, ha ocurrido con Heiner, ¿no? Sin duda, un reportero se nos fue. Heiner Aparicio Ojeda, de 42 añitos, deja 4 menores de edad. Falleció tras ser atropellado junto a su colega José Mamani, el Pepe, pues, ¿no? Allá en la avenida Tupac Amaru, en Paucarpata.
3: Bueno, muy cerca de la casa de Heiner, ¿no?
2: Entiendo, sí, yo que han, cerquísima.
3: Quizás sí, pues, han estado ahí de su vivienda, han salido. Y bueno, pues nadie, ¿no? Nadie también pensaría eso, Juan, ¿no? Que venga un carro
2: que iba a venir con un chofer
3: de esa manera, con
2: en estado de ebriedad.
3: Chofer en estado de ebriedad, ¿no? Un joven en estado de ebriedad, y que los embista, pues, de la manera más brutal, ¿no? Porque las imágenes del vehículo, del escarabajo, el Volkswagen, está fue el lado derecho, ¿no? Delantero, tiro, o sea, no ha sido, pues, un roce
2: terrible.
3: Claro, no ha sido un roce así como lo ha dicho él, ¿no? Porque él, claro, en su testimonio que da la policía, dice, no, creo que sí, fue, me he rozado con algo en el badén.
2: Él,
3: no,
2: él parece que bien, ni cuenta se ha dado, ¿eh? Quizás por lo borracho que estaba, probablemente, ¿eh? Ahora hay otra versión, ¿no? Que no la quiero decir porque puede sonar a una acusación, ¿no? Pero lo cierto es que Juan Gabriel Aguirre Cáceres se ha entregado ahí en la comisaría de Colquiapasa, ¿no? Y se ha señalado como el responsable de este atropello que terminó con la vida del reportero gráfico Heiner Aparicio Ojeda. Bueno, a ver, escuchemos qué dice la decana del Colegio de Periodistas sobre este tema y también sobre las actividades o sobre las exequias que se han preparado. Adelante.
4: Efectivamente, hoy día es mi primer día como alcaldesa de Arequipa, y dentro de lo primero que voy a hacer, como lo dije en mi discurso, esta es una gestión de puertas abiertas para el vecino, para el ciudadano, para escucharlo, para recibir sus consejos. Lo primero que voy a hacer es retirar
2: a la decana del colegio de periodistas. Gisela Vilca.
5: Hemos perdido a un excelente profesional, Heiner Aparicio Ojeda. Todos lo hemos conocido su labor, de su trabajo. Ha trabajado en bastantes medios de comunicación, siendo ex trabajadores de Diario Correo. Sé de su profesionalismo. Lamento que estas cosas pasen realmente, pero más lamento que haya personas irresponsables al volante. Y lo peor, que no reconozcan y no auxilien a la víctima, que si han podido cometer el error, han debido auxiliar a la víctima, a las dos víctimas, ¿no? Porque también hay otro compañero, que José Mamani, que también ha sido atropellado por un conductor de un vehículo que, luego de pasar este hecho, se dio a la fuga. Él nunca ha dejado de hacer fotografía, y siempre ha sido tan acucioso en esa labor que ha realizado, muy bueno en su trabajo, minucioso, excelente fotógrafo. Como consejo directivo hemos ofrecido nuestro apoyo para que se vele acá. Sé que a las 6 hay una misa y acá se va a dar todas las facilidades del caso por parte del Colegio de Periodistas.
2: Bueno, ahí escuchábamos a la decana del Colegio de Periodistas, Gisela Vilca, dando a conocer exactamente, bueno, ya lo que se está llevando en estos instantes, el velorio allá en el local de Huarteche, Selva Alegre, y a las 6 de la tarde va a haber una misa de cuerpo presente, los que quieran ir, los amigos, los familiares, todos, bueno, los que están invitados ahí a esta misa. Y bueno, el velorio durante la noche, y mañana van a llevarlo ya a, digamos, a la despedida final. Va a ser en Jardines de la Paz, ¿no?
3: Sí, Jardines de Arequipa.
2: Jardines de Arequipa, sí.
3: 5:33. Yo más bien, ya lo que debería hacer la decana también es reunirse con las autoridades del Ministerio Público y de la Policía Nacional, ¿no? Con el general Antonio Lamadrid, con el presidente de la Junta de Fiscales, Hugo Ramos, ¿no? Para pedir celeridad sobre este caso, ¿no? Sobre todo del conductor, ¿no? Con Juan Gabriel Aguirre Cáceres, ¿no? Uh-huh. Eso, acelerar, o sea, que del proceso, que no quede ahí, que no quede, esperemos que no sea así, Juan, porque sí,
2: pero
3: verdad,
2: perder de esa manera una persona. Rubén, en ese tema la ley es automática, O sea, él ya en horas de la noche está en su caballo. O sea, un conductor, la norma dice, ¿eh?, un conductor que esté en estado de ebriedad causa heridos o causa muerte, ni siquiera ya es proceso automático, ya está en horas de la noche en su caballo. Le cambió la vida Juan Gabriel Aguirre Cáceres, eso es lo que va a ocurrir, ¿no? En horas de la mañana se ha reunido ya la decana, pero con la intención de pedir, todavía no se sabía nada de la entrega de Juan Gabriel Aguirre, ¿no?, para que lo ubiquen, pero ahora que ya él mismo se ha entregado, la ley es clarísima ahí en ese tema. Un conductor que es cogido, que maneje en estado de ebriedad, si no causa heridos, no causa muertos, bueno, le ponen la multa, el carro, y ahí, el Ministerio Público le quitan el bebé y punto, ahí se acaba. Pero que causa herido o muerte, es automático. O sea, en horas de la noche, Juan Gabriel Aguirre Cáceres está en su caballo.
3: Bueno, ojalá sea así, pues no hay que confiarnos. También ha habido muchos casos donde hasta ahora incluso las familias están exigiendo justicia, ¿no? De conductores que mataron a gente, ¿no? Desapareció, nunca más se sabe ni del vehículo, ni del conductor, y nadie dice nada, ¿no? Le preguntan al propietario del vehículo si es que lo encuentran, o del camión a veces, como ha sucedido en el Cono Norte. No, yo no lo conozco, al que manejo, o sea, ¿y a quién le dejas tu carro, pues? ¿A quién le presto? O sea, a un desconocido, a alguien que no sabes cómo se llama, ¿no? Y eso también es malo, hay muchos ahí, ¿no?, que por lavarse ahí las manos, no querer, como se dice, comprarse el pleito, o no ser responsables, ¿no?, en sí, no ser empáticos, dan ese tipo, pues, de afirmación. No, yo no lo conozco al conductor. Y entonces, ¿a quién le prestas, pues, el carro? ¿No? ¿A quién le? Por solo faltaba eso, que diga el propietario de la pollería, ¿no?, de Pintones, allá en la avenida Tupac Amaru en Badé, ¿no? Que diga, no, yo no sé quién manejaba mi carro, no lo conozco,
2: ¿no? Y no tiene una pollería, feliz, tiene una, dos, tres,
3: felizmente,
2: cuatro.
3: Felizmente ha reconocido, ¿no?, el conductor también ahí. Lo que ha dicho es de que dice, ha reconocido que sí está en ebriedad, ¿no? También igual en el dosaje ha salido positivo, así que no tenía también otra, que estaba bebiendo con sus compañeros de trabajo, justo de la pollería Pintones, en Yumina. Estaba bebiendo ahí con hasta con seis personas, ¿eh?, un grupo de seis personas ahí, entre varones, damas, ¿no?, con sus compañeros del trabajo de la pollería Pintones, ingiriendo bebidas alcohólicas. De ahí, alrededor de las 4 de la tarde, no es que se va para dirección a Paucarpata. ¿Para qué? Lo que ha dicho él, no es que yo estoy acá suponiendo, no, él es lo que ha dicho ante la policía, ¿no? Para seguir tomando. Me fui de Yumina a Paucarpata para seguir por ahí, como para seguirla, para continuarla. Y dice, no sé, después ya estuve en mi cuarto, en mi casa. Creo que por ahí, no recuerdo bien, choqué, chanqué, creo, rocé a algo, no sé, por el Badén. Y eso es lo que ha dicho, ese es el testimonio que ha presentado este sujeto ante la policía. Vamos al teléfono, a ver. Buenas tardes, lo escuchamos aquí en Yaraví.
6: ¿Aló?
2: Adelante.
6: Buenas tardes, ¿cómo están, amigos de Yaraví? Lo cierto es que está tocando un tema sumamente importante, por lo que esto pasa casi a diario. Mire, no sé, la fiscalía, las leyes, las normas, la fiscalía, son, para mí, que son simplemente, son cortinas de humo, porque, mire, ha pasado un accidente antes de Navidad, el 20, el 18 de diciembre del año pasado, y ha colisionado con dos vehículos, un señor que venía del Pedregal, ¿ya? Su nombre es José Antonio Calderón, y ha colisionado invadiendo carril, escapándose del otro del carril que venía de Pedregal hacia Arequipa. Se ha salido al otro carril, ha invadido carril, ha chocado a un carro y a otro carro, y listo. Y lo peor es que ha venido mareado, ¿ya? Eso ya está tipificado porque los exámenes están hechos en la policía, en todo. Sin embargo, hasta la fecha, este caballero no le interesa, no le importa en absoluto solucionar ni arreglar. ¿Qué conciencia, qué principio, luego de haber tomado, por lo menos lo mínimo que tengo que hacer es arreglar a los que les ha afectado, tal vez malogrando el otro vehículo, ¿no? Entonces, señores, la verdad es para agarrar y, señor, ir decirle con una pistola en la cabeza y decir, ¿vas a arreglar o no, carajo?
2: Bueno, creo que hay que decir las cosas, ¿no? Hay que decir la vela verde, pero con toda la propiedad del mundo. Y sobre todo con respeto, porque nos están escuchando menores de edad. Está bien, ¿no? El daño puede haber causado, y creo que también para eso está también la ley, ¿no? Y para que se cumpla. Pero en el caso cuando hay heridos y muertes, la situación cambia enormemente. Cuando hay daño material, bueno, ahí la cosa es diferente. Pero cuando hay heridos o hay muertos, ahí la ley es automática, no queda otra cosa. Y ojalá también desde aquí, desde esta palestra, pedimos que se haga justicia con este periodista que sin duda ha dejado en orfandad a cuatro menores. Cuatro menores por la irresponsabilidad de otra persona. Y otro periodista machucado, herido también, ¿no? Al Pepe, a José Mamani, que también mostramos con él nuestra solidaridad, nuestro apoyo, y si en algo hay que ayudar, ahí estaremos, pues, al pie del cañón.
3: Sí, lo ha dicho muy bien este Juan. Vamos a hacer la pausa comercial y continuamos con más aquí, con más noticias, más información en la tercera edición de Yaraví Informa. Volvemos.
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0: 5 de la tarde con 43 minutos, 5:43. Rubén Caguina, Juan Cervantes le están presentando esta tercera edición de Yarabí Informa. Bueno, y vamos a conversar sobre lo que ha ocurrido el día de hoy dentro de la Municipalidad Provincial de Arequipa. Rusi Osco Polar juramentó como ya nueva alcaldesa de Arequipa sin saber leer y escribir, ¿no? Porque, ¿qué ha hecho para llegar ahí? Campaña, se ha mostrado como una regidora en el tiempo que ha estado Víctor Hugo Rivera, en donde estaba moviendo una y otra cosa.
1: No.
0: Si ha aparecido, ha sido por algunos escandaletes que ha tenido con el que la juramentó el día de hoy, ¿no? Con
2: el señor Rolando Bedregal.
0: Rolando Bedregal, ¿no? Pero hoy ha hecho una serie de promesas que ojalá las cumpla. Le vamos a dar el beneficio de la duda, ¿no? Pero la nueva alcaldesa ha anunciado primero evaluación a funcionarios, a los trabajadores de confianza para ver si es que continúan o no, ¿no? También ha dicho, para mí lo más importante, vamos a analizar la viabilidad de regresar el pasaje, el transporte a un sol, aunque lo dudo mucho, ¿ah? Por eso que ha prometido el oro y el moro desde mi punto de vista.
2: También ha dicho que va a ser su gestión de puertas abiertas.
0: Me parece que
2: y por eso ha sacado la mampara, lo que estaba ahí en como
0: también,
2: que un segundo compartimiento.
0: Bueno, buen signo para acercar más a la gente. Que va a trabajar 24/7. Esa sí no me la creo. No me la creo, no sé por qué, pero...
2: Y también lo último, ya ha cambiado los colores, ¿no? De la...
0: Ya cambió el logo, ¿has visto?
2: Ya... institucional.
0: El logo, institucional de la MUNI.
2: El logo institucional, o lo que es la imagen, ¿no? Institucional,
0: sí.
2: De la Municipalidad de Arequipa lo ha cambiado, era celeste, ¿no?
0: Ahora...
2: Eso era, es el color de Arequipa, ¿no? Rojo carnesí, ¿no? El rojo, ese rojo pues vino tinto.
0: Sí, sí, sí,
2: así, ¿no?
0: Rojo carmesí.
2: El rojo,
0: bueno,
2: carnesí, pues...
0: Ha dicho... Yo no voy a necesitar de un mes, ni de un día, ni una semana para reactivar las obras. Voy a iniciar desde hoy, dice, ¿no? No va, y ojalá, lo único que le pediríamos es que las obras que están en camino no sean paralizadas, ¿ah? Para mantener, me imagino, ahí una estabilidad administrativa y la continuidad de los proyectos en beneficio de la ciudad. Pero a ver, escuchemos a Rusi Osco, que indica, adelante.
3: Efectivamente, hoy día es mi primer día como alcaldesa de Arequipa y dentro de lo primero que voy a hacer, como lo dije en mi discurso, esta es una gestión de puertas abiertas para el vecino, para el ciudadano, para escucharlo, para recibir sus consejos. Lo primero que voy a hacer es retirar estas mamparas que impiden que haya las puertas abiertas para el ciudadano. Hoy día me voy a reunir con todos. Lo primero que voy a hacer es ver en cómo estoy encontrando la Municipalidad Provincial de Arequipa. No le pido a la ciudadanía arequipeña que me dé un plazo de un mes, ni 15 días, ni una semana. Mi trabajo empieza hoy. Cuando uno quiere hacer las cosas, las hace. Y yo sé que voy a hacer muy buenas cosas por Arequipa, y no solo esos tres puntos, no solo seguridad ciudadana, no solo desarrollo social, no solo desarrollo urbano, y no solo recuperar mi centro histórico, ¿no? Por supuesto que esta gestión va a dejar una obra de envergadura para la siguiente gestión, con un avance, de repente, de un 10%, ¿no? Sé que es un pedido muy grande de la población, el pasaje, pero como le digo, es mi primer día, me voy a reunir con mi gerente y con los gerentes que están encargados de la suba del pasaje, vamos a revisar los contratos y ahí ya se definirá. Quiero decirle a toda la ciudadanía arequipeña que su alcaldesa de Arequipa va a trabajar 24/7 y que es una alcaldesa que no va a estar en una oficina, es una alcaldesa que va a estar en campo viendo las necesidades del ciudadano. Voy a trabajar, vamos a trabajar, la Municipalidad Provincial de Arequipa por nuestra ciudad hermosa que es Arequipa, por nuestros vecinos y por nuestra ciudad.
0: Bueno, creo que lo que ha dicho en esta entrevista, amables oyentes, lo que más me agrada es que vamos a trabajar, y ojalá que sea así. Voy a ser una alcaldesa, no de escritorio, sino de campo. Bueno, veremos en el camino, en los 8 meses que le queda, ¿no? ¿Va a poder hacer una obra de envergadura grande, de impacto provincial? No creo, el tiempo no le va a ayudar ahí. Pero ha destacado que su gestión va a estar orientada a fortalecer los servicios públicos, ojalá que sea así, impulsar la reactivación económica local, es lo que necesitamos, priorizar la seguridad ciudadana urgentemente, urgentemente es lo que necesitamos, y además obras de impacto que contribuyan al ordenamiento y desarrollo sostenible de la provincia. Ahí eso sí que no me lo... Puede haber obras pequeñas, sí, eso ojalá, y las que están en... Lo que tendría que mirar ella, las que están en transcurso, agilizarlas, apretarlas para que se hagan realidad en estos 8 meses. Aunque algunas ya están a punto de culminar y lo que había anunciado Víctor Hugo Rivera es que iba a haber una avalancha de inauguraciones. Que lo haga, ¿no? Pero sí le decimos de que está en un cargo donde tiene una gran responsabilidad, ¿no? Y ahí debe tener determinación para hacer las cosas. Ojalá que Rusi Osco pueda recuperar la confianza de la ciudadanía y, como ella misma lo ha dicho, no voy a trabajar, sino vamos a trabajar por Arequipa moderna, segura y con oportunidades para todos.
2: El día de mañana dice que va a presentar, ¿no? Ya mañana. Su equipo de funcionarios, ¿no? De confianza, los gerentes, subgerentes, ¿ah? De Rusi Osco Polar. El día de mañana dice, ¿no? Yo ni bien lo tenga ya conformado todo mi cuadro, mañana voy a hacerles la invitación, dice, ¿no? A todos los periodistas, los medios de comunicación. Está pendiente también una audiencia pública para el 14 de mayo, ¿no? En el Teatro Ateneo, calle Álvarez Thomas 302, en el Cercado, desde las 3:30 de la tarde, ¿eh? ¿No? Primera audiencia pública de mayo 2026, 14 de mayo. Tenemos que va a estar ahí, fue la señora Rusi.
0: Vamos al teléfono.
2: Vamos al teléfono. Aló, buenas tardes, lo escuchamos aquí en Yaraví.
1: Aló.
0: Adelante.
1: Don Juan, ¿cómo está? Muy buenas tardes.
0: Buenas tardes.
1: Con relación al tema, y de verdad, escuché parte de lo que fue la juramentación de la nueva alcaldesa de Arequipa, y bueno, desearle como ciudadano, como arequipeño, todos los éxitos del caso, ¿no? Porque si ella fracasa, fracasa Arequipa, así como fue con el alcalde que felizmente ya se fue, ¿no? Ahora ya estará cuidando más a Flechita, y eso me parece muy bien. Entonces, más bien, don Juan, lo que yo sí quisiera saber, don Rubén también, es si es cierto esto que se dice, se manifiesta de que el ex alcalde de Arequipa había despedido o había dado ya pues por terminado el contrato de muchas gerencias.
0: Sí, sí, desde ayer, días anteriores ya lo hizo.
1: Porque en horas de la mañana estaba comentando unos amigos que me indicaron que estaba en plan de víctima y de que lo habían sacado, que pobrecito, que por Arequipa. Y de verdad, al escuchar esta noticia de que ha dado de baja, ¿no?, a tantos funcionarios públicos, yo podría manifestar desde mi punto de vista que este señor es enemigo de Arequipa, ¿no? Porque si él se va, muy bien que se vaya, porque al final no se está yendo por hacer cosas buenas, ¿no? Y que se vaya. Pero en todo caso, yo creo que hizo mal en dar de baja a tanto funcionario. Ese trabajo debería dejarlo a la nueva persona que esté en el cargo, la señora alcaldesa, para ver y evaluar. No sé, hay funcionarios que trabajan, continúan. Si no, contratamos a otros o vemos, ¿no?
0: Ajá.
1: Pero el hecho de dar de baja así a tantos funcionarios significa, pues, ¿sabes qué? Arréglatelas tú, ve tú y no me interesa. Me voy yo, se van todos conmigo y punto. Y eso no me parece.
0: Claro, ahí eso tiene doble connotación. Sí, sí, sin duda.
1: Claro, claro, don Juan, porque aquí quien se perjudica es Arequipa, porque prácticamente deja acéfala a la municipalidad.
0: Claro.
1: Y consecuentemente Arequipa. Y yo concluyo, don Juan, que de verdad este personaje pasará a la historia como un ineficiente que se sentó en el sillón municipal de Arequipa. Muchísimas gracias por la oportunidad.
0: Bien, muy amable. Bueno, ya no hagamos más leña del árbol caído, ¿no? Siguiente llamada telefónica, Rubén.
2: Vamos a ver con otra llamada. Buenas tardes, bienvenido a Yaraví.
4: Aló, buenas tardes con todos.
2: Buenas tardes.
4: Buenas tardes, mire, con respecto a la alcaldesa, los cambios siempre son buenos. Habrá que dar el beneficio de la duda.
0: Uh-huh.
4: Y en la cancha se ven los jugadores. Muchas gracias, buenas tardes.
0: Buenas tardes, sí, sí, sí. Es lo que estamos indicando ya de hace rato, no podemos a lanzarnos a hacer críticas cuando realmente el trabajo todavía no está ni realizado ni comenzado. Entonces vamos a dar el beneficio de la duda y veremos a ver qué puede hacer en estos 8 meses, ¿no? Que tendría que darle continuidad a todos los proyectos y las obras y las gestiones que se han venido realizando. Eso creo que sería bueno, ¿no? Pero retomando lo anterior, Rubén y amables oyentes, de que Víctor Hugo Rivera haya retirado a los gerentes, eso sí tiene una doble connotación, porque la deja ella sin, ¿no?, posibilidades de continuar. Ella tiene que moverse súper rápido para ver cómo organiza todo ello, ¿no? Pero suponiendo con lo que va a pasar, por ejemplo, en imagen institucional, si retira a todos, se arruina. Tendría que dejar a la mitad para que sepan qué hacer los que van a entrar, porque los otros van a venir de cero y Bueno, ¿quién va a ser perjudicada? Como dice nuestro amable oyente, ¿no? La ciudad. Entonces, ahí tiene que pensar, no solamente tiene que estar pensando en lo que le dicen sus amiguitos, su hermano, o lo que sea, ¿no? Sino tiene que pensar en la ciudad. Por eso le decimos que ha asumido una gran, pero gran responsabilidad. Y ella tiene que tener una determinación pensando en Arequipa, no pensando en ella o en su hermano o los asesores. Dos o tres asesores bien que le sepan encaminar durante estos 8 meses para poder recuperar lo que nosotros decimos, la confianza de la ciudadanía.
2: Sí, bueno, son 31 funcionarios, ¿no? Los que ha cesado, ¿eh? Víctor Hugo Rivera, mientras se despedía, iba ahí firmando, ¿no? Las resoluciones ahí, el cese de estos funcionarios, fue, de lo cual también, claro, esto entra ya un tema legal, porque también ya no le competiría sacar, pues, ¿no? A los funcionarios. Si ya la alcaldesa era Rusio Copolar, ¿no? Ya no le era su competencia haber retirado a estos funcionarios. Pues sí, también habla muy mal de él. Es verdad, en la mañana también ha estado, ¿no? Me parece ahí en algunos medios, algunas otras emisoras, haciéndose la víctima, ¿no? Victimizándose, Víctor Hugo Rivera, que voy a ser un ciudadano más y ahora voy a fiscalizar, dice. Bueno, pues qué papel hará ahora el señor Víctor Hugo Rivera. O quizás también regresa a la campaña, ¿no? Por ahí, bueno, dicen que quiere ser alcalde de Sachac.
0: Pero ahora no vamos a hablar de Víctor Hugo Rivera, porque mayor castigo del que tiene ya, bueno, una, ¿no? Pero sí vamos a decir algunas singularidades que han ocurrido, por ejemplo, con Rusio. Recuerden ustedes que también ha tenido traspiés, peleas, enfrentamientos, malos tratos con los periodistas, ¿ah? ¿Eh? O sea, no es un personaje de nuestro agrado, en primer lugar, porque ella también... Hoy ella misma lo reconoció, hoy ha pedido disculpas a los periodistas, disculpas públicas por los malos tratos ocurridos durante anteriores fechas, uno. Y dos, lo que sí nos ha llamado la atención ha sido el comportamiento guachafo de Rolando Bedregal.
2: Tú has estado bien atento a la ceremonia de juramentación.
0: Pero está juramentando, es una acción eminentemente protocolar, con la mano en el bolsillo.
2: ¿Quién?
0: Rolando Bedregal. Así, con la mano en el bolsillo, juramentando, teniendo una pose, pero yo no sé.
2: Un poco más y le pasas un sillón para que se...
0: Guachafo, pe, guachafazo. Qué terrible. Vamos al teléfono.
2: A ver, vamos con otra llamada antes ya de ir a la pausa comercial. A ver, seguimos recibiendo llamadas del público. 21-31-72 y el 28-99-52. Aló, buenas tardes. Lo escuchamos aquí en Yaraví.
5: Buenas tardes, señor periodista de Radio Yaraví. Realmente, ¿no? Lo que se está dando, pues, en estos momentos, la salida del señor alcalde Rivera. Ojalá que se lo investiguen a este señor. Y tanto que no habrá hecho para llenarse de fortuna, así como todos los alcaldes que hacen, y no solamente en la provincial, solo en las distritales igualito. No los investigan, no denuncian, pareciera que tienen una consigna de decir, bueno, salvo de elegido, yo no te hago nada, el otro igualito que entra, y total, mire usted cuánto de plata se llevarán estos señores, que al final de sus gobiernos terminan siendo empresarios, con propiedades, vehículos. Si no, preguntémonos cómo se hizo, fue fortuna el señor Elvin Martínez cuando fue alcalde de Mariano Melgar. Y así, y ahora los distritales quieren irse, pues, a la provincial, quieren irse a la región. Este señor de criador de patos de Cerro Colorado, igualito, creen que es un buen negocio, pues, meterse, pues, a como candidatos y entrar a las alcaldías para saquear. Gracias.
0: Bien, muy amable. Sí, de eso hay que cuidarse. De eso, ojalá que Rusio Osco continúe todos los proyectos que están pendientes, que las disculpas dadas hoy a los periodistas sean eso, que tengan esa profundidad y tenga un comportamiento como autoridad, ¿no? Y piense más en nuestra ciudad, en Arequipa, en el cumplimiento de impulsar la reactivación económica local, de resolver el problema de seguridad ciudadana. El gran dolor de cabeza es el transporte, que muy poco se ha hecho en eso. Veremos a ver qué puede hacer en ese tema, y que no pierda una oportunidad para mejorar nuestra ciudad. Ojalá que sea así. Lo reiteramos, le damos el beneficio de la duda. Oye, no vamos a decir nada contra ella porque sencillamente lo único que vamos a decir es que no merece pues el cargo porque no ha movido ni un pelo para estar en ese cargo. ¡Ni un pelo! ¿No? Y bueno, así es. Hay veces, qué suerte tienen los que no se bañan, ¿no? Pero así es pues la vida, en ocasiones. Y a veces que, se le aparece la Virgen y hay que aprovechar pues la oportunidad.
2: Supongo que además ha sido por un tema de económico, ¿no? En claro, campaña ha apostado.
0: Ha sido la irresponsabilidad de Víctor Hugo, pues.
2: No, pero el que asuma, ¿por qué es ahora por qué, digamos, le han dado el número uno, ¿no? De los regidores, que por ende si entra Víctor Hugo Rivera como alcalde, ya pues asume la teniente de alcaldía, ¿no? Es por, entiendo yo, un tema de campaña, ¿quién ha abonado más, pues, ¿no?
0: Probablemente.
2: ¿Quién ha puesto más?
0: Probablemente.
2: Plata? Y no es de desconocimiento de que su familia pues de bastante dinero, ¿no? De Rusia, Copolar, amables o interligados, varias empresas, ¿no? Sobre todo el tema del sector de locales, de discotecas, ¿no? Que tiene también su hermano Hermes Osco, ¿no? Que también fue un reiterado candidato, ¿no? A Cerro Colorado, a la alcaldía de Cerro Colorado. Entiendo que yo va por ahí, ¿no? Su cuota, ¿por qué le han dado el número uno de regidores? Bueno, pues ha sido quizás la que ha puesto más plata, más billete en la campaña de Víctor Hugo Rivera. Bueno, pues eso ya, tú vas con el 1, Rusi, Pedregal vas con el 2 y así, ¿no? El 3, el 4, creo que Mango es el 4, me parece el 5, y así el resto que han entrado pues por el partido de la flecha, ¿no? En su momento. Ahora sí, vamos a ir en breve una pausa comercial, mi estimado Juan Cervantes, amables oyentes de Yaraví. Entonces vamos a ir en breve a ir con la pausa. No solo algo más que acotar, claro, como regidora su productividad es cero, ¿no? Eso, no tiene productividad la regidora, bueno, es entonces regidora Rusi Osco, ¿no? Y ahora convertida alcaldesa, ¿no? Provincial de Arequipa.
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2: No ha tenido productividad como regidora, ahora pues como alcaldesa. Ahora, ¿Se repetirá lo mismo?
0: Estoy pensando, Rubén, se me ha venido a la cabeza en estos instantes, ¿eh? ¿Se acercará al gobierno regional? Porque Víctor Hugo ni en pintura quería verlo a Roel Sánchez, ¿no? O tampoco Roel al...
2: Pero acá uno
0: no,
2: iba por su lado.
0: Pero siempre. ¿Se acercará al gobierno regional?
2: Yo pienso que sí, ¿no?
0: Sería bueno.
2: Otra
0: ¿Y
2: postura.
0: Se acercará al gobierno nacional? Creo que también es súper bueno. Lo que acabas de decir es regio, ¿no? Ojalá de que ahí pueda haber una gestión articulada con el gobierno regional.
2: Pienso que eso sí va a haber.
0: Con el gobierno nacional.
2: Sí va a haber, ¿no? Porque claro, antes había rencillas, hay Víctor Hugo con Roel Sánchez, puesto del tema de la seguridad, ¿no? Y otros temas más ahí.
0: El deporte,
2: del
0: turismo.
2: Del puente Humapalca también, ¿no?
0: Por
2: que
0: ejemplo.
2: No le dio el permiso, no le dio el otro para el ir en los terrenos ahí en Humapalca. Sí, pues no, ya habían ahí rencillas. Y yo pienso que si en ese tema al menos sí va a haber más articulación, trabajo coordinado, ¿no? Integrado entre las autoridades de Arequipa, que es pues lo que también finalmente queremos, ¿no? Eso va a beneficiar también pues a la ciudadanía, ¿no? Tener autoridades que cada uno baile con su propio pañuelo, cada uno, digamos, por su lado, lo único que hacen es dividir también, pues y las cosas salen mal. Las cosas salen mal también como ha pasado en varios distritos, o como también ha venido pasando pues en la provincial y el gobierno regional, amables oyentes.
0: Ahora, a mí me parece que lo que ha dicho el día de hoy sobre el tema de los pasajes es lo que es lo adecuado. Vamos a analizar para ver, porque si hubiera dicho hoy sí, vamos a bajar pasajes, hubiera sido una metida de pata, ¿no? Porque generaría también otros problemas con los transportistas. Está bien que vaya así, de tal manera que pueda conversar, invitar a los transportistas, es posible, no es posible, ver la realidad. Bueno, me parece que esa ha sido una respuesta adecuada la que ha dado, ¿no? Lo cierto, amables oyentes, de que hoy iniciamos un nuevo periodo de conducción en la comuna provincial con una nueva alcaldesa, Rusi Osco, que está generando expectativas, no sé si positivas o negativas, pero está generando expectativas en la población sobre el rumbo que va a tomar la gestión municipal en los 8 meses que queda. 8 meses. Ojalá que sean de crecimiento, de desarrollo, de armonía, de resolver los principales problemas que tiene nuestra provincia. Ojalá. Y sobre todo, que aperture, lo volvemos a reiterar, que aperture esa gestión articulada con el gobierno regional y el gobierno nacional. ¿Para qué? Para priorizar esos proyectos que nuestra Arequipa necesita urgentemente, ¿no? El tema de la seguridad o de la inseguridad, el problema del turismo, el tema de el transporte, y por qué no decir también hasta el deporte.
2: El orden también, el centro histórico.
0: Lógico.
2: El orden, ¿no? El tema de comercio ambulatorio, el tema de las intervenciones de la policía municipal, las obras, el transporte, que también ya lo has dicho, que sin duda alguna me parece que es el tema más picante que tiene por resolver. Ya para ir cerrando este tema, mi estimado Juan, a ver, la Cámara de Empresa de Taxi Región Arequipa también se ha pronunciado sobre la designación de la nueva alcaldesa de Arequipa, ¿no? Rusia Oscopolar. A ver, ya hacen sus demandas, a tres demandas. La primera dice, demandamos la urgente declaratoria de emergencia del transporte formal en Arequipa. Como segundo punto, pedimos la inmediata designación de nuevos gerentes y funcionarios de confianza para reencaminar y redoblar los trabajos en las distintas áreas de la Municipalidad Provincial de Arequipa. Y tercero, de parte de la Cámara de Empresas de Taxi Región Arequipa, exigimos la inmediata solución a la problemática del servicio especial de taxi. No es posible que desde noviembre del año pasado no se dé cumplimiento a la instalación de la mesa de trabajo, tal como dispone un acta firmada entre Cetara, el alcalde y gerente de transporte, ¿no? La lucha contra la informalidad, la reapertura de paradeo, la solución a los vehículos que tienen la voluntad de ser formales, ¿no? Las camionetas azul, la CRM 888 y las acciones para fomentar la formalidad en el taxi arequipeño, ¿eh? Lo que, bueno, están pidiendo también ya, ahí ya las demandas del sector taxi.
0: Sí. A ver, rápidamente, cuatro opiniones que han llegado. Uno, ya no tiene experiencia la nueva alcaldesa, dice un ciudadano. Dice el otro, a ver, el Hermes me parece que meterá sus manos. Tres, ¿qué dirá la señora Rosemary para presidenta de los comedores por años y sobre todo con flechita hizo más de 200.000 soles en comida? Y el último, Rosemary Ponce, que defendía morir a flechita, inclusive se dijo la vela verde con una trabajadora. Ah, me imagino con la señora Ceballos, es la que sí ha habido esa peleita, ¿no?
2: No, sí.
0: Bueno,
2: siempre le malograba el plan, ¿eh? Víctor Hugo.
0: Sí.
2: Pese a lo malo, su sereno, su guardia, su seguridad, se preocupaba por los periodistas. Y la señora no sé cómo se metía, pero terminaba ahí malográndole toda la.
0: Hoy ya estaba aplaudiendo a Rusia Oscar, bueno, haciéndole las vivas y la comparsa. Vamos a la pausa, volvemos en breves instantes para seguir brindándole más información.
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0: Bien, estamos de vuelta en la tercera edición de Yarabí Informa. 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
1: En minutos 6-9, Rubén Cahuina, Juan Cervantes le están presentando esta tercera edición de Yarabí Informa. Bueno, y vamos a conversar sobre diferentes otros temas, pero antes atendemos la llamada telefónica. Buenas tardes, bienvenido a Yarabí, ¿cómo está?
2: Buenas tardes, Juancito. Buenas tardes, amigo Rubén.
1: Buenas tardes.
2: Bueno, voy a tocar ese tema que ya está esperando en qué momento manifestarlo. Ahora me dicen en las redes sociales, en vez de uno o dos días, ya esto ya se va reiterando. El encuentro entre Borneo, Galarreta y Keiko.
1: Y Aguinaga, además.
2: Panamá.
1: Aguinaga también.
2: Y lógico, en Panamá. Uh-huh. Y todo está concatenado y justamente pidió mala atención, ¿no? Ahora la suavecita, Keiko, está suavecita como la mantequilla. Claro. Gracias a Alfredo Torres y a Urti Torrado y a Roberto Borneo. O sea, bien cocinado, ¿no? Bien cocinadito en Panamá. Ahora estos son los resultados. Demuéstreme alguna encuestadora en dónde ha realizado la encuesta que Keiko es la primera. ¿Dónde? ¿Qué es así? Objetivo, honestos. Esas encuestadoras. Para que de vuelta a poner en primer lugar. ¿O acaso no lo han notado? Es indignante, sí, porque es una burla a la población, el pueblo verón. Sin embargo, vemos que ahora, en esta segunda etapa, cómo las cosas van cambiando de manera radical, ¿no? Pero la susodicha, tranquila, no es amiga del balcón. Gracias a quién. Solo para concluir nada más, pero gracias a quién. A Borneo, a Urti Torrado, a Alfredo Torres, que deben ser investigados. Se deben investigar a todas las encuestadoras sin excepción alguna, que demuestren objetivamente dónde han gastado, dónde han hecho este trabajo. Porque no es posible que todos, en todas las elecciones, sigan haciendo las suyas. ¿Cuánto gana? ¿Quién los financia a Alfredo Torres y a Urti Torrado? ¿Quién los financia? Esa es la pregunta que dejo yo. Muchas gracias, buenas noches.
1: Bien, muy amable. Sí, pues esto está ocurriendo a través de las redes sociales sobre ese famoso encuentro allá en Panamá, ¿no? Aunque, bueno, diríamos también de forma objetiva, no existe evidencia confirmada, pero sí hay indicios, fotos inclusive, y de lo que aparece ahí en lo que se da en redes sociales, una reunión entre el jefe de la OMPE y Keiko Fujimori en Panamá, ¿no? Y además ahí estaban Luis Galarreta, Aguinaga, entre otros, ¿no? Y ahí está la presencia de Keiko Fujimori, ¿no? Aunque también nos hemos documentado y ahí el Jurado Nacional de Elecciones, con Roberto Borneo, ha negado categóricamente que se haya reunido con representantes de Fuerza Popular en Panamá, ¿no? Él creo que ha manifestado de que ahí realizó una escala técnica, algo por el estilo, ¿no? Bueno, pero de haber ocurrido ello, ahí podríamos entender rápidamente por qué Keiko está donde está ahorita, ¿no? Cuando sabemos que realmente ni la población la quiere mirar ni en pintura. Pero por ahí pudiera haber alguna mano negra. Vamos a seguir indagando, documentándonos sobre ese tema para traerle a ustedes más a profundidad y con evidencias que sin duda puedan permitir que sí hubo esa reunión en Panamá, y es por ello que tenemos los resultados que tenemos. Seguimos.
0: Sí, seguimos también. Bueno, el día de hoy realizamos un sondeo radial, ¿no? Como es costumbre, Yarabí, en estos días estamos visitando todos los distritos, ¿no? Ya hemos ido a Miraflores, Alto Selva Alegre, Cerro Colorado, hemos ido a Hunter, hemos ido también ya a Paucarpata y otro más, ¿no? Y hoy tocó pues el distrito de Mariano Melgar, ¿no? El distrito de Mariano Melgar, y yo me he quedado no sorprendido, pero sí, me llama mucho la atención, pues, la respuesta es bien contundente, ¿sabes? Los vecinos, ¿no? ¿Cómo califican la gestión de Óscar Ayala, el alcalde distrital de Mariano Melgar? ¿No? La pregunta que le hacemos básica a todo ciudadano, ¿no? ¿Buena, mala o regular? Y todo, Juan, pues, decía mala, mala, pésima. Ya el más benevolente, ya regular, decía, pues ya, pero mala. No, no he hecho nada, el distrito abandonado, las vías, las pistas, el tema de la limpieza, las obras, el transporte y varias cosas más. También hay seguridad, de todo lado cojea Óscar Ayala en el distrito de Mariano Melgar, y la verdad también es una autoridad muy ausente, Juan, ¿no? No quiere aceptar entrevistas, se le pide, porque claro, la idea de esto también no es pues solo agarrar y llevarlo al paredón al alcalde, a la autoridad, ¿no? Y hacerlo añicos. No, también darle la oportunidad de la réplica, ¿no? Que tenga también la oportunidad de dar sus descargos, de aclarar algunas cosas de quizás hayan dicho los vecinos, ¿no? O de dar compromisos, pero no ha aceptado, y no es la primera vez que no acepta Óscar Ayala. Ya reiterado sus oportunidades, ¿sabes? Y nadie del municipio de Mariano Melgar, nadie tampoco quiere dar la cara de este municipio, Juan.
1: Pero dio la cara, nuestra compañera de labores.
0: Hemos tenido que ir nosotros, ¿no? No, no es que
1: haya claro, ido, o sea, pero ahí cabe un refrán que dice: si Mahoma no viene a la montaña, que la montaña vaya a Mahoma.
0: Yo pienso pues que ya no le queda de otra.
1: Sí, queda de otra ya. O sea, pues, con el rabo entre las piernas ha dado declaraciones. No decían, un momentito, quiso decir, a mí no me gusta decir cosas, pero la verdad pues escapó. No quería enfrentar, porque todo ese trabajo es planificado, ¿no? Vamos a ver quién se encarga de una cosa, quién se encarga de la otra, y finalmente se hizo la gestión. Incluso él nos pidió, nos solicitó que sea una cuestión formal. Envíenme una cartita, cosa que no hacemos con nadie, solamente las invitaciones son verbales o telefónicas y acceden. Pero con él nos solicitó que le hiciéramos una carta formal, y se la hicimos. Después, es que le ha dado miedo, es que ya sabía. De verdad, Óscar Ayala, por lo menos en esta gestión, ha abandonado la jurisdicción. Sí, si no es por dejadez, es por enfermedad.
0: Yo también me quedo con eso. En líneas generales o resumidas cuentas, el distrito de Mariano Melgar ha sido abandonado por su autoridad.
1: Sí.
0: Así, ¿no? Porque

0: Veo, ¿eh?
1: Pues. Porque le ha dicho que esta gestión es una H, le han dicho, ¿no? No puedo decir la adjetivación que le dieron, ¿no? Pero y con toda la razón del mundo. Creo que ojalá que le sirva esto a Óscar Ayala en el poco tiempo que le queda, apretar más. Es decir, bueno, vamos a culminar todo lo meramente posible, ¿no? Pero creo que también la enfermedad no le deja. Y creo que ya Óscar Ayala ya llegó a su techo. Ahí nomás lo que tiene que hacer es, bueno, cuidarse, cuidar la salud y ya dejar la vida pública, porque lo ha demostrado en esta, que sencillamente no da, pues, ya no. Lamentable, porque ha sido el alcalde, en todos los recorridos que hemos hecho en los diferentes distritos metropolitanos, la mayoría ha sacado regular, por no decir todos. Regular, mala y no sabe, no opina. Buena, un tanto, ¿no? Pero en esta oportunidad batió récord, pues, Óscar Ayala. Mala, pésima. Y alto porcentaje, ¿eh? Porque el otro era, la mayoría tenía 30, 30 y tantos, ¿no? Ahora, con Óscar Ayala, más de 40%. Más de 40%. ¿Cuáles son los resultados oficiales, Rubén, en el caso de lo que hemos obtenido en este sondeo en Mariano Melgar?
2: Sí, sí, lo vamos a conocer también ahí, los porcentajes de cómo ha quedado, pues, finalmente, qué ha hecho los mismos vecinos, ¿no?, de su distrito, de Mariano Melgar, sobre su gestión. A ver, los resultados. Básicamente, el 47% dice, pues, que mala la gestión, ¿no?
1: Casi mala. 50%.
2: Casi 50%. O sea, casi la mitad de los pobladores de Mariano Melgar dicen, pues, no, es mala la gestión de Óscar Ayala. Solo un 6% lo califica como buena. Solo un 6%, ¿ah? Y el 40%, pues, ya regular, ¿no? Ya han querido, de cierta manera, hacer algo buenos con Óscar Ayala. Un 40% hecho ya regular. Pero no pasa de ahí, pues, ¿no? De mala a regular, ¿ah? Buena, solo un 6%.
1: Nada.
2: Es poquísimo. Y nada. Un 7%, mira, hasta el 7% le gana al bueno, el no sabe, no opina. Le ha ganado incluso a los que dicen que es buena la gestión.
1: Vamos al teléfono.
2: Vamos al teléfono, Yaraví, lo atendemos también. Aló, buenas noches, lo escuchamos, adelante.
3: Aló, ¿cómo está? Buenas noches.
2: Buenas noches.
3: Sí, mire, estoy hablando del alcalde de Mariano Melgar, pero no es la única autoridad. O sea, en toda Arequipa, los alcaldes distritales, el alcalde provincial, Víctor Hugo Rivera, que ha sido vacado, el gobernador regional, tienen un rechazo absoluto. O sea, todas sus gestiones es desaprobatorias, de todos los alcaldes. No hay, creo, ningún alcalde acá en Arequipa que tenga una nota aprobatoria con 11, no hay. O sea, las gestiones de estos alcaldes, pues, son nefastas, ¿no? Yo digo en Paucarpata, el alcalde Anco, nada. 4 años de perdición. El anterior gobierno José Supo, igual, o sea, son 8 años perdidos, ¿no? 10 años porque solamente entran, creo, entran a la alcaldía, creo yo, por insistencia, ¿no? Ya de tanto insistir, ya hay que darle la oportunidad y miren lo que hacen, ¿no? Y hoy, pues, también autoridades que alucinan, ¿no? Como el alcalde de Socabaya, Muñoz, que se cree el último chupado del mango, ¿no? Que cree que va a ser gobernador regional, el alcalde de Cerro Colorado, el alcalde de Miraflores, esas autoridades que no han hecho nada ahí y no pueden con su distrito y piensan que van a poder controlar la provincia de Arequipa, ¿no? Y para terminar, pues, ya un conchuelo de los conchuelos, pues, el señor Edwin Martínez, ¿no? Que como diputado no ha hecho nada por Arequipa, pero según él, pucha, lo máximo, ¿no? Si hubiera sido candidato a la presidencia de la República, él salía, ¿no? Lo dijo, ¿no? En una entrevista.
2: Sí.
3: Que tiene la aceptación en todo el Perú, no solamente acá en Arequipa. Pero claro, no recuerdo que acá en Arequipa le han pegado acá en el Cercado, le han pegado en el Cono Norte. Entonces, es un siguiente cuento, señor Martínez, ya, sin vergüenza, ¿no? O pidiendo la pronta declaración de la vacancia del señor Víctor Hugo Rivera, que ya se declara, o sea, moviendo agua para su molino, ¿no? Si es que hay que saber elegir. En nuestras manos está de la elección. Ahora tenemos, pues, próximos candidatos, ¿no? De repente, ¿no? Hemos confirmado Yanila Osorio, Elmer Cáceres, o sea, personas que han estado con sentencias, son investigados, ya están en prisión, pero como siempre votamos por lo peor, de repente, pues, estas autoridades, pues, les volvemos a dar la oportunidad, ¿no? Entonces, si nosotros elegimos a estas autoridades, después, pues, no nos estemos quejando. Ok, gracias.
2: Correcto, bien, gracias. Bueno, la idea es eso también, ¿no? Ir distrito por distrito y Al final creo yo, Juan, sería importante también comparar

0: ¿no? A ver, la medición, ¿no? De cada alcalde. Ya hemos ido por Paco Arpata también, y sí, pues muchos también con los que conversaba en el sector de Israel me decían, no, pues las vías son un desastre, ¿eh? Las vías y el tema de los parques, un desastre, abandonado. En Mariano Melgar tengo los parques totalmente, pues, parece un poco más y casas abandonadas, ¿no? Así como esos espacios, pantanos abandonados, así, ¿eh? Uh-huh. Los parques, ¿no? Los juegos oxidándose.
1: La hierba crecida.
0: Sí, pues no, y solo lo que encuentro a los alrededores, botellas de licor, de cerveza, entonces ya se ha vuelto una guarida ahí para, pues, las personas de mal vivir, ¿no? Los bebedores, los delincuentes.
1: Y lo peor es que los parques, los estadios, no creo que ningún alcalde se salva, ninguno, ¿ah? Ningún alcalde se salva. Con cadenas, con candados, cerrados. Los parques son para mirarlos, desde afuera, nadie entra. Nadie lo goza, ¿no? Yo particularmente creo particularmente que esos espacios deberían estar abiertos para que los niños, la ciudadanía los goce, ¿no? Y si alguien se porta mal, pues está el serenazgo, para eso está la policía, ¿no? No quieren tener problemas, no quieren gastar, pues. Se va a malograr. Lógico, los juegos son para usarlos. Y que se va a malograr, sí se van a malograr, hay que arreglarlos, pues. Hay que poner de buena calidad para que duren cada cierto tiempo y hay que cambiarlos. Ese puede prestar buen servicio, ¿no? A la ciudad. No, ellos lo solucionan cerrando los campos deportivos.
0: Lo más
1: de verdad,
0: fácil.
1: De verdad, creo que la ciudadanía no debería permitir de que cerquen los estadios, porque ya saben que eso va a terminar o alquilándolos o sencillamente no. Para el uso de los ciudadanos. Los parques, de igual manera, no se deberían cercar, deberían estar abiertos, como lo hacen en cualquier parte del mundo. Solo acá en Perú, solo aquí en Perú son los parques. Vayan ustedes a Ecuador, ¿qué tales parques, no? De recreación, ahí van, ahí utilizan, inmensos, o Colombia, ¿no? Ya no hablemos de los países de extranjero, donde los parques son para gozar, donde hay reglas, ¿ah? Si usted lleva al perrito, tiene que llevar su bolsa para también recoger los residuos, ¿no? Si usted utiliza, lo deja tal como lo encontró, ¿no? Pero, y si no, ahí está el serenazgo para que llame la atención o le ponga la multa, lo que sea. Pero parques, estadios, zonas de recreación pública deben estar abiertos. Prefieren que los jóvenes estén en las esquinas tomando licor, drogándose, antes de que estén en los campos deportivos, como lo que está ocurriendo aquí con la Plaza España. Ojalá que Rusi ahí ponga las cosas en sitio. Dejen que los niños, que los jóvenes ahí se expandan en este tema de las danzas.
0: Bueno, vamos a hacer la breve pausa. Regresamos con más aquí en la tercera edición.
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0: segunda y tercera edición de Yarabe Informa, siendo exactamente la hora 6:30, ¿no? 6:30 de la noche es la hora en Radio Yarabe. 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Continuamos entonces, también nos ha dejado un mensaje importante nuestra gran amiga Aurelia. Ella vive, ¿no?, por lo que es también, reside por Santa Catalina. Y nos indica, ¿no?, el tema de que también ya se están acentuando prostíbulos, ¿eh?, en el cercado de Arequipa, pero en lo que es en la misma calle Santa Catalina, ¿no? Estarían abriendo un local al lado de la FTA, de la Federación Departamental de Trabajo de Arequipa, su local, ¿no?, que está en Santa Catalina.
1: Sí, sí.
0: Y también habría otro, un otro local ahí clandestino por lo que es la Academia Fleming, que también está por San Lázaro, me parece,
1: sí,
0: ¿no?
1: Sí, sí.
0: Entonces, por ahí, ¿eh?, ya estarían como que ya también lo que es levantándose ese tipo de prostíbulos, locales nocturnos, ¿no?
1: Calles eminentemente muy céntricas.
0: Muy céntricas, que es el centro histórico, ¿no? Y no es posible, pues, ¿no?, que se esté también ahí ya incluso proliferando el tema de la prostitución o estos locales clandestinos, que la verdad que el municipio provincial también ni en esta ni en los anteriores periodos, las anteriores gestiones, han podido, pues, erradicar o ponerle las cosas en orden a estos locales nocturnos. Siempre le han ganado la partida, ¿no? Y entre ahí, pues, claro, hay al interior el tema de la corrupción, hay funcionarios coludidos con esto de las clausuras, las reaperturas, el tema también de los las medidas legales que ponen incluso estos locales, ¿no? Porque ya tienen hasta armas legales, ¿no? ¿Cómo responder a los municipios cuando intervienen a un local como ese del Maroma, por ejemplo, de la Avenida Independencia? No van al municipio y vamos a cerrar, pero como esto lo tienen su local adentro, ¿no?, adentro, y dicen, pues no, pero este no es discoteca, esta es una casa, ¿no?, y tú no puedes entrar sin una orden de allanamiento, sin una resolución de la fiscalía a mi casa. Esta es una casa, ¿no? Y claro, pues como lo tiene bien escondido su local nocturno, ¿no?, del Maroma, de esto. Y así, una vez ya salió con abogado, los dueños se pusieron bien, pues, bien ahí también, alzados, ¿no?, con la autoridad, y los señores de la municipalidad se retiraron, ya están preparados, o sea, tienen hasta abogados por todo lado, ¿eh?, y de cómo responder después del municipio, bueno, pues esa cosa. Entonces, cada vez le va ganando terreno los locales nocturnos también a lo que es la comuna provincial de Arequipa, ¿no? Y no solo también en el centro histórico, ¿no? De seguro también se replica en varios distritos.
1: Vamos al teléfono.
0: Vamos al teléfono.
1: Buenas tardes.
0: Tenemos la siguiente comunicación.
1: Buenas tardes, bienvenido a Yarabí.
2: Sí, quisiera opinar sobre todo político que tenemos. Nuestro país está, no da más con el hidrógeno Fujimori en 93. Todo está plagado a nivel nacional. Pero sin embargo, su hija Keiko Fujimori, nacionalizada japonesa, y todavía sigue engañando al pueblo peruano, queriendo dar bono a los señores, dando trabajo a los jóvenes, pero lamentablemente no, el joven no le pregunta qué tipo de trabajo le va a dar, explotación por hombre, porque esta vez la verdad no existe, porque Fujimori le eliminó, ya no existe, ¿no? Entonces, ellos deben preguntar a los jóvenes qué tipo de trabajo le va a dar, porque aquí trata de engañarnos al pueblo peruano. Con la misma constitución neoliberal de Fujimori va a gobernar. Desde que, digamos, escuela de su padre, claro, remató nuestro país, que remató, desmanteló, digamos, el equipo Juan Velasco Alvarado. A precio huevo roto lo vendió, le concesionó. Y actualmente no tenemos nada. En constitución, en esa posición existe. Artículo 62 hasta 63 dice: el pueblo peruano no debe tener ni una empresa pública, solamente que debe tener capitales transnacionales, porque nosotros tenemos, podemos podemos competir con ellos, no se pueden competir porque se ponen precios, ¿no? Eso es lo que eliminó nuestras industrias, nuestras materias primas, nuestros aeropuertos, terrapuertos, también todo tipo de nuestras empresas, 350 empresas, y mató con un precio de algo roto. Entonces sigue engañando todavía a su hija aquí en el pueblo peruano. Los peruanos deben entender, ya no deben ver con esta señora, la señora K, nunca, a un peruano es lo que tenemos que votar, última votación que tenemos. Y hacer una ley, nueva constitución mediante referéndum nacional, y una ley bien drástica para poder limpiar nuestro país todo tipo de delincuencia que tenemos, corruptos. Eso hay que hacer, señores. Gracias, lo que quería aclarar.
0: Bien, gracias a usted también por su participación. Bueno, teléfonos habilitados, 21-31-72 y el 28-99-52. Vamos dando reportes también que nos han llegado, ¿no? Al WhatsApp de la radio, a la emisora. Mucho cuidado también con el tema de los robos al paso, ¿ah? Principalmente estos vehículos, ¿no? Sí lo alertamos en algún momento aquí a través de Yaraví y se están volviendo constantes, ¿ah? Se están volviendo constantes. ¿Por qué le digo? Nos han reportado de un docente de la UNSA que hace algunas horas atrás un auto de color rojo, Juan, por la avenida Independencia, miren, una zona de bastante flujo, tanto vehicular como comercial, ¿no? De harto tránsito. A un profesor le han querido arranchar la mochila.
3: Uy.
0: Le han querido jalar la mochila. Ha puesto ahí resistencia, no le han podido arrebatar, pero le han roto, pues, ¿no? La mochila, y le han querido robar a sus cosas, a un docente de la Universidad Nacional de San Agustín, un auto rojo. Esto ha ocurrido hace algunas horas atrás, amables oyentes, y nos reportan otro caso también, ¿no? A raíz de ello nos dicen, en Miraflores, igual, un auto negro, ¿no? El día de ayer casi me roba. Y eran por el tema de, claro, del dejo ahí de su hablar, extranjeros, por la zona de la Alameda, que también por Miraflores, la Alameda casi le jala un auto negro igual, le quería robar. Se está volviendo constante, se está volviendo constante esto, mucho cuidado, y son esto, no bien es un auto negro, un auto rojo, un auto blanco, uno de esos tres que están ahí rondando y te arranchan pues las cosas.
1: ¿No era Miraflores la capital de la seguridad ciudadana? Bueno, vamos al teléfono. Buenas tardes, bienvenido a Yaraví, ¿cómo está? Adelante.
4: Buenas tardes a todos los oyentes de Radio Yaraví, Rodolfo Veja los saluda.
3: ¿Qué tal, Rodolfo?
4: Hay tres temas importantes de que veo que se está tocando. Es el caso, por ejemplo, el primero, de que habría un encuentro que se desarrolló antes de las elecciones entre el presidente del jurado electoral y al mismo tiempo el vicepresidente de Fuerza Popular, Galarreta. La pregunta es, ¿por qué se encontraron?
3: ¿Tú te refieres a la reunión en Panamá?
4: ¿Cómo?
3: ¿Te refieres a la reunión en Panamá?
4: Sí. ¿Para qué tendrían que haberse reunido en Panamá, en un paraíso fiscal? Si hubiera sido en México, hubiera sido en Estados Unidos, o hubiera sido en Canadá, no hubiera tenido mayor debate. Pero esto sí es muy, muy delicado. Es un paraíso fiscal, donde evidentemente hay plata sucia, ¿ya?, de todos los sectores. Y ojo, nadie puede tocar ningún tipo de información. La pregunta es, ¿qué habrían conversado y cuánto habrían depositado, si es que han depositado, si es que ha tenido todo un costo este anforazo que se ha desarrollado? Que dicho sea paso, para muchos no les llama la atención. En Lima está que arde. En Lima está que arde. Mucha discusión en todas las radios de Lima, en las radios nacionales e incluso en la televisión. Pero acá no nos pasa nada. Acá no nos ruborizamos, no tenemos ningún tipo de escrúpulos. Acá todo está bien. Pero yo pregunto, ¿qué cosa más tiene que pasar para no ir a las elecciones? ¿Qué más nos tiene que pasar? ¿Qué más para que pase las elecciones? Que se anulen las elecciones. Tiene que anularse sí o sí. Nosotros habíamos indicado, yo hice que la campaña por voto nulo viciado en dos oportunidades, en dos elecciones anteriores. Posterior ahora para anular las elecciones. ¿Por qué? ¿Por qué? Porque no era posible. No había condiciones. Sabíamos perfectamente que el anforazo estaba en pie. Cerda Cerro eran las dos personas directas, o sea, los dos grupos directos. Y entonces, evidentemente, ¿por qué no ha salido Cerro? Porque evidentemente también le han hecho un anforazo. ¿Pero cómo le han hecho un anforazo? Han preferido a Castillo, que dicho sea paso de repente tiene su propio mérito, pero sin embargo han preferido a Castillo, ¿para qué? Para chocolear, para hacer que sea legítimo la selección. Imagínense, en este momento los dos, el cerdo de cerro, la población en su conjunto, nos hubiéramos lavado del sapo, hubiéramos levantado sí o sí todo el país, las grandes mayorías. Pero la pregunta en estas circunstancias, pueblo contra pueblo, Sánchez contra en todo caso contra Keiko, pero la pregunta es, ¿no se puede escuchar en una radio algo por decir de que tiene sus votos, tiene su grueso de votos? ¿Cuánto es su grueso de votos del fujimorismo y el APRA? Promedio 4%. ¿Y el resto qué es? Amorazo. El resto es amorazo. Sabemos perfectamente todo ese tipo de cosas. Y entonces, el asunto es uno de que, ¿qué hacemos frente a esta situación? ¿Cómo lo discutimos? ¿Cómo lo conversamos? ¿Cómo lo digerimos esto? ¿Es que no nos molesta a nosotros esto? A mí no me más me va a gustar estar al lado del fujimorismo, que lo único que ha hecho es ha traído todo un desorden.
1: Bien.
4: Nos ha extirpado la moral, el pudor, uh-huh. La vergüenza, nos han extirpado no solo el fujimorismo, sino también el APRA. Bien, no sé si, Juan, me podrías permitir 30 segundos, un poco para explicar cuál es la intención del fujimorismo, desde cuándo nace.
1: Adelante, Rodolfo, ya te he dado más de un minuto. Bueno, adelante.
4: En 1920 vienen por segunda vez los japoneses. Y para... Y observan pues tanta muchedumbre en el Perú, pero con la cabeza agacha, con la cabeza agachada. Y muchos en cuatro. Entonces dijeron, un momentito, pero si esto está fértil, está pero fenómeno. Entonces trajeron una estrategia, un trabajo a desarrollar por los crisantemos anaranjados. ¿En qué consiste esto? Consiste en apoderarse parte del territorio del Perú. ¿Pero por qué? Porque Japón sabemos perfectamente que está a 60, 70 centímetros bajo el nivel del mar. Lo que quiere decir de que hoy que se siguen derritiendo los casquetes polares, va a tener que aumentar necesariamente todos los mares. Y ojo, en cualquier momento van a estar en 80, va a estar en un metro, y evidentemente no van a poder hacer mucho los japoneses por solucionar su problema. Evidentemente ya tienen lugares donde van a tener que desarrollar su acción, su gobierno o el traslado de sus grandes poblaciones. Bien. Ese es el verdadero problema. Ese es el trabajo en sí de ellos, apoderarse parte del territorio y de esta forma. Y ojo, ese apoderamiento, el padre, el degenerado este, ¿qué cosa habló? ¿En función de qué? De generación en generación. Tenía que ver, los gobernantes tenían que salir de del mismo fujimorismo como una especie de dinastía y desarrollar esa labor.
1: Entonces, bien, Rodolfo. Ahí la dejamos. Bueno, eso ocurre ahora con los Países Bajos. Holanda, por ejemplo, mira, no solo está a 80, sino a metros sobre el nivel del mar. Bueno, pero no creo que esa sea la historia. No van por ahí los tiros. ¿Por qué aguanta tanto la gente? Porque aguanta, pues. Porque le gusta aguantar. Le están dando en el suelo, lo reitero nuevamente, con fierro y en la cabeza, y sigue aguantando. Bueno, ¿cuándo va a reaccionar? Seguro cuando lo maten, ¿no? Bueno, seguimos brindando más información. ¿Hay llamada telefónica? No, vamos, seguimos.
0: Hay información de la Universidad César Vallejo, ¿no? Vamos entonces con la información. Adelante.
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0: Ah, bien, ahí entonces la información también que recibíamos ustedes de la Universidad César Vallejo. Bueno, continuamos, 6:46 de la noche, 6:46, líneas habilitadas, 21-31-72 y el 28-99-52. Lo que mencionaba esto de los arranchamientos, ¿no? Es verdad, hoy se ha detenido a dos sujetos, ¿no? Que están inmiscuidos esto de los arranchamientos y que van sobre todo robos en vehículos, ¿no? Que van, ¿no?, en el vehículo, pasan, te abordan, o bien saca el medio cuerpo del carro, ¿no?, y te jala la mochila, te jala la cartera, y así, ¿no?, o el celular. Y en el peor de los casos, pues, hasta se estaciona, ¿no?, se para un momento, te interceptan, y bajan dos sujetos, tres sujetos, ¿no?, y te amenazan, y bueno, igual, te quitan tus cosas. Mucho cuidado, ¿eh? Está sucediendo en varios distritos. Un caso también fue este escolar, ¿no?, en Cerro Colorado, que incluso hasta le arrastraron, ¿no?, la dejaron con fracturas en las costillas. A una escolar también porque se resistió a que le roben el equipo móvil, ¿no? Entonces tenga mucho cuidado, ¿eh? Para decir, no solo sería pues con estos dos sujetos que han capturado, porque dijeron mucho, no, ya los capturan estos dos sujetos, en Paucar Pata, bueno, pues ya como que cantar victoria, ¿no? Ya no va a haber más este tipo de robos al paso, no. Sigue, ¿no? Parece que se han armado como varios grupos, ¿ah? Miraflores, Cercado, Cerro Colorado, Caima, Mariano Melgar, Paucar Pata, entre los principales distritos donde están puestos sujetos ahí rondando, amigos de Yara. Y para eso tan importante las cámaras, ¿no? Que tienen que funcionar, que puedan captar, ¿no?, estos vehículos, las placas de rodaje, y puedan de alguna otra manera pues hacerle seguimiento y capturar a estos sujetos pues que hacen de las suyas, amables oyentes. Así que tener mucho cuidado, ¿no?, evitar caminar en la pista, cerca a la acera, ¿no? Eso, amables oyentes, que hay que evitar lo que es también ello, ¿no? Evitar caminar en la pista cerca de la acera. Mucha gente va así, ¿no?, se distrae o está en el celular o con los audífonos y ni lo miran, pues, ¿no?, ni lo se percatan y pasan estos sujetos y te quitan las cosas. Tener mucho cuidado ahí también. Vamos a hacer una breve pausa y regresamos.
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0: 6:51 minutos, Rubén Cahuino, Juan Cervantes le están presentando esta tercera edición de Yadavi Informa. Ya en esta fase final, amables oyentes, vamos a recibir una llamada telefónica antes. Buenas noches, bienvenido a Yadavi, ¿cuál es su opinión?
1: Buenas noches, señores de Radio Yadavi. Dejarles ahorita que estoy escuchando su programa, constancia, de repente algo muy chico que se les está escapando respecto de estos asaltos con arrastre de automóviles, ¿no? Mire, de un tiempo en esta parte he estado viendo que muchos autos, camionetas, tienen lunas polarizadas. Y que yo sepa, creo que esto es solamente para ciertas personas y en su defecto para autoridades nada más. Pero sin embargo, vemos pues que a diario pasan por nuestras pistas carros con lunas polarizadas, donde por Dios no se puede ver, no se puede saber quién, si es hombre o si es mujer el que está manejando. Y son en las calles, por ejemplo, mire, yo le hablo de acá de Cerro Colorado. La avenida continuación de la Metropolitana, que es la Villa Hermosa, le digo, pasan los carros, señor, a 60, 70, ya se creen que están Meteoro y su Max 5. Recorriendo por la por las pistas de estas dos calles que le he dicho, de estas dos avenidas. Entonces, no sé, realmente estamos la población a instancias y a merced de la delincuencia total. Las autoridades policiales no hacen, creo, su trabajo, porque creo que ellos son, o no sé quién es el encargado del Ministerio de Transportes, no sé quién es el encargado de ver esa situación. O sea, no puede ser que cualquier hijo de vecino, pues, porque tiene su carro, tenga lunas polarizadas, ¿no? Debe de hacerse cumplir la ley como debe de ser. Así como en otras instancias nos rajatabla, nos aplican la ley, igual debe ser para todos, se ha hecho para todos, no se ha hecho para blanquitos, para negritos, para ciegos, para mudos, no, se ha hecho para todos. Todos vivimos en esta sociedad y por lo tanto debe de implantarse en los seres que habitan esta sociedad, ¿no? Y en este caso, en la ciudad de Arequipa. Muchas gracias.
0: Bien, muy amable. Sí, hay que dejarlo claro, ¿no? Que el uso de las lunas polarizadas en los vehículos está prohibido, ¿eh? No es libre para todos y está regulado en nuestro país. Si alguien tiene lunas polarizadas, debe contar con un permiso especial del Ministerio del Interior, ¿eh?, para poder circular con vidrios que oscurezcan pues la visibilidad al interior del vehículo, ¿no? Bueno, eso se lo recordamos a todos, ¿no? Está prohibido y la policía tendría que poner ahí el orden. 6:54 minutos, y decíamos, amables oyentes, ya antes de cerrar esta tercera edición de Yadavi Informa, queremos mostrar nuestro agradecimiento a todos ustedes por esta participación masiva que se ha tenido en estas inscripciones que hemos tenido en esta campaña que favorece a mamá. Un colchón, una caja china, un televisor LED, canastas con productos de primera necesidad, chocolate en la Ibérica, vales de consumo, flores, bueno, todo un arsenal, diríamos, de premios para regalar a mamá, ¿no? 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
2: Bien, ahí también, y quizás remarcar ahí el apoyo siempre también importante de la señora Sonia Zúñiga, ¿no? Que le mandamos un fuerte abrazo, un fuerte saludo. 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Hoy vino también la señora Sonia Zúñiga, te comento, mi estimado Juan. Uh-huh. Y claro, ella, ¿no? Ella es la que ha sorteado la caja china que se lo llevó pues una mamita afortunada. Nos trajo también ahí, ¿eh?, la preparación, el chanchito a la caja china ahí. La receta crocantísima, que salió ahí pues riquísimo, con sus papitas, el choclito, ¿no? Pues delicioso ahí, ¿ah? ¿Eh? Y usted puede, si está interesado, quiere comprar quizás una caja china, una parrilla, o un horno también quizás ahí para el emprendimiento. 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
0: Perjudicial,
2: es dañino, uh-huh, pues no, también para la salud, con eso, y sale más rápido, ¿eh? 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Bien, llegamos entonces a la parte final, mi estimado Juan.
0: Vamos el telón de la tercera edición de Yaraví Informa, siempre mostrando nuestro agradecimiento y diciéndole a ustedes gracias, gracias, gracias y muchas gracias por la sintonía prestada.
2: Así es, no hay tiempo para más. A nombre de Juan Cervantes, quienes habla, Rubén Cabuina en la mesa de conducción, en los controles, el amigo Martín Guainacho Pizcarra, ahí nuestro compañero de labores, y despedimos esta jornada informativa. Que tenga una bonita noche ahí, sigue escuchando la programación de Yaraví. Lo dejamos con nuestro gran amigo también, Berly Gutiérrez. No sé, queda escuchando Yaraví en tu corazón, mi estimado Berly. ¿Cómo estás? ¿Qué tal? Buenas noches.
3: Muy buenas noches, Rubén Alonso, Juan Arturo, Martín Guainacho, amigos de Radio Yaraví. Reiteradas buenas noches. 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